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0: gente linda, mi gente bacana, mi gente bella, como siempre, saludos, un abrazo bien grande para todos. Aquí estamos en A Que No Me Duermo de Tropicana, toda Colombia. Desde ese momento se conecta a nuestra señal. Por supuesto, Tropicana, la emisora más solidaria, la emisora que quiere y ayuda a la gente. Hoy más que nunca lo decimos, estamos del lado de ustedes, del lado de la gente. Los oyentes también han tenido la oportunidad de ver esas ayudas que ustedes nos han dado. Esa manito que ustedes también nos han echado estos días, por supuesto, en la ciudad de Bogotá, en la ciudad de Barranquilla, Medellín, Bucaramanga, Cúcuta, Sincelejo, Montería, Cartagena, la gente en Pereira, en Cali, Manizales, Armenia, también la gente en Pasto, todos han puesto la mano en el corazón, nos han ayudado a ayudar a las personas que lo han perdido todo, a los damnificados de ese terremoto que hace una semana, hoy una semana se cumple luego de esa trágica mañana que golpeó nuestro país. Y bueno, muchos de ustedes han contribuido a las donaciones y hemos posteado en redes sociales, en TikTok, en Instagram, Facebook, @TropicanaColombia, para que se den cuenta las personas también cómo agradecen, las personas cómo se le iluminan sus ojos al saber que estamos del lado de ellos, los estamos ayudando, así de pronto no estemos ahí junto a ellos, pero sí le enviamos estas donaciones que son una muestra, un símbolo de cariño, de unión, de fe, porque la fe mueve montañas y sabemos que de esta vamos a salir juntos. Una vez más, gracias por ayudarnos, gracias por contribuir al bienestar de las personas que lo han perdido todo, absolutamente todo. Y bueno, lo más importante es que está Papito Dios de nuestro lado. 8:08, aquí estamos en A Que No Me Duermo de Tropicana. 17 emisoras conectadas y ya saludamos a esta hora a la hermosa, la encantadora Karina Uribe. Cari, ¿cómo está? Buenas noches. De pronto, si abre el micrófono, le creo. Eso está como raro, como extraño. No sé qué habrá movido Karina Uribe que no... La escucho lejos, lejos, por allá. Mientras Karina, pues conecta bien el micrófono, contarle a los oyentes que vamos también a tener la oportunidad de estar interactuando con nuestra gente en cualquier parte de Colombia y el mundo. Recuerden que tenemos el Tropi WhatsApp ya habilitado, solamente tenemos un Tropi WhatsApp y es el 310-206-3302, 310-206-3302. 3302. Y también tenemos una conexión, un teléfono fijo aquí en la ciudad de Bogotá. Es el 601-348-7601. Este teléfono solamente usted lo va a marcar para comunicarse con nosotros en vivo. 601-348-7601. Muchas personas me están diciendo, caballito, lo que pasa es que yo llamo al 310-206-3302 y nadie me contesta. Resulta que este teléfono no es para llamadas, solamente es para whatsappearnos, mensajear, textear y, por supuesto, enviar noticias de voz. ¿Será que ya Cari está por ahí o todavía nada, Cari? Ah, bueno, vamos a esperarla. Resulta que hoy vamos a traer unos temas interesantes, unos temas que se han viralizado en toda Colombia, han levantado todo tipo de críticas y también muchas personas han puesto el grito en el cielo y de verdad que yo también voy a poner el grito en el cielo porque han multado a una persona que llevaba ayuda humanitaria para el eje cafetero con 1.200.000 pesos, algo así, porque se pasó el tonelaje. Qué cosa tan rara, qué cosa tan extraña. ¿Será Cari que ya? Nada. Te escucho muy lejos, demasiado lejos por allá.
1: Estoy igual que al inicio, todavía nada.
0: No, está lejos. Te escucho por allá en Afganistán.
1: ¿Cómo así?
0: Sí. Lejísimo, lejísimo. Dices, hola, hola, hola, hola. Yo no sé, Karina, qué le hace esos micrófonos, qué los daña. Sí, señor. Lo que pasa es que Karina es necia, Karina es necia. Uy, ella. Uy, Dios mío bendito. Bueno, mientras Cari va arreglando su cuestión, yo le voy a decir a los oyentes cómo fue la cuestión. Lo voy a poner en contexto para que ustedes comiencen, pues, a opinar al 601-348-7601. Nos pueden llamar o enviar su mensaje al 310-206-3302. Recuerden que este es Tropi WhatsApp solamente, o sea que envían mensaje de texto o también pueden enviar su nota de voz. Tropicana, la emisora diferente, la más bacana en toda Colombia, y aquí está la Tropi Denuncia.
2: Hola a todos, hoy 16 de agosto, viajando hacia Pereira a llevar ayuda humanitaria en el peaje que hay antes de bajar a Cajamarca. Cumpliendo la ley, pasamos por báscula, este vehículo pasó normal, 9.880 kilos, y el compañero que viene con nosotros en la caravana, por cumplir la norma, con la respectiva señalización y la bandera, mostrando que trae colchonetas y mercados, ha pasado de peso 60.
3: Sí. Porque quedó registrado en el sistema, envió a la gente de tránsito. Lógicamente dice lo mismo, que ya está registrado en el sistema y que no hay nada que pueda hacer, que lo único que puede hacer es apelar. Estamos viajando desde anoche y pues con ganas de llegar a ayudar lo que se pueda a los damnificados en el eje cafetero, y aquí estamos parados. Le hicieron un comparendo al conductor de 1.200.000 pesos. Qué tristeza que ese es el país que tenemos en los momentos difíciles. El Ministerio de Transporte y las Secretarías de Movilidad siguen haciendo plata con los transportadores. No importa en qué momento esté pasando el país, para ellos la alcancía sigue abierta.
4: Bueno, acá estamos.
0: Bueno, es Tropicana, la emisora diferente, la emisora que está del lado de la gente. ¿Cómo les parece esto? ¿Qué dicen los oyentes? ¿Qué opinan ustedes? Vamos a comenzar a recibir noticas de voz al 310-206-3302, 310-206-3302. Y al respecto, ¿ustedes qué tienen que decir? Este comparendo, 1.200.000 pesos, porque se pasó de toneladas. Por ejemplo, solamente podría transportar 10 toneladas y se pasó a 12, a 14 toneladas. Y le pusieron un comparendo de 1.200.000 pesos. ¿Qué dicen los oyentes en Colombia? ¿Ustedes qué tienen que opinar? ¿Qué tienen que decir? Oye, pero si es ayuda humanitaria, todo el mundo está contribuyendo para llevar las ayudas a Pereira, a Armenia, a Manizales, para llevar las ayudas a Buenaventura, a Chocó, a Cali y a las veredas, los corregimientos que han sido afectados, y se ponen con este tipo de cosas. Hombre, pero por favor, ¿a ellos quién les pone control? ¿Quién nos mete en cintura? Hoy en día no estamos para ponernos con este tipo de cosas, de pequeñeces, diría yo. Porque bueno, si fuera para otro tipo de cosas, listo, ahí venga. Pero para contribuir a ayudar, no hombre, no. No hombre, no. Dios mío bendito. ¿Qué dicen los oyentes de Tropicana? ¿Qué opinan ustedes? 310-206-3302, y también pueden llamarnos al 601-348-7601. Tropicana, muy buenas noches.
5: Yo veo y escucho Tropicana, la emisora diferente que ayuda a los peruditos y a la gente. Saludos a Karina y Caballito, muy buenas tardes.
0: Noches. Ajá, mi querido amigo, pensé que iba... y bueno, solo se pasó 60 kilos. Solo se pasó 60. No, no. Dios mío, de por Dios. ¿Qué opinan los oyentes de Tropicana? Hola, buenas noches, Tropicana.
6: Caballito, caballito, dice que la Policía Nacional lo que le importa es la plata. No les importa nada más, caballito. Ya.
0: ¿Ustedes creen que a la policía solamente le interesa el dinero? ¿O ellos sí están haciendo su trabajo? O sea, que está bien que hayan puesto ese comparendo porque la policía está para regular el tonelaje de los vehículos, así sea que lleven ayuda humanitaria. ¿Qué dicen los oyentes de Tropicana en Colombia? Pueden opinar, pueden llamarnos también al 601-348-7601. ¿Será que Karina ya está por ahí o todavía nada? Nada. Ahí la escucho, pero lejos. Vamos a ver.
7: Hello.
0: Ahora sí, perfecto.
7: Es allá.
0: No, ya, ahora sí te escucho perfecto. ¿Qué estabas haciendo? Karina, lo que pasa es que tú eres muy necia. Karina, tú eres muy necia. No, mira, oyente de Tropicana, Karina, esa niña parece un niñito con juguete nuevo.
4: Vea, caballito, estoy a 6 metros de donde está la consola. Estoy a 6 metros de donde está la consola.
0: Ay, ¿y tú qué haces por allá?
4: Aquí sola, me tocó llamar a un maestro por allí y me dijo, eso está bien, normal.
0: Deje de estarle dando tanto odio a eso, hombre.
4: ¿Me escuchaste antes de conectarnos? ¿Me escuchaste?
0: Sí, pero ahora, Karina, tú eres muy necia.
4: ¿Por qué necia? Oiga, pues, vio, las mujeres siempre somos las necias, ¿no?
0: Obvio,
4: mi amor.
0: Obvio, deja de estarle dando tanto dejo a esa consola.
4: Así son los hombres, le digo, siempre se salen por la...
0: Ahora me da cantaleta todo el programa, qué vaina tan fregada.
4: No, amor, úndalo bien.
0: Bueno, ahora sí, recibe a este oyente, me hace el bendito favor.
4: Pero primero voy a saludar, pláceme saludar a todos los oyentes en esta noche fría desde
0: después
4: Medellín.
0: De 20 minutos.
4: No, señor, culpa mía no es, no, que los hombres, disculpen, son ellos, hombre, no, pero Dios no importa, mío. Vea, qué bueno saludarlos hoy, viendo llover acá en Medellín, pues preocupada obviamente por tanta cosa que sigue abrumando al país, y no solo al país, al mundo. En este fin de semana se han presentado varios terremotos que también han dejado entonces a ver cómo está el mundo. Hay alertas de tsunami en varios lados, hay novedad en Buenaventura porque el mar subió, hay novedad en Perú porque el mar se fue, terremoto en...
0: Y Karina metió el dedo por donde no es.
4: No, caballito, yo no lo metí por donde no es. Vea, terremoto en España, terremoto en Indonesia, el de Colombia, el de Venezuela. ¿Qué nos está pasando? ¿Qué estará pasando con el mundo, con estos,
0: oye,
4: con esta cantidad de cosas? Y adicional, vamos con ayudas hasta un punto y me le van a cobrar multa al muchacho porque iba con sobrepeso, supuestamente con ayudas para una población donde lo está necesitando.
0: Ave María, Karina, el oyente.
4: Tropicana, buenas noches.
0: Dios mío. Tropicana, buenas.
7: Buenas noches.
0: ¿Con quién hablamos?
4: Más, ¿con quién hablo?
7: Buenas noches, caballito.
0: Mi hermano, ¿cómo es su nombre?
7: Pedro Rodríguez.
0: ¿De qué barrio, Pedrito? Pedro, o de qué ciudad?
7: Bueno, estamos aquí en Barranquilla.
0: Bueno, Pedrito,
4: ¿qué
0: opina usted, qué tiene que decir sobre esta situación que se presentó el 16, o sea, ayer domingo, que multaron a este conductor con ayuda humanitaria? Solamente se pasó 60 kilogramos y le han puesto una multa de 1.200.000 pesos. No, hombre, qué vaina tan fregada.
7: Pero yo lo veo, pero re mal.
4: Total, ¿cierto?
7: Re mal, porque de verdad son ayudas humanitarias que están llevándolo a la gente del terremoto. Y yo veo que de pronto se la estaban montando al tipo. Porque por ahí hay un video donde también un dueño de unos furgones, van como 10, querían cobrarle peaje. Y él hizo una llamada y lo dejaron pasar a todos, que no pagaran peaje porque también llevaba ayuda humanitaria. Entonces estoy de acuerdo con ese comparendo que le hicieron al muchacho, que le escriba a la página principal de Abelardo y ellos están respondiendo. Se lo digo por experiencia.
0: Oiga, mi hermano, pero ¿sabe qué? Es triste, doloroso que tengan que recurrir a un correo, tengan que recurrir una llamada para que estos policías, para que estas personas que, bueno, están en función de su trabajo... Hombre, pero hay algo que no se puede ocultar, hay algo que no se puede detener, y son las ayudas. O sea, es una vaina que no tiene ni ton ni son. Por ejemplo, a Karina sí le parece bien el tema del comparendo ese.
4: No. En ningún momento he dicho que me parece bien. Nunca.
0: Ay, yo pensé
4: eso,
0: que estaba dormida.
4: Eso del comparendo y más en este momento me parece irrisorio. O sea, eso no debe estar pasando en este país. Estamos en un momento donde todo lo que salga para sumar sirve, todo. Y si estuvieran con una cantidad de toneladas, pues, de sobrepeso, uno diría, es peligroso porque puede volcarse. Estamos con un nivel, es de precaución que no le vaya a pasar nada. Pero una multa, no, mi amor, no. Ahí sí no estoy de acuerdo. Y se lo digo claramente, estamos mal, estamos intentando solucionar lo que está pasando en otros lados del país, para que vengan y me cobren multa a mí que estoy ayudando. No.
0: Más oyentes, Tropicana, buenas noches. ¿Con quién hablamos? ¿Cómo es su nombre, mi hermano?
4: Buenas noches.
8: Buenas noches, caballito.
0: Oiga, ¿de qué parte de Colombia nos llama, hermano?
8: De aquí, de Bogotá, hermano.
0: De Bogotá, papá, un abrazo, gracias. ¿Cómo es su nombre?
8: Felicitaciones, Luis Enrique Perdomo.
0: Oiga, Luis Enrique.
8: De San Antonio, Tolima.
0: Ok, ¿cómo le parece esta vaina, esta sinvergüenzura? 1,200,000 pesos por un comparendo a unos carros que iban a llevar ayuda humanitaria. ¿Eso qué es?
8: Caballito, gracias a su programa se saben de esas barbaridades que comete, no sé si fue una autoridad inepta, que cómo le va a cobrar a una persona que lleva ayuda humanitaria. Me parece triste, de lo más bajo que puede hacer una persona esa.
4: Barro.
8: Es que estoy piedro, indignado.
0: Indignado, claro que sí.
8: Como tolimense que soy, indignado con personas de esa calaña.
0: Mira, y aquí también, no, Karina, dijeron, y amigo, le voy a decir, un oyente por acá dijo, es que ellos siempre están en función del dinero, del billete. Si ellos ven la oportunidad, así sea que haya pasado cualquier cosa, cualquier vaina, donde ellos vean la oportunidad de pellizcar, de sacar provecho de esa situación, ellos lo hacen. ¿Será eso verdad? ¿Será que no hay dolientes? ¿Será personas que de pronto no le ponen el alma y el corazón?
8: Caballito, sí, siempre hay unas manzanas podridas en la policía, porque yo sí, patria, la mayoría, gracias, es la mayoría, una minoría hace que armar a la policía.
0: Es correcto, y eso yo también lo digo, Karina. Sí, la claro, gran mayoría son...
8: Pero gracias a Dios, caballito, gracias a Dios, con la era Abelardo de las Priellas se acaban esas manzanas podridas.
0: Bueno, esperemos que así sea, esperemos que así
4: nosotros
0: sea.
4: Nosotros no queremos meterle como el tema político, porque realmente todos somos los afectados, sea político o no político, ¿cierto? Entonces, que no siga pasando esto, y desde los pequeños empresarios hasta los grandes. No podemos seguir así.
0: Bueno, más oyentes al 310-206-3302. Este es el Tropi WhatsApp en todas las ciudades. En todo el territorio nacional solamente tenemos un Tropi WhatsApp. Es el 310-206-3302. Y también tenemos un teléfono fijo, el único autorizado en el que no me duermo. Si usted quiere comunicarse con nosotros, es el 601-348-7601. Karina, tenemos una gran cantidad de notas de voz. Vamos a recibirlas.
4: Muchas. Muchas, muchas. Y es más, estaba leyendo los comentarios de ese video viral donde pues el muchacho indignado, y la gente se ha ido, pero impresionante, a defenderlo, y tienen toda la razón. Qué triste que esto esté pasando. ¿Qué más dicen, caballito?
9: Bueno, caballo, buenas noches.
0: Mi amigo.
9: Tropicana, la más bacana desde Bucaramanga, papi. Espere que se dé cuenta nuestro presidente Abelardo de la Estrella, verá que manda a bajar ese comparendo enseguida. O le da lo del comparendo a papi. Eso hágale llegar la noticia al doctor Abelardo de las Priellas y verá que él manda a bajar ese comparendo. Y si no, pues le hacemos la recolecta, papá, y bajamos ese comparendo, le ayudamos a ese señor que lleva esa ayuda humanitaria, papito. Eso, nosotros no nos paramos en gajos pichos.
0: Bueno, más oyentes en toda Colombia, al 310-206-3302. Tropicana, buenas noches.
10: Caballo, buenas noches, caballo.
0: Un abrazo, mi hermano.
10: Bueno, ¿qué te puedo decir? La verdad es que es un camión, cuando se pasa de ciertas toneladas, tiene un peligro que se puede volcar, o sea, se puede voltear por el sobrepeso que lleva. Entonces se mira desde ese punto de vista. De pronto el man ha tenido que hacerle un llamado de atención y dejarlo ir.
4: Eso, ya.
10: Y el funcionario que llamó al tránsito, bro, esa es su función, es llamar al tránsito si un vehículo se pasa de eso. Pero el del tránsito es el que debió llamarle la atención y dejarlo ir, pienso yo. Ahora, si a ti te molesta eso, no, a mi hermano, a mí me molesta que vaya un presidente a entregar balones allá a Cali y al Chocó. Balones y camisas que le quedaron a él, porque eso fue lo que le quedó a él. O sea, qué tristeza, hermano. O sea, ¿quién está pensando en juego? ¿Quién está pensando en camisa cuando hay unas necesidades que tenemos que suplir? Ahora, joder, en una entrevista sale mi hermano haciendo unas muecas que parece catcher de béisbol. Entonces, o sea, hay muchas cosas que yo pienso que también debemos criticar a ellos, caballo, no solamente la multa de un conductor.
0: Más oyentes, 310-206-3302. Los oyentes en Colombia están opinando. Dígame, señorita.
4: Que por qué no le dieron la opción de pronto al muchacho de decir, mira, por seguridad no se puede transitar con ese peso. Si quieres, puedes dejar acá una parte de esas cosas que estás llevando. No te vamos a multar porque es una ayuda humanitaria, pero cuando puedan enviar a alguien que las recoja o mandarlas en otro vehículo, pues Listo.
0: Y solamente,
4: es que yo siento que lo de la multa.
0: Oye, no, y solamente fueron 60 kilos, o sea, 120 imagínate. Libras. O sea, el peso de.
4: ¿Qué tan peligroso puede ser? Persona, ¿qué tan peligroso puede ser un sobrepeso de 60?
0: O sea.
4: Ay, no. Me va diciendo cuánto sobrepeso, porque yo tengo de sobrepeso más o menos 60.
0: No, por ejemplo, una Karina te pesa eso. Tropicana, buenas noches.
11: No. Buenas noches, ¿cómo vamos? ¿Bien o qué, caballo?
0: Excelente, excelente, mi hermano.
4: ¿Qué más, corazón? ¿Cómo vas?
0: ¿Cómo es su nombre? ¿De qué parte de Colombia, papá?
11: Eso, de Cúcuta.
0: De pues Cúcuta. Bien,
11: pues el tema, sí, eso es criterio, no es criteriómetro.
0: Ok, hágale, quiero escuchar.
11: Lo que pasa, yo también ando en carretera, y qué es lo que pasa, cuando uno lleva el pecado, digamos así, 50, 100 kilos, antes de subirse a la báscula, va y busca cómo hablar. Lo que pasa es que ese sistema de la báscula va en línea, va conectado a nivel. Entonces, a mí me pasó una vez, fue en San José, después en el Puerto de Río, y ya paila, o sea, para quitarlo eso ahí, pero ya después de que sube en la báscula y el sistema lo pesa, es difícil. Ya ahí no es el que dice que es el policía por robar, pues no. O sea, ¿sí me entiende? Entonces,
4: sí.
11: Faltó pericia al conductor, creo yo, antes de subirse, si sabía que él iba sobrepeso, ir a hablar.
0: Amigo, yo le voy a hacer una pregunta. Por ejemplo, ¿a usted le parece bien el actuar del policía? ¿Usted que anda en carretera, a usted le parece bien el actuar del policía? De pronto no habló, porque le faltó astucia, de pronto le faltó esa pericia, como usted dice.
11: Que llevaba sobrepeso, ajá. Que yo antes de subir a la báscula, ir a hablar.
0: ¿Y le parece bien el actuar, el accionar del policía? ¿Está bien lo que el policía hizo? O sea, ponerle el comparendo, imponerle el comparendo de 1.200.000.
11: Obvio, no, porque es una labor humanitaria. Claro que no, reprocho eso, no estoy defendiendo.
0: Sí,
11: sino que le faltó pericia al conductor.
0: Claro.
11: Astucia.
0: Ok.
11: Si yo sé que llevo el pecado encima, pues antes de subir a la báscula, porque ya cuando se sube a la báscula un vehículo, ya queda registrado en el sistema, caballo.
0: Ok. Ah, bueno, eso sí no lo sabemos. Desconocemos eso de las carreteras, ¿no? Por ejemplo, usted que anda en carretera, ¿qué nos puede decir para que nosotros podamos entender? Es correcto. O las recomendaciones, porque ya usted es un veterano del volante.
11: Es que vea, cada conductor sabe cuánto puede cargar un carro que maneja. Ejemplo, si yo voy con el conductor, el dueño, pues el dueño se baja. Como dijo Karina, uno pesa 80, 90 kilos y sabe que lleva 70 kilos, se baja y pasa a pie, pasa caminando.
4: También.
11: Entonces, o sea, uno que andó en carretera sabe eso, y el conductor le faltó, o no sé si pesó mal, la báscula estaba mal donde él pesó, o sacó cuentas y no pesó en una báscula antes de arrancar. Eso pero obvio, el comparendo, como dijo ahorita el señor ese, eso se lo quitan.
0: Ah, ok, listo.
11: Ustedes actúan en eso, la noticia se hace viral, claro. Y se actúan eso.
0: No, entonces, si hay alguna persona cercana al presidente, o si de pronto el presidente está scrolleando y está escuchando a Que No Me Duermo de Tropicana, ya lo sabe mi querido presi, que eso, llegó el momento de ayudar.
11: La ANI, el encargado de esa báscula, eso, pues yo creo que lo quitarán, el país no se va a quedar por una multa, ¿no?
0: Es correcto, correcto, claro que sí. Mi amigo, un abrazo, pero gracias.
11: Los conductores no deben ser tan ingenuos, ellos saben cuánto peso puede llevar un camión que maneja.
0: Ok, vale, entonces todo depende del conductor, Karina, ¿yo? Más oyentes.
4: Sí, señor, tiene toda la razón. ¿Quién por acá, Tropicana? Buenas noches.
12: Muy buenas noches, estoy hablando de la ciudad de Pasto.
4: Desde Pasto, qué bien, qué bueno saludarte. ¿Cuál es tu nombre?
12: Mariana.
4: Mariana, un gustazo. Bueno, Mariana, ¿qué opinas al frente de este tema?
12: Pues me parece el colmo que los policías hagan una cosa de esto, porque él está haciendo una ayuda contra la humanidad. Entonces, ¿dónde quedan los derechos que uno se merece?
4: Total, hoy total. Somos, bájale un trizal radio. Bájale si quiere un trizal radio, porfa, para que te podamos escuchar mejor y nos escuchas por el teléfono.
0: Amiguita,
12: hoy fueron ellos.
0: Mira, yo te quisiera hacer una pregunta y es la siguiente. Para ti, el policía quien hizo el comparendo debe tener de pronto algún tipo de penalidad, algún tipo de castigo. O no, solamente
12: verdad, sí.
0: O solamente pues bajar ese comparendo.
12: Sí. Pues a mí me parece que si tuviera que hacerle algo a él, ya que él tiene que ver las personas cómo están en ese momento sufriendo, con hambre, con frío, y tranquilamente les hacen comparando a las personas que queremos ayudar, porque habemos muchas que sí queremos ayudar, queremos a Colombia, y ellos tranquilamente, como ganan un buen salario, tienen un buen sueldo, no hay problema, los demás se joden. En primer lugar, usted sabe, si el presidente no les ayuda con bajando el comparendo, ya les manda balones y solucionado el problema.
0: Ay, ay, ay. Bueno, mi señora, muchísimas gracias, oye. Muy amable, que esté muy bien.
12: Bueno, con todo gusto, hasta luego.
0: ¿Y está haciendo frío ahí en Pasto o está suavecito?
12: ¿Qué tal el clima? está suave.
0: Ah, bueno. Bueno, pues, un beso.
12: Ya, un abrazo.
4: Ya le gusta el frío, entonces.
12: Feliz noche.
0: Feliz noche.
4: Tan linda. Chao,
0: más oyentes.
4: Mariana.
0: Tropicana, buenas noches. ¿Con quién hablamos? Aló. Ajá, mi hermanito. ¿Cómo está la película? Cuéntamelo todo. ¿Cómo es tu nombre?
13: Fernando Roca.
0: ¿De dónde?
13: Barranquilla, papá.
0: Hermano, cuéntemelo todo. Cuéntemelo todo, no me oculte nada. ¿Y qué opinión le merece este tema que hoy estamos tocando aquí en A Que No Me Duermo de Tropicana?
13: Caballito, la verdad es que este comparendo tiene que bajarlo del sistema. Así como está la situación en cuestión de emergencia, o sea, no amerita la acción del policía.
0: Amigo, y para unas... bueno, esto está constantemente sucediendo, va a seguir pasando, va a seguir sucediendo. Entonces, ¿qué es lo que hay que hacer? ¿Qué es lo que hay que hacer para que este tipo de situaciones no se vuelvan a presentar? ¿Qué es lo que hay que hacer para ti? ¿Qué es lo que tiene que hacer el gobierno, la presidencia, para que estas situaciones pues ya no se presenten?
13: Pues caballito, lo que acabas de decir ahorita hace rato, pues si el presidente está escuchando o los altos mandos de la policía, pues que le llame la atención a los policías que, ajá, en este caso de emergencia no es para que se coloque en esa, pues en esa posición, ya que nuestros compañeros allá o amigos, familiares que estén por allá, están necesitando esa ayuda urgente.
0: Karina y oyente, escuchen esto que me acaban de enviar por acá. Caballito, lo que pasa es que ellos querían era billete, pero como no hubo billete, decidieron poner el comparendo. Donde le dan plata, nada pasa. ¿Será posible esto? No, no creo.
4: Pero no creo que hasta qué punto, sí.
0: ¿Será? ¿Ustedes qué creen? ¿Qué opinan?
4: Ay, no, yo no sé, pero sabiendo que se trata de una ayuda humanitaria, es una cosa totalmente diferente. Entonces, no estoy de acuerdo que sea ni plata ni comparendo, nada. Y más, entregar platas así, eso es ilegal, muchachos, eso es ilegal.
0: Bueno, notica de voz, Karina, 310-206-3302. Recuerden que el único Tropi WhatsApp autorizado, habilitado en el que no me duermo es este, 310-206-3302 en toda Colombia.
14: Nada. Caballo, buenas noches. Una pregunta, ¿usted cuántos camiones ha visto de la policía llevando mercados a esos lugares? Yo no he visto el primero, ni por noticias, ni por internet, ni por ningún lado. Pero eso sí, persiguen a la gente de bien y a los de mal, ahí sí los dejan libres.
0: Oye, Karina, buena pregunta. ¿Tú sí has visto?
4: Está buena la pregunta.
0: Bueno, tú has estado en eventos, has estado enviando la maquinaria amarilla en estos días. Mejor dicho, Karina parecía Bob el constructor, mandando maquinaria amarilla.
4: Mijito, estaba haciendo de todo, sí. Todavía sigue todo esto. Ajá, y si Dios lo permite, mañana me voy para el Chocó.
0: ¿Mañana? ¿Tú qué vas a hacer por allá?
4: Voy a ir a ayudar, a entregarle alegría a la gente.
0: Ok, Karina, pero bueno, entonces tienes que salir desde por allá, ¿no?
4: Sí, señor, eso esperaremos, si tenemos la señal.
0: Bueno,
4: sí, señor.
0: La pregunta del millón, Karina, ¿has visto camiones de la policía llevando ayudas humanitarias? ¿Sí? ¿No?
4: Sí, señor, sí, señor.
0: ¿Sí lo has visto?
4: De la policía y también de las fuerzas militares.
0: Ok, entonces...
4: Incluso le tengo video.
0: Esto ya, entonces, pues ya lo pudimos corroborar que sí, efectivamente, sí han estado pues entregando ayudas humanitarias. Tropicana, buenas.
6: Caballito, Karinita dice que ¿por qué estará pasando esto en el mundo? Y lo que nos muestran las noticias es que Israel bombardeó 3 ciudades de civiles en Palestina.
4: Dios mío.
6: La guerra, nos matamos unos con otros. Pues mire, ahí está el castigo. Tanto fanatismo, tanto idolatría, tanta envidia. Todo eso lo estamos pagando y eso lo vamos a seguir pagando. Uh-huh.
0: Gracias, más oyentes, 310-206-3302, Tropicana, a que no me duermo.
15: Tropicana, la más bacana, bacanísima. Bueno, caballito, Karina, yo pienso que el tema de detener el vehículo está bien. Listo, se pasó y de pronto el hombre no pasó por la báscula por cuestiones de miedo. Listo. Pero pues, o sea, con ese comparendo que se le realiza, con eso se pueden comprar ayudas para llevar para allá. O sea, detengan claro. El vehículo y pidan que se dividan la carga o que manden otro camión. Pero no, pues que le pongan un comparendo y afecten a una persona, porque pues la persona está descolaborando, estamos en tiempos donde necesitamos es ayudarnos. Y esa no me parece que sea una forma de pensar de un buen ciudadano, y más en una situación como estas.
0: Gracias, más oyentes, 310-206-3302, 837 en A Que No Me Duermo de Tropicana.
16: 60 kilogramos.
17: ¿Qué haces, caballito, Carinita, mi amor, linda y hermosa? Hola. Preciosa.
4: ¿Cómo estás?
17: Buenas noches. Caballito, yo lo veo bien. Lo que hace el policía está muy, muy bien. Mire, va a sonar cruel y todo, pero sé que van con ayudas humanitarias, pero entonces eso le pasaría lo mismo al transporte de alimentos. Échenle a esos camiones hasta que ya no le quepa ni un gramo más, sabiendo que también puede pasar muchos accidentes por sobrepeso. Y ahí me parece muy, muy bien. Eso está muy bien. Excelente trabajo el policía, porque ese es el trabajo de él. También recordemos que también en esas ayudas humanitarias se presta para muchas cosas malas también. Entonces, no, me parece muy, muy bien, caballito.
0: Gracias. Bueno, los oyentes opinando al 310.
4: Mire que no están cobrando peaje si usted lleva el letrero de ayuda humanitaria.
0: 310-206-3302. Es Tropicana, los oyentes opinando.
18: Bueno, caballito, acá se reporta el señor de Uribe. ¿Cierto, Karinita? Oiga, Karinita, mi amor. Oiga, caballito, no, pues a mí me parece injusto, berracamente injusto, que sean tan miserables la policía, tras de que no hace nada en esta vía, tras de que son unos zánganos, y vienen a ponerle comparendo al pobre hombre por llevar ayuda humanitaria. Ojalá a ese policía nunca le falte la comida en la casa. Ojalá Dios quiera que nunca le falte un plato de comida y unos medicamentos en la casa. Ya saben, el señor Duribe desde Ibagué, Tolima. Sí, señor.
4: Mi amor, Picos, esposo mío.
0: Tropicana, buenas.
19: Ey, caballo, párame bola. No se pasa eso. El oyente que llamó ahorita está equivocado, que la mayoría es al revés, la minoría es la que se queda bien y la mayoría mal. Pero hay que ser realista. Esa vaina es porque no, hay que ser realista como son. Y lo que le pasó al man que fue que pusieron la multa, ya, yo sé cómo operan porque un transportador me dijo. Si el camión va demasiado cargado, el conductor se vuela de eso, o sea, no entra a pesar, se vuela. Y el policía espera que vaya lejito y se le pega. Por allá más adelante, un paso que haya puro monte, ahí lo para, enseguida toma sus 300 y lo dejan seguir. Eso es así.
0: Los oyentes, 310.
19: Lo dejan seguir, caballo.
0: 3302, los oyentes en Colombia.
19: Porque si se sube ahí, hay cámara ahí, apenas se sube ahí, si no pueden hacer nada. Se la aplican los conductores, los que transportan carga pesada. Porque llame a alguno que esté más empapado en el cuento.
0: Ven acá, yo ahora les quiero cambiar la pregunta a los oyentes de Tropicana. ¿Ustedes creen que si de pronto hubiese habido dinero de por medio, uh-huh, o sea, que el conductor le hubiese dicho, sabes que aquí tienes la liga, el soborno?
4: Vea, le doy
0: por
4: esa
0: debajo
4: platica,
0: de cuerda,
4: pues, ¿pa qué? Uh-huh.
0: ¿Será que si lo hubiesen dejado pasar, no hubiese sucedido nada?
4: Ay, mijito, estamos en la viña del señor, también no se puede decir nada, bueno, porque eso pasa y mucho.
0: Vamos a preguntarle a los oyentes. Para mí, con las modificaciones que le han querido hacer a este tipo de acciones que son ilegales, porque también los están penalizando, yo creo que esto ya no debería verse, ¿cierto? Igual, porque lo pregunto, porque este oyente lo acaba de decir, hubo otro oyente que también me escribió ahorita y me dijo, pero si hubiese habido plata de por medio, muy seguramente lo hubiesen dejado sano, lo hubiesen dejado pasar. ¿Tú crees, Karina, ¿Tú crees que de pronto podría ser? ¿Puede ser? ¿Escuchamos a los oyentes o no?
4: Escuchemos a los oyentes. No quiero decir más nada referente al caso porque, bueno, primero, a mí no me ha tocado que nunca o que me digan deme plata o que... No. Tampoco he tenido comparendo, solamente una vez que parqué mal parqueada.
0: Que tú siempre andas mal parqueada, Karina.
4: Mi caballito. Y no más, pero pues de
0: momento. No ves, oíste que el micrófono lo habías dañado. ¿Qué vaina con Karina? ¿Dañaste el micrófono? Oh, ¡qué vaina, Tropicana!
20: Hombre, ¿qué más, caballito? Estamos de aquí desde Barranquilla, Colombia, aquí en las Malvinas. Vamos a reportar la sintonía, caballito. Y felicitar al señor Gerardo Sarmiento, que está de cumpleaños, caballo. Felicítemelo ahí, caballito.
0: Bueno, para Gerardo, un abrazo bien grande. De parte de Karina, ¿un qué?
4: Gerardo, un piquito.
0: Un piquito nada más, no, hombre, Karina, tírale un beso. Un beso.
4: No, porque ya por ahí uno dijo que era de Uribe. Entonces, ay, mi amorcito, esposo mío, está enojado.
21: Caballito, papá, eso no lo dudes. Eso no lo dudes, mi rey, eso no lo dudes. Si hay plata por debajito, baila en lindio.
0: Los oyentes en Colombia están opinando. ¿Qué dicen ustedes? Si de pronto hubiese habido platica de por medio, un soborno, un billete de 100 mil, dos billetes de 100, de esos verdecitos, ¿no hubiese pasado nada? O igualmente le dice el policía, me hace el favor, me respeta, esto no se puede hacer, comparendo y va para la cana. Tropicana, buenas.
22: Hola, Tropicana, caballito, Karina, muy buenas noches, ¿cómo están?
0: Un abrazo.
22: Me gustaría opinar, pero antes de mi opinión, me gustaría consultar, no sé si alguien me puede corroborar o informarme cómo es la cuestión, porque hasta donde yo tengo entendido, el camión se puede ir a pesar a la báscula y ahí es donde se le mide el pesaje y creo que es para no pasar el peaje con el peso excedido. Es lo que creo yo, ¿no? O sea que ahí es donde en la báscula es donde le dicen, no, usted está excedido, tiene que mermarle para que en el peaje no le pongan comparendo. Creería yo que es así. Y por el otro lado... no, pues me parece muy injusto que en una situación en la que estamos hagan estas cosas, hombre. Yo creo que todos debemos tener sentido común y mirar la situación por la que está atravesando el país. Es más, yo pensaría que estos camiones que hacen este tipo de transporte deberían de estar exentos de pagar el peaje y tener una ayuda o un bono de combustible que el gobierno les pueda donar, o por lo menos las alcaldías de cada ciudad, que sea algo organizado y que se sepa pues que los camiones que están saliendo son que salen con ayuda, y yo creería que la alcaldía debería de darles un bono de combustible, no pagar peajes, y hombre... es ayuda a lo que necesita Colombia.
0: Bueno, los oyentes que me están preguntando a qué número pueden llamar aquí en la ciudad de Bogotá, en cualquier parte de Colombia o del mundo, es el 601, tienen que anteponerlo porque ese es el código de aquí de Bogotá en fijo, 601-348-7601. Te lo voy a repetir, 601-348-7601, en cualquier parte de Colombia o del mundo. Y tenemos el Tropi WhatsApp, que es el 310-206-3302. Finalizamos con esta llamada, hacemos la desconexión y ya volvemos con otro tema aquí en Tropicana, que no me duermo de lunes a jueves, desde las 8 de la noche hasta las 12, toda Colombia tiene una cita con nosotros en Tropicana, la emisora más solidaria, la emisora que ha ayudado y no se va a cansar de ayudar, porque estamos del lado de ustedes, a nuestra gente que lo necesita. Y una vez más, gracias a toda Colombia por sumarse en cada ciudad a este episodio que hoy Karina, tenemos una semana de estar ayudando a nuestra gente, una semana ardua, una semana pesadísima para muchos, donde la esperanza se ha apoderado también de nosotros porque hemos conocido unas historias increíbles. Así que, Cari, aquí tenemos a este oyente, 4 minuticos.
4: Cuente a ver. Hola, Tropicana.
23: Hola, Karina, buenas noches, ¿cómo estás?
4: ¿Qué más? ¿Con quién hablo?
23: Hablas con Fernando.
4: Fernando,
23: ¿de dónde? A ver, voy a opinar. de opinar del tema. Me parece de verdad muy descabellado. Me parece muy descabellado de la policía porque aún aquí en Bogotá, en el Campín, fue muy atrevido sacando comparendos. ¿Me escuchas?
0: Sí, sí, claro.
4: Sí, ahí sí te escucho. Sí que desde Bogotá, que te parece atrevido lo del comparendo, ajá.
23: Sí, porque pues, hombre, todos debemos ponernos la mano en el corazón y poner nuestro granito de arena, y ellos deberían hacerlo. Para
4: Fernando,
23: ellos
4: una pregunta.
23: Es para... Señora.
4: Una pregunta. ¿Te han de pronto, no sé, o has sobornado, o te han dicho, deme plata para no dejarte un comparendo?
23: Varias veces.
4: ¿En serio? ¿Varias veces?
23: Sí, eso ya es normal en ellos, eso no podemos decir que todos, pero es una gran mayoría. Pero en este momento que estamos pasando por una situación tan tenaz el país, pues hombre, ellos deben de colaborar hablándole a la gente, ¿no? No sacando de una vez la agresividad y colocando comparendos, porque eso no me parece que sea lógico.
4: Y si suponemos que de pronto en este caso del chico, él llegó donde estas personas de la báscula y los de la báscula le dijeron, pues por el reglamento nos toca llamar al tránsito, el tránsito le habló de buena manera y él más bien quiso volver de pronto quizás polémica con esta historia. Y el tránsito y todo el agente encargado estaba era siguiendo solamente una norma y se alteró fue el chico. ¿Hay uno que respondería, por ejemplo?
23: No. Pienso que totalmente lo hicieron en un principio bien, pero después actuaron mal porque pues ellos no debieron haber estado comparendo. Ellos debieron haber tomado las medidas reglamentarias hablándole al muchacho o a la persona que llevaba la carga. Más no hacerle un comparendo. Ya sí, ellos tienen toda la facultad para mirar la carga que están llevando, entonces es una ayuda humanitaria, pues hombre, prevengan al muchacho y díganle eso no se hace, o usted sabe que eso no se hace, le pedimos su colaboración, pero no es una implantando el comparendo como siempre lo saben hacer, es que ellos primero pegan y después hay que
0: preguntar,
23: como quien dijo, después no van, después de que pegan, entonces eso no es.
0: Bueno pues, mi querida Cari. Vamos a hacer la pausa, volvemos en instantes. Dígamelo, señorita.
4: Vale, y antes de la pausa, si alguien de pronto trabaja en un punto de báscula y quiere conversar con nosotros, sería maravilloso.
0: Listo, vale. En la próxima hora vamos a tener otro tema también de interés nacional y ya venimos aquí en A Que No Me Duermo de Tropicana para seguir hablando con todos ustedes. A Que No Me Duermo, en la emisora más bacana, en la emisora diferente. Una vez más, gracias por aportar. Gracias por ayudar. Hoy más que nunca somos la emisora que ayuda a la gente.
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1: Seguimos. Mierda, ahora soy yo, pues. Seguimos en el que no me duermo de Tropicana. La emisora diferente, la más bacana en toda Colombia. Aquí estamos con todos ustedes, pasándola bueno, pasándola chévere. Y pues, qué cosas que no, cosas que suceden, cosas que pasan.
2: ¿Por qué estaba alegando por allá?
1: Que ahora soy yo,
2: pero... explica. Ah, vio que no soy yo. El fantasma que usted tiene lo tiene en todo al ladito y me está provocando a mí y a usted mismo.
1: No, señora.
2: No.
1: Mira, cada vez que tú llamas, algo pasa, Karina, algo sucede, Dios mío.
2: Ay, oigan a este.
1: Menos mal que los oyentes no saben de qué estamos hablando, pero antes de irme, hoy yo les voy a decir qué es lo que está pasando para que ustedes también se rían con nosotros.
2: Entonces,
1: yo como que, ay, entonces, ¿qué está pasando? ¿Qué está pasando? Pero no, ya.
2: Ajá, viste que yo no soy la mala, viste, hombre, que no le puse nada a ningún otro.
1: Usted cada vez que me llama me desconcentra. Bueno, Karina, a esta hora a los oyentes de Tropicana le vamos a contar que también tenemos otro tema por ahí en remojo, algo que sucedió aquí en nuestro país, y vamos a ponerlos en consideración, en contexto, para que tengan entonces la oportunidad de opinar. ¿De qué se trata, Karina?
2: Bueno, caballito, han sucedido una cantidad de cosas. Pero bueno, yo creo que escuchemos lo siguiente para que estén entonces bien conectaditos.
1: Cipote Zaperoco.
2: Oiga. Bueno, ¿cómo les parece? Ay, no es que me encantan esos chismes, así les voy a decir sinceramente. Tienen una vainita que no. Por una cerveza, dos mujeres se pusieron a pelear en medio de la playa allá en un establecimiento. Pero una cogió a la otra, no sé si con un banquito, con un tronco, con no sé qué, pero empezó a pegarle y ella tiraba en el suelo. Ay, no, Dios mío, ¿ah? Entonces, en las imágenes se observa ese momento en que las dos empiezan a pegar, se empiezan a agredir físicamente y varias...
1: Pero si estaban peleando por una cerveza o estaban peleando por otra cosa.
2: Señor, por cerveza. Igual por cerveza. Yo no sé si la cosa se llamaba cerveza, pues.
1: Yo no sé.
2: Si el muchacho era de pronto Edgar Cerveza.
1: No sé, quizás.
2: Si se llamaba Edgar Cerveza, ya uno diría, están peleando por esa misma cerveza. Esa botellita tiene su vaina. Lo que les cuento entonces es que este incidente rápidamente llamó la atención a los que estaban en el establecimiento. De una llegaron e intentaron separarlas, pero en ese punto donde estaban hasta... Le digo, pues, desvivían a la que estaba tirada ya en el suelo.
1: ¿En serio?
2: Qué muchachas tan bravas, caballito. Es que escuche, vea, es que escuche nomás, vea, escuche. Vea. Empieza, vea. Vea. No, Dios mío, mientras que unos intentan sobrevivir, vea, estos otros peleando ahí por bobadas, por una cerveza. No, muchachos, pónganse serios, pues. No. Y como dicen por ahí, como peleitas de esas, no, para pelear por tripa, no, mi vida.
1: Ay, ¿cómo que no, ah? ¿Cómo no, que no?
2: Como las peleas de faldas, los hombres son muy feos peleando por una vieja. No, mijito.
1: Bueno, no. Unas peleas que sí uno tiene que darlas, que hacerlas, Karina.
2: Pues si le están haciendo algo a su mujer o si le están haciendo algo de pronto, no sé, algo inaudito. Usted dice, me toca defenderme a puño, pero no, por una cerveza.
1: A mí me parece...
2: Contexto.
1: Bueno, mira, a mí me parece, Karina, y yo sí, eso lo he visto mucho, eso lo he visto demasiado en la ciudad de Barranquilla, que las mujeres ya no solamente pelean por su cuestión, por su hombre, por su macho apareador, por su hombre de pecho peludo, sino que también pelean. ¿Qué pasó?
2: Es que macho apareador.
1: Sí, claro. Ya las mujeres
2: los
1: no pelean.
2: Pues.
1: Sí, claro. No. Sino que también pelean por el tema de la cerveza. Mira, hay que decirlo. Hay gente, Karina, que es descarada, confianzuda, y hay algo que sí pasa, y esto yo creo que es general. La envidia. De pronto la muchacha tiene un outfit, ahora como le dicen, de pronto por solamente envidia, por molestarla. Vea, le han vaciado cervezas, le han vaciado agua, o de pronto le echan las cervezas y se la tiran. O sea, le hacen una cantidad de cosas. Y yo creo ahí en ese borbollón que se armó, no solamente fue por la cerveza, sino también por otra cosa. Porque por una cerveza, no creo. 4,500 pesos, no creo.
2: Porque la cerveza se la pagó el marido de la otra.
1: Viste. Ya vienes tú con la cuestión. Viste. Ya vienes no, tú con la cuestión.
2: Qué feo. No, yo digo, pues, una pelea entre hombres se ve fea. Pero una pelea entre mujeres, ay, no, es triple fea.
1: ¿Será?
2: ¿Seré yo muy machista? ¿Muy qué? ¿Feminista, machista? De verdad, pero una pelea de mujeres se ve horrible.
1: Hoy en día las mujeres no se quedan de manos cruzadas. Hoy en día las mujeres, no, las cosas que quieren decir, las dicen. Hay chicas que son lengua larga, con esa lengua se peinan, se bañan y se visten. Y hasta la par se ponen con los hombres. Porque yo las he visto. Yo las he visto. Y no es mentira. Eso sí lo he visto yo. Y cogen rabia y pelean y de cuánta vaina.
2: Qué miedo, no, ¿para qué necesidad de pelear? ¿Cómo es de rico vivir en tranquilidad?
1: Vea, ¿qué dicen los oyentes? Caballito, ya vamos a preguntar sobre esto, dígalo.
2: A los oyentes, si les ha pasado de pronto una pelea así donde ustedes digan, uy, no, yo creo que sorprendía. Y si de pronto tienen la historia de cuándo, cómo fue la pelea esa.
1: Ok, Tropicana, buenas.
3: Aquí no me duermo, Tropicana, oyente nuevo. Les hago una pregunta a todos estos que están defendiendo y atacando y bueno, todo esto. El anterior gobierno quería acabar los peajes, sin embargo, este los ha continuado y les va a elevar los precios. También existió que no dejaron pasar los carros si no pagaban peaje. Eso no se escucha, ¿verdad? Solamente se escucha lo que ataca a unos, pero no en general todo lo que sucede. Si todos nos pusiéramos de acuerdo y elimináramos todas estas rencillas, todas esas espinas que tenemos en el corazón, el mundo sería más fácil de llevar. Sin embargo, las creencias y las ideologías religiosas y políticas no lo permiten. Bendiciones, feliz noche.
1: Bueno, gracias, un abrazo. Noche. Él estaba opinando sobre el tema anterior aquí en Tropicana. Bueno, aquí no me duermo de Tropicana. Doña Karina nos ha puesto ahí en contexto una pelea de dos mujeres que se dieron de lo lindo, de lo bello, bello, espectacular.
2: Como diría usted, muñeca.
1: A muñeca limpia. Pero ven acá, ¿se jalaron los pelos o no? Porque las mujeres jalaron. Las mujeres se jalan los pelos. Las
2: casi
1: mujeres.
2: Se quitan el vestido de baño.
1: En serio. Ah, es que era con vestido de baño también.
2: Claro, estaban en cuera.
1: ¿Y dónde estaban ellas? ¿Y dónde estaban ellas?
2: Que en una playa, Cabanjín.
1: ¿Pero en qué parte? ¿En qué parte? ¿Santa Marta, Cartagena, San Andrés, Puerto Rico? Ya. ¿Dónde fue esa vaina?
2: No, ya.
1: ¿En Río Frío?
2: Me va a tocar ir a decirles exactamente dónde fue la playa, porque eso está como raro.
1: Oh, qué vaina. Bueno, vamos a recibir a los oyentes al 310-206-3302, 310-206-3302. Envíen su notica de voz y también pueden comunicarse con nosotros en vivo en cualquier parte de Colombia. Pueden llamar al 601-348-7601. 601-348-7601. Karina, ¿cómo fue la pregunta que hiciste?
2: Que si a alguno de los oyentes le ha tocado una pelea de
1: mujeres,
2: ese nivel. Sí, de mujeres. O bueno, de hombres también, donde digan ustedes, uy.
1: Vean, no hay cosa más bacana que una pelea de mujer, porque resulta que primero se tiran los trapitos al aire. Los trapitos al aire, sí, se dicen de todo. Y ya después, adivina, se comienzan a encuerar. Y mentira no es. No, es que yo no estoy diciendo mentira. comienzan entonces, no, ya no solamente se jalan el cabello, sino que luego ya viene la camisa, ya viene el short, ya viene la panty, el cuco, bueno, y usted, viene el brasier.
2: Casi todas las ve como en short y en falda, y eso termina la falda arriba, la camisa abajo.
1: ¿Qué dicen los oyentes, Tropicana?
4: ¡Ay, la envidia es un mal sobre la tierra!
1: ¡Miércoles!
4: ¡La envidia es un mal sobre la tierra!
1: Bueno, ya está bueno, ya está bueno. ¿Qué dicen los oyentes de Tropicana? Al 601-348-7601 y 310-206-3302. ¿En algún momento a usted le ha tocado lidiar, vivir, de pronto separar a dos chicas peleándose por una cerveza o por cualquier otra cosa? ¿Y qué opinan al respecto? ¿Qué opinión le merece que dos mujeres se vayan a los golpes, hombre, por un hombre, por una cerveza? ¿O solamente por mera envidia? ¿Qué opinan los oyentes de Tropicana? ¿Qué opinión tienen al respecto de esta situación? Que Karina, ella dice que nunca ha sido a los golpes, pero yo sé que sí.
2: No, a los golpes de pronto otra cosa, pero con amor y cariño. De resto, no, eso no funciona. A mí esas peleitas me parecen terribles. Queda uno rebajado. Eso sí, si a mí me están alzando la voz, si a mí me están tratando mal, o si a mí me están diciendo una cosa, o me le están haciendo algo a alguien, no. Ahí sí, párese en la raya, venga a ver, pues, que con quién es que es.
1: Hombre, qué vaina, qué locura, qué barbaridad. Qué vaina tan fea, ¿no? ¿Cómo?
2: Ay, hay cosas de cosas, caballito. Por ejemplo, usted ve que el man aquí le está pegando. Por ejemplo, usted como hombre ve que aquel man, lo que sea, le está pegando a la mujer. O usted también se mete.
1: Ah, no, eso sí.
2: Usted ve que le está faltando el respeto a una muchacha o de otro. Bien. No, usted también se mete ahí. Eso sí es complicadito.
1: No, sí, eso sí, claro. O sea, que un hombre le venga a pegar a una mujer, yo esa vaina no la acepto, no la tolero. Y esa pelea sí me la gano, sí me la compro, porque no. Hay gente que sí prefiere hacerse el de la vista gorda, prefiere hacerse el ciego y no meterse a defender a la mujer que le están dando como a sello de notario, como a rat en balde, no me parece.
2: Sí, como sello de notario.
1: Sí, eso sí no me parece, Karina. Y yo creo que debemos ser más empáticos. Y hombre, el sexo débil, las féminas, no se tocan ni con el pétalo de una rosa. Parece una frase de baúl de cajón, pero es verdad, es cierto.
2: Ay, no, pero hay unas que peleando y parecen las espinas de la rosa. Qué cosa tan brava.
1: Hombre, aquí usted no es papaya, porque nada le guardamos a nadie. No le guardamos nada a nadie. Es Tropicana, la emisora más bacana, la emisora diferente, la que ayuda a los peluditos y a la gente. ¿Qué dicen nuestros oyentes de Tropicana, Karina, o un oyente?
2: A ver qué por aquí, Tropicana, buenas noches.
5: Hola, Karinita, mi vida, mi amor, caballito.
1: Mi amigo.
5: ¿Cómo vamos, caballito?
1: Excelente, papá. ¿Y usted qué más? ¿Qué ha habido, hombre?
5: Bien, aquí ya terminando labores, mi propia aplicación.
1: Oh, qué bueno, qué chévere.
2: Bueno,
5: con respecto a los dos temas, el primero, el de las chicas peleadoras, ahí me pasó, tuvo que ver uno en Tumaco, Nariño, caballito, Tumaco, Nariño.
1: ¿Y qué pasó?
5: Vieron dos, estaban tomando dos parejas, ahí, repartiendo ahí en la playa, ahí en Tumaco. Y resulta pasa de que... Ajá. Una de las muchachas, como que le hizo ojitos al marido de la otra y se fue más tremendo taperoco, compadre.
1: ¿Sí?
5: La otra viene, la agarró de
1: tremendo tierrero, loco.
5: De para atrás hasta la silla, y lo que usted dijo ahorita, caballo, eso empezaron fue a mostrar las carinas una y otra.
1: Sí, claro. Papi, lo que pasa es que...
2: Y no, las carinas,
1: y eso es verdad. Mira, y eso es verdad. Y hoy en día, con el tema de las plataformas, de las redes sociales, de los celulares, la gente no se para, sino que la gente graba. Entonces eso lo montan y se vuelve una locura. O sea, no...
5: No, caballito, el problema en Tumaco es que usted se pone a separar una pelea y usted es que lleva la peor parte.
1: Así es la cosa.
5: Usted se mete en una pelea de alguien y usted es el que resulta llevando el bulto.
1: Ah, papi, tú llevas porque más palo allá... que... Vea, usted llevaba más palo que tamborero en carnaval.
5: Eso sí es verdad, caballo. Bueno, un compañero una vez, eso fue cuando yo era militar, y un compañero vi una pelea de dos tipos que agarraron que por una cerveza, no sé. Hombre, le cuento, caballito, que ese man duró como 2 días en el hospital de la parera que le dieron por meterse a separarlos.
1: Analiza tú, joda.
5: Entonces, allá... Eso es otro cuento. Allá usted no puede poner a separar a nadie porque usted lleva el peor gusto.
2: Igual es uno. Ah, ¿viste?
1: Sí, sí. Mi hermano, un abrazo. Gracias.
5: Con respecto a la primera, yo sí quiero dar una opinión, caballito, con eso.
1: Hágale
5: de
1: una.
5: ¿Verdad que es una falta de respeto del policía? Y estaría muy bueno que el comandante de la policía, el director general de la policía, sancionara a ese policía. Porque es que, hombre, es una persona que está llevando ayudas a personas que lo perdieron todo, a personas que necesitan ayuda. El man no estaba haciendo algo malo, el man estaba llevando unas ayudas. Hombre, como escuché a muchos oyentes que decían que no, hombre, llámele la atención y que siga. Sí, claro, llámele la atención. Y siga, pero ¿cómo le va a poner un comparendo de un poconón de plata que apuesto que ni siquiera el hombre tenía para eso? Es una falta de respeto. Ojalá el comandante de la policía, el director de la policía, indague a ese policía, lo sancionen o lo echen. Y lo que decían muchos oyentes.
1: Okay.
5: Poderle ayudar al hombre, claro, a buscar ese comparendo, o si el presidente fue tumbar esa vaina, excelente, porque el hombre no estaba haciendo nada malo, es mi humilde opinión.
1: Listo, mi querido amigo, un abrazo. Gracias a los oyentes de Tropicana opinando al 310-206-3302 y también nos llaman al 601-348-7601. Ya lo saben, aquí en Tropicana no le guardamos nada a nadie.
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1: Karina, bueno, y a esta hora queremos hacer conexión con nuestra gente en Pereira, queremos hacer conexión con nuestra gente en la ciudad de Armenia, Manizales, en Cali, en Quibdó, en Buenaventura. Todos los que han sido afectados, todos los que han perdido sus enseres, su casita, llegó el momento de que se comuniquen con nosotros. Vía WhatsApp pueden enviar una nota de voz al 310-206-3302. 310-206-3302, o también pueden llamarnos al 601-348-7601. 601-348-7601. ¿Para qué? Vamos a abrir el micrófono para que todos ustedes tengan la oportunidad, hombre, de enviar su SOS. Si necesitan algo, aquí en Tropicana lo vamos a ayudar, hombre, para que esa ayuda llegue al instante, de inmediato. Si necesitan colchonetas, yo esta tarde estaba viendo que en algunos albergues en la ciudad de Cali estaba lloviendo y se le mojaron pues sus colchonetas, también los cubrelechos, las sábanas. Entonces, hombre, ellos estaban pidiendo una vez más que les enviaran sus colchonetas. Eso fue en uno de los albergues en la ciudad de Cali. Pero, ¿qué necesitan en las otras ciudades, Karina?
2: ¿Qué siguen necesitando? Que nos cuenten. ¿Están necesitando medicinas? ¿Están necesitando carpas? ¿Están necesitando, cobijas, alimento? Han sido muchas las cosas que la gente ha enviado, pero sabemos que hay unas cosas que se agotan más fácil que otras. Entonces queremos saber directamente por parte de ustedes que se encuentren en Pereira, en Cali, en Manizales, que nos estén escuchando, ¿qué están necesitando?
1: Que nos envíen de una nota de voz. Vamos a estar muy pendientes, muy atentos. Y aquí voy a recibir la primera llamada. Ya lo saben, si están en algunos de estos municipios, corregimientos, en algunas de estas ciudades y necesitan la ayuda de Tropicana, pueden comunicarse con nosotros. Vamos a escucharlos, vamos a contribuir, vamos a ayudar. Es más, vamos a seguir ayudando porque de verdad que han sido jornadas maratónicas, pero con la satisfacción del deber cumplido, porque estamos estrechándoles la mano a ustedes, los estamos cobijando, les estamos enviando no solamente estas ayudas, estos no son pañitos húmedos, estos no son cepillos de dientes, estas no son cremas dentales, no. Este es un mensaje de apoyo, de solidaridad, y es muy claro, muy contundente. No están solos, de esta salimos todos y por supuesto con la emisora que los ayude y que los escuche a Tropicana. Buenas noches, Tropicana.
2: ¿Quién por ahí?
7: Hola, hola, Tropicana. Buenas noches.
1: ¿Cómo es tu nombre?
7: Hola, hablamos. Te llamo desde Pereira.
1: ¿Cómo es tu nombre, mi querida amiga?
7: Irma.
1: Doña Irma, bueno, cuéntenos cuál es su situación, si necesita algo, aquí le vamos a ayudar. Vamos a estar muy atentos a su petición.
7: No, ya habíamos hablado, caballito y yo, la otra vez. Me sirvió mucho.
1: Hombre, mi señora.
7: Estábamos hablando lo de las ayudas psicológicas.
1: Ok.
7: Pero ahora te iba a contar, es que pues casualmente desde ayer no ha hecho sino llover. Entonces, muchas cosas de las que llevaron, pues no es el caso mío, ¿cierto? Pero nosotros estamos pendientes de todo lo que publica Tropicana Pereira también y redes de la ciudad. Entonces los albergues, lo que estaba, por ejemplo, en los parques que llevaron, que cobijas, sábanas, almohadas, colchonetas, sí, pues obviamente se han mojado porque las carpitas se han mojado por debajo, el agua les corre por debajo. Entonces, por ejemplo, ahorita lo que necesitarían sería nuevamente cobijitas, ropita, sobre todo las ¿cómo se llama esto?
1: Los toldos.
2: Toldos, carpas, no. Carpas, plásticos.
7: No. Estivas.
1: Ah, ok, las estivas.
7: Que quede como al tico del piso, porque han implementado más albergues, pero también se llenan fácil y ya llevan las cositas mojadas para los que logran los nuevos albergues. Incluso están publicando uno ahí, necesitan que la ayuden a instalar el agua, pero bueno. Los que todavía siguen en los parques, en los barrios, tienen todo mojado, entonces necesitan muchos plásticos para envolver las carpitas, porque son, como dijeron ellos, son carpitas de verano, o sea, solo es techo, no tienen alrededor nada. Es plásticos para ponerle alrededor y para ponerle encima, y estivas plásticas, y encima de las estivas, pues uno ya coloca sus colchones o sus cobijas, colchonetas, lo que sea.
1: Ok, ejemplo, mi señora.
7: Digo, porque desde ayer no para de llover. En este instante sigue lloviendo.
1: Y bueno, unas por otras, ¿no? En el departamento del Tolima. También estaban necesitando con urgencia esta lluviecita. De verdad que les ha llovido. Ajá. Porque la situación ha sido bastante compleja también con el tema de los incendios, de la vegetación. Entonces, de verdad, bueno.
7: Sí.
1: Como dice uno por ahí.
7: Exactamente.
1: O sea, si por allá llueve, por acá no escampa, pero bueno, hay que ser fuertes, hay que ser fuertes.
7: Exacto.
2: Y mil gracias de verdad por conectarse con Tropicana.
1: Bueno,
2: gracias,
1: mi señora.
2: De verdad.
1: Un beso, gracias a nuestra gente de Pereira. Le enviamos un fuerte abrazo. Y bueno, vamos a continuar recibiendo más oyentes. Si están en Cali, en Pereira, Armenia, Manizales, si están de pronto en el Chocó, en Quibdó, en Buenaventura, en cualquiera de estos municipios, en cualquiera de estos pues departamentos, llegó el momento de comunicarse con nosotros al 310-206-3302. Ese es el Tropi WhatsApp, o también la línea fija aquí en la ciudad de Bogotá al 601-348-7601. Si necesitan algún tipo de ayuda, si necesitan algún tipo de alimentos, si necesitan medicamentos, llegó el momento de comunicarse con nosotros, que aquí los vamos a ayudar, los vamos a atender, porque de esta, Karina, salimos todos oyentes a esta hora.
2: Unidos a esta hora. Tropicana, buenas noches.
3: Buenas noches, Karina. Hola, caballito, buenas noches, Karina, buenas noches. Dios me les bendiga mucho, muchísimo, muchísimo, un abracito. Bueno, caballito, Karina, disculpe que me tomo el atrevimiento por este ladito de enviar la notificación a todos los habitantes de Kennedy que quieren mañana colaborarnos con punto de acopio en el colegio Rinén de Kennedy. Esto lo hacemos con los padres del colegio, claro, y junto con los chicos del colegio para apoyar ese proyecto. Van a ser 3 días y arranca desde mañana. Entonces, quienes quieran colaborarnos para enviar esas ayudas a Chocó, de antemano muy, pero muy, muy, muy agradecido.
1: Gracias.
2: Para la gente. Ve, me están diciendo por acá que necesitan urgente en Pereira plásticos, sí. Que lo que más están necesitando es plásticos, carpas, todo esto para poder protegerse de la lluvia, que sigue, sigue. Entonces, la lluvia en esos lados, muchas personitas que están en albergues de canchas, las canchas se están inundando. Entonces, claro, les está tocando subir un poquito más arriba de la cancha, incluso poner las estibas, como dice la oyente. Si alguien vive en también municipios aledaños, cerca, todavía tienen carpas o tienen esos plásticos grandes, que nos cuenten dónde se pueden comprar, dónde pueden conseguir, o si alguien que los tenga en donación también les agradece.
1: Vamos a seguir recibiendo más oyentes a esta hora en A Que No Me Duermo de Tropicana. Si están escuchándonos y necesitan algo, aquí está Tropicana. Todo el país se conecta en A Que No Me Duermo. Vamos a ayudarlos. ¿Qué necesitan? ¿De qué están urgidos? Llamen ya de una al 601-348-7601 o también pueden enviarnos una notica de voz al 310-206-3302. 310-206-3302. ¿Qué necesitan la gente en Cali, en Buenaventura, en el Chocó, en el Eje Cafetero, Armenia, Manizales, Pereira? ¿Qué necesitan? Aquí nosotros estamos prestos, dispuestos, como siempre, a ayudarlos en A Que No Me Duermo de Tropicana, la emisora, hombre, que ha ayudado de verdad. Y también, por supuesto, un abrazo bien, bien especial a nuestros oyentes que han puesto su granito de arena y hemos enviado esta gran cantidad de ayuda humanitaria al Eje Cafetero, a Cali, al Chocó. Y la gente lo ha tomado de maravilla, de verdad que sí. La Tropa Roja y nuestros compañeros en las diferentes ciudades nos han mostrado por medio de videos, también nos han enviado informes y la gente de verdad con unos ojos de esperanza, y eso nos ha conmovido. Ojalá y sigamos así unidos, porque un país unido jamás será vencido, doña Karina.
2: Bueno, me están diciendo por acá que mañana sale una tractomula desde Medellín, Caldas, Antioquia, hacia Buenaventura. Sale mañana mismo. Si alguien desea también enviar carpas, enviar víveres, todo esto hacia Buenaventura, ahí está entonces disponible para que estén atentos. Entonces, listo, me avisa cualquier persona si quieren acercarse a donde está la tractomula, ahí está entonces disponible para que ayudemos.
1: Ok, es Tropicana, la emisora diferente, la más bacana en toda Colombia, al aire A Que No Me Duermo. Y ya le voy a contar algo que está sucediendo.
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1: Yo les quiero hacer una pregunta a los oyentes de Tropicana y quiero que sean sinceros.
2: Sí. Cuente a ver.
1: ¿Ustedes, oyentes, les da igual, les da lo mismo o por el contrario, se enervan, les da piquiña, les da desazón, un sinsabor que algunos creadores de contenido, yo no voy a decir nombre y no vamos a volver a decir nombres, pero que han salido pues en sus cuentas, en redes sociales, a decir que, bueno, hay unos, sí los he escuchado con un tono...
2: ¡Pidiendo plata!
1: No, y con un tono bastante fuerte, donde le dicen a la gente que pues le comenta, que oye, que la mano izquierda no sepa lo que hace tu mano derecha. Entonces, el creador de contenido le respondió, vea, me importa un... tal, que si mira, que si no mira, mejor ayude usted más bien, esto que lo otro. Entonces, ellos no solamente cuelgan eso en sus redes, sino que también lo ponen a monetizar. Y entonces, le están criticando que ellos están lucrando pues con la tragedia, con el dolor ajeno. Al respecto, ellos dicen, y esta es la pregunta que sí les quiero hacer a los oyentes, además, si de pronto les afecta en algún sentido o no les afecta, les da igual, les da lo mismo. Y es lo siguiente: hey, ¿de dónde sale mi plata? yo no trabajo, yo no estoy en una empresa, yo lo que hago es subir esos videos y con lo que me dejen esos videos de regalía, eso es lo que yo invierto, pues para yo poder comprar, no sé, cualquier tipo de ayuda, cualquier tipo.
2: ¿Prefieres al del documental?
1: Entonces, yo sí le quiero preguntar a los oyentes, ¿a ustedes les parece válido este mecanismo? ¿Les parece válido? Sí, sí. ¿O no les parece? ¿Ustedes creen que ellos deberían pues ayudar haciendo sus cosas internamente, convocando a su gente y no postear nada en redes sociales? Tropicana, yo buenas noches.
5: ¿Cómo estás, caballito? Dios te bendiga, hermano. Karinita, mi amor. I love you forever, baby. Bueno, caballo, ¿qué te puedo decir? La verdad es que en este mundo nadie puede ser como uno, honesto. Lastimosamente existen todo tipo de personas. Pero yo pienso que uno tiene que también mirar el objetivo de ese creador de contenido y si realmente está ayudando, independientemente si monetiza o no monetiza, pero si está haciendo una labor así como la Tropicana, vale la pena ayudarlo.
2: Total.
1: Ok. Bueno, listo, dale.
5: Pero, caballo, pero también quiero hacerle una pregunta a los oyentes, caballo. ¿Qué le parece que un ministro se vaya para playa?
1: Oye, pero espérate, porque nos vas a cambiar el tema, y estamos hablando de los creadores de contenido, después nos alborota la cuestión. Aguanta, de pronto eso lo podemos tocar en la próxima hora. No te preocupes que todavía hay tiempo. ¿Qué dicen los oyentes de Tropicana? Ahora sí, ¿qué ibas a decir tú, Karina? Si estás de acuerdo o no estás de acuerdo.
2: Estoy de acuerdo porque tienen mucha gente que lo sigue y eso puede servir para ayudar. Sí, no importa. Estoy de acuerdo que hagan contenido, que hagan videos, que hagan lo que sea, que lo que tengan que hacer. Pero eso sí, que no se aprovechen, que no empiecen a pedir plata. Que si van a sacar plata es virtualmente, que van a sacar plata es porque los videos le generaron ese dinero, es plata que le puede servir a la gente. Ya, pero no. Yo prefiero eso, a que digan, transfiérame a este Nequi, transfiérame a esta cuenta, que yo voy a comprar cosas para ellos. No, cualquier transfiérame.
1: Tropicana, buenas.
2: No.
8: 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La verdad es que ese punto, o sea, ese tema ya está mamón, caballito, ¿sí? Porque es que la gente ya no hace las cosas de corazón, sino, ay, vea, estoy dando esto, ay, mire, no sé qué, y lo monetizan. ¿Ves, caballito? Mira, tú por lo menos, tú donaste tu tiempo o donas un pedacito de tu sueldo, una cosita así, o sea, un mercadito. Eso es donar, marica, que ya nadie más se entere, pero la gente ya es solo monetizar. Lamentablemente es monetizar. O sea, la verdad, yo siempre he estado en contra de esa gente. Porque es que esa vaina ya, o sea, se volvió mamona, se volvió cansona, ¿sí? Entonces yo sí, por lo menos yo sí, esa vaina la detesto. Digo, estamos usando las redes sociales para otras cosas, como esas estupideces, perdónenme, pero eso son estupideces. Tenemos que dejar de dejar crecer esa gente, porque la verdad esa gente no. Y hoy en día, mira, si tú te pones a dar cuenta, creció y se unió fue Colombia. Esa gente sobra y siempre ha sobrado. Entonces acá, que el tal Aliendra, que no sé qué, nada, esa gente no existe para nada.
1: ¿Le quieres replicar algo, Karina? Porque tú sí estás de acuerdo con eso.
2: Yo sí estoy de acuerdo.
1: ¿Quieres decirle algo al oyente o no?
2: No le quiero decir nada porque cada uno tiene su opinión libre y abierta y también pueden tener razón. Yo lo digo es porque yo también no soy influencer. Yo digo que soy mini, se dice micro influencer. Y sé que de una u otra manera también
1: es. ¿Cómo que micro influencer? Usted no es influencer. Usted es una persona que tiene potestad para usted opinar, hablar, porque usted hace parte del sistema de radio más grande que tiene este país, Tropicana. Usted, sí, su palabra va, no, ven, me hace el favor y no se, caballo, me minimice, no me hace el favor.
2: No me estoy minimizando, sino que estoy manejando a niveles de seguidores, porque así se les influencer.
1: En seguidores, nosotros tenemos, mira, un país conectado, tenemos mucha más gente que, esa, que
2: sí,
1: esas personas.
2: Sí, caballito, que sí, tienes la razón en
1: no
2: eso.
1: No me haga enojar.
2: Pero lo estoy hablando es por ese lado, entonces, porque entonces nosotros como Tropicana también vamos a muchos lados y hacemos video y recolectamos ayudas, y nosotros lo estamos haciendo por el lado bien, nosotros no nos estamos aprovechando de nadie, a eso es lo que me refiero, que hay mucha gente que se aprovecha, pero yo por eso los defiendo, aquí antes que estamos sumando para ayudar a sacar muchas personas de la situación que están llevando, entonces es que no lo veo por el lado negativo. A mí me choca es cuando ya se aprovechan y dicen, páseme tanta plata, que es que yo sí lo voy a gastar, y a mí quién me muestra que usted se gastó o no se gastó esa plata, eso es diferente.
1: Ah, bueno, no me haga coger rabia porque voto el chupo. Tropicana, buena.
2: Amor, usted ya votó el chupo hace tiempo.
3: Buenas noches, caballito, ¿cómo está? Con respecto a la cuestión de la báscula, si el conductor sabía que llevaba sobrepeso y se subió a la báscula, pues grave, porque después de subirse a la báscula, ya no, el policía no puede hacer nada, porque el funcionario de la báscula ya lo registra con sobrepeso y el policía tiene que hacerle obligatoriamente el comparendo, porque si no lo hace, lo va a reportar y el policía puede recibir una sanción, ya, porque la báscula es cuento aparte del policía. Entonces, si el conductor sabía que llevaba sobrepeso y se subió, lo que tenía que hacer era no subirse a la báscula, y el policía posiblemente ahí sí le hubiera podido colaborar, porque mientras no suba la báscula, no, el funcionario de la báscula no lo registre con sobrepeso, el policía sí ya le hubiera podido colaborar al ver que era una ayuda humanitaria.
1: Ok.
3: Porque los conductores, cuando llevan sobrepeso y saben eso, tienen esa opción de pasarse de largo y no subirse a la báscula, pero corren el riesgo de que el policía lo pare y le saque plata o le haga o lo haga devolverse y pesar.
1: Listo, mi amigo. Un abrazo. Gracias. Más oyentes al 310-206-3302 y también pueden llamarnos para conversar con nosotros en vivo en cualquier parte de Colombia. 601-348-7601, 601-348-7601. Quiero hablar con ustedes en vivo, Tropicana, buenas.
9: Noches, a que no me duermo, de Tropicana. Buenas noches, amiguitos. Yo estoy de acuerdo que los influencers hagan sus videos y todo, que sea para bien, porque hay mucha gente que lo sigue, y que la gente de Colombia es muy buena. Y allá esas personas que hacen las cosas y se aprovechan de las cosas, pues allá cada uno con su conciencia que si están haciendo algo mal, pues hay un Dios que todo lo ve. Entonces ellos son los que tienen que entregar cuentas.
1: Ok, gracias. Más oyentes, 601-348-7601. Tropicana, buenas noches, ¿con quién hablamos?
2: Buenas.
10: Hola, con Catalina.
1: Mi querida amiguita, ¿cómo está usted? ¿Cómo ha pasado?
10: Bien, gracias. Será para comentar respecto a lo que están hablando.
1: Bueno, ¿aló? Hágale. La escuchamos, señorita.
2: Cuente, bien pueda.
10: Pues realmente a mí se me habla que lo de los influencers sí funciona un montón, porque siento que he visto los casos más reales mediante ellos y creo que han llegado como a comunidades que están demasiado vulnerables y le han puesto como más el ojo a esa situación. Entonces como que no es solamente que muestren y que van y se toman la foto, no, o sea, como que la gente, ellos realmente sí le estaban poniendo como todo su empeño en ayudar a la gente, porque por noticias, o sea, es como muy superficial. Entonces los que realmente uno sí conoce desde mucho tiempo sí se han puesto la vez y me he enterado de más cosas por ellos. Entonces, pues eso.
1: Ok, entonces.
2: No, ¿sabes qué siento? Que con esta novedad, con todo esto sucedido en Colombia, se han activado los influencers de una manera tan impresionante. Y yo siento que ha sumado mucho. ¿Qué te parece?
10: No, me parece espectacular porque realmente, o sea, vuelvo y me entero por ahí, sé que es son las zonas más vulnerables, cuántas toneladas han enviado a las zonas donde definitivamente es muy casi que imposible llegar, allá llegan. Y es como que muestran, como que se esfuerzan un montón y, o sea, como que esa pulso todo lo que se han ganado. A excepción de unos cuantos otros, pero pues la mayoría hace la diferencia para bien.
2: No, sí, es que he visto tantas cosas bonitas que, uy, de verdad. Muchas gracias realmente. Por tu opinión, súper chévere. ¿De dónde es que eres?
10: Bueno, yo estoy aquí en Ibagué.
1: Karina, sí, mira, sí, amiguita, vale. Lo que pasa es que Karina, como es amiguita de ellos, ella sí no opina como tiene que opinar, porque hay unos sinvergüenzas esos que se lucran del dolor ajeno, y esa vaina yo sí no la tolero. Yo no lo voy a mencionar porque no los quiero hacer famosos. Famosos somos nosotros.
10: Sí, claro, no, por ahí hay una que pidió donaciones.
1: No, y no lo diga, pero no vaya a decir.
2: No diga nombres, pero ¿qué pasó? Cuente, ¿cómo fue?
10: Pues imagínese que es una muchacha que se la pasa pidiendo plata para el arriendo, para las uñas, para las pestañas, y se aprovechó de la situación y empezó a decir que la plata que le donaran a la cuenta de ella, lo iba a hacer para comprar mercados y hacer donación, y mostró solamente unas bolsas de un mercado y dijo que supuestamente eso había dado 800,000 pesos y no mostró facturas.
1: Pero mira,
10: nada,
1: yo te voy a decir algo.
10: Otros que sí, mira, han yo mostrado.
1: Amiga, espérate, y te voy a parar en seco porque te voy a decir algo. Y esto, ay, para todas las personas, no podemos ser infantiles, no podemos dejarnos meter los dedos en la boca, muchachos. No cualquiera que pida plata, hay que darle plata, no, señor. Sabiendo que, o sea, ella está viviendo sabroso con la platica de ustedes. No, hombre, no, esa vaina no. Amiga, usted primero investigue para dónde va esa plata.
10: Totalmente, y es que la gente le sigue dando, entonces digo, Dios mío, la gente le gusta hacer así, cegada.
1: Por ejemplo, usted no le puede dar plata a Karina porque lo primero que va a hacer es arreglarse el pelo y las uñas.
2: Oigan a este, cuando
10: yo
2: digo...
10: Yo voy con Karina y me arreglo las uñas.
1: No.
2: Vamos juntas, listo.
1: Ay, Dios mío bendito. Bueno, señorita, que esté muy bien, le mando un beso y un abrazo bien grande.
10: Muchísimas gracias, hasta luego, que estén bien.
1: A que no me duermo de Tropicana, 9:47, a que no me duermo. ¿Me hace el favor usted, mi señor influencer de Tropicana, recibe estos oyentes?
2: Ay, por Dios, Tropicana, buenas noches.
11: Caballo, eso estuvo mal lo que hizo el policía ese en hacer el comparando al conductor. Y voy a saludar a Miret.
1: Listo, dale, claro que sí. Saludo para ella. Tropicana, hola, buenas noches.
12: Hola, Tropicana, nuevamente yo por aquí, buenas noches. Bueno, ese tema de los influencers, sí, caballito. Yo me he dado cuenta por redes sociales muchas cosas, ¿sí? Y hay influencers que, bueno, me les quito el sombrero porque lo hicieron bien, trabajaron de la mano con muchos artistas y les fue muy bien, como 3, 4, no sé quiénes, bueno, eso me lo reservo. Por otro lado, bueno, yo no tengo mucho conocimiento de este tema de esas redes, pero ¿quién maneja eso? O sea, ¿quién controla eso? No hay forma de que...
1: Nadie.
12: De que, por ejemplo, alguien que... O sea, el que maneja esas redes, no sé, quien administra ese tema, esas redes, bloquea esos influencers que... O sea, que hacen las cosas al revés, que hacen todo mal, que se lucran en medio de la situación. Eso siempre ha sido mi inquietud, mi duda, cómo manejan eso, quién controla eso, quién regula eso, o sea, eso no tiene regulación de nada.
1: Eso no tiene ni pies ni cabeza. Bueno, señoras y señores, nos vamos a la pausa en A Que No Me Duermo de Tropicana. Ya volvemos con mucho más. A Que No Me Duermo. Son las 9:50 minutos.
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1: Seguimos en A Que No Me Duermo de Tropicana, otra hora más. Hasta las 12 de la medianoche, vamos con ustedes. Ya comenzamos a recorrer la tercera hora en la emisora diferente, la más bacana en toda Colombia, Tropicana. Bueno, familia hermosa, familia bacana, aquí estamos una vez más, invitándolos también a que nos sigan en redes sociales. Ahí estamos como arroba caballito castillo, para que tengan la oportunidad, por supuesto, de enviarnos de pronto esa noticia, de pronto eso que no está bien, eso que está pasando, eso que está sucediendo, usted lo quiere denunciar, aquí nosotros vamos a recepcionárselo, arroba caballito castillo, arroba tropicana Colombia y también arroba Karina Uribe 28, si no estoy mal, ¿no?
2: Sí, señora, sí, efectivamente, que si ustedes de pronto están necesitando también alguna ayuda, nos pueden decir, Karina, vea esto, muchachos de Tropicana, acá está, caballito, esto estamos necesitando, nos reportamos desde tal lado. También somos como una puerta de ayudas para que ustedes se conecten con Tropicana. Caballito, le cuento que está lloviendo en Medellín, impresionante.
1: ¿Sí?
2: Ah, sí, bueno, esta misma eso, manera. Está
1: ya
2: lloviendo
1: eso,
2: en Pereira.
1: Mira, párale bola. Que ya eso a mí no me sorprende porque aquí cada media cuadra llueve, sol, frío, calor, no sé de cuánto.
2: No, caballito, si de esta manera está lloviendo en Pereira, en Cali, Dios, fuertemente, fuertemente.
1: Ah, bueno,
2: que
1: mira,
2: nos podamos cuidar entre todos.
1: Y mira, Karina, ¿cómo es papito Dios, no? Gracias, gracias a Dios. Bueno, esto lo estaba hablando con un compañero. Y es que gracias a Dios, yo creo que te lo dije también la semana pasada, es que no sucedió esto en un clima frío, clima fuerte, porque te puedes imaginar la cantidad, o sea, el frío horrible.
2: Hipotermia.
1: O sea, hipotermia. Y tú el calor, pues lo bardeas, que llueve, de pronto el tema de los albergues, se han pues mojado algunas colchonetas, pero eso es solucionable. Uh-huh. Claro que sí, pero no te va. El frío no te va a dar hipotermia, pero ciudades como Bogotá o algunos pueblos acá de Cundinamarca, algunos municipios, sería horrible, ¿no? Qué feo.
2: Total, caballito, ¿no? La hipotermia es algo muy teso.
1: Sí.
2: Incluso en tierra caliente, por decirlo así, temperaturas altas, la gente, si está muy expuesta, puede darle hipotermia también, porque dependiendo del espacio, si está, por ejemplo, como decían en Venezuela, tapiada, o si están...
1: ¿Qué es tapiada?
2: Con escombros, como con los escombros encima.
1: Ok.
2: El muro, el concreto, a veces también es muy frío. Entonces,
1: ok, claro.
2: Muy tenso.
1: Ya
2: muy
1: te entendí. Bueno, señoras y señores, a esta hora en Tropicana, la emisora diferente, la emisora más bacana, y ya para finalizar y para redondear, El Tolima estaba pidiendo a gritos el tema de la lluvia.
2: Ay,
1: y mira
2: sí.
1: Que Papito Dios no nos abandona, está enviando lluvia. Los incendios forestales se han ido aplacando y bueno, la lluvia también sirve para refrescar las zonas. Entonces, ahí está Papito Dios obrando. El tema de las colchonetas se puede solucionar, y que bueno, obviamente que la tierra, por favor, deje de moverse, deje de temblar, porque no solamente nos ha afectado a nosotros, sino en España, Filipinas y en muchos otros lugares del mundo. Bueno, Karina, ahora sí, señoras y señores, 10 con 12 minutos en Tropicana.
0: ¡No den papaya!
3: ¡Tengo miedo!
0: ¿Quién a que no me duermo? ¡No le guardamos nada a nadie!
3: ¡Estoy caído!
2: Caído, caído, caído como caballito conmigo.
1: Jamás. Jamás y nunca. Jamás. Bueno, señora
2: Oiga,
1: Karina.
2: Tengo una.
1: ¿Qué pasó?
2: Oiga, estaba para los malapaga.
1: ¿Qué pasó?
2: Estaba para los malapaga. Póngale cuidado, pues, para que después no diga que
4: es que
2: no.
4: Tú que eres tan malapaga y te vienes a esconder y ir a donde estás metida. ¿Eh? ¿Ah?
2: ¡No!
4: ¡Ah! ¡Ay, la carita! Busca la cota, hombre. Sea seria, mano. O sea, Seri, ¿cómo tienes a estos manes también tan degenerados que vienen y dicen que tú no estás? Mira, eso es lo que les gusta y dicen que estás haciendo, mandrito, busca la cota y más nada, hombre. Busca la cota que, joder, ¿cómo que te vas a esconder, mano?
2: Joder, deja que estoy grabando. Vea pues, pillaron a una señora que llama Marleni, escondida en la casa, el man llegó a cobrarle, ¿cierto?
1: O sea, el gotagote, el pagadiario, ¿ok?
2: Exacto, yo no soy el pagadero, igual que le debía, llegó a cobrarle y los hijos de ella le dijeron, no, ella está ocupada haciendo un mandado por allí, eso no se preocupe, tal, es Pascual. Y él dijo, ¿cómo así? Venga, yo entro y chismo, o sea, venga, yo miro, yo no creo que ella no esté, entonces siempre que yo vengo, ¿ah? Claro, la vio allá detrás de una cama, agachadita, prácticamente en cuclillas, la señora doña Marleni, y le dijo todo lo que se escuchó entonces en este audio, ¿ah? Porque les conden... Oiga, los malapaga prefieren perder un amigo que pagar.
1: Pero ¿para qué? Primero, ¿para qué esa señora se mete en esa vaca loca si no tiene para responder, para pagar? Y es que ellos son agiotistas, ellos son usureros. Las cuotas y los intereses están por las nubes, pero ellos le dicen a ustedes, bueno, mira, esto va a funcionar así. Si ya usted accede...
2: ¿Y si eso no es un pagadiario qué?
1: ¿Cómo así?
2: Es que ella no dice que es un pagadiario. Ella dice, le debe plata, pero no dice que es pagadiario.
1: Pero muy seguramente, la cuota es... Pero muy seguramente un pagadiario.
2: No sé.
1: Igual eso está prohibido. Yo le he prestado
2: plata a amigos y no es ningún pagadiario y se pierden y se desaparecen.
1: Bueno, pero la gran mayoría son pagadiarios. Yo creo que si él estaba grabando es porque es un pagadiario. Pero si es una persona del común, así, de pronto, amistad de ella...
2: ¿Una persona del común y la está chacoteando?
1: No, hombre, no creo. No, hombre, no. Los pagadiarios son los que se ponen en esa vaina. Pero, mira, eso está prohibido, Karina. Eso está prohibido. La usura está prohibida. Ellos cobran al 20%, que eso es una locura. Pero como la gente, pues, lo necesita, accede, se embala, se mete en una cipote...
2: deuda.
1: Eso es, sí, deuda. Eso se llama un carnaval de billete que tú no sabes dónde lo vas a sacar, pero tienes que pagarle. Y si no, ¿sabes qué te pasa?
2: Te cogen con la...
1: Se te llevan lo que sea, te pintan la casa, te pegan, mejor dicho, lo que sea. Cosa que tampoco estoy
2: de
1: acuerdo.
2: Vea lo que dice por acá un comentario. Diciendo, es que nada mantiene más pobre al pobre que un prestadiario. Y sabes que hoy me dieron un papelito.
1: Qué vaina tan
2: hoy me dieron un papelito en la calle. Hoy en la calle un muchacho me dio un papelito y decía, si necesitas dinero, que te lo prestemos a bajo interés, pero de inmediato marca este número.
1: Mínimo llamaste, ¿verdad? Claro. Mínimo llamaste.
2: No, nada. Yo, mirarlos tan avispados. Sí, tan avispado.
1: Mínimo llamaste. ¡Aló! Ay, necesito plata, ando limpio y sin mancha.
2: Escuché otra vez el audio de la señora, pues, para que les quede claro a los oyentes.
4: Ajá, Marlene, tú que eres tan mala paga y te vienes a esconder y ir a donde estás metida. Y la carita, busca la cuota, hombre, sea seria, mano. Sea seria, ¿y cómo tienes a estos manes tan bien, tan degenerados que vienen y dicen que tú no estás? Mira, eso es lo que les gusta y dicen que estás haciendo, mandrito, busca la cuota y más nada, hombre. Caracota, que, joder, ¿cómo que te vas a esconder, mano?
5: Joder, deja que estoy grabándome.
2: Ah, sí, es un pagadero. Él dice que la cuota, es que como hablan tan rápido, yo no la entendía. Busca la cuota, caballo.
1: Vea. A ver, yo quiero hacer una pregunta.
2: Hazme dos, mi amor.
1: Usted.
2: Dos preguntas.
1: Mira, Karina, tú le pedirías... Son varias preguntas que surgen. Por ejemplo...
2: varias. A ver, la primera.
1: ¿Tú pedirías a un gota a gota que te prestara sabiendo que puedes terminar pagando el doble o el triple?
2: Si es mucha la necesidad, así muy, muy, muy, muy, muy urgente, sí la pediría prestar. Así fuera lo que fuera para pagarla. O sea, si es mucha la necesidad y en este momento estoy más colgada que... O sea... Prácticamente, si no es con ese préstamo, me embalo más. Yo la presto.
1: Ok. Entonces, ¿el que pide prestado al gota a gota es víctima o también es responsable por meterse en esa cochada?
2: Es responsable. Si uno se mete ahí, es bajo su responsabilidad. Ya sabe usted que tiene que pagar tanto, así después diga usted por qué voy a pagar.
1: O sea, y está bien que el gota a gota, de pronto si tú no tienes el billete, te caes en tres cuotas, se te lleva el televisor.
2: Sí, porque es que esa es la responsabilidad suya. O sea, si usted quedó en algo con él, usted tiene que pagarla.
1: Pero ahí yo sí no estoy de acuerdo. Oye, pero si yo me caí en tres cuotas...
2: ¿Quién le responde al que prestó?
1: Mira,
2: es que
1: si el prestó mira lo que hacen, mira lo que hacen los bancos. Mira lo que hacen los bancos.
2: Sí, Cava, pero es que si el prestó... Es que el banco tiene mucha... O sea, el banco tiene mucha manera en que usted... lo puedan respaldar, a usted le embargan las cuentas, un pagadero cómo le va a embargar a usted una cuenta, no hay cómo.
1: O sea, lo que pasa, o sea, lo que tú estás queriendo decir es que a pesar de que está tomando una mala decisión, debe hacerse responsable pagar sí o sí. Sí. Es correcto.
2: Sí, porque, y yo, sí, porque si a él le prestaron fue bajo una regla.
1: Sí, sí, mira, si usted, mira, sí. yo sé que eso es así. ¿Tú no sabes lo que hacen los bancos? Los bancos renegocian la deuda cuando tú te sientes muy apretado. De pronto, si está en 12 cuotas, te la pueden poner en 18, te las pueden poner en 20 cuotas, 24 cuotas. Y, obviamente, el tema de los intereses suben, pero te dan espera. Pero esta gente no te renegocia la deuda.
2: Por eso te explican desde un principio. Te dicen desde un principio, es que las reglas son estas, estas y estas. Ya, ya pero, tú miras si las tomas o si las dejas.
1: Pero párale bola, pero si yo tengo... La intención de pagar, de pronto en el momento me siento un poco apretado, pero yo tengo la intención de pagar. ¿Por qué razón se van a llevar el televisor? ¿Por qué razón me van a quitar el celular? ¿Por qué razón me van a golpear? A mí eso no me parece.
2: No, con lo de los golpes sí no estoy de acuerdo, con lo de los golpes no, pero si usted tiene un televisor y esa es la única manera de responder, pague con el televisor ya.
1: ¿Qué dicen los oyentes de Tropicana? Vamos a comenzar a recibir oyentes.
2: Si usted acepta al 3, bajo espérate, su responsabilidad.
1: Al 310-206-3302, este es el Tropi WhatsApp. En cualquier parte de Colombia y del mundo puede opinar con una nota de voz al 310-206-3302. Y también tenemos el teléfono fijo aquí en la ciudad de Bogotá, que tiene que anteponer el código, que es 601-348-7601. Vamos a hablar con los oyentes. ¿Qué me ibas a decir ahora sí, Karina?
2: No, ya, que si usted presta eso es bajo su responsabilidad. Usted tiene como decidir si la presta o no la presta.
1: Ok. Vamos a hablar con los oyentes, 310-206-3302 y 601-348-7601. Hola, Tropicana, buenas noches, ¿con quién hablamos?
5: Caballito, con el gordito feliz, aquí desde Barranquilla.
1: Oye, gordito feliz, bueno, la pregunta del millón es, ¿usted cree que una persona que le pide prestado al gota a gota por necesidad está siendo víctima o está tomando una mala decisión de la cual tiene que hacerse responsable, cueste lo que cueste?
5: Bueno, caballito, Karina, yo opino, como dijo Karina en su comentario, que si está en una situación que sí o sí toca, porque no hay otra opción de pagar esa plata al 20%, se hace el préstamo. Ya corriendo el riesgo, caballito, Karina, de las consecuencias que yo sé que puedo correr, y es que me pueden agredir el día que no tenga para la cuota, se me pueden llevar el abanico, el televisor y otras cosas más. O sea, ya yo estoy prestando esa plata bajo mi responsabilidad, sabiendo que esos gotagotas son unos bandidos.
1: Ah, entonces...
2: Total, estoy de acuerdo.
1: Oye, pero si, y si se te llevan el televisor, el celular, los zapatos nuevos que compraste...
2: Que se los lleven.
1: No, señor.
5: Que se lo lleve, caballito, pero
2: sí,
5: ya
2: eso porque si fue bajo su responsabilidad.
5: El abono del pago, se lo descuento.
1: Y muy seguramente los manes te van a decir, no, señor, esto te lo decomiso, pero tú mi plata me la pagas.
5: De no, ahí sí, viejo caballo, voy a las autoridades y pues porque ya ellos están ya abusando y ahí sí, o sea, si a ellos se me llevan un televisor que me cuesta $1,000,000, un ejemplo, y yo le voy a pagar con el televisor y después me van a venir a cobrar la plata y ya yo le he hecho a las autoridades.
1: Ok, mi hermanito, gracias, ¿eh? Fuerte abrazo, ahí está conectado con Tropicana, que no me okay, duermo. Gracias. Listo, papá, un abrazo. Bueno, más oyentes, 310-206-3302 y también el 601-348-7601. A Karina, ella sí está de acuerdo con que esos manes lleguen, te lleven el televisor, te lleven de cuanta vaina y no, renegocian la deuda. Esa vaina a mí me parece de lo más maluco que hay.
2: No, porque no, entonces usted no se mete y no presta.
1: Pero...
2: Si usted pero, está, no, no
1: pero
2: presta
1: porque
2: ya.
1: El banco, pero porque el banco sí lo hace.
2: Pero Cava, hay dos cosas muy diferentes. Un prestadero es un prestadiario, un banco es un banco. Por y usted sabe que para un banco prestarle a usted, usted necesita un montón de reglas.
1: Ellos son
2: usted
1: un
2: para
1: minibanco.
2: Evitar las reglas, no señor. Para
1: ellos
2: usted
1: son un
2: poder,
1: minibanco.
2: Para usted poder prestar en un banco, le piden a usted hasta la fecha de nacimiento, papito, del certificado de registro civil.
1: Diría el
2: a usted
1: al...
2: esta persona no la... No señor,
1: diría
2: son
1: el pibe
2: dos cosas
1: derrama,
2: muy diferentes.
1: Diría el pibe Valderrama, ¿qué? ¿Esa vaina quién se la inventó? Ellos inventaron eso, ellos tienen que renegociar la deuda de los clientes para que ellos puedan
2: negociar?
1: Para que
2: no.
1: ellos puedan pagar,
2: no,
1: para que ellos puedan solventar esa deuda.
2: Otro. No,
1: no, no,
2: ese
1: nada.
2: Es el negocio y ya, esa es la manera de prestar.
1: A mí me huele que tú eres agiotista,
2: no,
1: tú eres
2: señor,
1: agiotista, tú eres usurera,
2: persona,
1: sí señor.
2: No señor, ya cada persona decide si quiere prestar a esas reglas o
1: Karina
2: no.
1: es
2: y
1: usurera.
2: Listo.
1: Tropicana, buenas.
6: Buenas noches.
1: Buenas noches, mi querido Buenas. Amigo. ¿Cómo es su nombre? ¿De qué parte de Colombia?
6: Caballito, habla con Misael de aquí, hoy vivo acá en Bogotá.
1: Bueno, Misael.
6: Con respecto al caso de eso de los gotagotas, pues la verdad es que yo soy uno de los que estoy involucrado en eso y bastante. Uh-huh. Es un tema muy delicado, es un tema que la verdad... pues para todos, yo que estoy en esto, la verdad, les digo que a cualquiera, a todo mundo le digo, por favor, traten a no meterse en eso. Es algo muy complicado, es algo muy difícil. Yo estoy en eso, estoy debiendo bastante dinero, me tienen amenazado. Una hija de 16 años, también la tengo, está... Pago arriendo, ya casi me van a sacar de la casa también porque no he podido pagar. Las amenazas son increíbles. Ir a golpearle, a tumbarle la puerta a uno de esa casa es muy complicado.
1: Amigo, ¿y te renegociaron la deuda o no?
6: No, señor. No, ellos no. Ellos tienen. Y si usted no paga una cuota, le siguen cobrando intereses y tiene que pagar sí o sí.
1: ¿Y ya fuiste con las autoridades? No.
6: Eso no vale de nada, no vale de nada. He pedido ayuda por un lado, por otro, pero no ha sido posible. La verdad, la situación mía ahorita está bastante complicada. Y si les digo a más de uno que a los que les he escuchado decir que van a sacar o algo, yo les digo que no hagan eso.
2: Más bien,
6: y les recomiendo que no hagan eso.
2: Oye,
6: es
2: una
6: muy
2: pregunta.
6: Complicado.
2: Ven, una pregunta. ¿Y has de pronto has hecho algún trámite en un banco directamente donde te puedan prestar y tú con eso pagas la deuda?
6: He ido y no,
2: ¿por qué motivo
6: no me prestan?
2: No te prestan.
6: Me piden muchas cosas, muchas vainas y no me prestan. No he hecho lo posible, he pedido ayuda por muchas formas y no ha sido posible por bancos y eso no ha sido posible. Es una deuda que le va subiendo a usted una cosa impresionante, por más que usted se cuelgue y le siguen dando a uno y es muy berraco. He intentado tratar a salirme de esto y no he podido. La verdad, yo sí les recomiendo a todos. Esta situación es muy difícil.
1: Uy, fuerte, ¿no?
2: Otra pregunta. Cuando hiciste el primer préstamo con un pagadiario, con un prestadiario, ¿era muy necesario prestarlo con ellos o lo hiciste sin pensar a futuro qué podía llegar a suceder?
6: Pues la verdad fue una necesidad muy, muy, muy urgente, fue algo que la verdad nunca en mi mente estaba pensando en algo así porque nunca me gustaba sacar plata prestada nada, ni por nada, mejor dicho. Pero pues llegó un momento donde realmente me tocó por muchas cosas, cuestiones del estudio de mi hija, por querer también darle las cosas a mi hija. Son temas muy, muy, muy difíciles. Yo entiendo muchas personas que de pronto hoy en día están buscando y quieren por ese lado. Sí, yo sé que es un momento de que uno lo necesita y pues es fácil porque se lo entregan a usted fácil. ¿Para qué? Solo le piden datos de dónde está viviendo y cédula y eso y ya.
1: Amigo,
6: y le dan el dinero. Le cuentan a uno cualquier cantidad porque... En el caso de que usted necesite, por decir algo, 500, un millón de pesos, ni siquiera le van a dar el 500 ni el millón de pesos, de ahí le descuentan un resto. Digamos, de un millón le van a salir dando por ahí 800 mil pesos.
1: Amigo.
2: ¿Y cuánto debes?
6: Y usted sí tiene que pagar. Y uno sí, la deuda ya está casi en 14, 15 millones de pesos y no he podido pagar eso.
1: ¡Hijo de madre! Fuerte.
6: ya las amenazas y todo, la señora de la casa donde vivo, pues también ya me dijo que tenía que mirar a ver cómo solucionaba eso, o tenía que desocuparle, mirar qué hacía, porque no había más.
2: Bueno, ¿y tú a qué te dedicas?
6: Yo trabajaba como taxista, en este momento estoy sin trabajo, pues el señor me ofreció trabajar con un carro particular para trabajar con aplicaciones, pero si yo me pongo a hacer las cuentas, no me da, o sea, para pagar las cuotas diarias, lo que tengo que pagar es demasiada plata.
2: ¿De qué manera podemos ayudar,
6: para pagar la cuota diaria tenemos que pagar aproximadamente alrededor de 700, 800 mil pesos diarios. ¿De dónde voy a sacar yo todo eso?
1: Uy, amigo. Fuerte, ¿ah? Fuerte,
6: es muy
1: fuerte,
6: difícil.
1: Fuerte.
6: Es muy difícil y por eso les digo, la verdad, no hagan eso. Si es necesario, no. Otros medios o lo que sea, pero es muy duro.
2: ¿De qué manera podemos ayudar a este gente?
1: Hermano, tú vives aquí en Bogotá, ¿no?
6: Sí, señor, yo vivo en Bogotá, Fontibón.
1: Bueno, yo te recomiendo...
2: Tómale el datico.
1: Que por la mañana te comuniques con... A que no me duermo. Perdón, con...
2: Tómale el datico, caballo. Bogotá. Tómale el número de teléfono, porfa. El nombre, y me lo mandas a mí.
1: Dale, sí. Pero vamos a hacer algo. Me tienes que escribir, me escribes... al 310-206-3302. Tiene WhatsApp, ¿no?
6: Sí, señor.
1: Listo, dale. Entonces me escribes al 310-206-3302. Me vas a escribir tu nombre completo, el nombre de tu barrio, el número de teléfono, tu número de cédula, y bueno, también la dirección.
2: La situación.
1: Y la situación también. Todos los daticos para enviárselos a Karina. Pero también te sugiero que en la mañana, en cómo amaneció, también le expliques a Lucha, a R, para que ellos también tengan la oportunidad de ayudarte, ¿viste?
6: Sí, señor, sí, pues yo intenté también llamarles, creo, por él le escribí también a R y R, que yo lo sigo también en las redes de él también, y a Adriana Bustos, a todos, pero pues no sé, yo sé que ahorita, pues con todas las cosas que están pasando, pues es difícil, ¿no?
1: Listo, mi querido amigo, un abrazo, ¿ah? ¿Eh? Y bueno, un testimonio fuerte, testimonio donde él nos dice que es fuerte el tema de las presiones, las amenazas.
2: Ahí se volvió víctima.
1: Pero bueno, para mí deberían renegociar, o sea, porque, Karina, tú no sabes las situaciones de las demás personas. Y si no te pagan, mira, si no te pagan, tú sabes que hay un inconveniente, y ellos sí van cobrando los intereses, pero uno a veces, no todo es negocio, tiene que ponerse la mano en el pecho y decir, bueno, ¿cómo vamos a hacer para salir de esta vaina? Y pues renegociar la deuda, y mira que el señor tampoco tiene trabajo. Hola, Tropicana, buenas, ¿con quién hablamos?
7: Caballito, ¿cómo está? Buenas noches, Karina, buenas noches.
2: Buenas noches.
7: Mi nombre es Alexander.
1: Alexander.
2: Alex, ¿qué más? Bienvenido.
1: ¿De qué parte de Colombia?
7: Llamo de Acacias Meta.
1: Acacias Meta. Bueno, mi hermano, con respecto al tema del día de hoy con los agiotistas, los usureros, los prestamistas, el gota a gota, ¿qué tienes que decir?
7: Pues a mí me pasó una historia donde yo también me metí en un amigo que él recibió una herencia y él se puso a prestar plata así, digamos, gota a gota.
2: Sí.
7: Entonces resulta que él me empezó a prestar de a poquito, de a 100, de a 50, de a 200, y me prestaba, me cobraba el 10%, porque éramos amigos. Uh-huh. Llegó el momento en que la deuda se me agrandó y llegué a deberle 2 millones de pesos.
2: Dios.
7: Entonces, él me cobraba 200 mil pesos mensuales por la deuda. Pero como aparte de la deuda que yo tenía con él, yo tenía más cosas, digamos, obligaciones, porque yo también tengo una hija, tengo gastos de la casa, etcétera, la comida, muchas cosas. Entonces, a mí solamente me alcanzara para, digamos, darle los 200 mensuales, pero no podía abonarle a la deuda. Y eso se me convirtió como en un arriendo mensual de 200 mil pesos.
2: Uy.
7: yo duré con él más o menos como año y medio dándole 200,000 pesos mensuales, hasta que llegó un día en que dije, no, yo no estoy haciendo nada porque le estoy dando 200,000 pesos mensuales y la deuda no baja, siguen los 2,000,000 de deuda. Entonces pasó lo que dijo Caballito ahorita, yo enfrenté al muchacho y le dije que yo prácticamente ya no le iba a pagar un peso más de esa plata, porque llevaba más de un año y medio de los 200,000 pesos que prácticamente la deuda ya la había pagado. Que renegociáramos esa deuda para saldar ese saldo. Eso el man se me puso bravo, que no, que mire, que cómo iba a perder plata, que no sé qué, etcétera, etcétera, etcétera, se paró de cabeza. Yo le dije, no, yo más plata no le voy a dar porque más de un año y medio le estoy pagando un arriendo prácticamente de 200,000 pesos y le dije, ¿a qué cuenta? Le había dado caer 4,000,000 o 5,000,000 de pesos.
1: Ay, mi amigo, o sea, eso es una deuda sin fin, eso es un barril sin fondo.
2: Si es con los amigos, sí, ¿te imaginas barril con enemigos?
7: Prácticamente no, o sea, llegó el caso que yo le, ¿sabe cuánto? Yo como estoy trabajando en una empresa, entonces yo saco un préstamo por la empresa y le di 1,100,000.
1: O sea, ese es el fondo de empleados.
7: Sí, con el fondo de empleados de la empresa saqué un préstamo, me prestó la empresa, me hizo un préstamo, con ese préstamo le pagué a él. Y de, o sea, de los 2,000,000 le di 1,100,000 y saldamos eso. Pero hoy en día no, ni dijo que supuestamente que o sea, no nos volvimos a hablar y hasta mejor, porque con él estaba yo ahí pegado y no, o sea, no progresaba, no sabía. Prácticamente el man me tenía, era como ahí una teta ahí que el man antes me ofrecía, necesita plata, y me tenía, era prácticamente ahí como una teta ahí.
1: Sí, o sea.
7: Entonces le decía, sí, me tenía.
2: Un banco.
1: Mira, ¿tú te acuerdas? Bueno, ¿sí? Yo no sé si la gente se acuerda que en uno de esos videos que se viraliza, el ingeniero Rodolfo Hernández, sabes que él falleció, él en una de esos videos estaba hablando como que con alguien y lanzó la expresión, ay, mira, tú sabes qué es construir o prestar y sabe que ese es el mejor negocio, porque usted mensual recibe los intereses y la platica está ahí, porque te tienen que pagar la platica y ahí están los intereses. Entonces, y no.
7: Y sabes que hacía, sí, eso sí. El hombre venía aquí en diciembre y me traía supuestamente ancheta y me traía un detallito de Navidad, pero era la misma plata mía prácticamente.
1: Ay,
7: me trabajaba a mí.
1: Mi hermano, oye, un abrazo. ¿Cómo? Gracias por su testimonio. Bendiciones.
7: Vale, sí, señor. Vale, gracias.
1: Gracias. Bueno, ahí están los oyentes. ¿Qué opinan ustedes al respecto? Para Karina, eso está bien, que se lleven el televisor. Es más, que se lleven hasta las garrapatas del perro. Pero que pues paguen. Caballito, a mí no me parece tan así, Karina. Y yo creo que ellos se pasan de la raya.
2: No, caballito, porque es que esas son las reglas en esa vaina. Por eso usted
1: las reglas que hay que pagar. Caballito, usted no se puede llevar mi televisor.
2: Usted tiene que agotar todas las opciones de préstamos antes de meterse con un prestadiario. Es que eso es así. Caballito, donde ellos cambien las reglas, ¿cuánta gente le roba? ¿Sí me entiende? Entonces hay que hacerle así. Usted se tiene que hacer responsable de las cosas. Si claro no va a ser sí capaz con eso,
1: yo lo único que digo,
2: mejor no se meta.
1: Yo lo único que digo es que esas deudas tienen que refinanciarlas para que no les queden de para arriba a la gente. Y que su platica, no, pues, le den los intereses que eso es lo que les vale a ellos, lo que les importa es el tema de los intereses. Entonces, eso es un tremendo chicharrón gracioso y peludo y por eso le estamos preguntando a los oyentes de Tropicana. Dígalo de una.
8: Buenas noches, Tropicana. Desde aquí, desde Pasto, les saludo. Hola, Karina. Hola, Caballito.
1: Saludos.
8: Soy fiel oyente ustedes, siempre los escucho. Eso. Aquí estoy de guardia. Y bueno, mi opinión sobre eso, gota a gota, no estoy de acuerdo. De verdad que no estoy de acuerdo de nada de eso. Siempre hay que buscar otros medios que no sea eso, porque son muy agresivos, son, como dicen por acá, por Pasto, gamines. Yo soy de la costa, pero me vine para acá, para Pasto, y aquí he visto bastante gente como esa, y le llegan por lo menos a esos mecánicos que cuando voy allá a llevar el carro, los veo que le cobran todos los días, y le llega uno y tras de otro. Yo le pregunto al mecánico, ¿y cómo vives tú así? Bueno, hay que vivir así, pero no, yo no estoy de acuerdo, de verdad. Bueno, Tropicana, la más bacana. Saludos de aquí de Pasto, José. José Páez.
2: Saludos.
1: Listo, José, un abrazo. Bueno, más oyentes al 310-206-3302 en cualquier parte de Colombia o del mundo. Envíen su nota de voz o también pueden llamarnos al 601-348-7601.
9: Caballito, Karina, buenas noches. Mi nombre es Alexander Agudelo. Aquí por ese medio de WhatsApp, ese tema que ustedes están tratando de gota a gota, pues es más común de que se imaginan. Y yo también soy taxista y trabajo de particular. Y la verdad es un tema que se le sale uno de las manos, porque yo también estoy pasando por eso y es bastante fuerte y es muy difícil salir de eso, porque eso es una bola de nieve. Y se va agrandando y se va agrandando, y la verdad uno empieza a tapar huecos y a tapar otros huecos.
2: Imagínese.
1: Bueno, pues, ahí está nuestra gente, Karina. Sigue enviando su nota de voz al 310-206-3302 y 601-348-7601. Para los que van llegando a la sintonía, estamos tratando el tema de los gota a gota, y la pregunta es, ¿ustedes creen que una persona que pide prestado a un gota a gota por necesidad está siendo víctima de ese sistema o está tomando una mala decisión de la que debe hacerse responsable? ¿Sí o no? ¿Qué dicen los oyentes de Tropicana? Buenas.
10: Tropicana, la más bacana. Muy buenas noches, señor Caballito, Karina, buenas noches. Desde aquí, la ciudad más bonita de Colombia, Bucaramanga, Manu. Bueno, buenas noches. Yo tengo una cuñada que tenía un hijo de madre chupasangre. Le sacó 2 millones de pesos prestados y duró como 7 años pagándoselos. Y esta mujer, la cuñada, era preocupada, que tenía que pagar los intereses. Imagínense, el man compró un taxi a costillas de mi cuñada por 2 millones de pesos. Duró 7 años pagándole 200,000 pesos diarios, mensuales, perdón. 200,000 pesos mensuales. Ese gota a gota es un vicio, Dios mío, Señor Jesús. Eso es un vicio. Un abrazo, Dios los bendiga.
2: Chao, gracias.
1: Un abrazo, ahí están los oyentes.
2: Yo creo que hay gente que también se acostumbra a eso y es muy difícil cambiarlo. Hay gente que se acostumbra. Es como los que se vuelven como amantes a los casinos, a las cartas, al cigarrillo. Eso es
1: adictivo. Sí, claro. Esos son vicios. Sí. Esos son vicios. Tropicana, buenas.
11: Caballito, buenas noches, caballito. Karina, mamazota, bella, hermosa. Mua, mua, mua. Caballito, ya los pagadieros están boleteando los malapagas por TikTok.
1: Hombre, ya por las redes sociales nadie se salva. Tropicana, buenas. ¿Qué opinan ustedes al respecto?
12: Buenas noches, Tropicana de Toronto, Canadá. Mire, pues yo opino que esa gente, o sea, sí están en su derecho de cobrar, porque todo el mundo tiene su derecho de cobrar su dinero que presta. Lo que me parece es que son unos abusadores. Eso se llama, o sea, eso es, de verdad, parece una taracua mano armada. Me parece que se pasan y no deben de jugar tampoco con lo poco que tienen las personas y las necesidades de otras personas. Sí es cierto que se debe y se tiene que pagar, pero deberían de dar módicas cuotas en caso tal de que esa persona no tenga. Me parece absurdo, porque en muchos lugares donde de Colombia, donde ellos ya van a cobrar es con arma, amenazando, intimidando a la gente, y eso es lo que no me parece. Y en ese caso yo sí pido que uno debería denunciar, porque no me parece que uno tenga que, o sea, sí uno puede pagar, pero tampoco a las malas, o sea, no así. Sí, uno conoce las reglas desde el principio no las conoce, pero no es el hecho de que usted le vengan a cobrar así, a dañarle su integridad o sus cosas. No, primero está mi integridad, mi familia y mis cosas, y ya después sí lo otro. Es cierto que uno tiene necesidades, pero tampoco tiene por qué rebajarse así. Buenas noches, Tropicana.
1: Buenas noches,
2: también
1: la gente
2: tiene
1: de
2: toda
1: Canadá.
2: La razón. También.
1: O sea, Karina, tú juegas en los dos bandos.
2: No, caballito, sino que cuando ya exceden, digamos, la integridad, se exceden no, con la integridad.
1: Estás jugando los dos bandos.
2: No, señor, cuando ya empiecen, no sé, a pegarle, yo digo, con lo de las, cuando ya se está pegando la persona, no. O sea, porque también no sabemos lo de nadie. Pero que lleven el televisor, que lleven el equipo de sonido, que le lleven la cama si quieren, no importa. Primero yo.
1: ¿Qué dicen los oyentes? Tropicana, buenas noches. 310-206-3302. Tropi WhatsApp. Recuerden que solamente tenemos un Tropi WhatsApp en el que no me duermo para toda Colombia. 310-206-3302.
13: Karina, cosita rica, sabor a pollo, rosadita, párame bola, caballo. Pero es que ellos te cogen y te pelean, te quitan celulares para que tú les pagues, pero cuando tú les pagas es como si nada, otra vez te empiezan que, ¿qué? Habla, te presto. Vale, que otra vez cae. Pero esa vaina también influye mucho la gente que toma, la gente que le gusta... Donde el vicio, uno tiene que ser organizado para no endeudarse.
12: Amenazando, intimidando
13: a la gente. Y los que están con la aparentadera, que le va bien, no saben que están más endeudados que para dónde. Yo conozco más de uno que han tenido que ir de la ciudad.
1: Bueno, ahí están nuestros oyentes. 10:45 en la que no me duermo de Tropicana, señora Karina. Cambio de opinión, usted sigue ahí en la terquedad que hay que pagar.
2: Misma. Sí, si usted se mete ahí, es bajo su responsabilidad.
14: Sigue mirando sus loteos.
15: Yo escucho Tropicana, a que no me duermo. Karina, caballito, yo una vez conocí un caso, le voy a contar un caso hace rato en Cúcuta, ¿sí? Un viejito le habían prestado como que 100,000 pesos. Y el viejito tenía que pagar como que eran 2,000 pesos diarios. O sea, cuento esto como para que le sirva experiencia y escarmiento a esa gente que mantiene prestando y prestándole plata a esa gente. Eso no, eso es, tras de que le repagan la plata, eso es como una maldición. Buscar esa plata prestada. Bueno, le prestaron al viejito como 100,000 pesos y al viejito pagaba 2,000 pesos diarios como por 2 meses, no sé. Bueno, y resulta que el viejito era un viejito y una señora. Y la viejita un día estaba pasando por la calle y pasó una moto arriba, se la llevó y la señora era una flaquita. Y
2: parece un chiste.
15: La señora se murió. El viejito tenía un Renault 12, en ese tiempo lo tenía todo podrido. Usted le abría el baúl del carro y se veía el piso, pero no el baúl sino la tierra, o sea la carretera, ¿sí? El carro estaba todo podridito y llegó el entierro de la señora y todo, y el viejito se atrasó en 12,000 pesos. Y una mañana me levanto yo y llegan los dos desgraciados eso en una moto y ta ta ta ta ta le toca la puerta al viejito. Y eso casi de tumbar la puerta y salió el viejito y todo. Y se le metieron y le sacaron un televisor de esos culones. ¿Recuerdan esos televisores?
1: Claro.
15: Culones venían anteriormente, bueno. Le sacaron un televisor de esos. Y le dijo, venga, socio, ¿cuánto le debe el señor? Mano, que usted no se meta. Le dijo, no, papi, venga, yo le doy la plata, pero no le quiten el televisor al viejo. Mira, señor, una moto le mató a la mujer en como 5 días allá abajo y... Tengo que buscarlo del entierro y todo, bueno, no sean así. No, usted no se meta, a sapo, que no sé qué. Pero entonces yo conocí a un amigo que conocía al patrón de ellos. Y yo ni corto ni perezoso saqué el teléfono y llamé al amigo. De marica, pasa esto y esto y esto y esto y esto. Y él se llamó al otro señor. Y me ponen al señor al teléfono y le digo, ya no, mire, hermano, aquí lo necesitan por teléfono, hable con este señor. Ah, que usted quién es, qué tal, y no, yo no soy nadie, hermano, sino que es. No me gusta la acción que ustedes están haciendo. Nada, me colgaron el teléfono cuando el hermano llamó al teléfono de ellos. Y Sí, cuando Tintín me contestó el man, el patrón de ellos lo llamó al teléfono, el man, el que estaba cobrando. Y le dijo, ¿cómo así que le están dando la plata y ustedes no quieren la plata, sino que se están apoderando un televisor? ¿Para qué corotos y todo? Y bueno, eso se formó la chupamelchía, eso dijo un borracho por allá. Bueno.
2: ¿La chupa qué?
15: Y todo, y el man les colgó cuando yo me llamó el man y me dijo, venga, mano, ¿usted quién es? ¿Qué, usted con quién trabaja? Yo no trabajo con nadie, hermano, yo tengo mis contactos. Y yo le regalé los 12 mil pesos a ese viejito para que no se le llevaran el televisor en ese entonces.
1: ¡Hombre! Mi hermano, un abrazo. A Karina, ya volvemos en A Que No Me Duermo de Tropicana. En instantes, la última hora, A Que No Me Duermo. Y también prepárense porque vamos a ponerle también musiquita aquí en Tropicana. Vamos a enfrentar a dos oyentes en la emisora diferente, la emisora más solidaria de Colombia.
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1: A que no me duermo de Tropicana en la última hora del día de hoy. Gracias a los oyentes que se han conectado con nosotros desde bien temprano en cualquier parte de Colombia y del mundo. Un abrazo enorme, un abrazo cordialísimo. Y bueno, aquí estamos como todos los días, de lunes a jueves. Puede ser festivo que nosotros estamos aquí, inmancable. De lunes a jueves, desde las 8 de la noche hasta las 12, a que no me duermo de Tropicana, la emisora diferente, la emisora más solidaria, Tropicana, tan bacana como tú, bacanísima.
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1: Señoras y señores, para ir ambientando esta última hora, 11:06 minutos, llega doña Karina Uribe.
3: ¿Qué? Aquí estoy.
1: Con otro chisme, doña Karina.
2: No, papaya.
4: Tengo miedo.
2: ¿Quién a que no me duermo? No le guardamos nada a nadie.
4: ¡Estoy caído!
1: ¿Qué iba a decir? ¿Qué va a poner que hay por ahí?
3: Oye, usted, porque le encantan tanto los chismes,
1: cabrón. Porque sí. El chisme mueve al mundo.
3: Yo quiero que esta hora llamemos la gente. Que les preguntemos dónde están. ¿Qué hicieron el fin de semana?
1: Es correcto.
3: El fin de semana también preocupante.
1: Te lo prometo que voy a hacerlo faltando, ¿qué? A las 40.
3: Así son los hombres, yo te prometo que te lo hago faltando.
1: Y ese tiempo es suficiente para hablar con nuestra gente, ¿te parece? Pero eso sí, solamente al 601.
3: Bueno, no, ¿y por qué le encanta la fija y no le encanta la otra?
1: Porque es mejor la fija que andar por ahí con... Entonces ya sabes, es mejor andar con la fija. Bueno, Karina Uribe, lo que me iba a decir, lo que pasó en Cartagena. Que lo diga Cartagena, la fantástica,
3: bueno,
1: vive en África.
3: Parece,
1: ¿cómo les parece a todos ustedes?
3: A los únicos que les fue bien este fin de semana. Ay, no, ni tan bien. Vea, ¿cuál le parece?
1: ¿Qué pasó?
3: Que una parejita, unos manes, bueno, no manes, no, una parejita normal.
1: ¡Hable bien, mija!
3: Estaban en plena playa de Cartagena, sí, pegándole al piriñaqui.
1: ¡Habla bien!
3: Y llegaron tres muchachos con una muñequera y tenga, que eso en playas no se puede, que dejen de ser cochinos.
1: Ellos estaban haciendo el delicioso, el sin respeto.
3: Sí, señor.
1: Entonces,
3: sin respeto, el periñaki.
1: Pero ellos no le estaban haciendo daño a nadie.
3: Pero llegaron tres manes a atacarlos. ¿Ustedes están de acuerdo que si se hacen en hacerse o no hacerse cosas obscenas, hacer las barbaridades, el sin respeto en la playa, debe ser castigado?
1: No. A mí me parece salvaje eso. Ey, a mí eso me parece salvaje. Primero, la playa era de noche, estaba sola. Entonces, porque mínimo esa gente que estaba por ahí era fumando otra cosa, estaba fumando la mata que mata. Y muy seguramente les dio rabia porque no eran ellos los que estaban ahí con la chica y por eso comenzaron a agredirlo. Eso a mí no me parece. Esa vaina no me parece.
3: Bueno, pregunta. Listo, no le parece. ¿Y ustedes son de los que alguna vez han hecho o no han hecho vainita?
1: Obvio. Costeño que se respete y no haya hecho el delicioso. Ay, que se devuelva para el vientre a la mamá.
3: Bueno, yo por ejemplo digo, sí, muy rico y todo, pero las playas son públicas.
1: Es
3: y en
1: correcto.
3: Lugares públicos no estoy de acuerdo.
1: Pero
3: que se tenga relaciones
1: mira, ahí
3: sexuales.
1: En el video se ve, Karina, ahí en el video se ve que la playa estaba sola. La playa estaba sola.
3: Se ve solamente el fondo del mar. No se ve que hay de atrás de ellos.
1: Bueno,
3: al lado de la ciudad.
1: La playa.
3: Al lado de la ciudad no.
1: Mira,
3: no
1: muy seguramente se hubiese levantado el papá con su esposa a decir, ¿saben qué? No sean ustedes unos sinvergüenzas, descarados y tal. Ahí estamos con los niños, pero los que llegaron fueron unos coletos, unos sinvergüenzas, ahí lo comenzaron a levantar a pata.
3: Lo maluco no es que estén haciendo o no haciendo sus sin respetos. Lo maluco ahí es que llegaron a pegarle, y ellos quiénes son para pegarle, no de malas. Es
1: correcto.
3: Llamen entonces a las autoridades, que llamen a la policía, que ellos
1: a mí me dicen
3: comparendo por esto.
1: A mí me dicen, hey, ¿sabes qué? Levántate de ahí, compañero, respeta.
3: O más bien los
1: esta vaina está
3: los
1: llena de gente.
3: Tenían era envidia.
1: Tenían envidia, son unos envidiosos. Son unos envidiosos. Por ejemplo,
3: dicen
1: si
3: por acá,
1: yo...
3: Ah, pero cuando ven un atraco nadie hace nada.
1: Es correcto. Porque ven otra pistola de otro, de otra vaina.
3: De otro calibre.
1: De otro calibre, y ya entonces se quedan, ajá, quietos. Entonces, mira, ¿qué voy a decir yo, Karina? Que si de pronto la playa está sola y yo estoy con mi pareja, yo no me indignaría. Por el contrario, le digo yo a mi pareja, ¿sabes qué? Joder, chévere, está así como esa gente. Venga para acá, hombre. Pero ¿tú crees que yo me voy a poner aletoso? Forma una algarabía, un tal por cual, por eso. No, hombre, no, no, no, esa vaina no. No, hombre, no, para nada. ¿Por qué razón tienen que venir otros a pegarte, a patearte? Vamos a preguntarle a los oyentes de Tropicana a ver qué dicen. ¿Cuál es la pregunta en concreto?
3: Que se despachen. ¿Están de acuerdo ustedes? Primero, que se hagan actos obscenos en las playas.
1: Yo sí.
3: Y segundo... ¿Están o no de acuerdo que les pongan alguna multa? Ahí está, ya.
1: ¿Qué tan delicioso es estar ahí en la playa, rico, con el sonido del mar, de las
3: rico,
1: olas?
3: Rico.
1: Es
3: pero
1: una
3: si
1: experiencia.
3: Es playa privada, ¿eso así abierto al público? No.
1: Es una experiencia súper bacana que recomiendo no saltársela, pero eso sí.
3: Es como cuántos que están en alta mar y son allá en pleno yate pegándole a eso.
1: Pero si hay niños, yo sí no comparto eso. Pero si la playa... hay una parejita también por allá, a lo lejos que se ve, y hay otro por allá. Yo voy para esa, voy para adelante. Tropicana, ¿qué dicen los oyentes?
5: Bueno.
3: Buenas.
5: Muy buenos días, mi Colombia bella hermosa. Buenos días, Tropicana. Buenos días, caballito. Y mamacita linda, rica, perfumada de flores. Aristóteles desde Milán, Italia. Disculpe, estaba haciendo ejercicios. Respecto a antes, yo cuando quiero comprar algo, tanto, mi idea es, si debo pagar cada mes 100, 200 o 300 euros al mes, ¿por qué tengo que irme a embalar con intereses con los bancos? Aquí es facilísimo que te presten plata. Basta que tú tengas un contrato a tiempo indeterminado, ¿sí? A tiempo indeterminado, te dan rápido la plata, ¿sí? Si tú ganas 1.500, 2.000 euros, te pueden dar hasta 50.000 euros, tranquilamente. Por eso yo digo, me quiero comprar el último QLED 4K, 8K de la Samsung, que cuesta 2.000 euros. Bueno, sé que tengo que pagarla. Si lo quiero pagar en un año, son 10 mensualidades o 12 a 200 euros, sin intereses. Yo digo, prefiero ahorrarme esa plata mensualmente. Y cuando tengo la plata reunida, pues me la compro, ¿sí? Y de pronto de aquí a allá, hasta el precio ya se ha bajado y me ahorro plata, porque así sucede. O si no, espero, ¿cómo se llama? Los famosos Black Friday, ¿sí? Para comprarme lo que quiero a menos precio. ¿Entendido? Bueno, un grandísimo saludo de nuevo, repito, Aristóteles de Milán, Italia. Un abrazo a todos.
1: Mi hermano, no, yo esa vaina la compro porque imagínate, yo me voy a estar poniendo a ahorrar ese billete y la serie se me acaba, no me la vi. No, señor, yo me compro esa vaina, yo
3: caballo,
1: me endeudo.
3: Caballo, ¿qué fue? Cálmate.
1: Pero sí es verdad.
3: No.
1: Bueno, eso fue con la cuestión de los pagadiarios, pero ahora estamos con la gente que le gusta hacer el sin respeto en la playa.
6: Tropicana, la más bacana, caballito, muy buenas noches, Karina, linda y bella, ¿cómo me le va? A mí me parece que eso fue un acto vandálico, que los otros hagan, se amen o no se amen, eso es decisión de ellos, ¿sí? Otro cuento era que lo estuvieran haciendo enfrente de menores de agua, pero si ya eran horas nocturnas, es decisión de ellos. Tropicana, un abrazo desde Cúcuta.
1: Un abrazo, mi hermano, gracias por la sintonía. Ahí está, viste, yo sí estoy de acuerdo con que esos actos amatorios se hagan en una playa en la noche donde no haya niños, donde no haya infantes, sí, imberbes.
3: Tan tierno, es que actos amatorios. ¡Ay, no! ¡Dios mío!
1: El curucuteo.
3: ¿El curucuteo a qué?
1: Sí. Tropicana, que dicen los oyentes. Pero, ajá, Karina, Y ahorita me vas a decir cuál fue tu experiencia.
7: Buenas noches, Yocaba, mi hermanito, Caribe amor. No, yo estoy de acuerdo que soy casero, que soy en la playa, eso es lo mejor que hay, con el vaivén de las olas, mejor dicho. Además, eso no se ve nada, eso ahí se hace caletico. Toma.
1: Ahí está. Ahí está. Bueno, yo quiero hablar con los oyentes de Tropicana en Colombia. Pueden opinar marcando ya de una aquí en la ciudad de Bogotá, en cualquier parte del mundo, 601-348-7601. 601-348-7601. Tropicana, la emisora más bacana, la emisora diferente. 11 de la noche, 15 minutos. Y la pregunta del millón es, Karina, ¿cuál?
3: Que si ustedes están de acuerdo con los actos, ¿cómo se le dice, caballito?
1: Los actos amatorios, o sea, con el sin amatorios. Respeto.
3: ¿Ustedes creen que los actos con amatorios el curucuteo. En la playa se pueden o no se pueden, harían o no lo harían? Y si deben de tener alguna multa o no, una sanción.
1: No, ¿qué es eso? ¿Eso qué? ¿Qué sanción y qué sanción? Es una locura, Karina. Ahí están los oyentes. Hola, Tropicana, buenas.
3: No.
8: Tropicana, la más bacana, Edgar, Karina, ¿cómo están? A que no me duermo, el programa número uno en toda Colombia.
1: ¿Eso con quién?
8: Bueno, hablo con Eduardo Luis, aquí de Barranquilla. Yo quiero opinar al respecto y es que nosotros acá los barranquilleros, como tenemos mar, tenemos ríos, tenemos, mejor dicho, lagos, yo digo que barranquillero que no haya hecho el delicioso en la playa, no es barranquillero.
1: Ahí está.
8: Es una sensación y una experiencia única. Lo digo por experiencia propia.
1: Ahí está, Karina Uribe. Ahí está, viste. Te voy ganando, Karina Uribe. Más oyentes. Recíbeme este oyente,
3: opiniones.
1: Por favor.
3: Opiniones. Hola, Tropicana. Buenas noches. ¿Por qué me colgaste?
1: No. Tú. Hola. Dale. Ahí está.
3: Buenas noches.
9: Aló, muy buenas noches.
3: Eso, ahora sí te escucho claro y fuerte. ¿Cómo estás? ¿Desde dónde?
9: Desde la fría ciudad de Barranquilla.
1: Sí, ponte calor.
3: Está activo. A los de Barranquilla les encantan la playa. Amor, ¿qué opinas de ese
9: bueno,
3: tema?
9: Le voy a contar experiencia propia. Tenía una novia, eso hace 20 y algo de años atrás. Lo hicimos dentro del agua. Súper delicioso.
3: Ay, no, eso arde, qué
9: lo
3: miedo.
9: Malo fueron.
1: No, señor, eso no arde.
3: Qué susto.
9: No, en el momento no arde. Pero al día siguiente sí.
1: No, señor, tampoco, a mí no me ardió.
3: Eso sí, ay.
9: ¿Cómo que no? Si el agua es salada.
1: Por eso, el agua es salada, pero eso no. Eso es agua, sigue siendo agua, eso no arde.
9: No arde.
1: Pero bueno, dale, sigue.
9: Pues sí, esa fue mi opinión. Y con respeto, disculpen que lo interrumpa, con la cuestión de las personas que estaban prestando dinero, pues, si a mí llega alguien a decirme, yo tengo una necesidad y me van a prestar dinero, pues me dice, no, el interés es al 10, al 15, al 20, al 50, al 100%. Es decisión mía propia en decir sí o en decir no.
3: Acepta.
9: Y si yo me lo dice, no, te lo presto el 40%, yo acepto y lo voy a pagar, o sea, lo presto porque es para pagarlo. Porque primero que todo el dinero no es mío. Y al contrario, me están ayudando a salir de una deuda, un apuro o alguna necesidad que tengan en el momento.
1: Ok, un abrazo, papá. Firme, más oyentes, hola Tropicana. Muy buenas noches, ¿con quién hablamos? ¿A que no me duermo de Tropicana? ¿Con quién habló?
3: Buenas.
1: ¿Con quién habló?
3: Buenas.
1: Nada. Bueno. Más oyentes, 601-348-7601, en cualquier parte de Colombia o del mundo pueden llamarnos, pueden comunicarse con nosotros para que opinen sobre este tema. Vamos con oyentes en vivo al 601-348-7601. Hola, Tropicana, buenas noches. ¿Con quién hablo? Nada. Este man está mamando gallo. Cuélguele,
3: cuélguele. Sí, siguiente, next.
1: Otro. A ver, o de pronto no quieren hablar conmigo, sino que quieren hablar con Karina Uribe.
3: Hola, hello, buenas noches, Tropicana.
1: Hola, ¿cómo está?
10: Pues yo opino de que hay lugares para lugares, ¿me entiende? Cada cosa en su sitio y donde tiene que ser. Pero con el respeto de Karina y de todas las mujeres que están escuchando esto, cuando un hombre le dan ganas y uno lo manda donde sea. Y se respeta y bueno, ya que. Pero, y si la mujer está de acuerdo, pues nada que hacerle. Uno le lo hace donde sea, de verdad, con el respeto. Ahora, que el tema es por la playa, pues sí, la playa es pública, pero pues no creo que muchas, no, o sea, no sé. Niños a las 8 de la noche, bueno, en la noche, no por decir horas, sino en la noche, que en la playa. Y si yo voy pasando con mis hijos por la playa y veo eso, pues ¿qué hago? Yo no me pongo aletoso, como dice el caballito. Pues le tapo los ojos a mis hijos y sigo de largo y sigo ya, ya que no vean, si me entiende, pues están haciendo sus cosas ahí, ya. O sea, ¿qué me voy a poner yo a pelear o a darle en la jeta a alguien porque están ahí haciéndolo más rico? Que dos placeres más ricos en la vida, que el uno, ay no, mentiras, hay tres placeres en la vida.
3: Ay, ¿cuál?
10: Primero, ¿cuál? Comer. ¿Cuál es? Segundo, hacer del dos, y tercero, hacer el amor.
3: Sí, sí, estoy de acuerdo.
1: Ahorita llamé a Karina y me dijo, ajá, ven acá, ¿tú qué estás haciendo? Ajá, ¿tú qué? Aquí estoy haciendo del dos.
3: Dios, y mentiri.
1: Era verdad.
3: O sea, tenía un puñuelo en la boca, estaba sentada en el nudo y hablando con usted. Ah, no, me faltaba la tercera.
11: Caballito, estoy de acuerdo contigo. Costeño, que se respeten, se lo hace a su esposa o a su novia en la playa.
1: Yo lo hice, Costeño,
11: y eso fue rico. Cuando tenía 20 años, imagínese. Eso es así, uno busca el lugar solo y ya.
1: Claro.
11: Eso no tiene que estar metiéndose nadie. Uno busca el lugar solo y ya, fuera, que no estén niños ni nadie cerca. Y uno no lo puede hacer. Eso es lo que eran unos envidiosos, esa gente. Y no les correspondía hacer nada. Bien, tenían que ir a taparse los ojos y irse de ahí. Tropicana, la más bacana.
1: Oye, yo le voy a decir una vaina a todos ustedes.
3: Pero así le llegaba al son, cobra.
1: Yo le voy a decir una vaina a todos ustedes.
3: ¿Qué?
1: Resulta, mi gente linda, mi gente bacana, que si ustedes van a la ciudad de Barranquilla, a las playas de Barranquilla, usted primero tiene que ser una persona muy cauta. ¿Cómo así? Que no vaya a ser sin respeto delante de los peladitos porque te llevas tu garrotera. Segundo, la hembrita, tienes que ponerla a que vive experiencias diferentes, distintas. Ay, amor, eso sí.
3: Pero rico.
1: Es correcto.
3: No vayan a salir por ahí con una bobada.
1: En la noche, usted se mete por ahí en la playa en la noche, prende las luces del carro o prende las luces de la moto y usted disfruta de su acto curucuteador. Y bacán, papi, esa vaina tienes que hacerla sí o sí. Si usted se vuela esa experiencia, déjeme decirle que usted no ha visitado una playa.
3: Ay, no, entonces yo no he visitado una playa.
1: Ah, Karina.
3: No
1: qué creo.
3: Qué rabia, no.
1: No creo. No creo que tú no hayas disfrutado esa cuestión.
3: Bueno, llegará el momento, a todos nos llega el momento.
1: Tropicana, buenas.
3: Lástima.
12: Buenas noches, caballito, habla con Cristo Puente Tobar. Buenas noches a todos los constructores de carretera, a todos los constructores, caballito, y en la casa. Saludos para toda la carretera de Comorto, Costa Huila, carretera. Caballito.
1: Mi hermano.
12: Necesito me poner musiquita. Caballo, póngame la tuvelo bien, mi maneta en el cielo.
1: Listo, mi hermanito. Un abrazo. Hola, Tropicana, buenas.
13: Buenas. El turrumbistumbi se hace donde sea. Mientras no estén a la vista de personas que lo estén viendo, menores, el turrumbistumbis hay que pegarle.
1: Es correcto.
13: Sáquenle pum, pam, pam.
1: Rintan, pam, pim, pim.
3: Me encantan los nombres. Ya es el turrumbistumbis, el sin respeto, el curucuteo, el ñacañaca.
1: El ñacañaca, no, el ñongoñongo.
3: Ya acá, ya acá.
1: El.
3: Ay, sí, así. Ay, así qué rico. Ay, sí, así. Ah, así.
1: Ey.
5: Bueno, siempre yo, Aristóteles de Milán, Italia.
1: Ah, bueno, ya te escuchamos. Un abrazo, papá. Gracias, más oyentes. Soy la Tropicana. Buenas. ¿Cuál es tu opinión?
14: Hey, caballo, a ti no te ardió porque lo que pasa es que la yuca era muy pequeña para la olla. Era mucha olla para la yuca.
1: Verdad, qué vaina buena. Bueno, ¿qué dicen los oyentes? Quiero hablar con los oyentes en vivo en cualquier parte del mundo o Colombia. Tienen que marcar 601-348-7601. Vamos a ver qué nos dice la gente en vivo. Mira que no me duermo de Tropicana, la emisora diferente, la emisora Tropicana. Gracias una vez más. No nos cansamos de dar gracias a todos ustedes, los que han hecho posible esta cantidad de ayudas que ya están en las ciudades más afectadas. Tropicana, diferente. Y como le gusta a la gente. Bueno, señorita Karina.
3: Cuéntemelo todo.
1: Este oyente, a ver qué dice.
15: Picana la más bacana. Hola, mi Karina. Hola, mis Karinitas. Y hola, caballito. A ver, yo le comento. Yo me acuerdo tanto que cuando había un muerto a la orilla del mar, el mar se rebotaba, amanecía rebotado. Olas fuertes. ¿Dónde sucede esto? Cuando están haciendo el amor en la playa. Entonces, la naturaleza lo decide. Hay que hacerlo.
1: Ahí está.
3: Ay, Dios mío.
1: Más
3: aprendiéndole
1: oyentes
3: a estos hombres de Tropicana.
1: Ajo. Ajo.
3: Aprendiéndole.
1: Bueno, ahora sí, vamos a recibir un oyente al 601-348-7601. Una vez más, porque esto hay que recordarlo, hay que enfatizar, es que en A Que No Me Duermo, en cualquier parte de Colombia, del mundo, solamente tenemos dos líneas habilitadas. Una para WhatsApp y otra es llamada directa. El WhatsApp es 310-206-3302, porque muchas personas ya me han dicho, hey, lo que pasa es que yo envío mensajes, pero ustedes no los leen. De pronto lo estén enviando al WhatsApp, por ejemplo, de Bucaramanga, de Tropicana Bucaramanga, o lo están enviando al WhatsApp de Cartagena o de Cali. Tienen que copiar este Tropi WhatsApp, que es el 310.
3: Nuevo, pilas. Correcto. No vayan a dejar perder su notica de voz.
1: 310-206-3302. Ese es el Tropi WhatsApp de A Que No Me Duermo. Y también la línea es el 601-348-7601. Vamos a hablar con mi gente linda, mi gente bella, mi gente bacana de Tropicana. ¿En dónde estarán escuchándonos y quién va a opinar a esta hora? 11 de la noche, 28.
5: Ah, imagínese, Karinita, mamacita rica. A ver. Correle ese calzoncito así tan tico y
3: bolear
5: candombla, ¿no?
1: Ey, barro. Ey, barro con Karina.
3: ¿Cómo está diciendo él?
1: Dios mío. Y qué calcuquito.
3: Groseros.
1: Dale, pues.
3: Esas cositas no son de Dios. Buenas, Tropicana.
16: Aló.
3: Buenas noches. Hola.
16: Bueno, para mí lo
3: ¿con
16: más
3: quién
16: bacana
3: hablo? Hola.
16: Con Sandra. Sí.
3: Caballito.
1: ¿Cómo así?
3: Actúa tú, en la voz.
1: Hola, ¿cómo estás?
3: Hola, Sandra.
16: Hola, bien, ¿y tú?
1: ¿Y tú qué le hiciste a Sandra, mi querido amigo?
16: Lo más rico es hacerlo en todas partes.
1: Pero tú le hiciste a Sandra o Sandra te hizo a ti, compañero.
3: Es que eso era cuando yo era Sandra.
1: Papá, un abrazo. Bueno, más oyentes. Al 601-348-7601. Cari, a los que van llegando apenas a la sintonía de qué estamos hablando, ¿cuál es el tema de esta hora?
3: Ay, vea, ¿cómo le parece que una parejita se fue para la playa de Cartagena y allá en pleno estaban haciendo el curucuteo, él sin respeto, el amor? Y ¿cómo les parece que tres muchachos llegaron y los golpearon, diciéndoles que ese no era el lugar, que no se podía, que no estaban de acuerdo, y le pegaron, mira, mera pela, mera muñequera, como diría Caballo, mera regaño, mejor dicho, de todo. La gente, hay gente que está de acuerdo de que se merecían un castigo, otros dicen no, porque era un lugar sin niños, sin gente, estaba oscuro. O sea, que ustedes, ¿qué dicen? ¿Harían, no harían en estos lugares? ¿Creen que les hubiesen dado más bien una multa o dejarlos con normalidad?
1: Hola, Tropicana, buenas noches. ¿Cómo es tu nombre y de qué parte de Colombia nos llamas?
17: Buenas noches. Como resulta, la esvejía de la ciudad de Magangué, Bolívar.
1: Magangué, Bolívar.
3: Magangué.
17: Sí, señor, tierra del cacho.
3: Oí.
17: Lo que pasa es que estoy escuchando un tema de las playas, entonces para mi opinión es uno es pasarlo y disfrutarlo como es, porque yo viví una experiencia tan bonita que jamás lo he podido vivir.
3: ¿Viste? O sea, todo depende del espacio, ¿cierto?
17: Sí, señora, todo depende del espacio.
3: Bueno, okay. Gracias por tu opinión. Bacano. Me encantan esos oyentes que también dicen, tuve una experiencia espectacular, no la he vuelto a vivir, fue de esta manera, fue en este lugar y listo, bacano, chévere.
1: Cada okay.
3: ¿Quién vio?
17: Sí.
1: Papá, un abrazo.
17: Fue una parte donde Isla Titipán, Isla Titipán.
1: Esa es buena, esa es buena. La Isla Titipán. Buena, buena, buena, buena, buena. Firme.
3: Se fueron a Titipán.
1: Sí, se hicieron el tintín.
17: Señor.
1: ¡Qué bacano!
17: Entonces fue una experiencia tan bonita, tan hermosa, papi, que me acuerdo ya que cuando estaba prestando el servicio militar en el 2019, entonces me encontré a una hermosa chica que es chilena, entonces me la encontré tipo 8 de la noche, estaba de pelea, entonces...
1: ok,
17: sí,
1: bueno,
17: señor, todo depende. Chévere. Entonces, ¿cómo se llama? Que es Libre, decir yo, entonces me encontré a esa hermosa chica, entonces...
1: Vale. Un abrazo. Bueno, más oyentes, 601-348-7601, los oyentes están opinando al respecto de este tema, que es el sin respeto, tener relaciones a la orilla de la playa en la noche. En Cartagena, a unos turistas
3: que se han
1: los patearon, ¿no?
18: ¿Aló?
1: Hola, buenas.
3: ¿Aló?
18: Hola, buenas.
19: Buenas, aquí desde Cartagena.
1: Mi querido amigo, vamos a hacer algo.
3: Al radio, mi amor.
1: Eso. Dale, Cari.
3: Ahora sí, desde Cartagena, el punto, el sitio.
1: Nada, Karina, todavía no le ha bajado. Si no, se nos corta la llamada.
3: Mi amor, bájale al radio, por favor, para poder conversar bien.
19: ¿Listo ahí?
3: ¿Ya? Listo, ahora sí.
1: No, sigue.
3: Bájale. Tienes que bajarle prácticamente del todo y nos escuchas por el radio.
1: Mi querido amigo, te regalamos cinco segunditos para que le bajes, si no se corta la llamada.
19: Ya, listo.
3: ¿Ahora sí?
19: ¿Así puedes escucharme?
3: Bueno, listo. Desde Cartagena, el punto, el sitio donde ocurrió todo.
19: Claro. Aquí en Cartagena de India.
3: ¿Han tenido más casos como ese?
19: Es que a mí me gusta el delicioso, sí, señor. Aquí en Cartagena, los cartageneros nos gusta mucho la playa y así me gusta hacerla muy rico en la playa. Y aquí es normal, aquí no hay problema con la ley ni nada, mientras que sea en parte oculta, así. Y depende de las horas. Ya, se lo mato ahora porque hay niños y eso, joven. Pero mientras tanto que sean tipo de 4 de la tarde para arriba, uno está en la playa. Y las personas están normalmente bañándose y no está tranquilo haciendo el amor.
1: Okay, entonces.
3: ¿Han tenido de pronto casos donde los multen?
19: ¿Cómo?
3: ¿Han tenido casos donde los multen, que llegue la policía y digan, vea, multado por tales?
19: No, nada. Depende, como hay parte en la playa que son más solas, otras que son más, tienen más personas bañándose y es normal. No se va porque siempre pegado a las piedras y eso. Y está como hablando, está moviéndose abajo normalmente. No tiene que hacer tanto bulla para estar haciendo el amor en la playa. No se mueve mucho. Ya.
3: Ay, Dios. Bueno, gracias por tu opinión y saludes a toda la gente de Cartagena.
1: Que lo diga Cartagena.
19: Bueno, gracias a ustedes. lo esperamos algún día para que disfruten las playas y disfruten lo que es el amor.
1: Papito,
19: en el agua.
1: Hermano, no te preocupes, que para allá vamos. Hola, buenas noches. Tropicana, ¿con quién hablo?
18: Muy buenas noches.
1: Mi querido amigo, ¿cómo está? ¿Cómo es su nombre? ¿De qué parte del mundo nos llama?
18: De Barcelona.
1: ¡Epa! ¡Barcelona! De Barcelona.
3: Mor, mande por mí.
18: Claro, mi amor. Estamos al mueco y una vez.
3: ¡Ay, Dios mío! Bueno, ahora sí. Cuéntanos, ¿qué opinas al respecto?
18: No, pues en opinión, yo no le encuentro nada malo. Así, eso es libre. El que lo quiera hacer, que lo haga.
1: Es correcto.
18: Para mí no hay ningún inconveniente. Veo una pareja que lo están haciendo y necesitan otro, pues me agrego. Esa es mi opinión.
1: Hermano, libres. Y es que el video donde nosotros, del cual estamos hablando, o sea, le dan un patadón en la cabeza, en la cara, y después le pegan. Vea, esos manes a mí me llegan a hacer eso. Y te lo juro por Dios, busco lo que sea y me defiendo, compañero, me defiendo porque no me parece que ellos le estén haciendo daño a nadie. Y no había niños y la playa mucho menos estaba llena.
18: No, eso, mi concepto es que son unos animales, no piensan. ¿Será que ellos nunca lo han hecho?
1: Hecho sí, ¿ah? Sí, pote vaina.
18: Un bus lo he hecho. Me han visto y nadie me ha hecho nada.
1: En un bus.
18: Sí.
1: En un bus.
3: En un bus. Ay, no, qué trajín, pero en un bus vacío.
18: Casualmente, en esa aventura está mi hija, se llama Karina, se llama Karina.
1: Juan, no le escuchamos muy bien, Cari.
3: No se le escucha bien.
18: De esa aventura de un bus está mi hija Corina, está tocada de un tren. De esa aventura acá en recuerdos.
1: Oiga, pero qué bacano. Bueno, mi hermanito, un abrazo, va, gracias. La gente de Barcelona, España, escuchando a esta hora a Que No Me Duermo de Tropicana. 10:37. Bueno, Cari, ahora sí, señor, vamos a hacer maratón de llamadas. Yo te lo prometí, te voy a dar soledad de minutos para hablar con la gente.
3: Bueno, listo. Y tienen la oportunidad solamente de decir de qué ciudad, nombre y de pronto a qué se dedican, listo.
1: Vale.
3: Para que tengamos así, pa. Listo, arrancamos entonces.
1: 601-348-7601, Que No Me Duermo de Tropicana. Y ahí está el primer oyente, dale pues.
3: Tropicana, buenas noches.
20: Buenas noches.
3: Ay, hola, ¿de dónde? ¿Con quién?
20: Habla con María Cristina, vengo viajando de Maicao hacia Barranquilla.
1: Hombre, qué bacano.
3: Qué linda, un abrazo, mi amor. Gracias por escucharnos, cuídese un montón.
20: Aquí vamos escuchando Tropicana para desestresarnos del viaje.
1: Hombre, qué bien.
3: ¿Quién va a saludar? Venga, ¿quién va con usted? ¿Quién va con usted?
20: Tiene mi hija, mi hijo y mi esposa.
3: ¿Pero cómo se llaman? Dígale, échele el saludito ahí.
20: Bueno, Aileen es mi hija, Alexander mi segundo hijo y Sandra mi pareja.
1: ¡Hombre, bueno! ¡Oye! ¡Qué chévere! ¡Saludos, familia, saludos!
3: ¡Me encanta! ¡Mua, picos! ¿Quién de más la, por acá conectado?
1: De La Guajira para Colombia y el mundo.
3: Me pegaron el grito. Qué
1: sí,
3: bien.
1: Sí. Bueno, más oyentes. Entonces usted,
3: buenas noches.
1: Usted tiene que decir su nombre, de qué parte de Colombia o del mundo nos está llamando y también si de pronto desea contarnos qué hace por la vida, qué se dedica, lo puede hacer. 601-348-7601. Esto sí, tiene que ser súper rápido para poder hablar con nuestra gente. Solamente estamos recibiendo llamadas en vivo. 601-348-7601. Como es un teléfono fijo aquí en la ciudad de Bogotá, tienen que anteponer el 601-348-7601. ¡Dale, Karina!
3: ¿Quién más por acá, Tropicana? Buenas noches.
21: Aló, buenas noches. Hablas con Fernando.
3: ¿De dónde?
21: Estamos llamando desde Facatativá.
3: Facatativá, súper, Mori. ¿A qué te dedicas? ¿Qué estás haciendo?
21: De turno.
3: De turno, juiciosito. Qué lindo, mi amor, juicio, que te vaya muy bien. Pilas, pues cuidado con la dormida, ¿listo? Ojo, ojo.
1: Más oyentes, aquí No Me Duermo de Tropicana, llamen de una, cuéntenos dónde está escuchándonos, dónde anda, con quién anda. Tropicana, buenas noches, buenas noches, buenas noches. ¿Con quién habló?
0: Oye, Ocaba, aquí de la ciudad de Barranquilla, la mejor.
1: ¿Cómo es tu nombre, papá? ¿Y a qué te dedicas?
0: Barranquilla, la mejor,
1: Dios,
0: la buena.
1: Eso, papá, la buena, un abrazo. Eso tiene que ser rapidito. Más oyentes. 601-348-7601. Dale, Karina.
3: Bien por aquí, Tropicana, buenas noches.
0: Aquí de la ciudad de Barranquilla, la mejor, Dios,
2: ¿cómo es tu nombre, papá? ¿Y a qué te dedicas?
3: No se le escucha.
1: Hola, Tropicana, buenas.
2: Hola, buenas noches. Eso, papá, la buena, un abrazo.
3: Buenas noches, ¿con quién?
1: No, es que tiene que bajarle, Cari.
3: Y tiene como un...
1: Sí.
3: Nos tiene por internet, yo creo.
1: Sí, nos tiene por internet. Pero dale, dale. Ahí tienes, bueno, otro oyente, dale.
3: Tropicana, buenas.
22: Buenas.
3: Hello. ¿Con quién hablo?
22: ¿Aló?
3: Hola.
22: Oye, una pregunta. Esa que llamó del mercado es lesbiana, pues tiene que...
1: Ya. Tranquilo. Ese tipo de cosas
3: hablándole,
1: no...
3: le respeto, mijo.
1: Es correcto. Aquí caemos
3: no,
1: todos.
3: No. ¿Cómo, papi, así? ¿No?
1: Eso, bueno, eso sí, en serio, chicos, se lo voy a decir, no aceptamos ningún tipo de comentarios fuera de lugar.
3: Ni un grosero,
1: es
3: ni
1: correcto.
3: Un... No, nada, no.
1: Aquí
3: nada.
1: Todos somos...
3: una familia.
1: Sí, en la gozadera, y cuidado con ese tipo de comentarios. Más oyentes, 601-348-7601. Karina, si quieres, faltando, ya te voy a decir... A las 44 cerramos con un versus. ¿Sí?
3: Ah, listo, me gusta. Sí,
1: dale, pues.
3: Sí. ¿Quién, Tropicana? Buenas.
22: Tropicana, buenas noches.
3: ¿Qué más? ¿Con quién hablo?
22: Milton González del Carmen de Oral Oriente Antioqueño.
1: Eso.
3: Ay, mira, me encanta desde el Carmen. Qué delicia. Vení, está lloviendo por allá.
22: Llovió un poquito, pero ya escampó. Pero sería mucha falta la agüita.
3: Sí. Ay, qué bien, Milton, ¿y qué? ¿Vas qué? ¿Manejando?
22: Sí, soy conductor de Indrider. Ya voy para mi casa.
3: Ay,
1: epa, qué
3: bacano.
1: Súper
3: juicioso. Bueno, buen humor, juicio. Cuídese un montón y gracias por escucharnos.
1: Tropicana, buenas noches. ¿Con quién hablo?
3: Báile, ¿aló? Mi amor, báile.
1: Mi amigo del 312-565, bájele a su radio, escúchenos por el teléfono, bájele todo para que pueda saludar a los oyentes de A Que No Me Duermo en toda Colombia. ¿Ya? Mi amigo, ¿cómo está? Ahora ¿cómo sí. es su nombre?
23: Andrés,
1: ¿de qué parte de Colombia, papá?
23: Acá en Bogotá, entrando a Bogotá, vengo desde Tunja.
1: Desde Tunja, desde bueno, mi hermano,
3: Tunja.
1: ¿A qué se dedica y saludo para quién?
23: Acá, trabajo en una camada, trayendo un carrito
1: varado. Ah, bueno.
23: Saluda a mi mamá, que está ahí en Tunja, María Castellano.
1: Hombre, un abrazo, papá, gracias. Dale, Cari, dale.
3: ¿Quién más, Tropicana? Buenas noches. Hola. Ay, no me quieren hoy.
1: ¡Que le coste de Gagarina! Dale, Cari, otro.
3: Por allá, pero no quiere hablar.
1: Otro, dale. Dale.
3: Este sí. Buenas noches, Tropicana.
24: Hola, Karina. Tropicana, la más bacana.
3: ¿Desde dónde? ¿Cuál es tu nombre?
24: De la ciudad de Popayán.
1: La ciudad blanca.
3: Popayán, hace días no se reportaban de Popayán. Un abrazote. Mi amor, ¿tu nombre?
24: Aquí con A Que No Me Duermo, escuchando a Caballito y a usted, mi princesa hermosa.
1: ¡Eso!
3: ¡Ay, qué lindo, mi amor! Un besito. Más juicioso, pues, por el camino. ¿Listo?
24: Bueno, pues.
1: Listo, un abrazo.
3: Mi amor, juicio.
1: Señoras y señores, ladies and gentlemen, es Tropicana y en este momento llega el cuadrilátero más grande que tiene Colombia y el mundo en A Que No Me Duermo.
25: Karina Uribe y Edgar Castillo Caballito ya están en A Que No Me Duermo de Tropicana.
3: Tin, tin, tin, tin.
1: Y vamos a recibir un oyente, me tiene que decir su nombre, su ciudad, y nos vamos con un vallenato, pero vallenato romántico. Papá esa.
26: Romántico.
1: Hola, muy buenas noches, Tropicana.
4: Aló, buenas noches.
1: Mi querido amigo, ¿cómo es su nombre? ¿De qué parte de Colombia nos llama? Y un vallenatico romántico para que se enfrente con Karina Uribe.
4: Mi nombre es Alexander Herrera. Soy vigilante acá en la Universidad del Atlántico.
1: Barranquilla.
4: Y quiero un vallenatico sin medir distancia. De no. Un tal y que Diomedes Díaz.
1: No, pero ese vallenato es grueso. Sí, ese vallenato.
3: Uno
1: sí.
3: Que sea romántico, chillón, lagrimoso.
1: Llorón de cacho. Vallenato cachón.
4: Cualquiera de Nelson Velázquez.
1: Ah, bueno. O sea, ojo.
3: Pero cualquiera no, que diga
1: mira,
3: uno.
1: Sí, mira. Y si de pronto alguien me está escuchando y mira, este man, ¿qué le pasa? Para que ellos allá me escuchen en la costa, no es que lo llamen despectivamente así, cachón, sino es que es una forma y ellos se lo gozan. Por ejemplo, mira, él me dice, cualquiera Nelson Velázquez, pero ¿cuál?
4: Nah, ahora mismo se me escapan porque más que todo, diomedista, bueno, el indio de Diomedes también es romántico.
1: No, pero es que eso es un vallenato grueso. Por ejemplo, Poncho Zuleta, Diomedes, Farita, ese vallenato grueso. Vallenato romántico, por ejemplo.
3: Por ejemplo, el binomio, los gigantes, los
1: por ejemplo,
3: inquietos.
1: Yo creo que a él esta canción le cae bien.
3: Bueno, pero usted empieza a poner las que a usted le gustan.
1: No. Él dijo que cualquiera de Nelson.
3: No.
1: Esta se llama Después de ti, Karina.
3: Bueno, está bien.
1: Ya, Karina, dale, ¿cuál es tu canción?
3: Quisiera mucho tiempo.
1: Rápido, que se nos acaba el tiempo. ¿Cuál?
3: Sueños de olvido.
1: Sueños de olvido.
3: ¿Tampoco lo tiene?
1: Sí, obvio, yo aquí tengo de todo. Lo que no tenga aquí no lo tiene nadie.
3: Uy, güey, pucha canción sota, Dios mío. No, hay manera sobria de escuchar eso.
1: Amigos, oyentes de Tropicana, llegó el momento de pedir, no mentira, de votar. ¿Por qué canción van a votar, Karina? ¿Sueños de olvido con Jesús Manuel Estrada o Después de ti, de los inquietos, del oyente de la ciudad de Barranquilla? Ya, pueden enviar. O sea, si me dejas de decir el WhatsApp, perfecto. Si no, está bien.
3: Déjemela.
1: Tropicana.
6: Más bacana, Karinita, mamita. Ay, Karinita, mi amor, bizcocho hermoso. De aquí a la ciudad de Bucaramanga, mano.
1: 1-0.
6: Salúdeme un taxista.
1: Eso.
3: No, mi amor,
1: 310-206-3302. ¿Por qué no van a votar? ¿Sueños de olvido, Karina, o Después de ti, de los inquietos? ¿Qué dicen los oyentes de televisora más bacana en toda Colombia? Tronceta. La vaina está como Karina.
3: ¿Cómo?
7: Hoy contigo, con el de Barranquilla.
1: 1-1. Tropicana.
3: Faltan 3 minutos.
7: Me voy con sueños de olvido de...
1: Dos.
8: Tropicana, voto por la canción de Karina.
1: Nada que hacer.
3: 3-1. Ya,
1: ganaste, Karina. Karina, señor. I love you, crazy for you. Te quiero mucho. Chao, hasta mañana.
3: Chao, mi amor. Picos para el camino. Chao, oyentes lindos. Los queremos. Un abrazote fuerte.
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0: Este árbol sentía terror de quedarse vacío. Los otros árboles comenzaron a soltar sus hojas, pero él pensaba, si las dejo ir, no quedará nada de mí. Pasaron los meses, llegó el invierno y finalmente sus hojas también se cayeron. El árbol quedó desnudo, pero entonces ocurrió algo maravilloso. Después del invierno, llegaron los primeros días de la primavera y aparecieron nuevos brotes. El árbol comprendió entonces algo que nunca antes había visto. Para volver a llenarse, primero tenía que aprender a soltar. Hay cosas que también nosotros necesitamos soltar, familia querida. Una culpa, una decepción, una persona, una etapa, una expectativa o incluso una versión de nosotros mismos que ya no nos hace bien. Aferrarnos no siempre es luchar. A veces soltar también es un acto de valentía. Recuerda, lo que sueltas no siempre es una pérdida. Algunas veces es el espacio que necesitas para recibir lo nuevo. Quizás hoy no necesitas pedirle a Dios que te devuelva algo. Quizás solo necesitas pedirle que te dé la fuerza para soltarlo y confiar en aquello que está por venir. Porque sí, tu vida al final nunca más será igual. Familia, muy buenos días. Bienvenidos y bienvenidas a Cómo Amaneció Barranquilla de Tropicana, la emisora diferente en este martes iniciando semana. Después de un fin de descanso, un fin de un poquito más largo de lo habitual. Agradeciéndole a Papito Dios por la oportunidad de iniciar una nueva mañana. Bajo su amparo, bajo su favor. Bendecidos y en victoria. En el nombre de Dios. Ya está habilitado el 300-356-5627. Quiero escucharlos a todos y cada uno de ustedes, que se reporten, que me cuenten cómo amaneció Barranquilla en sus voces. 300-356-5627. En el nombre del Padre, del Hijo y del Espíritu Santo. Bienvenidos y bienvenidas a una nueva emisión de Cómo Amaneció Barranquilla.
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0: La información, las noticias, la actualidad. Bajo la dirección de Rafa Narváez, yo soy Maite Guzmán y te acompaño a esta hora de la mañana para contarte en titulares judiciales cómo amaneció Barranquilla. Dos conductores de motocarro fueron asesinados en menos de 24 horas en Soledad. Edwin Antonio Rodríguez, de 46 años, fue asesinado en el barrio San Antonio durante la madrugada, mientras que Luis Andrés Palacios, de 25, fue atacado en la tarde en Villa Estadio. En ambos casos, los responsables se movilizaban en una moto. Fin de semana violento, dos atentados sicariales en Mequejo dejan un muerto y un herido. Camilo Arango, de 22 años, fue asesinado en el sector de la Virgencita. Y minutos después, Giancarlo Herrera, de 35, resultó herido en otro ataque registrado en el mismo barrio. Asesinan a una joven de 24 años cerca del megacolegio de Las Cayenas en Barranquilla. Camilo Reales fue atacado a tiros cuando se encontraba con varios amigos. El sicario llegó caminando y escapó posteriormente en un vehículo junto con otra persona. Más noticias a esa hora de la mañana. Hayan restos óseos en una zona desmontada del barrio Mequejo en Barranquilla. Personas que ingresaron a una zona conocida como Loma Roja para cazar aves encontraron los restos humanos y alertaron a las autoridades. Medicina Legal trabaja en establecer la identidad y la causa de la muerte. Un muerto y un herido deja ataque sicarial en el barrio California. Walter Jiménez murió tras ser atacado a tiros por el parrillero de una motocicleta. Un joven de 19 años resultó herido durante el ataque registrado pasadas la medianoche en el suroccidente de Barranquilla. Fin de semana violento, fin de semana de Bambán Zamorano. Dos hombres fueron asesinados dentro de una vivienda.

0: en el barrio Nuevo Éxito de Soledad. Cristian Gutiérrez, de 21 años, y Alfredo Camargo, de 23, fueron atacados a tiro pocas horas después de llegar al inmueble donde pretendían residir. Una mujer que estaba con ellos escapó por la ventana en el momento de los impactos, en el momento en el que llegaron las balas. 5:08 a.m, son las noticias en cómo amaneció Barranquilla de Tropicana.
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3: Mantén un noviazgo de al menos 6 meses antes de casarte. Cree en el amor a primera vista. Nunca te rías de los sueños de los demás. Ama profunda y apasionadamente. Puede herirte, pero es la única manera de vivir la vida plenamente.

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1: Más noticias a esa hora de la mañana. Medicina Legal ha recibido 304 cuerpos de víctimas mortales del terremoto. 300 ya fueron identificados y en su mayoría entregados a sus familiares. El Instituto de Medicina Legal de Colombia ha recibido 304 cuerpos en total. Ya la mayoría se han identificado y entregado a sus familiares, según informó el día de ayer lunes esta entidad. Los cuerpos recibidos son provenientes de los departamentos del Chocó, Caldas, Risaraldas y Valle del Cauca, los más afectados por el terremoto de magnitud 7.4 que vivimos el pasado 10 de agosto en el país. Entre las 300 víctimas que han sido identificadas se encuentran 22 menores de edad, indicó el organismo en un comunicado de prensa. Cali es la ciudad con mayor número de víctimas identificadas, una semana después del terremoto con 139, seguida por Pereira, capital del Risaralda, con 107, según este informe. El boletín agrega que también fueron identificados ya 12 cuerpos de Quibdó, capital del Chocó, 9 de Buenaventura, 6 de Buga y 6 de Roldanillo. Todas las localidades del Valle del Cauca, 5 de Manizales, capital del Caldas, entre otros lugares. El terremoto tuvo como epicentro la localidad de San José del Palmar en Chocó, situado en los límites con Valle del Cauca y Risaralda. Por eso la mayor cantidad de víctimas mortales se encuentra en estos dos departamentos. Por otro lado, el presidente Abelardo de la Espriella ha ordenado a los equipos de búsqueda y rescate mantenerse en el terreno mientras exista una posibilidad de encontrar vida. La orden fue dada por el mandatario ayer lunes en medio de una alocución presidencial en la que entregó el balance a 8 días de este devastador movimiento telúrico. Con corte al último informe de la UNGRD, el mandatario informó que la tragedia ya se extiende a 450 municipios en 15 departamentos, lo que significa una tercera parte de Colombia. La tercera parte que se ha visto afectada por este terremoto. 289 fallecidos, 4.187 heridos, 143 desaparecidos, más de 120.328 familias afectadas. Hay 26.945 viviendas destruidas y más de 127.557 averiadas. Daños en 285 centros de salud y más de 28.038 establecimientos educativos. Centenares de vías, puentes e instalaciones que se vieron comprometidas por este sismo del pasado 10 de agosto. Indicó además que el Valle del Cauca y Risaralda son los departamentos que han sufrido pues mayor pérdida de vidas humanas. De igual manera, el presidente enfatizó que ha dado la orden desde el minuto cero, posterior al devastador evento, que mientras exista la posibilidad de encontrar vida, los equipos de búsqueda y rescate van a seguir en el terreno. Desde el mismo instante de la tragedia, activé mecanismos internacionales bajo los protocolos establecidos y vamos a encontrar a todos los compatriotas que puedan ser sobrevivientes de esta tragedia. Son las 5 de la mañana con 17 minutos. La sorpresiva visita de Shakira en el Chocó. La artista barranquillera Shakira llegó junto al filántropo Howard Buffett y anunciaron la construcción de 10 colegios y la reconstrucción de la Universidad Tecnológica del Chocó como una forma de aportar su granito de arena para superar la tragedia generada por el terremoto de magnitud 7.4. Shakira hizo un llamado además a gobiernos como el de Canadá, Japón o Reino Unido para que los acompañen en la reconstrucción de nuestro país. La barranquillera le pidió a los colombianos estar más unidos que nunca ante esta tragedia, pues hay territorios afectados que históricamente han sido olvidados por el centralismo. Sostuvo que siente el dolor de cada una de las personas que han sufrido pérdidas por el terremoto y aunque acepta que no hay soluciones mágicas, afirmó que el compromiso es no soltar la mano de los chocuanos hasta que cada uno de ellos pueda regresar a tener una vida normal y que cada niño pueda ir a la escuela y volver a su vida y a tener sus amigos nuevamente. Eso expresó la artista barranquillera, quien llegó al Chocó de manera sorpresiva a mostrar su solidaridad con todas las víctimas, a mostrar también su apoyo con la educación de los niños, que ha sido siempre uno de los ejes fundamentales de la fundación de Shakira. y es Descalzos, que ha construido muchísimas escuelas y que ha aportado en los sueños de muchísimos niños. Y a propósito de niños, también hubo una polémica porque el presidente Abelardo de las Priellas llegó a repartir balones para los niños. Y en este momento hay muchas fundaciones que se encuentran haciendo campaña para buscar juguetes. Hay personas que consideran que no es el momento para estar buscando juguetes y que hay cosas más importantes. Sin embargo, hay quienes defienden la posición o el tema basándose en que los niños no entienden a gran escala lo que está pasando y que estos juguetes son para ellos incentivos. Y hay una discusión que vale la pena abordar. Y hablando de discusiones que vale la pena abordar, sabroso, el ministro de Vivienda, en medio de la emergencia por el terremoto, lo vieron paseando en Santa Marta. ¿Qué pasó ahí, Jaime Beltrán?
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3: Cuando alguien te haga una pregunta a la que no quiere responder, sonríe y pregunta, ¿por qué quieres saberlo? Recuerda que los grandes amores y las grandes empresas conllevan grandes riesgos. Llama a tu madre. Di salud cuando alguien estornude. Cuando pierdas, no olvides la lección.

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1: Una mujer de 28 años murió tras ser atropellada por una motocicleta en la noche del sábado en inmediaciones de la cancha del barrio Las Malvinas, suroccidente de Barranquilla. La víctima fue identificada como Nini Giovanna Torres, quien de acuerdo con la información preliminar se encontraba atravesando la calle cuando fue embestida por esta moto que era conducida por un joven. Tras el accidente, la joven fue auxiliada y trasladada a la clínica San Ignacio, donde el personal médico confirmó su fallecimiento debido a la gravedad de las heridas. El conductor de la moto también resultó herido y recibió atención médica. Las autoridades iniciaron ya las investigaciones pertinentes para establecer las circunstancias en las que ocurrió este accidente y determinar la responsabilidad correspondiente. El fallecimiento de Nini Giovanna generó tristeza entre los habitantes del sector, quienes a través de redes sociales expresaron su mensaje de solidaridad para la familia. A propósito de accidentes, dos accidentes de tránsito cobraron la vida de dos personas durante el domingo en hechos registrados en Soledad y en Barranquilla. El primer caso ocurrió a las 4 de la madrugada en la calle 30 con carrera 15A, cerca del cementerio nuevo de Soledad. De acuerdo con la información preliminar, un hombre fue embestido por un vehículo cuyo conductor huyó del lugar tras el accidente. Al sitio llegó personal médico en una ambulancia para atender a la víctima, pero los profesionales de la salud encontraron que ya este no tenía signos vitales. Hasta el momento, las autoridades no han establecido la identidad del fallecido ni han establecido la identidad del culpable. Horas después, cuando ya había amanecido, se registró otro accidente de tránsito, pero en Barranquilla. El hecho ocurrió en la avenida Circunvalar a la altura del barrio Las Granjas, donde una persona fue arrollada por un vehículo. La víctima murió como consecuencia de las lesiones sufridas por el accidente. Al igual que en el caso anterior, su identidad aún no ha sido revelada. Las autoridades de tránsito adelantan las investigaciones para esclarecer las circunstancias de ambos accidentes y determinar las responsabilidades correspondientes. El concejal de Barranquilla, Alexis Cantillo, confirmó que la camioneta de su propiedad fue recuperada el domingo en el municipio de Santo Tomás Atlántico, horas después de haber sido reportada como hurtada. Se trata de la camioneta del concejal que habría sido robada durante la madrugada del domingo en el balneario de Santa Verónica, jurisdicción de Juan de Acosta. Castillo habría informado previamente a través de sus redes sociales que delincuentes alaron el vehículo a eso de las 3 de la mañana. Mientras él se encontraba en este sector turístico, sin embargo, durante la noche del mismo domingo, el cabildante confirmó que la camioneta ya había sido localizada y agradeció por su trabajo a las autoridades, que se movieron rápido, ¿no?
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3: Cuando envejezcas, la habilidad de conversar será tan importante como cualquier otra habilidad. Quédate solo o sola de cuando en cuando. Abre tus brazos al cambio, pero no dejes escapar tus valores. Recuerda que el silencio es a veces la mejor respuesta.

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1: Esta noticia no les va a gustar. El sistema de fotomultas en el país tiende a generar debate entre conductores y las autoridades, especialmente cuando se anuncian nuevas medidas de control como esta. En esta ocasión la controversia se centra en la vía al mar, luego de que el Instituto de Tránsito del Atlántico anunciara, anunciará la instalación de 3 nuevas fotomultas. ¡Sí, señor! ¡Denle un aplauso! ¡La bienvenida! 3 nuevas fotomultas que llegan para acompañarnos en la vía al mar. Carlos Mafio Granados, director de la entidad, explicó que la decisión hace parte de las obligaciones contempladas en el contrato de concesión, así como en respuesta de los estudios de accidentalidad realizados en distintos puntos de este corredor vial. Actualmente la vía cuenta con 4 cámaras ubicadas a la altura de la sede de la Universidad Sergio Arboleda, en el puente de Puerto Colombia, en cercanías al sector conocido como Olas Inn y en inmediaciones del complejo residencial Agua Marina Beach Resort. Ahora han instalado 3 más. Es decir, que tenemos 7 cámaras de fotomulta en la vía al mar. Cógeme ese trompo con la uña. Se sumarán el dispositivos que van en la entrada a Playa Mendoza, en el sombrero Huelteao, y otra en el sector del volcán del Totumo, entre los límites del Atlántico con Bolívar. De acuerdo con el funcionario, las velocidades máximas varían según cada punto. Por ejemplo, en el caso del sombrero Huelteao, la velocidad máxima contemplada es de 40 kilómetros por hora. Cabe resaltar que aún están en funcionamiento, pero por si acaso te vaya despacito. ¿Sabes qué dicen? No, no está en funcionamiento y coge tu comparendo. Supuestamente se está llevando a cabo la instalación de postes y señalización. De esta manera se espera que en el término de 1 mes o 2 meses, porque son rapiditos, comiencen a operar de una buena vez y que se obtengan los permisos correspondientes, pues también de parte de las autoridades nacionales. Finalmente, Granados agregó que esa cámara tendrá funciones adicionales de la fotodetección, tales como monitoreo permanente de flujo vehicular y la identificación de carros robados o clonados. Quiero saber qué opinan los oyentes de Tropicana. ¡Ay, es que no me aguanto! Vamos a darle paso a la pelotera a esta hora de la mañana.
0: Oye, Maite Guzmán, ¿cuál es la pelotera de hoy? ¿En cómo amaneció Barranquilla de Tropicana?
1: Dice el señor: yo sé que a veces los ciudadanos creen que estos dispositivos electrónicos buscan que las instituciones se lucren, pero nosotros, como instituto, lo que tratamos de buscar es asegurar la vida de la gente. Decirles que en Colombia cada hora muere una persona por accidente de tránsito y la primera causa es el exceso de velocidad. Nosotros estamos a la espera del permiso de la ANI, porque primero nos debe dar permiso la Agencia Nacional de Seguridad Vial. Y luego ya ahí sí, estos dispositivos pues comenzarán a regir. No queremos que haya ningún problema de seguridad vial con los conductores. ¿Qué opinan ustedes, amigos oyentes de Tropicana? Ustedes conductores, ustedes que utilizan esta vía. ¿Qué opinión les merece estas nuevas 3 cámaras que instalarán en la vía al mar? Tropicana, buenos días.
2: Maite, buenos días, Maite. Más cámaras de fotomulta. Oye, papita para el loro, mejor dicho, más platica para ellos y menos platica para nosotros. Qué vaina jodida.
1: Tropicana, ¿qué opinan los oyentes de Tropicana? Al 300-356-5627.
3: Buenos días, Maite Guzmán. ¿Cómo estás, mi reina? ¿Cómo amaneces?
1: Muy bien, ¿y tú? Buenos días.
3: Tengo mi corazón. Te cuento que no solamente la vía al mar, la vía Santa Marta también. Van a implementar, ya colocaron letreros y todo, para más fotomultas. Se supone que esas son vías rápidas. y eso atrasa el flujo vehicular. ¿Por qué lo atrasa? Por el tema de las velocidades. Es una vía en la que no solamente dan vehículos pequeños, muy poco vehículos grandes. Entonces, ese va a perjudicar a gente. Sí, pueden decir que es para carros robados, que es para el que se exceda, pero no, es para joder, para más nada.
1: ¿Y usted qué siente como actor vial en esa zona? 300-3565-27, ¿qué opinión le merece a los oyentes de Tropicana la instalación de 3 nuevas cámaras de fotomulta en la vía al mar?
4: Maite, buenos días, mi vida, ya están instaladas, sí, ya. Falta es que operen, porque ya las instalaron, pero claro, todo eso es por el bien del conductor, por el bien del conductor.
1: Ya están instaladas y, como les decía, están a la espera de unos permisos que hacen falta todavía y ya están colocando las señalizaciones y todo el cuento. De todas maneras, usted bájele a la velocidad por si acaso.
5: Buenos días. La tica para ellos no. Ahí es que maneja con cautela. ¿Cuántas fotomultas no hay aquí en la ciudad? Y yo en la hora, yo todavía no he hecho ni un comparendo. Hay que tener precaución y respetar las señalizaciones. Más nada, compadrito.
1: Aprendan del señor. ¿Qué opinan los oyentes de Tropicana? Buenos días.
6: Buenos días, Maite. Que las pongan, porque la gente anda
1: como loca.
6: Acelerada. Y que pongan ahí también la pista de jabón que hay en la 72, porque eso es una pista de jabón ahora, esa carrera 72. Y oye, como yo no tengo carro, así, que la sigan poniendo.
1: Porque suena así. Ay, oye. No le digan así a la pintura de la vida de Shakira.
7: Oye, Maite Guzmán, ese es un atraco legal. Mejor que ponga un buzón, uno Freddy, y mete la donación. Va a tocar viajar en avión para Cartagena.
8: Buenos días, Maite. Maite, lo que falta. Lo que falta, porque ella dijo que ella no era un gobierno comunista, que los peajes van a subir. Entonces, ¿qué quieren con el pueblo, Maite? Le quieren quitar, amor. O sea, quitaron un impuesto a los millonarios y ponen una fotomulta. O sea, qué tristeza.
1: ¿Pero quién es ella?
9: Buenos días, Maite, buenos días. ¿Cómo estás? Ya no se le puede llamar vía al mar, o sea, se supone que es una vía rápida para andar y todo, y con ese poco de cámaras, ya que, o sea, prácticamente, ¿para qué hacen carretera? Mejor no hagan carretera y dejen eso lleno de piedras y todo, que hagan una trocha y listo.
1: ¿Y después cómo pasamos, Gordy? Ay, si no estoy de acuerdo contigo.
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11: Una vez al año ve a cualquier lugar al que no hayas ido nunca. Si alguna vez haces fortuna, sal para ayudar a los demás durante tu vida. Esta es la mayor satisfacción nacida de la riqueza.

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1: Las noticias bien contadas como cada mañana están aquí en Cómo Amaneció Barranquilla de Tropicana. Recuerda que si a esta hora tienes una novedad que reportar, puedes hacerlo enviando tu nota de voz y en texto la palabra novedad. Del mismo modo, si hay una denuncia que quieras colocar, envías tu nota de voz y en texto la palabra denuncia. Ahí al Tropi WhatsApp de la Mapacana, que está habilitado para todos los oyentes. La violencia contra los conductores de motocarro en Soledad volvió a quedar en evidencia el domingo, luego de que dos trabajadores de este gremio fueran asesinados en hechos ocurridos en menos de 24 horas de diferencia. El primer caso se registró a eso de las 4 de la madrugada en la calle 25A con carrera 15 del barrio San Antonio. La víctima fue identificada como Edwin Rodríguez, de 46 años, quien residía en el barrio Villa Merri. Según la información recopilada por la policía y el CTI de la Fiscalía, Rodríguez Villarreal se encontraba ingiriendo bebidas alcohólicas en el sector y posteriormente se dirigió hacia un parqueadero informal para recoger su motocarro. Cuando se desplazaba por la zona, fue interceptado por dos hombres que se movilizaban en una chirrimoto, quienes le dispararon en repetidas ocasiones. La víctima recibió 5 impactos de bala en la cabeza y murió en el lugar de los hechos. Las autoridades iniciaron las investigaciones para establecer los móviles del homicidio. Tarde del mismo domingo se registró un nuevo homicidio de un conductor de motocarro, esta vez en el barrio Villa Estadio. La víctima fue identificada como Luis Palacios, de 25 años, quien se encontraba estacionado con su vehículo en la 68 con carrera 15C. De acuerdo con la información preliminar, dos sicarios, también en una moto, llegaron hasta el lugar. El parrillero sacó un arma de fuego y disparó contra el conductor. Palacios Cortés quedó gravemente herido como consecuencia del ataque y las autoridades adelantan las labores de investigación para esclarecer las circunstancias del homicidio e identificar a los responsables. Con el asesinato de Palacios, son dos conductores de motocarros asesinados en menos de 24 horas en Soledad. Los dos casos presentan similitudes. La policía y la fiscalía avanzan en la recopilación de información y otros elementos para determinar los móviles, identificar a los responsables y establecer si los ataques estarían relacionados con una misma estructura. Dos atentados sicariales se registraron en la noche del domingo, pero en el barrio Mequejo, suroccidente de Barranquilla. El primer hecho ocurrió en la calle 83 con carrera 21B del sector conocido como La Virgencita. De acuerdo con la información preliminar, un hombre armado llegó hasta el lugar y atacó a tiros a Camilo Arango, de 22 añitos. La víctima recibió varios impactos de bala y murió en el lugar como consecuencia de las heridas. Poco tiempo después del primer homicidio, se registró un segundo ataque a bala en el mismo barrio. En esta oportunidad, la víctima fue Giancarlo Herrera, de 35 años, quien resultó herido durante el atentado. Herrera fue auxiliado y trasladado inicialmente al Camino La Manga, donde recibió atención médica y posteriormente, debido a la gravedad de las lesiones, fue remitido a otro centro asistencial. Las autoridades adelantan las investigaciones para esclarecer si ambos casos estarían relacionados. Un joven de 24 años fue asesinado a tiros en la mañana del domingo en inmediaciones del megacolegio de Las Cayenas. ¡Qué domingo tan complicado! El homicidio ocurrió a eso de las 11:50 de la mañana en la calle 48 con carrera 13 Sur, cuando la víctima se encontraba en compañía de varios amigos. De acuerdo con la información preliminar, un sicario habría llegado caminando hasta el lugar y disparó en varias ocasiones contra el joven. La víctima fue identificada como Camilo Reales, quien murió en el sitio como consecuencia de los impactos de bala. Después de cometer el ataque, el presunto sicario abordó un vehículo que lo estaba esperando en el sector y dejó el pelero. Las autoridades iniciaron las investigaciones para esclarecer los móviles del homicidio y dar con la identidad y el paradero de los responsables. Los investigadores trabajan en la recopilación de testimonios y en la búsqueda de cámaras de seguridad que puedan haber registrado algún movimiento, alguna fotografía, imagen del atacante y posteriormente del crimen. ¡Qué bárbaro! Y todos el día domingo, que se deja para el viernes, para el sábado y para ayer lunes. Dios mío de mi vida.
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3: La juventud no es un periodo de la vida, es un estado del espíritu, un efecto de la voluntad, una cualidad de la imaginación, una intensidad emotiva, una victoria del valor sobre la timidez, del gusto, de la aventura, sobre el amor, el confort.

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1: A ver, ¿por dónde empezamos? Oiga, haciendo un recuento, Mintransporte pide a concesionarios viales facilitar el paso por los peajes de la ayuda humanitaria. Se ha ordenado levantar las sanciones impuestas a los transportadores, porque ya hemos visto varios casos de comparendos a los vehículos que transportaban ayuda humanitaria. Ya dijo la ANI que estos comparendos no tendrán trámite ni se cobrarán la multa. La Agencia Nacional de Infraestructura hizo un llamado a los concesionarios para, para que en coordinación con la DITRA se garantice el paso de vehículos que transportan la ayuda humanitaria sin ningún tipo de problema. Hubo bloqueo en la vía Barranquilla-Santa Marta, que fue levantado por orden del presidente del Espriella. Afirmó que en su periodo están prohibidos los bloqueos viales. Estamos en este tema de las vías. Aquí viene la pelotera. Instalaron 3 nuevas fotomultas en la vía El Mar. Serán 7 total que estarán en funcionamiento. El director del Instituto de Tránsito del Atlántico aseguró que los dispositivos estarán en operación dentro de un mes, mes y medio aproximadamente. La medida obedece a compromisos contractuales. Los conductores han rechazado este anuncio. Y aquí los oyentes de Tropicana dejan su opinión al 300-356-5627. ¿Qué le parece a usted de estas 3 nuevas fotomultas que adornarán y nos acompañarán en la vía al mar?
2: Buenos días, Maite, buenos días. A mí me parece un abuso por parte de las autoridades, porque por lo menos en la vía al mar del lado de Cartagena, ahí en la entrada de Playa Mendoza, o sea, es demasiado para ir a 30 kilómetros por hora en ese tramo, es muy poca velocidad y,
1: pero no
2: y a veces
1: dicho todavía
2: siento que
1: ¿cuánto?
2: La misma autopista no te permite a esa velocidad, o sea, ¿para qué entonces pagar unos peajes caros para tanta cámara, para esa gracia? Mejor me vengo por el otro lado, por Sabana Grande.
1: No han dicho todavía en cuánto. De hecho, creo que la única que más o menos especula es la que van a colocar en el sombrero vuelteado, que dicen que a 40.
3: Esa novela que dijo que esa era una pérdida, tener los valores de los peajes como están ahora, que el peaje más caro acá es de la vía del mar, que vale 22.000 barras, casi 23.000 pesos, y los va a subir todavía la igualplaría, hijo de madre.
1: Pero pase el audio donde lo dice para formar la pelotera con todas las de la ley aquí. Tropicana, buen día.
4: Una cualidad de
5: y tanto que prometían seguridad. Ajá. Las extorsiones al sicariato, ahí está, firmes por la patria, chupen.
1: ¿Qué opinan los oyentes de Tropicana al 300-356-5627? Van a instalar, o ya instalaron más bien, lo que es que todavía no está en funcionamiento, 3 nuevas fotomultas en la vía El Mar. Serán 7 en el total.
6: Maite, todas esas cámaras ahora con la ministra de Transporte que tenemos, esas van a estar autorizadas ahora. Esas cámaras no es para salvar vidas, sino para recaudar, poder pagar la deuda que tenemos en Barranquilla más rápido. Así que, y enriquecer más a los ricos, al dueño de las cámaras, que no tiene nadita que comer.
1: Ay, qué pecado.
7: Ya viste, Maite, ya comenzó el teléfono roto, Maite. Ahora y que Playa Mendoza, 30 kilómetros por hora. ¿Quién dijo eso, papá lindo? No han dicho todavía,
1: sí, eso no lo han confirmado.
7: Las velocidades en los puntos. Apenas Maite fue que dijo que 40 kilómetros en el sombrero volteado. Pero hay que esperar.
1: Sí. Se contempla
7: el
1: esa velocidad.
7: Oficial.
1: Así es.
7: Ey, deje de estar especulando, teléfono roto.
1: Cabe resaltar también que aún no están en funcionamiento, pues actualmente se está llevando a cabo la instalación de postes y señalización. De esta manera se espera que al término de un mes o mes y medio comiencen a operar ya con los permisos correspondientes que hasta el momento les hacen falta para poder iniciar en rigor. Las noticias y la pelotera a esta hora de la mañana, 5:59.
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0: 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Solo tú definitivamente puedes hacer una canción así. Tuyo y nada más.
1: Tu boca.
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0: Don Giovanni, bienvenidísimo, muy buenos días. ¿Cómo me le ha ido? ¿Cómo me le va? ¿Cómo me lo trato el fin de semana? Los titulares deportivos con el astro Don Giovanni Castro.
3: Después del terremoto.
0: ¡Ay! Y si no era Giovanni, Dominicana, es Don Giovanni.
4: ¡Hola! ¡Hola! ¡Hola! ¡Hola! ¡Hola! ¡Hola! ¡Hola! ¡Buenos días! ¡Buenos días! ¡Buenos días! Sí, no nos olvidamos de ellos. Debido a la situación por la que está pasando Colombia en el sector occidental, se va a realizar ajustes en la programación de los próximos partidos, tanto de la Liga, Torneo, Copa Colombia y la Femenina. Futbolistas y futbolistas y clubes siguen colaborando, siguen aportando ayuda a los damnificados. En Bogotá se va a jugar un amistoso para recolectar fondos. El partido es organizado por Yepes y ahí van a jugar jugadores de la Selección Colombia, como el mismo Yepes, Guarín, Falcao, el Pibe, Cuadrado, son varias estrellas y figuras. Bueno, el juego será este viernes. En Barranquilla, exitosa exhibición automovilística de Juan Pablo Montoya y su hijo. Esto en solidaridad, todo lo recaudado será destinado para las víctimas de este terremoto. Definidos los grupos para la Conmebol Sub-20 de futsal, que va a realizarse el masculino, el torneo que se va a disputar en Venezuela entre el 26 de septiembre y el 4 de octubre. Colombia quedó en el grupo A junto a Paraguay, Uruguay, Bolivia y también la anfitriona Venezuela. Y el femenino sub-20 también será en Venezuela del 12 al 20 de septiembre. Y el combinado nacional quedó ubicado en el grupo B con Perú, Chile, Uruguay y Argentina. En el inicio de la Liga de Portugal, muy bien por John Durán, anotó un golazo. Claro que el partido terminó 7-0 del Benfica sobre un equipo que se llama el Casapia. Oiga, Jorge Carrascal también sé que se fue de asistencias y golazo en Brasil. En amistoso, el Bayern Múnich le ganó 3-1 al Leipzig y Luis Díaz convirtió uno de los goles. Juventus de Italia ya presentó a su nuevo defensor, el central colombiano John Lucumí, firmó hasta el 2030. Hoy por Copa Libertadores, octavos de final, partido de ida Independiente del Valle frente al Deportes Tolima, 7:30 en Ibagué. Y por la Liga, el próximo juego del Junior será este domingo ante Once Caldas en Barranquilla. 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

0: Padre misericordioso. Por eso vengo a adorarte, a alabarte, Señor Jesús, a glorificarte en esta nueva mañana, con ese nuevo amanecer, y a darte gracias, Padre Dios, Rey Celestial, por absolutamente todo. Gracias por la vida, gracias porque me regalas un nuevo día, gracias porque puedo llenar mis pulmones de aire, gracias porque puedo saborear un cafecito delicioso a esta hora de la mañana, porque puedo sentir la brisa, porque puedo abrazar a mis seres queridos. Gracias. Gracias porque tengo vida, Señor. Gracias porque soy afortunado, gracias porque soy afortunada. Hoy, en medio de tantas cosas que vemos, de tantas cosas que están ocurriendo, no solo en nuestra ciudad, no solo en nuestro país, sino en el mundo entero, nosotros somos privilegiados, somos afortunados, y por eso te doy gracias, Señor, mi Dios. Porque hoy puedo extender mi mano para ayudar y no para pedir ayuda. Gracias porque si extiendo mi mano para pedir ayuda, colocas a mi alrededor a las personas que me van a ayudar. Gracias, Señor. A esa hora de la mañana saludo muy especialmente a todos los oyentes que se reportan a través de los 89.1, a quienes nos escuchan en la web tropicanafm.com y a quienes desde ya se unen también a nuestra transmisión de TikTok en @tropicanabarranquilla. Es el momento de entregarte a ti, Padre de Misericordia, esta nueva mañana bajo el agradecimiento. El agradecimiento, Señor, pero también bajo la certeza de que solo tú nos puedes llenar de todo aquello que nos hace falta en este momento. Solo en ti encontraremos consuelo, porque solo Dios basta y bastará. Quien tiene oídos, que oiga. Quien tenga boca, que profese tus milagros, Señor. Dame serenidad, Padre, para aceptar aquello que no puedo cambiar. Sabiduría para tomar las decisiones correctas y fortaleza para enfrentar aquello que hoy puede parecer difícil. No permitas, Padre de Misericordia, que mis preocupaciones sean más grandes que mi fe. Cuando llegue el cansancio, recuérdame que he comenzado agarrado de tu mano, y si tú estás conmigo, no hay imposibles. Cuando algo no salga como esperaba, ayúdame a confiar en que tus planes siguen siendo buenos, Señor, siguen siendo perfectos. Y cuando tenga miedo del futuro, enséñame a caminar un día a la vez. Bendice, Señor, de misericordia, Dios Todopoderoso, mi hogar. Protege a las personas que amo y abre caminos donde yo solamente veo obstáculos. Hoy quiero soltar lo que me pesa, Dios. Agradecer lo que tengo y confiar en lo que está apenas por llegar. Que mis palabras lleven paz, que mis acciones lleven amor y que mi corazón no pierda nunca la esperanza por más desilusiones que a él lleguen. Si hoy encuentro una puerta cerrada, dame paciencia, Señor, para no derribarla a la fuerza. Porque quizás detrás de esa puerta no esté lo que tú tienes para mí. Y por el afán de querer abrir esa, no vea que ahí al ladito hay otra que sí está hecha para que yo la abra, y detrás me está esperando algo mucho mejor. Dice el Salmo 118:24. Este es el día que hizo el Señor. Alegrémonos y regocijémonos en él. Familia querida, que hoy tengan un día tranquilo. Que hoy tengan un día lleno de paz, que nos hace mucha falta, la verdad. Que hoy tengan un día feliz y bendecido en el nombre de Dios. Al 300-356-5627 quiero escucharlos a ustedes. Quiero escuchar esa petición con la que van a iniciar esta semana. A veces sí le pedimos a Dios que nos regale un trabajo nuevo, que nos regale una persona con quien compartir la vida, que nos regale cosas. Cosas palpables. Pero se nos olvida decirle a papá Dios, esta semana yo quiero que me regales paz, que me regales paciencia, que me regales fe, que me regales más compromiso, que me regales la capacidad de unir. ¿Qué virtud? ¿Qué cualidad? que necesita hoy tu espíritu, tu alma, que no es tangible, pero que Dios puede llenarte de él, que Dios puede darte. Pídeselo al 303-56-5727. Quiero escucharlos a ustedes. Dile, papá Dios, hoy te pido que para esta semana me regales el don o la virtud de la paciencia, de la sabiduría, dice Javier. Muy bien, Javier, muchas gracias. ¿Qué dicen los oyentes de Tropicana? Muy buenos días.
1: Buenos días, Maite. Bendiciones para ti y para la mesa. Le pido a Dios que me dé sabiduría y entendimiento para esta semana. Que le dé sabiduría a mi hija, que va a hacer un examen y todo le salga bien. En el nombre poderoso de Jesús, que bendiga a los niños, a las personas mayores y sane a los enfermos. Bendiciones, lo mejor está por venir. En nombre de Dios, feliz inicio de semana.
0: ¿Qué don o qué virtud le vas a pedir a papito Dios para esta semana? A veces nos llenamos la boca solamente en cosas materiales, ¿cierto? Se nos olvida que lo que realmente importa, vea, se siente aquí en el corazón.
2: Hola, Maite, buenos días. Hola, hola. Tropicana. Primero de todo, agradecerle a Dios por este nuevo día, por esta semana que inicia. De mi parte, pues, primero de todo, agradecerle por haberme permitido hoy iniciar un nuevo reto de vida, un nuevo proyecto laboral, un nuevo empleo después de un año cesante, de situaciones difíciles, pero que sé que fueron pruebas de él para ayudarme y demostrarme que podía salir de adelante. Agradecerles igual a usted, a Tropicana, porque por mediante de escucharlo diariamente, mientras estaba ahí en el rebusque, en el, en mi vehículo, en situaciones difíciles, su ambiente y su tertulia me alegraban el día. Entonces, pedirle a Dios hoy nuevamente por este nuevo proyecto, por esta semana que inicia.
0: Amén.
2: Agradecido y también gracias a ustedes.
0: Que te dé sabiduría, cariño. Este nuevo proyecto que inicias y felicitaciones.
3: Maite, buenos días. Yo le pido a Dios que me des paciencia y sabiduría para toda esta semana. Y que me dé amor a mi familia para que estén conmigo. Gracias, Tropicana. Llevo un bulto de papa al lado.
0: Paciencia y sabiduría. Me gustan esas virtudes.
4: Buenos días, Maite.
0: Buenos días, mi reina hermosa.
4: Mi abuelito que está en UCI. Y ayer pasamos mucho llorando. Quiero que lo ore. Gracias, Maite.
0: Ay, mi Claris. Papá Dios, sea abrazando a tu abuelito, llenándolo de salud a esa hora de la mañana. Y a ustedes, de esa fortaleza que necesitamos cuando algún familiar se encuentra en un estado como este.
5: Tropicana, bendiciones, Maite Guzmán. Bendiciones para toda la mesa de trabajo en general. Papito Dios, hoy te pido simplemente salud, sabiduría, para seguir adelante, para cada día seguir luchando, para que estos dolores cesen. Amén. Los dolores de mi madre y los míos. Así que lo único que pido es eso, mucha salud y bendiciones.
0: Dios te bendiga, Ibis.
6: Buenos días, Maite. Que Dios Todopoderoso tenga control de todo esto que está sucediendo, que Amén. Nos proteja de todo mal y que nos ayude a tener virtualidad para poder buscar de él.
0: Papá Dios, te entregamos a esta hora de la mañana al abuelito de Claris y a todos los pacientes que a esta hora están en una sala de urgencias o en una clínica recibiendo atención hospitalaria. Para ellos y para sus familiares, esta canción, porque al final la alegría cura el alma. Óigala. Que la alegría cura el alma. Que la fe, la alegría aquí en el corazón de saber que papá Dios ya está trabajando en eso. ¡Sonríele!

tenga, la sonrisa tiene que ser más grande. Si usted está llevado, si está preocupado, angustiado, recién dejado, lo que sea, vea una sonrisa de aquí hasta acá que se le cansen los cachetes. Entre más problemas tenga, más grande la sonrisa. La alegría es la que cura el alma, papá. La fe y la convicción de saber que papá Dios está obrando en ti.

0: sonríe a la vida, Violucho, sonríe a la vida, Violucho.
1: ¡Rafa! Yo creo que nosotros, los seres humanos, estamos programados para reír, Rafa. Y si es barranquillero más, porque el barranquillero lo atraca y dice, me atracaron, marido. Ay, la madre, me atracaron. Rafa, hay que ser feliz porque no sabemos mañana qué nos depara el destino. No deje que no, que esta ropa la tengo para una ocasión especial. La ocasión especial es ya. Disfrute. Maite dijo una gran verdad, Rafa. Entre los problemas más grandes, los obstáculos, el logro de vencerlo es mayor.
2: Así es.
1: Entonces, hay que reír, hay que decirle adiós, Señor. Señor, me acabo de levantar. Joda, gracias, porque ese privilegio no lo tiene todo el mundo.
0: Oh, así va. Hoy tenemos un techo donde dormir. Allá en Cali, en Pereira, en Manizales, en Chocó, hay gente que no tiene dónde dormir.
1: No, y no.
0: Y está lloviendo en algunos sectores del país.
1: Difícil.
0: Está la situación.
1: Sí, en Chocó llueve todos los días.
2: Que la lluvia ha sido bendición para algunos lugares y una pesadilla
0: para otros.
2: Otros.
0: Como porque, en Tolima, ha sido la bendición.
1: El man de la gente de Córdoba, yo estuve el sábado por el Chinú, Córdoba, y me dice, no, que está lloviendo, y me dice, no, joda, una lluvia para nosotros, fíjate tú, lo que
0: para uno representa un problema, para otro representa
1: para tiene siembra,
0: una solución.
1: Para el que tiene invertido su futuro en una siembra, dice, no, joda, una lluvia, la lluvia no, hey, no la reemplaza nadie, porque viene del cielo, es de Dios, pero lo que sí tenemos que tener claro, Rafa, es que el solo respirar es porque Dios te tiene una misericordia. Dios te está haciendo, te está alargando la película, porque tú eres actor de una película que se llama Vida, y esa te la regaló Dios. Así que si Dios te dio una vida, deja de estar viviendo la ajena.
0: Bueno, me llegó una carta a esa hora de la mañana. Dice, papá, hoy no quiero reclamarte ni hacerte sentir mal. Cuando, a mí me preocupa cuando comienzan esas cartas así.
1: Porque está cargada, Rafa.
0: Sí. Hoy no quiero reclamarte ni hacerte sentir mal, solo quiero que me escuches, porque tengo un sueño y siento que cada día se me aleja más. Yo quiero estudiar en la universidad, quiero prepararme, tener una profesión y construir un futuro del que tú puedas sentirte orgulloso. Pero mientras yo pienso en matrículas, libros y oportunidades, tú pasas gran parte del tiempo tomando. Me duele verte así. Me duele que el licor se esté llevando tu tiempo, tu dinero y hasta las conversaciones que podríamos tener. Muchas veces necesito hablar contigo sobre mis estudios, pero no encuentro al papá que necesito, encuentro a un hombre perdido en una botella. Yo no te estoy pidiendo lujos, te estoy pidiendo una oportunidad. Necesito que creas en mí y que me ayudes a entrar a la universidad. Cada peso que se va en licor podría acercarme un poco más a ese salón de clases donde quiero comenzar a cambiar mi vida. Papá, todavía estás a tiempo. Yo no quiero graduarme algún día y sentir que lo logré a pesar de ti. Quiero decir con orgullo que lo conseguí gracias a que mi papá reaccionó, dejó de gastar su vida tomando y decidió caminar a mi lado. No permitas que el alcohol te robe la oportunidad de verme cumplir mis sueños. Yo quiero estudiar, pero también quiero recuperar a mi papá. Por favor, elígeme a mí, elige mi futuro, elígete tú también. Tu hija, que todavía cree en ti. ¿Qué tal esta carta, Lucho?
1: Hola. Yo creo que nosotros a veces no tenemos la conciencia de la responsabilidad que es ser padre. Apenas tu hijo nace, te conviertes en un modelo a seguir. O sea, eres vas a ser el guía y debes hacer tu mejor trabajo, Rafa. O sea, vas a ser, tus hijos son las ovejitas, tú vas a ser un pastor, debes llevarla a buenos lugares. Cuando dices, voy a pastar las ovejas, voy a llevar a mis hijos, voy a alimentarlos, voy a darle una formación para que le sirvan a la sociedad. Y no puede ser que se trunque eso.
2: Así es.
1: Porque yo me desvié. Porque yo no sabemos por qué llega una persona al trago, Rafa. A veces juzgamos.
0: Sí, juzgamos.
1: Juzgamos, no sabe qué decepción tuvo, qué problema tiene, y se está apoyando en el licor. Pero debemos tener la capacidad, la madurez para decir, como dice el grupo Nietzsche, un alto en el camino. Voy a parar aquí, que, hey, mierda, marica, sí, es verdad. Yo me estoy mamando
3: entre viernes, sábado y domingo. Me estoy mamando 40 frías, una canasta fría entre los tres días. Me estoy metiendo una aguardiente con tal. Y esa platica puede servir para los pasajes.
2: Así es.
3: Para los pasajes, nada más, Rafa. Porque la matrícula es otra cosa. Pero la matrícula la pulseo con mi trabajo. Porque cuando yo dejo de tomar, todo rinde más, Rafa.
0: Así es.
3: Haga la prueba para que vea usted. A veces dice, mira, no, que esa persona se recogió, cogió alguna religión, por la religión que usted agarre para mejorar. Yo lo aplaudo.
2: Lo que le sirva.
3: Lo que le sirva, católico, cristiano, protestante, aleluya. Si usted para, usted está en la droga y se mete por la iglesia católica, va los domingos, no critique a esa persona. Porque usted no sabe lo que está haciendo, la labor que está haciendo una iglesia o lo que sea, por donde que. Entonces decirle, no, que ha mejorado todo, ha mejorado porque tú dejas de tomar, dejas de frecuentar sitios que te valen, deja. Entonces, hombre, yo digo, voy a darle a mi hijo. Entre otras cosas, puede ser para ti, Rafa, el favor, ¿no? Claro. Educar a tu hijo es asegurar y darle buena educación a un hijo. Darle principios, valores, es asegurar que cuando tú llegues a viejo, esa persona que formaste no te abandone. Por principios, por valores, dice, joda, mi viejo se sacrificó por mí. Joda, mi viejo, y ahora mi viejo está mal. De hecho, yo lo voy a ayudar. Entonces, está generando futuro para ti mismo, no solamente para tu hijo, para una generación. Porque somos la generación que tú dices, ya no más. Ya no más desgracia, ya no más. Vamos a seguir adelante.
0: Bueno, pues ese es Tropicana 89.1. Y gracias a los oyentes de Tropicana, a Maite, que han pedido la carta.
1: La carta.
0: ¿Será que Rodolfo cree que todavía estamos festivos?
3: Hoy es martes festivo.
0: No, no sé. Bueno, qué raro porque ya estuviera aquí.
2: Es que yo no voy a entrar.
0: ¿Ale está aquí?
2: No sé, es que no.
0: Bueno.
2: No sé, Rafael.
0: Bueno, este es Tropicana 89.1. Este es Tropicana 89.1. Gracias a los oyentes que han pedido la carta. Con mucho cariño se la estamos enviando. Esto con todo el amor del mundo para las personas que...
3: Rafa, un amigo que vive en Atlanta, William Medina, dice, Luis, yo tuve un tiempo donde el billar era el escape a tantos problemas. Me sentía bien en el billar por tantas cosas. En su momento pensaba en mi vida y aunque me sentía bien, reconozco que era nada productivo. Toda plata que ganaba era para el billar. Y le estabas negando de pronto, vio William, algo a los hijos. Esa platica sirve para invertirla en ti mismo, generar algún emprendimiento. Lo importante es que tú sepas decir, ya no más.
2: Establezcan los límites.
3: Sí, ya no más. Voy a dedicarme a mi familia. Por ahí hay un artista que se retiró. Le dijeron que voy a dedicarme a mi familia. Creo que es cristiano, ya se va a retirar, ¿no? Ya anunció el retiro. Porque la familia es fundamental. Puede ser tu apoyo o tú puedes acabarla con a ella.
2: Así es.
3: Siendo irresponsable o siendo responsable.
4: Día Rafa, Maite, Mesa Tropicana, Lucho, todos los de Mesa Tropicana. Rafa, yo tengo esa historia en un nieto mío. Mi nieto no ha podido ejercer desde que terminó el bachillerato el año que salió. Y los papás son así. Por favor, Rafa, me llegó el alma. ¿Me podías mandar esa carta,
0: ya,
4: por
0: corazón,
4: favor?
0: Ya te la envié.
4: Gracias, Mesa Tropicana.
0: Con todo el cariño, ahí está la carta en tu WhatsApp. Y los oyentes la están pidiendo a través de 300-356-5727. A veces la carta no es para ti, ¿no? A veces la carta es para que tú... Que a veces papito Dios te dice, no has utilizado o no has tenido las palabras en tu mente para dársela a tu amigo, a tu familiar, a un primo, a una prima.
3: Esta señora estaba viviendo el nieto, sí.
0: Entonces, normalmente lo hacen muchos oyentes así. Se lo comparten a personas que están viviendo la situación. Y quizás de esta manera pueden reflexionar y hacer lo que dice Lucho Torres. Tomar una decisión radical en su vida y ver cómo el panorama mejora. Pero que también, Lucho, hay que buscar ayuda profesional en el caso de
3: Cuando estás muy sí, abajo.
0: Estás utilizando el alcohol como esa herramienta para poder.
3: Y sientes soltar. Que no tienes fuerza para decirle, hey, ya no más. No solamente ayuda a Rafa de un profesional. Yo creo que debes acercarte a tu familia, ¿no?
2: También.
3: O sea, la mejor terapia es acercarte a tu familia, bajar el orgullo y decirle...
2: Dios,
3: hey,
2: familia, sí, y buscar ayuda profesional, Lucho.
3: Cuando tú... Rafa, tú que eres psicólogo, es difícil que una persona tenga, por lo menos en este caso el alcohol, uh-huh. y sepa que está haciendo daño, ¿por qué le cuesta decir, hey, vamos a la familia, la estoy embarrando, man, que aseguro?
0: Acuérdate,
3: o sea, reconocer...
0: Es que el alcohol es como la droga, y hay un momento en que el cuerpo ya...
3: La necesita.
0: Fisiológicamente es... Que es el que te la está pidiendo, y la mente obviamente también juega un papel importante aquí en este caso, pero el cuerpo engaña, Lucho, por mucho que, por eso juzgar es fácil,
3: pues hay
0: pero, manera, pero vivir la realidad de una persona drogadicta, una persona alcohólica no es fácil. Pero también está la decisión.
3: Todito manes que llegan, tú vas a la tienda a tipo 11 de la mañana y la gente está comprando el almuerzo de las 9, 10 de la mañana y aparece un man. Joda, tal día como una fría. Y dame una fría ahí, día normal. Yo dice, oh, este man. Yo creo que allá donde el cuerpo lo reclama, Rafa.
0: Sí.
3: Sin estar celebrando nada, sin estar con ganas de rumbear, con nada. No, simplemente mi cuerpo quiere alcohol.
0: Eric, la idea es llamarte a ti y llamarla a ella al mismo tiempo. O sea, esa es la idea que queremos hacer, viejo Eric, para felicitar a esa personita que tú quieres que la felicitemos hoy. Buenos días, Tropicana.
5: Rafa, yo estoy pasando eso con mi papá.
0: Dios,
3: la niña.
5: Y yo quiero salir los domingos con él. Y él se pone a tomar. Pero gracias a Dios él está cambiando porque tiene un problema de la muela.
0: Dios, bueno.
2: Gracias a Dios, Clarice.
3: Esa muela va a ser milagro.
0: ¿Sí?
3: Claro. No lo lleves al odontólogo.
2: Que se quede con el dolor.
0: No, Lucho, me gusta una frase que está utilizando un gran amigo, y eso te lo dije ahorita, hay que tomar decisiones, o sea, y la decisión no es fácil. Pero para entrar a la puerta es grandota a este mundo. Y para salir la puerta es chiquitica.
3: Oye, el disco Careta. ¿Tú has oído Careta?
0: Claro, Tropicana.
6: Buenos días, Tropicana, la más bacana. Estaba oyendo la carta ahora en la mañana, estaba haciendo un trabajo y siento que me la decían a mí, no porque no le pueda dar a mis hijos, pero sí siento el tiempo que pierde uno en realidad. Me gusta mucho el billar, me voy mucho para los billares los fines de semana y a veces me le escapo a mi hijo para irme al billar. Me escondo y cuando se me descuida me le escapo, me le voy y cojo para el billar. Y a veces estoy en el billar y estoy pensando en él, que porque estoy en el billar sabiendo que puedo estar con él en un parque, que puedo estar en...
2: Fíjate.
6: De pronto comiéndome un helado y eso. Gracias por la carta, en realidad me ha tocado mucho.
0: Compensada que lo más mejor.
6: Espero mejorar en esa parte.
0: Que ese tiempo no vuelve al que tú puedas compartir con tu hijo. O sea, te va a dar duro cuando esté más grande ese pelado.
3: Cuando tú te mires y dices, ya es un man, ya tu hijo tiene.
0: Que no quiere andar contigo, sino con sus amigos.
3: Ya tu hijo tiene. Tú tienes una vez, tiene un hijo él, y ya él está buscando producir para su hijo. Y entonces, mijo, ven, ya era papi, espérate, que tengo un camello ahí porque el pelado no joda el pote de leche, ya lo pierdes. Pierdes a tu hijo. Y ponte a analizar, mi hermanito. El billar es caro, Rafa.
0: Y nadie está diciendo que no juegue.
3: No.
0: Puede jugar y puede disfrutar, pero toda la medida.
3: Hey, papi, espérate que algún día vas a jugar con tu hijo. Hey, papi, vamos a tirar una muchácara con el pelado. Ya, cuando ya sea mayor de edad, que pueda entrar un billar el pelado. Vas a tener esa oportunidad, pero por recreación.
0: Así es, Tropicana.
7: Buenos días, Tropicana. Bendiciones para todos. Rafi. Bueno, mi hermano. Todo va en la voluntad del ser humano, o sea, de nosotros. De aguantarnos, Porque hay una palabra en la Biblia donde dice, mira que te mando que te esfuerces y seas valiente. No temas ni desmayes. Y de ahí es donde radica todo. El sacrificio, el esfuerzo. Porque no te creas que cuando uno viene mal acostumbrado es difícil de cambiar. Pero se puede hacer.
0: Vale, papá, la buena para ti, Tropicana. 6 de la mañana, 40 minutos, 6:40.

0: Hola, Tropicana. Hoy voy a hacer mi chiste.
1: Ajá.
0: ¿Qué hace un perro con un taladro?
1: Un perro.
0: Taladrando.
2: ¿Qué van haciendo, pues? Ah, pues. Hombre, de Tropicana, a los niños echando su carro. Bueno, sí, que echando su carro. Echando su chiste a esta hora de la mañana aquí en Tropicana. La buena, Batí, la buena, Batí. Bueno, comienzan los niños a enviar su chiste a esta hora de la mañana a través de el WhatsApp 300-356-5627 de Tropicana. A ver, chiste de niño a esta hora.
3: La Tropicana, mi chiste del día. Oigan, ¿y este cómo murió? En una pelea. ¿Y tú cómo sabes? Es porque el letrero dice se peleó, pero no dice con quién.
2: ¡Se peleó, niño! ¡Se peleó!

0: Hola.
1: Hola.
0: Hola, Tropicana, la más bacana.
2: Hola.
0: Este es mi huesito, espero que les guste y lo pasen muy feliz.
1: Esa.
0: ¿Qué hace un pollo enfrente de un enemigo? O sea, ¿qué hizo un pollo enfrente de un enemigo?
1: No, no sé.
3: ¿Qué dice?
0: Caldito sea.
3: Ay, caldito.
1: Hombre.
4: Había un hombre que estaba pasando por un manicomio y escuchó a los locos. ¡Ocho! ¡Ocho! Entonces se asomó en un huequito y los locos le pusieron el ojo. Y los locos, ¡9! ¡9!
1: ¡Hombre!

0: tipo fue al doctor y dijo: doctor, doctor, ayuda, no sé qué tengo. Y el doctor le dijo: bueno, tómese estas pastillas que yo sé, que yo no sé para qué son.
1: Claro.
2: Tiene lógica.
3: Ustedes saben cuál es el colmo de un vampiro.
1: ¿Cuál, Gordy?
3: No tiene ninguno porque no tiene ni colmo ni colmillos.
4: Buenos días, tropicana. Te hace una Barbie en un barril. Barbecue.
5: ¿Cómo conviertes a un burro en una burra?
6: ¿Cómo?
5: Pues lo metes en un cuarto hasta que se aburra.
7: Papi, ¿cuál fue la última canción que escuchó tu abuela antes de morir?
8: La última canción. Ah, ya. Una canción que decía:
9: Buenos días, Tropicana. ¿Cómo sabe uno que ya hemos crecido? Cuando pasas por una iglesia y el padre no te guiña un ojo.
1: ¿Cómo así?
2: El padre no te guiña un ojo.
1: ¿Cómo así?
10: Ahí me perdí. Bueno, Tropicana. Los niños echando su chiste aquí en Tropicana 89.1. 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A esa hora, mi querida Maite, en Tropicana. 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
11: ¿Qué le dice una impresora a otra impresora?
1: ¿Qué le dice?
11: ¿Esa hoja es tuya o es impresión mía?
1: Bueno.
12: Hola, Rafa.
10: Hola.
12: ¿Qué le dijo el café al azúcar?
10: ¿Qué le dijo?
12: Sin ti, mi vida es amargada.
10: ¿Verdad? ¡Hombre, Tropicana! ¡Que vaya!

0: chiquitica, pero grande de pensamiento, grande de actitud, grande en amor, grande en sonrisa porque se ríe. Bueno, pero ella se ríe de esa manera, pero también encanta con su hermosura, con su belleza. Nunca refuta nada, nunca pelea nada, nunca, nunca, nunca, nunca. A pesar de todo, ella madruga, se levanta temprano y le dice a Lenita:
1: oye, Lenita, ¿por qué no mandaste chiste?
0: Y Lenita dice: mami, ¿tú qué crees que yo soy que es Lucho Torres? Así le dice Lenita. Ella es Maite Guzmán.
2: No, mentira, pero mi hija sí recuerda a Lucho todo el día. Gracias, señor. Gracias, señor. Tengo el gusto y el honor de presentar a esta hora de la mañana al hombre que nos hace reír a carcajadas hasta que nos duela la barriga. Si no es por sus chistes, es por sus gracias, esos comentarios, esas situaciones que solo a él le pasan y que hemos denominado luchadas. Serán anécdotas para toda la vida aquí en Tropicana. En Cómo Amaneció Barranquilla, de la emisora más bacana, ladies and gentlemen, tenemos el honor y el gusto de presentar al humorista número uno del territorio nacional e internacional. Con ustedes, el grande, el siempre lindo, el siempre bueno, hey, Lucho Torres.
0: Ya sabes, está burlando. ¿Cuál grande, siempre lindo? ¿Cómo así? Está burlando.
2: No, pero no, que no, a ustedes no les parezca lindo Lucho no significa que a mí no me pueda parecer lindo.
3: Claro, Rafa, sí. Ladies and gentlemen, señoras y señores, en estos precisos momentos damos paso a una persona grande, al que arma todo, al que le toca corregir embarradas de todo el grupo. Un defecto, no manda desayuno, pero se le puede corregir. Se le puede trabajar a ese. Pero señoras y señores.
0: Te traigo desayuno, pero te traigo mango.
3: Ah, ok. Eso lo mandó Papa Rafa, no lo mandaste tú.
2: Se coge el crédito de los demás.
3: Señoras y señores, con ustedes, Rafael Narváez Barandica.
4: ¡Ay, ya! Buenos días. Tropicana, buenos días. Para hacer el reporte de un accidente en la vía oriental, a la altura del Cacón 3, Fuerza Aérea.
3: Malambo.
4: Sentido sur-norte, o sea, Malambo, Barranquilla. Apenas está empezando la congestión vehicular en ese sector.
0: Bueno, muchas gracias por el reporte de esa hora.
3: Que no haya muerto, ya rogamos eso, que no haya víctima.
0: A esa hora de la mañana los oyentes reportan, los oyentes nos dicen qué es lo que está pasando en las calles, las novedades a través del WhatsApp 300-356-5627. Gracias al oyente por reportarse a través, nuevamente se lo repito, a través del WhatsApp 300-356-5627 de Tropicana. ¡Tropicana! Maite.
2: Señor.
0: Manda más oreja que...
2: Manda más oreja que la Champion.
0: Ah, ok.
2: A la Champions le dice la orejona.
3: Sí, sí, sí. Manda más oreja con una caja de cartón.
0: Oda, manda más oreja con un taxi con las puertas abiertas, ¿eh?
2: Manda más oreja que los carros estos murciélagos, que las...
3: Como digo el amigo mío, murciélago.
2: ¿Cómo se llaman? Las puertas
3: se abren para arriba. Lamborghini.
0: Oda, manda más oreja que un elefante de perfil.
3: Oh, Dumbo.
0: Hombre, manda más oreja que qué, Tropicana. Buenos días, Tropicana.
4: Buenos días, Tropicana. Manda más oreja que un viaje de pocillo.
0: Hola.
5: Manda más oreja que Topollillo.
0: Okay.
4: Manda más oreja que una comparsa de Marimonda.
0: Joda, sí, vale.
5: No, joda, no es que mande más oreja, es que tiene la cara entre paréntesis.
0: Bueno, pues, Tropicana, hombre.
4: Manda más oreja que la fábrica de pocillo.
0: Hombre.
6: Manda más oreja que Gallete.
0: Hombre.
4: Buenos días, Tropicana, buenos días. Manda más oreja que Dumbo.
5: No, barra. Manda más oreja que una protesta de canguro.
0: Hombre, Tropicana.
7: Más oreja que un viado abanico.
4: Hombre. Manda más oreja que cuando le preguntan la hora dicen, ¿qué orejas?
0: Ya, ya. Hola. Manda más oreja que un abanico con las aspas afuera, ¿vio Lucho?
3: Sin girar.
0: Ah, pues. Tropicana, manda más oreja que qué, hombre.
6: Tropicana, la más bacana, manda más oreja que prende que cometa.
0: Hombre.
7: Manda más oreja que el ñato.
8: Huele a burriquete.
0: Manda más oreja que el Lucho Torres.
3: ¡Rapa! No es que tenga, no es que sobre hoy, no tiene la nariz un poco adelantada.
0: Entonces es ñato.
6: Manda más oreja que se esconde un paquete de cigarrillos en ella.
0: No joda. No joda.
2: Pero y eso es exageración, niño.
0: No joda. 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
0: Una buena noticia a esa hora en Tropicana 89.1. Más de que se celebró lo de Montoya aquí el fin de semana.
2: Montoya versus
0: espectacular,
2: Montoya.
0: Espectacular.
2: Súper chévere,
0: espectacular.
2: Muy bacana también el comportamiento de las personas y toda la acogida que tuvo este evento, que esperamos que no sea el último en la ciudad de Barranquilla.
0: Así es. Desde Tropicana 89.1.
9: Para las personas que critican, pues generó full economía.
0: Claro, trabajó, hay mucha gente trabajó ahí, Lucho.
9: No estoy hablando ni siquiera de los grandes, de hoteles, no, sino todo el
0: logístico.
2: La microeconomía.
0: El logístico.
9: Los taxistas.
0: Claro. Movió gente,
2: los vendedores.
0: Se la mira 51 en Tropicana.
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2: Vea, la violencia este fin de semana estuvo doblemente horrible. Los conductores de motocarro en Soledad siguen siendo blanco de la delincuencia, de la criminalidad. En la madrugada, más o menos 4 de la mañana del domingo, fue asesinado un motocarrista en la calle 25A con la carrera 15 del barrio San Antonio. La víctima fue identificada como Edwin Rodríguez, de 46 años, quien residía en el barrio Villamerle. Estaba tomándose una cervecita con los amigos. Fue a buscar el motocarro que tenía guardado y en este camino hombres que se movilizaban en una motocicleta le dispararon y acabaron con su vida. En total fueron 5 impactos de bala los que le dieron en la cabeza. Pero ese mismo día, el mismo domingo, se registró otro homicidio de un conductor de motocarro, esta vez en el barrio Villa Estadio. La víctima fue identificada como Luis Palacio, quien se encontraba estacionado en la calle 68 con carrera 15C, cuando del mismo modo, 2 sicarios en una moto llegaron hasta el lugar. El parrillero saca el arma de fuego, exactamente el mismo modus operandi, y termina disparando contra el conductor. Palacio Cortés quedó gravemente herido como consecuencia del ataque, y las autoridades adelantan pues labores de investigación para esclarecer las circunstancias, a ver si ambos casos estarían relacionados, pues tienen exactamente los mismos parámetros. Sí, señor.
0: Ok, esa es la información en Tropicana 89.1. Se lo contamos en Tropicana.
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0: Así es, hoy por ello, mañana por nosotros, Maite, y comenzamos desde ya. Maite, vamos a hacer un reto bacano. Todos los oyentes pueden venir, cualquier oyente aquí en las instalaciones de Tropicana. Maite, y ahorita estaremos habilitando el otro punto con la catedral. Estamos aquí organizando unas cositas. Pero inicialmente el punto es nuestro. Okay. Ya mi oficina ya
2: aquí
0: parece una bodega. 88
2: número 42B13, Caracol Radio.
0: Yo quiero hacer una propuesta porque dentro de las cosas que estábamos mirando, tú dijiste algo muy importante y tú me mandaste una nota de voz. E increíblemente el presidente regaló balones y lo...
2: Sale después que yo te diga.
0: Maite me manda una nota de voz pidiéndome. Es más, yo la puedo pasar. no, pidiéndome no que, la ayude, que ayudemos a la gente porque tú estabas en una misa.
2: Salida de misa en ese momento.
0: Y de las cosas que llamaron la atención que estaban pidiendo era juguetes.
2: Es que el padre Joan estaba niños. Hablando de la labor que nosotros estamos realizando en conjunto con ellos. Y dice, mira, ahora estaba hablando de un psicólogo que estaba hablando de este tema. Decía, he visto varios psicólogos hablando que lo importante que es para los niños en estos momentos en los que
0: la
2: han
0: parte
2: perdido
0: lúdica.
2: Todo, recibir juguetes.
0: Sí, la parte y lúdica.
2: Tú das la razón.
0: Entonces, Maite me dice, Rafa, vamos a pedir juguete. Yo le mando, miré qué cosas, por ejemplo, busqué un resumen de todas las noticias y busqué un resumen de lo que la gente estaba necesitando y no aparecían juguetes.
2: No aparece
0: juguete, pero esto es una parte fundamental. Sí. Entonces, vamos a hacer una cosa, Maite, porque todavía están necesitando, en algunos elementos, en algunos sectores están necesitando agua. Sí. Agua para botella.
9: Eso es fundamental.
0: Yo quiero hacer un reto con los amigos taxistas.
2: ¿Qué queremos?
0: Lucho dice que los taxistas pueden poner alcalde en cualquier parte del mundo si se organizan.
2: Total. Sí.
0: ¿Vale? Y yo también comparto no que cuando ellos se unen,
9: como dice tú,
0: son
9: Rafa, si
0: los más grandes del mundo.
9: Si dejaran de estar fumando varetas y se organizaran, como dijiste hombre, tú,
0: ya te vas a poner a pelear con ellos.
9: No lo dijiste, bueno, al aire no, pero.
0: Yo le voy a pedir dos cosas a los taxistas: una paquita, Maite, una paquita de agua.
2: Okay.
0: ¿Cuánto puede costar una paquita de agua?
2: No 10, mucho, 10, menos.
9: 10 mil, 9 mil.
0: Voy a retar a los amigos taxistas Lucho que traigan paquitas de agua.
2: Si van a de uno y esto,
9: 9 mil.
2: Marcas así son súper económicas.
0: Voy a también pedirle a los oyentes si tienen juguete nuevo. Quiero tener. Vamos a regalar juguete nuevo. Eso. El que usted crea a los niños en el departamento de Chocó, en el eje café.
9: Cuando usted vaya a regalar algo, ponga a su hijo, va a recibir eso. ¿Sí me entiende?
0: Sí.
9: O sea, si el juguete está en buenas condiciones, porque.
0: Sí, pero por eso estoy pidiendo un nuevo, para evitar sí. que llegue
9: a
0: la
9: canción. Vamos a la fija. Vamos a la fija. Una muñeca sin las paticas.
0: Sí, vamos a la fija. Total. Vamos a la fija. Entonces, vamos, yo quiero retar a los amigos taxistas que traigan una paquita de agua. Una paquita de agua pueden llegar a cualquier de uno, Ara, una supertienda.
9: Como así que
0: la mega tienda.
2: En estos chocosos de distribuidores de,
0: también,
2: de
0: o sea,
2: líquido también, que son económicos.
0: Una paquita de agua. Qué bacán. Vamos, Lucho.
9: El agua
0: porque siento que el agua está necesitando full.
9: El agua más barata está en Pricemar, Rafa.
0: Donde sea.
2: Pero tú sabes que Pricemar no todo el mundo puede entrar a Pricemar porque necesitan.
0: Y los particulares, Maite, ya le voy a poner un reto a los particulares.
2: Con los juguetes.
0: Que sean los que traigan los juguetes.
2: ¡Sí!
0: Y el que de pronto dicen, ojo, ¿sabes qué? Ahí vi con varios oyentes han traído cajas, unas cajitas pequeñas. Dentro de esa cajita están alcohol. Traen alcohol, traen gasa. Ellos armaron su botiquín. Traen mercholate y cosas así.
2: ¿Qué es mercholate?
0: Bueno, Lucho, explícale qué es mercholate.
9: Hola, Maite. Es algo que te ponía, que te le echaban en la herida y te ponían a.
2: ¿Ah, cómo el isodine?
0: Ah, algo así.
2: No. Ahí ¿cuándo? No pueden decir isodine.
9: No, eso no es isodine.
0: No. No, hay. Bueno, la nueva generación dice.
2: O sea, están diciendo que ustedes están viejitos.
9: Sí, no. Pero todavía existe, ¿no?
2: Mercholate.
0: No sé si existe sí, el mercholate, claro. Pero bueno.
2: Mercholate.
0: Entonces.
2: Suena a chocolate.
9: Es un antiséptico, Maite.
0: Exacto. Entonces, Maite, vamos a dividir los amigos taxistas. Vamos a retarlo, Maite, que vaya, traigan acá su paquetico de agua, su paquete de agua, acá va bien bacano. ¿Sabes qué?
9: Al final es Mercurio, Rafa.
0: Mercurio. Sí. Bueno, Lucho, ahí está. Y esperamos entonces, Maite.
2: Ajá, ¿y cuál es el reto?
0: A ver, Torpiquiano.
8: Oa, Rafa, yo quisiera y me encantaría, pero no tengo un potecito donde echar los 500 pesos y mercholate.
9: Ey, ese es un cuento bravo.
2: ¿Cuál?
0: Bueno.
2: Eso.
0: Bueno. De mercholate, isodine, rifocina, bueno.
2: Ajá. Tiene, ajá.
9: Bueno, okay. No sé si se lo sabe, pero es un
2: cuento. ¡Arde como una hijo de madre!
0: Hay una cajita de esas pequeñas. Mira, aquí yo, esta mañana que llegué a mi oficina y veo, yo dije, joda, bacano, la gente sí es creativa. Estaban dos botellitas de alcohol, una. Algodón,
9: hace un paquetito.
0: Dos bolsitas de algodón, gasita, estaban los esparadrapos, que uno también le llama.
2: Esparadrapos.
0: Ok.
2: La gasa. Bueno, pero armemos el reto. ¿Cuál sería el reto como tal?
0: Por eso, uno, los taxistas nos van a ayudar con el agua. Uh-huh. Dos, los particulares nos van a ayudar con el kit de.
9: Así dijo el man.
2: El
9: ¿usted qué piensa de la franja de gasa? Yo no sé, porque yo uso esparadrapo.
2: Pero la gasa y el esparadrapo son dos cosas diferentes.
9: Por eso. Ay, man.
2: No.
0: Ay, hombre.
2: No, porque hay gente que dice
0: bueno,
2: que.
0: Listo, vamos ahí. Ahora vamos a discutir si gasa, si es lo único. Y lo otro, Maite, que nos hace falta es alimentos no perecederos. Uh-huh. El que la quiera traer, que lo traiga.
2: Ok.
0: Yo le ponga su conciencia.
9: ¿Sabes con quién lo podemos pegar?
0: Hágale. Dígale. Bueno.
14: Gracias a la gente de Tropicana que a esta hora se unen a esta linda labor con Tropicana y los amigos de Bésame, nuestros hermanos.
15: Rafa, el mercholate es el mismo Isodine.
14: Ya lo dije.
15: Ahora le pusieron dos, Isodine Solución y Isodine Puma.
16: No, señor.
15: Pero es el mismo.
16: No.
2: Que en la Murillo 7500 la paca de agua por 12. Están mandando
14: ahí está,
2: a los oyentes.
14: Ahí está, Lucho. O sea,
2: buenísimo.
14: Ey, es una carrerita de bacán.
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11: Número 2.
2: Doblemente violento, insisto, el fin de semana en la ciudad de Barranquilla y en el Atlántico. Dos atentados sicariales en Mequejo dejaron muerto y un herido. Dos atentados que se registraron en el barrio Mequejo el día domingo. El primer hecho ocurrió en la calle 83 con carrera 21B en el sector conocido como La Virgencita. De acuerdo con la información preliminar, un hombre armado llegó a este lugar y atacó a tiros a Camilo Arango, de 22 años. La víctima recibió varios impactos de bala y murió a consecuencia de las heridas. Poco tiempo después del primer homicidio, se registró un segundo ataque a bala en el mismo barrio. En esta oportunidad, el joven, identificado como Jean Carlos Herrera, de 35, resultó herido durante este atentado. Fue llevado auxiliado al Camino de la Manga, donde recibió atención médica. Las autoridades adelantan las investigaciones para establecer si ambos ataques estarían relacionados y determinar los móviles e identificación de los responsables.
14: Bueno, muchas gracias, Maite. A esta hora en Tropicana tenemos 7 de la mañana con 2 minutos, 7, 2 minutos en Tropicana 89.1.
9: Ese igual que mataron en la barbería.
14: Lucho, que han matado varios en barras barberías.
2: Ayer
9: vi un video. Fue una barbería. Era barbero.

0: ¿Cómo está, mi, mi?
1: ¿Qué le pasó ya a su cara?
0: No, ella es así.
1: Ah, es la misma, ya me di cuenta.
0: Ella es así, sino que en la mañana parece un poco más arrancando la jornada.
1: Un poco más violenta.
0: Y trasnochamos un poco, porque estábamos consultando. Tenemos una bola de cristal, Rafa, y una de cuero.
1: ¿Cómo así? ¿Cuál de cuero?
2: El audio.
1: ¿Cuál de cuero?
0: Pues para jugar un baloncito.
1: Ah, ok.
0: Usted sabe. No se puede regalar porque la gente se queja. Regalas, sobre todo regalas. Pero lo único que le digo, mi cuate, es que las cosas están difíciles y hay que buscar de Dios. Por eso, en esta semana me dijo un amigo.
2: ¿Qué le dijo el amigo?
0: Voy para la iglesia, voy a buscar de Dios, y le dije, ya es hora. Pero él anda en burro.
1: Sí.
0: Él es campesino de acá, de Chalhuahuatepec.
1: ¿De qué?
0: Chalhuahuatepec.
1: ¿Qué es eso?
0: Cerca de Texas. Y le dije, busca de Dios. Y él dijo, pero voy a llegar en burro. Y él dijo, pero ¿y cómo hago? Y el padre, vea, él quiere ir, pero no tiene dónde. Dijo, no, deja el burro. Deja el burro allá afuera, pero no, Dios se lo cuida.
1: Sí.
0: Dios le dijo, Dios le cuida el burro. No, pero me lo pueden robar, padrecito. Y es lo único que tengo con transporte y para cargar las mercancías de que están allá de la finca. Déjalo afuera, que Dios te cuida. Y él entró a la iglesia, Rafa, y el padre comenzó la misa y dijo, quiero hablar hoy de... Hoy en esta iglesia, aquí está, presente con nosotros,

0: medio de la tragedia. Nuestra meta, 6.000 barranquilleros barranquillerísimos, cada uno aportando de 5.000 pesos. ¿Te sumas? La llave que tenemos habilitada para recibir donaciones es 008-903-1438, a nombre del Secretariado de Pastoral Social. Y para donaciones físicas, puedes venir a la calle 88, número 42B13, Tropicana Radio. Estamos aceptando alimentos no perecederos, kits de aseo, kits para bebé y kits de primeros auxilios. 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
1: Aidea, ahí estaban mandando el video del accidente en Malambo, fuerte accidente, ¿no?
2: ¿Cuál?
1: Una furgoneta estaba, pues, se volteó.
2: ¿Ahora?
1: Sí. Ay, ese, me envía aquí el video. Buenos días, Tropicana. Ahí están enviando a esa hora un bus.
3: ¿De Cancún?
1: No, me imagino que es intermunicipal. Y es una furgoneta.
2: Porque el fin de semana hubo dos accidentes que cobraron la vida de dos personas.
3: No, pero ese fue ahora, el trancón, es ahora, frente al batallón, no, en Malambo, no.
1: Sí, ese es.
3: En Cancún, vieron.
1: Sí, señor, ahí está enviando.
3: Vía Suán Barranquilla para que se ubique.
1: ¿Qué pasa aquí? De residuos, desechos, no solo son sus tanques de basura, sino también a jardinera. Bueno, a esa hora están poniendo una denuncia ahí en Tropicana 89.1. A esa hora, si alguien más se nos puede enviar una nota de voz manifestando qué es lo que está pasando en Malambo con ese accidente, que me parece delicado, Lucho. Me parece delicado.
3: Por eso dije, ojalá no haya víctimas.
4: ¡Órale, mi cuate! ¡Órale, carnal! ¡Buenos días a todos los que están ahí! Maite, Lucho, Rafa, Robo, que no lo escucho. Imagínense que me puse a enamorar a la mujer mía de un perfil falso. Para ver si caía, para ver si así de pronto me la aplicaba. No jodas. Y me terminó quitando plata porque me dijo que el marido no le daba.
1: A ver.
5: No.
1: Bueno, pues ahí están los 10 de Tropicana. Vamos con noticia número 3.
5: Número 3.
2: Oiga, los restos óseos de una persona fueron encontrados el sábado en zona enmondada del sector conocido como Loma Roja en el barrio Mequejo. El hallazgo se produjo cuando varias personas, al parecer, habían ingresado hasta esta área para cazar aves y se encontraron con el cuerpo en avanzado estado de descomposición. Ante el descubrimiento, los ciudadanos dieron inmediatamente aviso a la policía, que llegó hasta el lugar para verificar la situación y acordonar inmediatamente el área. Posteriormente, personal del CTI y de la Fiscalía realizó la inspección correspondiente y trasladó los restos hasta Medicina Legal. Los investigadores y peritos forenses tendrán a su cargo el proceso de identificación de la persona fallecida y el establecimiento de las circunstancias que causaron su muerte.
1: Bueno, muchas gracias, Maite. Si hay novedades en las calles de Barranquilla, ¿qué tiene que hacer la gente de Tropicana, Maite, a esa hora de la mañana?
2: Reportarnos, enviarnos la información al 300-356-5627, que es el Tropic WhatsApp de la más bacana y se encuentra habilitada.
1: Bueno, pues este Tropicana 89.

0: Estamos aquí en Tropicana 89.1 de los oyentes. A esa hora también echan su chiste bien bacano, bien elegante a través del WhatsApp 300-356-5627 de Tropicana. ¿Qué pasó? Buenos días.
1: Buenos días, Tropicana. Ven a ver una uva pasa. Y la otra saluda. La otra era
0: bien. Esos son los chistes que le gustan a Maite. Ay, ay, ay, ay, ay, ay, ay, ay, ay, ay. Bueno, aquí tengo una denuncia, pero ya estaremos hablando aquí con los oyentes de Tropicana a través de el WhatsApp 300-356-5727 Tropicana. Ahora sí, Lucho,
2: pues. Oye. Ajá. Oye, Rafa. Resulta que el man le decía a los amigos, o a loco, negocio, hay que buscar plata. Le dice, bueno, yo tengo un emprendimiento. Sí, ¿cuál es? No joda, yo, loco, ya, yo no aguanté más, yo me metí a atracar. ¿Te metiste a atracar? Sí, la verdad es que yo ya no aguanté más. Joda, yo me consigo, como no tenía plata para pistola, para atracar, no sé qué, yo me consigo un cuchillo. Consiguió un cuchillo afilado.

0: Y tú, y yo me meto a las cantinas y me meto a las discotecas y me meto a los billares y me voy para el baño de los hombres. Cuando el man saca la jugada que va a orinar, se la pillo así, le digo, la plata o te la corto.
1: ¿Verdad?
0: Dice, man, y te ha dado mucha plata. No, tengo un saco de ni manera.
2: ¡Un bulto!
1: ¡Hombre, de Tropicana 89.1! ¡La más bacana, Tropicana!
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7: 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En Tropicana son las...
8: En Tropicana tenemos 7 de la mañana con 12 minutos.
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8: En Tropicana tenemos 7 de la mañana con 13 minutos.
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5: 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En Tropicana ya tenemos las 7 de la mañana con 14 minutos.
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0: Maluma, tu recuerdo a esa hora de la mañana. 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
1: ¡Atención! ¡Atención! Hay un trancón asqueroso en estos momentos en Barranquilla. Te lo informa la emisora diferente, Tropicana 89.1.

0: Vamos a las calles a esa hora, Maite, a ver qué está pasando con el trancón asqueroso. Tenemos qué problemas con los semáforos. Tenemos también con los amigos que están ahí en su campo minado, es decir, en los puntos de vacunación. ¿Cuáles son los puntos de vacunación?
1: Los puntos de vacunación, Rafa, facilito. Los punticos donde te dicen, ven, pero muéstrame que sí las tienes. La vacuna, no, correspondiente.
0: Ey, Maite. Hombre, Tropicana, que hizo lo bien a través del WhatsApp. Buenos días, Tropicana, buenos días. ¿Qué pasa? Buenos días.
2: Buenos días, Tropicana. Mención a la mesa de trabajo. Oh, joda, ese tranconcito ni siquiera hay que decirlo. El de la cordialidad, el que se arma ahí en el puente de viniendo de Galapa para Barranquilla. Óigame, Dios. Eso lo que falta es que abran ese pedazo y lo pongan de dos carriles para decir por lo menos se mejora medio la vaina.
0: Bueno, pues Tropicana.
3: Dije, Tropicana, trancón, no hay. Oye, yo salí temprano porque dije, esta vaina de Caribe Verde va a volver un 8, la circunvalar, pero la 3855, debajo del puente de los acostados 55, todos hogares 55, y voy de regreso y todo, chévere.
2: Buenos días, Rafa, buenos días a todos.
0: Buenos días, mi marido, buenos días.
2: Están los perros pipones.
0: ¿Dónde?
2: Aquí en... Vía 40 con 77.
0: Están ahí, están.
2: Sentido sur norte.
0: Están buscando, están pescando, Tropicana.
4: Rafa, trancón asqueroso aquí. Como quien va a subir la loma de la manga, sector de la Tesalia. La esquina de la Tesalia, la esquina de la Roca, que le dicen. Guau, es que el mal estado de la vía, porque es que la que va subiendo a la loma de la manga está más alta que las que vienen entrando, o sea, que en las calles. Herda, loco. Entonces los carros tienen que frenar para no golpear. Y se forma el nuderío. Y las motos atravesando la mitad, bacano, elegante. Y hay un furgón atravesando toda la mitad de la vía que no deja pasar ni para aquí ni para allá. Bueno, trancón aquí.
0: Tropicano, buenos días.
5: Hola, Rafa, hay un nene trancón, una mula varada en toda la. Casi llegando a Soledad 2000 de norte a sur. Qué trancón tan feo, yo.
0: Este es Tropicano 89.1.
6: Rafa, buenos días, hermano. Tropicana. Están los perros pipones ahí en la 38 con 81 con la grúa haciendo lo respectivo. Ponte chévere, que
1: yo me pongo chévere.
0: ¡Ay! Bueno, ahí está, pues. Gracias a la gente que han reportado a esa hora estas novedades a través del WhatsApp 300-356-5777. Buenos días, Tropicana.
7: Buenos días, Tropicana. Y reportando las novedades. Vía al mar 46. O sea, qué trancón tan inmenso lo ocasiona el colegio. Los carros que van al colegio alemán. Qué trancón, imagínate, ese trancón llega desde el retorno ya del colegio alemán hasta acá, casi llegando ya a las 100 por acá.
0: Vale, papá, buenos días, Tropicana.
4: Buenos días, la mesa Tropicana, Rafa, Maite, Lucho.
1: Día
4: 40 con 75, los perros pipones ahí al frente del CAI, de la 75 con vía 40, Lucho. Rafa, no, increíble, con esta hora pico, esos manes están haciendo punto de control.
1: Necio.
4: No es justificable.
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4: Los perros pipones ahí al frente del CAI, de la 75 con vía 40, Lucho. Rafa, no, increíble, con esta hora pico, esos manes están haciendo punto de control.
1: Necio.
4: No es justificable.
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23: Para labios atractivos, habla con palabras amables. Para ojos adorables, busca lo bueno en las personas. Para una figura esbelta, comparte tu comida con el hambriento. 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Para el porte, camina con el conocimiento de que nunca caminarás sola.

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4: ¡Hola! Aquí estoy con la información deportiva, claro que sí, en Tropicana. Se siguen haciendo ajustes para poner todo en marcha en el fútbol profesional colombiano en las cuatro competencias, tanto en Liga, en el torneo, en la Copa Colombia y en la Liga Femenina. La sexta fecha quedó definida para jugarse este fin de semana. La quinta sí fue aplazada en toda su programación y se abre la sexta este día viernes con el juego entre Jaguares y Chicó. Junior jugará el día domingo 23 enfrentando a las 8:15 en el estadio Romelio Martínez ante el Once Caldas. La fecha número 7 se jugará la próxima semana, quedando por definir el juego entre Jaguares y Santa Fe, teniendo en cuenta que el equipo capitalino va a jugar el juego de vuelta en la siguiente semana. Junior lo hará el miércoles 26 a las 6:20 jugando frente al América en un estadio por definir, que sería en Bogotá. Y en la octava fecha, sábado 29, 4 y 25, en el Jaraguay de Montería, Jaguares va a recibir al América, mientras que el mismo día, sábado 29, en Barranquilla, Junior frente a Santa Fe. En lo que tiene que ver con el torneo de ascenso, la fecha número 4 empezará con el juego de Real Santander frente al Barranquilla, 3:30 de la tarde, y a las 5:45 el Real Cartagena recibirá a Bogotá por definir Boca Junior frente al Unión Magdalena. También hay cambios en las programaciones de las fechas 3, 6 y 7. Y hoy, martes, por Copa Libertadores, 7:30 de la noche, Independiente del Valle, frente al Deportes Tolima. ¡Tropi Deportes, Tropicana!
5: Muchas gracias, don Giovanni, por la información deportiva. Esta hora en Tropicana 89.3. Aquí están los siguientes Tropicanos. Buenos días.
6: Oiga, viejo Rafa.
5: Buenos días, mi hermano.
6: Hacerle una observación o una denuncia por ahí. A ver si pasa la info ahí a los de que mantienen la vaina de la pía aquí en Barranquilla. Ahí en la 30 con 34. Las parrillas esas que usan para pa el desagüe. Ajá. Hay dos parrillas de esas de papá. Hay una que le pusieron un poco de palo ahí como que para señalizarla. Pero, hermano, del otro lado, entonces, pues, hay como tres parrillas de tapa y hay cules zanja ahí. Hay gente que está desviando por esos pedazos.
5: Oye, me sabe que yo en estos días estaba pensando para hacer una sección, pero en redes sociales, donde diga, tenga cuidado, que nos manden videos de esa zona donde hay huecos, donde están destapados estas alcantarillas, donde no hay tapa, donde hay
7: una zanja peligrosa.
5: Una zanja peligrosa donde una persona se pueda accidentar y nosotros, ¡ey, pilas!
8: O ponerlo más barranquero. ¡Ojo, mi llave!
5: ¡Ojo, pelado! ¡Ojo, mi llave! ¡Ojo, mi llave! Sí. Buenos días, Tropicana.
9: Rafa, buenos días. Bendiciones para toda la audiencia y la mesa de trabajo. Bueno, Rafa, ya el 21 y el 22 comienzan a salir los tránsitos verdes. A ver, siempre pues había un poquito más de orden referente al tránsito, al control vial, porque la verdad es que los infractores están haciendo de la suya. Uno que anda bien se tropieza con esos infractores, las placas levantadas, supuestamente van a comenzar a inmovilizar las motocicletas que tienen las placas movibles, porque tienen que ser fijas. Entonces, ojalá Dios quiera que así sea, Rafa, porque la verdad es que la movilidad en Barranquilla estaba vuelta a nada. Los azules dedicados a sus retenes también, y siempre el verde andaba en las vías también, y cazando infractores, cazando lo que sea, pero mano, si uno anda bien, tiene que estar tranquilo.
5: Así uno tiene por qué temer. ¿Cuál es la Tropicana?
10: Rafa, buenos días, Rafa. Rafa, para poner una denuncia también ahí, escuché al compañero ahí sobre la rejilla, aquí en la 21 con Murillo también. Cada vez que la ponen, al día siguiente se la roban. Cada día, hombre, tienen que hacerle la cacería a esos chirretes, esos chirretes. Hay que ponerle la cacería a esa gente, porque siempre he visto que la colocan y otra vez se la roban. La rejilla ahí en la 21 con Murillo. Un peligro, ¿saben? Es un peligro, Rafa.
5: Bueno, Lucho, que la idea es que me manden el video y en la misma persona cuando esté grabando el video diga la dirección donde está ubicada, ¿no? Para decirle, ojo, mi llave. Ojo, mi gente.
7: Para dejar ahí marcada la dirección.
5: Sí, la dirección para avisar a la gente, ya sea en Barranquilla o sea en el área metropolitana.
8: Totalmente, sea Puerto Colombia, pues Malambo, vacilando.
7: Usted tira el dato.
8: Tropilla de Rafa.
6: Buenos días.
8: Dime. Está de cumpleaños Sergio García, hombre, el hijo de nuestro padre Fidel.
5: ¡Epa!
7: ¡Serio!
5: ¡La buena, Sergio!
6: Buenos días, Tropicana. Pero Tropicana, ¿a quién se le ocurre en plena 30 centro colocar unas parrillas de hierro, que sabe que eso se lo van a robar?
8: No, hombre, no.
6: Ahí tienen que inventar otra cosa, como el desagüe, porque imagínate, esa parrillita es oro en polvo para ellos.
7: La pregunta es ¿por qué normalizamos que se estén robando las cosas? Si lo que está mal es que se lo roben, no que lo pongan.
8: Es como decirte a ti, porque tienes un celular ahí, por si sabes que lo roban.
5: Ajá.
8: Cómprate un 1100.
7: Es que no tiene sentido.
5: No pongamos cosas o normalicemos las vainas cuando están mal. O sea, está mal robar. O sea, no poner la tapa, al contrario, la tapa te salva vida.
7: ¿Para qué lo ponen? Se lo va a robar, ¿serio?
8: O sea, está mal que hayan hecho eso en hierro.
7: O sea, lo que está mal es que se lo roben, no que coloquen una vaina. O sea, es que no tiene lógica, Gordy, por favor.
8: Si lo hacen en madera, se lo roban para leña.
5: Es como cuando el que dice no es papayazo en la calle con el celular. Es que lo ideal y lo deber ser, lo real de las cosas es que no te roben. Tú puedes andar, o sea, la idea es que tú andes con tu celular, con tus cosas en la calle como
7: cuando te dicen, no te sientes en la puerta de la casa con el celular, pero si es mi casa, o sea,
5: si un policía te dice, no, es que no des papayazo, el policía es un sinvergüenza. Total. Porque ¿cuál es la razón? ¿Por qué existe él? Total. Para cuidarnos a nosotros, para que nos digan.
7: Eso no pase.
5: Exacto, para que nos digan en cualquier punto de la vida, que nos digan. Ey, bacano, marica. Ya no tenemos robo. Joda, ya tenemos todos esos sinvergüenzas, están presos. Ya. Pero no normalicemos la vaina que está mal. Buenos días, Tropicana.
11: Hola, Tropicana, buenos días. En una noticia vi que a partir del 26 vuelven los verdecitos otra vez.
5: Uno dice que el 21, otro que el 26. Ya estaremos averiguando cuándo vuelven. Tropicana.
6: Buenos días, Tropicana, porque aquí todos lo normalizamos. Y algunas cosas sí están de acuerdo. Por ejemplo, normalizamos el que roba, pero hace. Entonces, no, porque antes Barranquilla nadie hacía nada.
5: Estoy de acuerdo contigo, ese comentario.
7: No normalicé.
5: Está mal. Sí. La idea es que nadie robe. Tropicana.
8: Totalmente de acuerdo.
9: Hey, Tropicana, buenos días. Con respecto a la cuestión de las parrillas que las hacen en hierro, hombre, sí, el hombre tiene razón. No se está normalizando. Lo que de repente se tiene que hacer es como hacen en otras ciudades, Rafa, o en otros países, por allá afuera. ¿Sabes con qué las hacen? De concreto. ¿Por qué? Porque también pasa lo mismo, que se la roban. La chirretera no solamente aquí en Barranquilla ni en la costa, es a nivel mundial.
5: No, señor.
9: Yo vi un programa en donde las hacían de concreto, igualitica, la misma medida y todo, pero de concreto.
8: No, yo no.
9: Ahí se pierde esa robadera.
8: Le voy a decir la parte donde yo he ido, que no suene arrogancia. Miami, en Orlando no se la roban, en Tampa no se la roban, en Australia no se la han robado.
5: En España.
8: Yo estuve en Holanda, no se la roban, yo estuve en Italia, no se la roban, yo he estado en México, no se la han robado, yo estuve en Brasil, no se la roban. ¿Aquí dónde se la roban?
7: Es que la robada no depende del material, la robada depende del chirrete.
5: Sí, depende de que las autoridades sean flexibles también con el chirrete. Y uno no sabe si el material de concreto le sirva a eso o no le sirva a eso, porque acuérdate que pasan vehículos pesados.
7: Claro.
5: Y no es lo mismo.
7: Por algo lo hacen de ese material.
5: Ah, pues, no es lo mismo. Tropicana, buenos días.
12: ¡Tropicana!
13: Oye, Rafa, oye, grupo de mesa, muchas gracias por las felicitaciones. Gracias, Lucho, gracias, Rafa, gracias, Maite.
12: Nada, los quiero mucho desde aquí de Estados Unidos. Yo soy mulero, manejo mula. Yo soy el hijo de Fidel García.
5: Gracias, Braido.
8: Ay, Sergio. Juicioso y mándale plata al papá.
14: Buenos días, o a esa parrilla toca meterles corriente, un cable de 20, para que veas tú, se acaba la robadera enseguida.
8: Oye, hombre, sí, señor, al fin alguien hombre, conmigo.
15: Que hablan lo que no tienen que hablar, hombre. Eso tiene que ver, compa, los que arman las rejillas. O sea, ¿cómo ponen una rejilla que pasan dos, tres carros y se afloja y ya se sueltan las tuercas? O sea, eso tienen que hacer un buen trabajo, claro, pero como eso lo hacen para que se dañe a corto tiempo, para volver a meter otro contrato, ahí es donde está la plata, o sea, ahí ya, es donde está el problema, ahí ya, es donde tienen que buscar la solución.
5: Ya metiste, otro cuento.
7: La culpa es del instalador, Rafa.
5: Ya la culpa ahora del instalador.
7: Ahí te la andas mal.
5: Y los delincuentes bacanos, o sea, los manes están disfrutando porque nosotros peleamos pendejadas en este país, en este mundo. O sea, los sinvergüenzas que están cometiendo los errores, a eso no lo castigan, no. Pero la gente sí, hey, vamos a instalar una reja, esos pobrecitos son los que tienen que mamar cable, los que están llevando el latigazo de la gente. ¿Ah?
7: Por mal instalar la rejilla.
5: No joda,
7: culpa de ellos.
5: ¿Verdad? Este mundo sí está al revés.
16: Rafa, Lucho, Maite, con muy buenos días. Hombre, Rafa, ese asunto de las placas, debieran de llegar, así como dice Lucho Torres, ay, más que las compra, a ese que debieran de meter sí, de salida preso, el primero.
5: Yo pensé que iba a hablar de del cable 220 pelado con agua, con mojadito.
7: Mala idea, no, pero...
5: Yo pensé que iba a hablar de eso.
7: Mala idea, no sería.
5: Ey,
8: ya. Vamos a robar nuestra reja.
17: Hombre. Desde el río Magdalena, Caribe colombiano, donde se une el mar con el río, llega el talento oculto.
18: La sirena ambiente.
17: Donde los oyentes a esta hora de la mañana comienzan a mostrar su talento oculto. Al frente del río, al frente del mar. En la ciudad donde nadie sabe mamar gallo, donde la gente nadie sabe, ninguno sabe qué es el bullying.
7: Te faltó decir al frente de la isla Salamanca.
17: Donde la única ciudad...
7: Comiendo apio. No.
17: Donde... tienes perfume natural. Perfume a humo. Por una isla al frente de la ciudad.
7: Yo tengo que grabar.
17: El perfume... Los talentos ocultos a esta hora de la mañana aquí en Tropicana llegan a través del WhatsApp 300-356-5627 de Tropicana.
16: Rafa, la última. Ahí está Montoya mareado porque los perros pipones estaban en el malecón y le hicieron dos comparendos.
17: A ver, la gente mostrando su talento oculto a través del WhatsApp 300-356-5627.
7: Si usted lo tiene oculto, muéstrelo a esta hora de la mañana. El talento.
17: A ver, ¿tu talento oculto cuál es?
19: Tropicana, la más bacana. Le pones un cable de 220 y se roban el cable. Y si dejan la corriente, se pegan para pa prender el pico ahí en el 220.
20: No, Rafa, tienes que ser culpa de la gente ni de los delincuentes, porque créeme que un delincuente no te va a poner a robarse la rejilla.
5: Bueno, pues, bueno.
7: ¿Y entonces quién se roba la rejilla? El no delincuente.
5: Bueno, vamos entonces con el talento oculto, a ver.
21: En vez de ponerte a pensar en él, en vez de que vivas llorando por él, piensa en mí. Llora por mí, llámame a mí, no le hables a él,
22: a él.
21: Maite, no llores por él.
23: Cara, buenos días, Tropicana, es que son chido.
5: Dame el talento oculto, ya dejamos la pelea. Tropicana. ¿Cuál es su talento oculto a esta hora, buena Tropicana?
23: A ver, nada más, mi talento oculto es hablar bien.
1: Hola, buenos días, Tropicana. ¿Cómo estás? ¿Cómo está Luis? ¿Cómo está Rafa? Bueno, hace falta Rodolfo. Ajá. Ah, bacano, mi talento. Ah, te da bacano, mi talento. Hablo bien.
7: Muy talentoso. Muy talentoso.
2: Rafa. Esa rejilla yo la vi.
1: Mi talento oculto es cantar como Horacio Mora. Voy a meter la cabeza como la metió el cajao. Ajá. En medio de una horqueta con el pescuezo cerrado.
23: Mi talento oculto es piqui, placa, piqui, placa, piqui, placa, piqui, placa, piqui, placa, piqui, placa, piqui, placa, piqui, placa, piqui, placa, piqui, placa, piqui, placa, piqui, placa, piqui, placa, piqui, placa, piqui, placa, piqui, placa, piqui, placa, piqui, placa.
17: Bueno, ¿cuál es su talento oculto?
1: Perro. Mi talento oculto es Popeye el Marino.
5: Dale, fe.
1: Dice Oliver. ¡Popeye! Olivia. Sale Popeye. Oh, es mi amada Olivia. Sale Pluto. Oh, me la voy a llevar. Popeye no se la va a llevar.
23: ¡Popeye, auxilio!
1: Tengo que comerme las espinacas. Popeye el Marino. Voy,
8: Oliva, Olivia,
3: ¿no? Rafa, mi talento oculto es asesor de venta.
22: Hierro, batería, sanitario, coño, viejo, la estufa vieja, le compro. Patrona, saque el hierro, batería, el colchón viejo, la estufa, lavadora, la nevera.
5: Joder, esos manes pasan de pilla con el escándalo.
7: Ay, le sale igualito.
1: Oh, buenos días. Mi talento oculto, no tengo talento, pero tengo talento, la vecina tiene buen talento. Para las investigadoras del CTI, la fiscalía, la SIJIN, que allí hay chismosa.
3: Mi talento oculto es Poncho Zuleta.
5: Hágale, pues.
3: Rafa, sobrino, ¿cómo amaneció Barranquilla Tropicana? Quiero mandarle un saludo a la fruna, Maite. ¿Cuánto daría para meterme en tu corazón, Rodolfo? Chapitamo, te quiero mucho, mucho cariño. Lucho, eres más feo que una apretada de huevos. Se lo dice Poncho.
7: Oye, pero le sale igualito.
24: Mi talento oculto es cómo se expresaban las personas en los tiempos de antes. Iba un señor con un burro de leña y un señor así bien pintado le dice: oye, rústico, ¿a cómo cotizas ese material inflamable que cabalga sobre el dorso de la semoviente de esa especie asnal?
5: Allá.
24: Y el rústico le dijo: ay, señor, no lo entendí. Hombre, ¿que cómo vendéis el burro de leña?
17: Y sí.
8: Bueno.
25: Mi talento oculto es cantar como Celia Cruz.
5: Allá.
25: La negra tiene tumbao, cuando la gente se muere, ay Dios mío, se dice que era tan buena.
7: Pero bien oculto.
5: Ey, Maite, respeta. Ah, Maite.
26: Talento oculto es... Che, rapaz, no lo dejé por allá, no lo encuentro más.
27: Mi talento oculto es hablar como Jairo Pava. ¿Cómo te quiero, Barranquilla? Quería salsa, ahí te va salsa.
5: Toma, salsa.
28: Mi talento oculto es imitar a la vecina chismosa que vive en la esquina de mi cuadra. Ajá.
29: María.
28: Dime, Aurora, dime.
29: ¿Ya te enteraste que el hijo de Rufina preñó a la peladita del frente si solo tiene 14?
28: Ay, no, amiga, yo no estoy pendiente de la vida de nadie.
29: Y también te enteraste que le pegaron cacho a la vieja de la tienda, tan picosa que era.
28: Ay, doña, vaya a cocinar, vaya a hacer algo con su vida.
29: Y ya te enteraste que se te vuela el patio de la noche también a ti. ¡Ay, dormí!
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5: Bueno, Maite, solamente llega un solo taxista con la paquita de agua.
7: Hasta, o sea, el momento.
5: El reto no
7: hasta
5: no ha funcionado.
7: El
5: no ha
7: momento.
5: Funcionado. Tiene que movilizarse. No, Lucho, pero no ha funcionado.
8: Tiene que hacer.
5: ¿Cuántos taxistas pueden pasar por aquí trayendo una carrera y llegan en la paquita? Es más, ellos avisan, pila, que va a pasar y el señor Leo Brito está pendiente ahí.
7: Pero es que hagamos el reto retístico. Todo el que venga, por lo menos, Leo le da un besito.
5: No. Se lo das tú, porque tú. Che, Maite, que vas a quedar.
8: Lo vas a espantar.
5: Vas a voltear, Leo, ¿qué? Pues es la vaina.
7: Rafa, pero
8: no.
7: Si acaso.
8: No, se toma la foto con Maite.
5: Sí, bueno, ey.
7: Con Lucho.
5: Retamos a los taxistas y no han respondido. Lo retamos con una paquita de agua. Oye, una paquita de agua. Uno puede tener 2,000 pesos.
7: Tuyo, dicen acá.
8: ¿Tú crees que esos manes van a venir cuando tú los trataste de burriquete?
5: Ah, fuiste tú el que
7: dijo. Lucho, fuiste tú el que dijo que eran burriquete.
8: No, que yo.
7: Por primera vez voy a defender al Rafita. Fuiste tú.
8: No, yo dije que yo, Rafa...
7: Tú dijiste que se fumaban su vareta y no sé qué cosa.
5: No. Aunque no es mentira, pero...
7: ¡Rafa!
5: Aunque no es mentira el reto que estamos haciendo.
7: Oye, qué difícil eres de defender.
5: O sea, no, aunque no es mentira lo que estamos diciendo.
8: Se cayó solo, se tiró el solo al agua. Pero bueno, Rafa, así trabajo que venga y traigan el agua.
5: Lucho, respeta. Esos manes son una calidad con nosotros, ¿eh?
7: Una cosa no quita la otra.
5: Bueno, vamos a ver quién de los oyentes, de los taxistas que está a esta hora, va a traer su paquita de agua para ayudar a nuestros hermanos que han padecido esta tragedia.
0: Y ahí el ar y los de uno lo abren a las 8.
5: Ah, ok, ya, eso es una excusa bacana. Listo.
7: Es que le estamos diciendo, Rafa, hace rato que ya.
5: Discúlpeme.
7: Y tú dile, ¿te parece a Rafa?
8: Aparte de eso, Rafa, tienen que hacer una o dos carreritas para tener, aguantate.
5: Lucho, yo no he hecho nada.
8: Estás hablando ahí.
5: Estaba nervioso porque pensé que
7: temprano íbamos. Pérez a la vaina ahí.
5: Ya pensé que íbamos a tener las paquitas, bastante paquitas, pero ya entendí por qué. Bacano, gracias a
7: los taxistas van a traer paquitas de agua.
5: Ajá.
7: Los particulares, botiquín.
5: Botiquín, un kit de
7: primer auxilio,
5: donde traen mercholatico, el lisodine o la casita, el algodoncito, la botellita de alcohol, que es importante en estos casos. Gracias a la gente tropicana. Ey, de verdad, vamos a unirnos todos con el alma al corazón.
7: O sea, ¿cuál es el reto? ¿Quién traía más? ¿Qué? ¿Los taxis o los particulares?
5: La Maite, que le va a partir la vaina.
7: No, Rafa, es para motivarlos.
8: Total. Sí, hay un reto entre ellos.
5: Y el que quiera traer juguetico para los niños también.
8: Yo creo que bueno, ahí estoy con los taxistas. Ganan los taxistas.
7: ¿Tú crees que ganan los taxistas?
5: Sí. A los particulares.
8: Sí, lejos, pero.
5: Oh, Lucho, miría por los particulares, pero los particulares son necios.
8: ¿Por qué?
7: Yo me voy por los particulares. Porque los particulares no se dejan de echar vaina a los taxistas.
8: No, yo no puedo decirlo aquí, pero los particulares valen delante de los taxistas.
7: ¿Cómo así? No sé.
8: ¿Valen plata?
5: Ah, cuidado, Lucho.
7: Yo estoy segura que vamos a recolectar más botiquín, más kit de primeros auxilios que agua.
8: Estoy con los coles. Con los taxistas, llave mía.
7: ¿Cómo es que dice el dicho que el burro se rasca para
5: acá? Yo me quiero meter con
7: los... se busca para acá.
8: Los burros se buscan para acá.
5: Pero ustedes qué mierda, respeten, vale.
8: Mamá, y te vino con todo.
5: Hombre, respeten.
0: Rapa, Lucho. Van a ganar los morranes de hierro, papi, los taxistas. Sí, a ver qué te lo digo. Sí, ajá, le vamos a dar palo, le vamos a dar a los particulares. ¿Tú sabes cómo es? No, tú sabes que nosotros somos morranes de hierro, colaboradores, los hablones, los que más hablan, los que se la saben todas. ¿Tú sabes cómo es?
8: La Wilmer
0: trae. Oye, Rafa, y lo de las motos que llevamos para ver qué es lo que es.
5: Eso yo iba a llegar a ese punto. Bueno, que llega, iba a hablar de los motociclistas.
7: Son tres, entonces, que vamos a tener.
5: De los motociclistas. Hola, Maite. ¿Qué le podemos pedir ahorita que está? Ahorita hay unas paquitas como de vegetarina, no sé.
7: ¿Alimentos o perecederos?
5: Una
7: bolsa
5: de lechuga,
7: o sea, no tiene que traer una compra.
5: Un bulto, no, nada.
7: Una cosita.
5: Pero aquí está, pues.
8: Ah, que sí.
7: La cosita. Ay, niña.
5: Ey. Aquí está todo lo que hemos tratado de unir con nuestros hermanos que han padecido, que han vivido esta situación tan dura, tan difícil, en el Eje Cafetero, en el Valle del Cauca, en el Chocó. Bueno, muchas gracias.
7: Los particulares, mis particulares.
8: No, señor.
7: Son botiquín de primeros auxilios, kits para botiquín de primeros auxilios. El algodón, alcohol, isodine, gasa, todo lo que se necesita para armar un kitcito de primeros auxilios.
5: Y concentrado para perros también.
7: ¡Mis particulares!
5: Y concentrado para perros.
7: Rafa.
5: Así es. ¡Tropicana! Gracias, Lidia Tropicana. Buen día, Tropicana.
4: Ah, Maite, te vas con los particulares, Maite, te vas con los particulares. Ah, o sea, que tú eres puro in-driver. Deja que te llegue a montar quién está si me llega a pedir rebala de la carrera para que veas tú.
7: Yo sé que me la hace negativo, porque tú eres buena
4: negativo,
7: gente.
4: Negativo, te cobro el doble.
7: Yo sé que me la hace porque eres buena gente.
4: Hasta el desayuno te voy a cobrar.
7: Es más,
4: hasta
7: gratis bola. Me vas a llevar.
4: Te quiero mucho.
7: Yo pero también,
5: Gordy. Bueno, pues.
28: Maite, no le pares bola. Me llamas a mí que yo te llevo. Es más, te fío la carrera.
5: Hola, bueno, sí. Bueno, ahí sí, para pelear sí.
7: El reto está hecho. Los taxis van a traer paquitas de agua. Ajá. Los particulares, botiquit o kits de primeros auxilios. Y las motos van a traer cualquier artículo de alimento no perecedero. Y vamos a ver quién gana.
5: Vale.
7: ¿Quién trae más cosas? Calle 88, número 42, B13.
5: Se le acabó la excusa. Ya son las 8 de la mañana, para que estemos hablando. Los...
7: ¿Tú te vas con las motos, Rafa?
5: No, yo soy de todos. Yo soy de todos.
7: Jefe, pero escoge el un bando.
5: No, el que se va con las
7: pa
5: motos.
7: Para que le hagas barra.
5: El que se va con las motos es Leo.
7: Leo,
5: pasa ahí un momentito.
7: Bueno, Leo, vente.
5: Yo me voy con todos, o sea, yo soy de todos. A ver.
7: Pastelero, dale. Pero
6: el combo de mototaxi y también que hacen in-driver de moto. Ajá. Van a ganar, la verdad.
5: Pero listo.
6: Pero van a traer alimentos no perecederos.
5: Apoya.
6: De una, yo, Rafa y Maite.
7: Maite,
9: cualquier cosa y hay una motico fero la coge, niña. Si no te quieren llevar a ninguno de los dos lados. Rafa. Oye, yeah. Rafa, voy a llevar aquí de primeros auxilios.
7: Te llamo a ti, gigantona, y vienes por mí.
10: Ey, pila, que si llevan las paquitas de agua, le ponen pico y placa a los particulares. ¡Rápido, llegue!
28: Hola, Rafa, trancón aquí en la puerta de Lara, que vamos a comprar las pacas.
5: Ojalá no fuera mamá de gallo, fuera verdad, o sea, fuese verdad todo eso que tú estás diciendo. Joder, ¿cuánto daríamos nosotros porque de verdad fuera así? Fuese
7: yo
5: así.
7: Sé que va a ser así.
5: Pero sí,
7: va a ser
5: así.
28: Ay, Rafa, bendiciones, yo también soy de todo, ¿viste, Rafa? Ay, Lucho, qué huevada. Ay, no, Lucho, no se dio cuenta.
7: No se dio cuenta porque salió.
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7: ¡Tam, tam, tam! Llegó el momento de la libre expresión, la terapia de desahogo colectiva a través de los micrófonos de los 89.1. Está aquí, llegó la paloterapia. ¿Quién le quiere dar palo? Dele manduco enviando su nota de voz al 300-356-5627.
5: Este es Tropicana 89.1. Tropicana. Tropicana, ¿qué dice lo oyente a través del WhatsApp 300-356-5627 de Tropicana? Buenos días.
28: Buenos días, yo, Rafa. Palo para los buses del pueblo aquí en la 30 con 38, que se cogen los dos carriles y hacen nevada ahí, nos dejan pasar uno. Palo para todos.
13: Tropicana, buenos días, bendiciones, grupo. Dios los bendiga hoy, bendiciones. Más siempre. Por ahí me la tiraron que tembló en La Guajira.
5: Vale, Tropicana.
14: Rafa, en vez de palo, denuncia. Voy con mi queja de hoy.
7: ¡Ay, Rafa!
5: ¿Qué tropicana, paloterapia?
15: Palo para esos pasajeros que cada vez que se montan aquí no dejan de escuchar Tropicana con esos celulares. Ni ven película, ni nada, ni video. Están en... Pasa un video. Y no dejan de escuchar Tropicana.
5: ¡Hombre, Tropicana!
13: ¡Ey, buenos días, Tropicana, la más bacana! Rafa, Maite.
5: No,
13: yo le quiero dar palo a los carricochitos esos que tienen motor, ya de esa vaina, joda, ya están en toda la ciudad, una vaina de esa comete un accidente, la mayoría tienen motor de moto robada, no tienen seguro, no

0: Pero ya jugaron un partido, termina el partido y hacen eso. O sea, todo el día van a jugar fútbol. Pero tú, partido de guerra.
1: Estoy recibiendo un aura como negativo.
2: Hombre. Buenos días, yo, Rafa. Día 40 con 76. Cai Unión.
3: ¿Qué pasó?
2: Cai Unión. Están los azulejos, papi. Tremendo tres retén. Ácido. Pura motivo, papi. Todo lo que van a trabajar. Están
3: los perros con mal de rabia, Tropicana.
4: Yo quiero darle palo, tolete duro. A esos chirretes, sopletes que se roban la rejilla, la tapa de la alcantarilla, oye, sean serios, vale. Esa vaina lo que puede causar un accidente, un daño a una persona. Carajo, pero más paro le voy a dar a los chatarreros que terminan comprando esa vaina. Son más sinvergüenza que los chirretes. La gente está comprando esa vaina, sale que eso no vale un peso.
3: Y más sinvergüenza son las autoridades que no hacen un carajo también, Tropicana. Dígalo.
5: Manda más oreja que qué, hombre.
6: Alao, Rafa. Manda más oreja que dijo que no y armó un vendaval.
3: Oye, manda más oreja que murciélago escuchando un chisme.
0: Murciélago, uy, son.
6: No joda.
0: Yo veo que dice Mighty que manda más oreja que el checo antes de operársela.
3: Ey, ey, ey, ey.
0: Ey, ey, ey, ey. Ey, ey, ey, ey, ey, ey, ey, ey, ey, ey.
1: Manda más oreja que modelo de arete.
0: Ay, ay, ay, ay. No puede con la oreja y se va a poner arete, dice el
3: niño. Ah. Ey, manda más oreja que un conejo pendiente a otro animal, Lucho.
6: Oh, da.
3: Manda más oreja que la batea de antes. Manda más oreja que qué, Tropicana. Bueno, ya, Tropicana, ¿qué hizo oyente?
1: Manda más oreja que los nuevos puentes que están haciendo en Barranquilla.
7: Hey, Rafa, deja el bullying para que yo soy orejón.
1: Rafa me dijo que era para ti.
3: Hombre.
8: No, Rafa, lo que pasa es que Ñato está preocupado por la maracachafa que no la encuentra. Está preocupado por eso.
3: Hombre, Tropicana.
0: Manda más oreja que le dicen el secreto desde el patio. Y él está la terraza.
7: Rafa, tiene más oreja, Rafa, y lo quieren coger de los platillos de la banda de guerra del colegio.
3: Hombre, qué vaina, Tropicana.
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1: El sistema de fotomultas en el país tiende a generar debate entre conductores y autoridades. Esa es una realidad, especialmente cuando se anuncian nuevas medidas de control, ¿cierto? En este caso, la controversia se centra en la Vía al Mar, donde han anunciado que se instalarán 3 nuevas fotomultas en dicho corredor vial. Carlos Mafio Granados, director de esta entidad del Instituto de Tránsito del Atlántico, explicó que la decisión hace parte de las obligaciones contempladas en el contrato de concesión, así como respuesta
3: a los estudios vagabundería, de
1: accidentalidad realizados en distintos puntos de la carretera. Ellos dicen que se están presentando muchos accidentes en esta zona porque la gente va a toda miércoles en la Vía al Mar, por lo tanto han decidido instalar 3 nuevas fotomultas.
3: Ahí
1: en
3: el problema,
1: estos momentos,
3: Maite, perdóname, pero el problema de accidente ahí es porque la gente va borracha, mucha gente va borracha, Lucho, los accidentes que se han tenido con los ciclistas, con los runners, ¿por qué? Porque la gente va borracha, ahí no hay control de nada.
0: Tiene microsueño.
1: Actualmente la vía cuenta con 4 cámaras. Una en la Sergio Arboleda, otra en el puente de Puerto Colombia, otra cerca a un sector conocido como Las Inn y otra en Aguamarina Beach Resort. Las que van a colocar 3 nuevas estaría en la entrada de Playa Mendoza, en el Sombrero Vuelteado y cerquita al volcán del Totumo, en los límites del departamento del Atlántico con Bolívar. Por ejemplo,
0: a la 30.
1: El sector del Sombrero Vuelteado supuestamente están contemplando en colocarlo en una velocidad aproximada de 40 kilómetros por hora.
3: Este es el departamento que más cámaras tiene.
1: No, Rafa, 7 en la Vía al Mar.
0: Rafa, yo digo que...
3: Porque será el pocotón que hay por acá también para
0: allá sin celebro. Hasta que salga un abogado y demande a las marcas de carro. Che, pues yo compro un carro que en el tablero dice 140 y porque no más puedo ir hasta 40.
6: Ve que me responda. Hagan los carros nada más para que
1: vayan a cuarentena.

0: Máximo 60. ¿Qué cosa?
1: Bueno, este es tropical.
0: Supuestamente la fotodetección tendrá otras funciones como el monitoreo permanente del flujo vehicular y la identificación de carros robados o clonados. Pero su principal función es la fotodetección.
1: Claro, y es que además ese es el corredor vial donde la gente de pudiente, donde la gente de más billete, Lucho, pasa por ahí, ¿o no?
0: Oye, muchos viven
1: en por puerto. Esos sectores. Uh-huh. Bueno.
2: Oye, Rafa, quiero...
1: Vamos a ver, qué sinvergüenza.
2: Quiero felicitar a una llave de Valquerato.
1: ¿Tú eres que es el dueño de una
2: ¿qué?
1: Tienda de eventos o qué? ¿Cómo se la felicitando?
2: No, César Villanueva, Rafa, internista de Sao Paulo, orgullo barranquillero, está cumpliendo años.
0: César, Brasil.
2: César Villanueva, Rafa, tú sabes que él, cuando estábamos allá en el Pestalozzi, la mamá de él, Marisa de Villanueva, le han presentado, el papá le presentó un amigo del trabajo. Pero hermano, buena, mucho gusto.
0: Llega una paca de agua.
2: Mi nombre es Marisa de Villanueva. Y el hermano dijo, bueno, yo soy Manuel del Molino. Somos paisanos.
1: Pero ese es el apellido.
2: Claro, Marisa de Villanueva. Manuel del Molino, está cerquita, arriba. No,
1: bueno, vete, Tropicana.
2: Te echo un abrazo.
1: 8 de la mañana con 12 minutos, 8-2 y Tropicana.
0: Carnal,
1: ya comenzaron a llegar las pacas de agua. O sea, ya, que si sí, era verdad que estaban esperando que abrieran las 8 de la mañana.
0: Pues ya van a llegar los botiquines también, los primeros
2: estaban
0: auxilios.
2: Estaban esperando que abriera el de ellos. El de ellos.
3: La luz
2: de ellos. Sinvergüenza, barrigón.
0: Échale ganas, carnal.
2: ¿Cómo le parece, señor Rafa?
1: ¿Qué le pasa?
3: Para devisar.
2: ¡En el pueblo! Hay un tipo que le gustaba poner retos a todo el mundo.
1: ¿Y qué le decía?
3: ¿A dónde está mi
2: amor? Iba a dar $1,000,000 al que le adivinara el nombre a él. Y él daba la pista.
3: Levántate.
2: Dijo, mi nombre comienza por F. Y el que lo adivine tiene $1,000,000.
1: Amén.
2: Rafa.
1: ¿Qué le pasó?
2: Todo el pueblo hacían filas.
1: No.
2: Fernando... Federico, esos fueron tres días intentando.
1: Fabiola.
2: Y nada. Y ya al final el pueblo dijo, no dimos.
1: No.
2: ¿Usted cómo se llama? Y él dijo, me llamo Juancho.
0: ¿Qué pasa, Juancho?
4: Número dos.
0: Un hombre murió después de ser corneado en varias oportunidades
2: por
0: un toro.
2: No.
0: Un toro durante las corralejas del corregimiento de Molineros en jurisdicción de Sabana Larga. La víctima fue identificada como Jair Castro, quien resultó gravemente herida tras ser embestido por el animal durante el evento. Castro fue auxiliado y trasladado hasta el hospital de Sabana Larga, donde el personal médico confirmó su fallecimiento. Yo voy a hacer una pregunta. ¿No están prohibidas las corridas?
1: Supuestamente, Maite, están prohibidas. Pero como seguimos así, aquí ya, en algunas partes yo no entiendo por qué se incumplen las normas, las leyes. En este país pasa de todo, ¿vale?
0: Vea, Jair trabajaba como mototaxista y de acuerdo con testimonios entregados, el hombre había llegado hasta el lugar para realizar un servicio de transporte. Sin embargo, al encontrarse en inmediaciones de la llamada monumental de Molineros, se habría animado a ingresar a la arena para participar de las corralejas. Fue en ese momento en el que el toro lo embistió y le causó múltiples heridas. O sea, ni siquiera iba para eso y terminó encontrando la muerte. ¡Qué barbaridad!
1: Dios mío. 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
5: 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La llave que tenemos habilitada para recibir donaciones es 008-903-1438, a nombre del Secretariado de Pastoral Social. Y para donaciones físicas, puedes venir a la calle 88, número 42B13, Tropicana Radio. Estamos aceptando alimentos no perecederos, kits de aseo, kits para bebé y kits de primeros auxilios. 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
1: Maite, estamos haciendo dos en uno. Es decir, una, que vamos a ir a una meta de conseguir 6.000 oyentes. Cada uno da $5,000
0: Correcto.
1: Para llegar a esa meta. Que ahorita le vamos a preguntar al padre cuánto llevamos. Porque esa es la cuenta, la maneja, esa llave la maneja la pastoral. Nos unimos con la iglesia para poder, obviamente, garantizar que las cosas sí se van a distribuir de la mejor manera a nuestros hermanos que sufrieron este terremoto y que todavía siguen luchando para poder tener alimento, para poder tener un hogar, para poder tener una tranquilidad que muy difícil va a llegar en estos días, porque obviamente esto no es fácil de recuperarse.
2: Yo le digo a mi hermana, porque la gente, no sé si la gente sabe que mi hermana Xiomara se fue con la... Al yerno lo trasladaron, vivía en Bucaramanga, lo trasladaron a Pereira y lo pilló allá. Me dice que apenas en estos días está pudiendo dormir, Rafa. La tranquilidad le regresa, la seguridad de que vas a acostarte, no te la da nadie, y vas a levantarte y no va a volver a pasar. Y empiezan los comentarios, Rafa. No, porque ahora viene la réplica. No, que viene la réplica. Y una cosa es estar fuera de la ciudad, otra cosa es haber vivido eso.
0: Así es.
2: Yo le digo a mi flaca hermosa, como le digo yo a mi hermana, que ahí uno depende de Dios, Rafa. La oración es fundamental, y darle la tranquilidad a los que están contigo, o sea, darle seguridad. Tú que eres mayor, a los niños, decirle que... Porque ahorita estábamos hablando... Los niños a veces no se dan cuenta de lo que están viviendo o lo que vivieron.
0: Y no es la magnitud.
1: Y ojalá que sea así, porque es que te puedes imaginar un niño estresado, un niño preocupado por algo que ni nosotros tenemos la culpa como ser humano, porque es una vaina de la naturaleza.
2: Por lo menos los nietos de mi hermana están felices porque no hay colegio.
1: Imagínate.
2: No se dan cuenta de no, o sea, no están en la casa.
0: Mira que mi hija hace poco vio un video. Ella no había visto nada, vio un video y desde ese día... Todas las noches anda con la preocupación, porque pues, parece una preocupación que tiene, pidiéndole a Dios que su casa no se le caiga.
1: Viste. Yes. Bueno, ahí está la llave, Maite. ¿Cuál es el número de la llave donde la gente está donando 5,000 pesos cada uno hasta llegar a la meta de 6,000 oyentes?
0: El número de la llave es el 008-903-1438, a nombre del Secretariado de Pastoral Social. 008-903-1438. Quien no pueda escribirla, nos envía la palabra llave al 300-356-5727 y con gusto se la reenviamos.
2: 008-903-1438.
4: Peleo. Yo peleo.
1: Esa del oyente que de pronto no alcanzó a anotar la llave, le vamos a enviar a través del WhatsApp de Tropicana 300-356-5727. Le mandamos un texto donde está la llave y de verdad gracias de corazón a los oyentes que se han unido a esta linda labor de Tropicana 89.1 para ayudar a nuestros hermanos en El Chocó, para ayudar a nuestros hermanos en Pereira, en Manizales, en Cali, donde lamentablemente, Maite, muchas personas perdieron la vida, muchas personas perdieron todo. Todo, Maite, se cayeron edificios, Lucho, se cayeron casas.
0: Por completo,
1: perdieron sus carros, perdieron todo.
2: No, Rafa.
1: Perdieron sus familiares.
2: Hay algo peor. No se cayó, pero se movió full y tú no sabes
0: si se puede caer.
2: La incertidumbre o vivir ahí,
1: sí, tú
2: mudarte.
1: Sí.
2: Se cuarteó una pared y tú dices, bueno, este edificio de 5 pisos, o sea, te queda, porque el que se le cayó y con la bendición de Dios no le pasó nada. Y lo reubican, pero Rafa, tu casa avería, tu edificio. Y tú dices, Dios mío, ¿para dónde cojo? Porque hay mucha gente que hizo un esfuerzo, Rafa, y sacó su apartamentico. Había recibido la bendición de Dios, de vivienda, y ese edificio se cae, Rafa. No, que eso te... Que, no, mientras te lo reponen, ¿dónde vives? ¿Para dónde agarras? No que tu mamá, mi mamá fue peor, porque acuérdense que fue la ciudad la que sufrió, no fue tu edificio.
0: Barrio, no fue un edificio.
2: Es la ciudad. Por eso yo no me canso de decirle, dele gracias a Dios, que por la misericordia de él usted está vivo. No es más, Rafa, ¿no?
1: Aquel que en este momento está pensando volarse el semáforo en rojo.
2: Total.
1: Piénselo una vez. Piérdase mejor un tiempo, un minuto, dos minutos, sí, a que pierda la vida. Total. Aquellas personas...
2: Y se la quite a otro, Rafa.
1: En el interior del país, en segundo perdieron su vida, en segundo.
2: Y se la quita a otro, Rafa.
1: Y tú puedes esperar menos un minuto o 30, 40 segundos, o lo que te toca esperar, que no un semáforo no dura más de un minuto, más de dos minutos, por ejemplo. Y usted se desespera por dañarse la vida a usted o dañar la vida a otra persona, por volarse el semáforo. sea, volarte el semáforo no te hace ni más hombre, ni más vivo, ni más experto, ni más nada. Simplemente te hace una persona irresponsable. Esa es la palabra. Te conviertes en un irresponsable.
2: No, te conviertes en un asesino en potencia, ¿no?
0: Así es. Que puedes acabar con la vida, claro, de una persona que no tiene nada que ver con él.
2: Que sí, está haciendo las cosas bien.
1: Repite el número llave, Maite, para que los oyentes que están pidiendo a esa hora a través del WhatsApp, 303-56-5727 Tropicana, nos digan o pidan también el texto.
0: 008-903-1438. La repito, 008-903-1438.
4: Buenos días, Rafa. ¿Cómo estás? ¿Cómo has pasado?
1: Bien, mi hermanito.
4: Oh, Rafa, yo con relación a las cámaras esas de velocidad, yo pienso que se deben hacer los resaltos que hacen en los peajes, que pone poco de rayitas esas allí y uno pasa ahí suave. O la otra, hacer como esos policías muertos que están en los pueblos, que son a un medio altico, pero son bastante anchos, que uno también pasa bien por allí. Pero ahí no perjudican el pueblo. Ya, la gente se ve obligada a frenar y todo lo demás. Y cualquier cosa no tiene que pagar multa.
1: Vale, papá, muchas gracias por tu sugerencia. Esta Valentina Tropicana, 303-56-5727, para que tú sigas dando la mano en esta linda labor. Ayudar al prójimo, ayudar a nuestros hermanitos en el Eje Cafetero, en el Valle del Cauca, en el Chocó y también, ¿por qué no?, en Antioquia, Baite, donde también personas...
0: Hubo también varios afectados.
1: Sí, varios afectados. Gracias a la gente de Tropicana, gracias porque todo va a estar bien, gracias a Papito Dios.
0: Porque... Y al que necesite que le mandemos la llave por el WhatsApp, que nos mande la palabra llave, con mucho gusto se la enviamos.
1: Gracias, papito Dios, porque tú y yo estamos vivos a esta hora. O sea, tú y yo estamos vivos. El que está escuchando la emisora, estamos vivos.
2: Y recuerda que...
1: Y tenemos la posibilidad de ayudar, que es lo más bacano.
2: Dale gracias a Dios que te permite ayudar y no salir a pedir la ayuda.
1: ¿En cuál espacio quieres traer tú? ¿En el que necesita la ayuda o el que quiere ayudar?
2: Y recuerda que en el mundo, en todas las UCI del mundo, hay una persona orando por un milagro que ya tú tienes.
0: Amén.
1: Así es.
2: Así es. Hay gente que dice: Señor, levanta a mi madre de estado de coma. Ay, Señor. Y pide ese milagro, porque es un milagro salir de coma. Hay gente que está en estado vegetal en una UCI y piden el milagro: Señor, haz tu milagro. Y ese milagro tú lo tienes.
1: Total.
2: Sin estar orando. Entonces, simplemente lo que puede hacer es: Señor, gracias, gracias. Gracias porque te estoy gorreando oxígeno.
1: Tropicana.
6: También recordemos que podemos dar también alimentos para los animalitos.
1: Señor,
6: no tanto allá en el cafetero, aquí en Barranquilla también.
1: Sí, señor.
6: Acordémonos de los pobres animales que están en la calle.
1: Aquí tengo bastante
6: los que están en el cafetero, los que están en la zona de allá del Chocó.
1: Tenemos para
6: también mandémosle ahí a sus perritos, busquémosle hogar.
1: Señor,
6: yo ando una familia temporal, o auxiliémonos.
2: Oye, yo ando siempre con una bolsita ahí porque en cualquier lado hay un perrito ahí. Yo a veces se lo robo a Rafa ahí en la oficina y tal.
1: Sí, sí, ah, sí, sí.
2: Ajá, ahí porque tú ahí sí que no.
1: Vamos a Tropicana, ya tiene el futuro Tropicana. Hombre, qué vaina. Joder, me acabo de enterar que me están robando la comida de los animales.
2: Ay, mamá, eres gallo, Rafa, ahí te va.
1: Ahorita los amigos de la Fundación Pet Lover creo que nos van a dar una sorpresa, Violucho.
2: Sí.
1: Creo que nos van a dar una sorpresa.
2: ¿Cómo fue con los perritos?
0: Fue excelente la adoptación. Adoptaron a varios. Tú, Lucho, eran 12 que desfilaron y creo que 6, 7 fueron adoptados.
2: El 60% por ahora.
1: Abuela, cuidado que...
0: Abuela, cuidado que Lucho se está robando la comida de
1: perro. Abuela, cuidado que ese no es el recibo de la luz, vas a pagar con el recibo del empeño. Oye, abuela, cuidado.
2: Abuela, cuidado que te acabo de pegar la chapa, que deja ese chicharrón.
0: Están llegando más pacas de agua, ¿sí?
1: Abuelo, cuidado que tu nieto aprendió a pedir por Nequi, abuela, cuidado.
0: Abuela, cuidado que el viejito de la esquina no tiene la vasectomía.
2: Ahora puede preñar.
1: ¡Ey, ey, ey!
7: ¡Abuela, cuidado!
1: ¡Abuela, cuidado! que tu nuera te viene a dejar los pelados y se va de parranda con otro que no es tu hijo. Oh, abuela, no. Cuidado.
2: ¿Y ni con el hijo?
1: ¡Hombre!
0: ¡Abuela, cuidado!
1: ¡Abuela, cuidado que la abuela está borrando el chat! Y está mandando fotos raras, abuela, cuidado.
0: Abuela, está peligroso.
1: Abuela, cuidado.
2: Abuela, cuidado, que vi a mi abuelo comprar preservativo en la farmacia.
1: Hey.
0: Abuela, cuidado. Abuela, cuidado, que los huesos después de los 40 no pegan.
1: Oye, abuela, cuidado, que la vecina viene con un chisme fresco sobre Petro y Abelardo. Abuela, cuidado.
7: Abuela, cuidado, que ahora el abuelo pidió vaselina.
0: Hey. Pero, juntos. El chisme son ellos dos juntos.
1: Ah, pues, para que vea.
0: Ay.
1: Abuela, cuidado que el arroz se está pegando en la tapa, hombre. Hombre.
0: Abuela, cuidado.
1: Y la abuela, cuidado que tu nieto agarró.

0: Abuela, cuidado, Tropicana, Bolera Tropicana.
1: Que eso no es orégano seco.
2: Abuela, cuidado, ve a acostarse que apenas son las 5. Abuela, cuidado, que el Valen está bajitico. Este fin de semana creo que hubieron más de 20 muertos. Abuela.
3: Abuela, cuidado. La vecina me dijo que me volara el patio en la noche.
0: Hombre.
4: Abuela, cuidado, que el padre Hoyo está pensando en volver a la alcaldía de Barranquilla.
5: Abuela, cuidado.
0: Hombre, abuela, cuidado.
6: Abuela, cuidado.
1: Abuela, cuidado, no joda, que te está orinando la nevera, abuela, no es el baño, hombre.
5: Anda, abuela.
1: Abuela, cuidado, hay que poner el ojo al ucho, que se roban hasta los cosos de los perros, abuela, cuidado con los...
3: Abuelo, cuidado, te vas a equivocar de número, que ese no es el número de Nequi.
7: Abuela, cuidado, que yo estoy haciendo los chicharrones y se va a quemar el arroz.
0: Hombre, Tropicana.
8: Estefania.
0: No.
9: Número 3.
5: Las lluvias registradas durante la madrugada volvieron a generar inundaciones en diferentes sectores del corregimiento de La Playa. Habitantes de La Cangrejera, Las Canteras y Villasaco reportaron acumulación de agua en las calles y viviendas. Una situación que, según la comunidad, se repite durante los aguaceros de mayor intensidad. El presidente de la Asociación Comunal de la localidad de Río Mar explicó que en este sector como La Cangrejera, el agua no estaría encontrando una salida, por lo tanto, ya se está ya se están sintiendo los malos olores, ya está haciendo difícil que las personas salgan de sus viviendas y ya se están viendo los mosquitos también dando vueltas pilas con el dengue.
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9: 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En Tropicana son las
0: 8 de la mañana con 30 minutos en Tropicana.
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9: 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En Tropicana son las...
5: Son las 8 de la mañana con 30 minutos.
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5: 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Ya tenemos las 8 de la mañana con 31 minutos.
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7: Buenos días, Tropicana. Hago una denuncia pública con la Clínica de la Costa. Mi hija el día sábado le hicieron una cirugía de apéndices de emergencia.
8: Ok.
7: ¿Qué pasó? Que ella le hacen la cirugía en la noche y la tienen en cirugía. O sea, la operan y me dicen, ay, mira, no hay habitación, no hay nada donde tener a la niña. Pues le toca quedarse acá toda la noche. Cirugía es un espacio como que operan, dejan reposo y como que pasan habitación. Bueno, ella quedó ahí el sábado, el domingo. La niña no podía quedar ni en ningún momento sola, o sea, te toca quedarte ahí relativamente sentado en una silla sábado, domingo. Tienes restricciones para salir porque es cirugía, tienes que estar prácticamente uniformada, así te colocan gorro, te colocan como una bata blanca, no puedes salir casi de ahí.
9: Claro.
7: ¿Qué pasó? Que el día lunes, el día de ayer a mi hija le dan salida. Y me toca pagar mi hija es contributivo, okay. O sea, me toca pagar por la cirugía.
8: Okay.
7: Eran 373,000 pesos. Cuando yo voy a pagar por tarjeta, el datáfono no funcionó, o sea, no pude realizar el pago. Le digo yo, ajá, ¿cómo hago? Y me dice, no, pues deja a tu hija ahí y ves a un cajero allá en Carulla, no sé, y traes la plata en efectivo, porque si no, no puedes salir. Porque yo tengo que, o sea, supuestamente mi hija me la paso en cirugía porque no puede quedar un momento sola, donde habían hombres prácticamente desnudos, una menor de 11 años, donde ahí llevaban de todo lo que operaban, tenía que estar full pendiente de todo. Para que ustedes me vengan a decir ahora que yo deje a mi hija tirada aquí sola y vaya a un cajero, ustedes me tienen que resolver. Yo no me estoy negando a pagar. Ustedes deberían de tener un número de cuenta para yo pagar.
8: Claro.
7: Mira, cerraron la puerta, los vigilantes no me dejaban sacar a la niña. O sea, yo le dije, ustedes me están secuestrando a mi hija porque yo no me estoy negando a pagar. Denme un número de cuenta. Hay QR, hay otros números de cuenta. Y yo realizo el pago. No es mi culpa que ustedes tengan eso. Yo estoy sola con mi hija. Yo vivo en Galapa. Y fueron tan hijo de madres que cerraron la reja, a mí me tocó la puerta que debí poner candado, me tocó llamar a la policía, que la policía ingresara,
9: Dios
7: que ellos trataran de resolverme, y la respuesta es que ella no se va hasta que yo no cancele. O sea, no es el hecho, ellos tienen que tener otras cuentas, ellos
9: otras
7: tienen
9: opciones,
7: que resolver,
9: claro.
7: Buscar la manera, pero tú no puedes secuestrar a una niña de 11 años en decir que no se va a ir porque ellos no tienen las cuentas o algo para poder cancelar.
8: Hey, si alguien de...
7: Te voy a mandar un video donde yo estoy molesta y llega la policía.
8: A ver.
10: Hago la denuncia acá porque las señoras me tienen secuestrada a mi hija menor de 11 años. No tiene el datáfono, no sirve. Me mandan que la deje sola y que vaya a retirar. Le estoy pidiendo una cuenta para pagar, llamo a la policía y las señoritas me indican que no, que hagan lo que quieran. Y mi hija de 11 años está secuestrada, no me la dejan salir, no me la quitan el catéter y me la voy a llevar. Así que ya verán cómo me cobran.
9: ¿Cómo se puede?
8: Imagínate
9: la menor de edad.
8: Venga, vamos a hacer una cosa. Lucho, si un oyente tiene el teléfono, vamos a llamar directamente a la Clínica de la Costa. Y por favor, le pedimos al oyente que puso la denuncia a Maite.
11: Ya la que queda en la 49 ese.
8: Que nos regale la identificación del paciente para nosotros reclamarle públicamente.
9: Lo curioso,
8: por qué retienen.
9: Rafa,
8: si ustedes son los que prestan un servicio, si usted, si usted presta un servicio, usted tiene que garantizar que también usted tiene que brindar el servicio completo.
9: Lo curioso es que dos días no dejaron salir a la señora, que porque la menor no podía quedarse sola, y ahora sí vaya y déjela aquí. ¿Qué sentido
8: tiene? Bueno, entonces, porfa, si un oyente tiene a esa hora de la mañana aquí en Tropicana el teléfono de la clínica de la costa. Nosotros vamos a llamarla. Vamos a llamar a la clínica de la costa para que nos digan exactamente qué fue lo que pasó con esta paciente, porque no me parece justo. Lucho, yo no sé si tú estás de acuerdo que una persona la retenga de esa manera.
11: No.
8: Solo porque no tenga el sistema de pago activo. O sea, yo le estoy pagando. Chía, tú verás.
9: Pero es que, Rafa, ellos tienen que tener otra opción, no solamente el tema de la tarjeta, porque si el datáfono falla, hombre, tenga una cuenta a la mano,
8: una llave,
9: tenga una transferencia.
8: O sea, hoy tenemos todas las posibilidades, hoy tenemos todas las posibilidades del mundo para que te paguen. Pero retener una persona porque te da la gana. No, y estoy viendo la forma como de pronto ignoran a la señora. O sea, se ve que parece que estuvieran como burlándose de la señora, la que está manejando.
9: Como
8: la
9: que recepción. Nos interesa un carajo y haga lo que quiera.
8: Por favor, voy a pedirle que nos ayude con el teléfono. El número o el nombre de la paciente menor de 11 años.
9: 11 años, es ilegal, Rafa. Es ilegal.
8: Si alguien tiene el teléfono de la costa, de la clínica de la costa, vamos a ver. Maite, vamos a ver si llamamos de una vez. Estoy como peluqueando loco,
9: Maite. Su hija, no pueden retenerla así.
8: Vamos a defender a la gente. Para eso estamos, para defender a nuestros oyentes.
9: Que nos regalen los datos de la menor, ¿no?
8: Sí. Espérate, 057.
9: Pero ya no la tienen retenida, Rafa.
8: No, yo creo que ya la sacó.
9: ¿Y cómo hizo con la policía? Porque la policía ahí se ve que llegó, sí, según ella misma
8: y ese video lo vamos
9: narra
8: a
9: en
8: red.
9: El relato, ella llamó a la policía. Que nos termine, Rafa, si la llamamos a ella también, para que nos cuente cómo se resolvió al fin.
8: Es que tengo un teléfono de la clínica de la costa, pero no me ese teléfono no me sale la llamada. Sí, yo sé que Maite quiere un poquito de chisme. Pero Maite,
9: no, quiero entender cómo dejaron salir a la niña.
8: Maite, ahora el tema se ha vuelto más complicado porque los oyentes ya no tienen el número.
9: ¿Por qué?
8: Ah, pues acuérdate que ahora tenemos el ID de del WhatsApp.
11: ¿Qué pasa?
8: Entonces la gente no deja ver el número. Entonces aquí me queda complicado hablar con Nati, que es
9: llamar a la chica.
8: A la chica. Que por favor.
9: Ah, si ya no sale el número.
8: No, señora.
11: Ahora tú tienes un.
9: Ay, ¿yo por qué no he puesto eso?
11: Pues estás
8: atrasadita, amiguita.
11: Tiene un atraso.
9: Un retraso mental.
8: Bueno, estamos tratando de comunicarnos con el oyente que puso la denuncia, que nos parece delicado. Voy a repetir la denuncia a esta hora aquí en Tropicana. A ver.
7: Buenos días, Tropicana. Hago una denuncia pública con la clínica de la costa. Mi hija el día sábado le hicieron una cirugía de apéndices de emergencia. ¿Qué pasó? Que ella le hacen la cirugía en la noche y la tienen en cirugía. O sea, la operan y me dicen, ay, mira, no hay habitación, no hay nada donde tener a la niña. Pues le toca quedarse acá toda la noche. Cirugía es un espacio como que operan, dejan reposo y como que pasan habitación. Bueno, ella quedó ahí el sábado, el domingo. La niña no podía quedar ni en ningún momento sola, o sea, te toca quedarte ahí relativamente sentado en una silla sábado, domingo. Tienes restricciones para salir porque es cirugía, tienes que estar prácticamente como uniformada, así, te colocan gorro, te colocan como una bata blanca, claro, no puedes salir casi de ahí. ¿Qué pasó? Que el día lunes, el día de ayer a mi hija le dan salida y me toca pagar mi hija es contributivo. O sea, me toca pagar por la cirugía. Eran 373 mil pesos. Cuando yo voy a pagar por tarjeta, el datáfono no funcionó. O sea, no pude realizar el pago. Le digo yo, ajá, ¿cómo hago? Y me dice, no, pues deja a tu hija ahí y ves a un cajero allá en Carulla, no sé, y traes la plata en efectivo, porque si no, no puedes salir. Y yo, ¿por qué? Yo tengo que, ¿qué? O sea, supuestamente mi hija me la paso en cirugía porque no puedes quedar un momento sola,
9: y ahora
7: donde
9: sí.
7: Habían hombres prácticamente desnudos, una menor de 11 años, donde ahí llevaban de todo lo que operaban, tenía que estar full pendiente de todo, para que ustedes me vengan a decir ahora que yo deje a mi hija tirada aquí sola y vaya a un cajero. Ustedes me tienen que resolver, yo no me estoy negando a pagar, ustedes deberían de tener un número de cuenta para yo pagar. Mira, cerraron la puerta, los vigilantes no me dejaban sacar a la niña. O sea, yo le dije, ustedes me están secuestrando a mi hija porque yo no me estoy negando a pagar. Deme un número de cuenta hay QRs, hay otros números de cuenta, y yo realizo el pago. No es mi culpa que ustedes tengan eso. Yo estoy sola con mi hija, yo vivo en Galapa. Y fueron tan hijo de madres que cerraron la reja. A mí me tocó la puerta, que debí poner candado. Me tocó llamar a la policía, que la policía ingresara, que ellos trataran de resolverme. Y la respuesta es que ella no se va hasta que yo no cancele. O sea, no es el hecho. Ellos tienen que tener otras cuentas. Ellos tienen que resolver, buscar la manera. Pero tú no puedes secuestrar a una niña de 11 años en decir que no se va a ir porque ellos no tienen las cuentas o algo para poder cancelar. Te voy a mandar un video donde yo estoy molesta y llega la policía.
9: Claro, y no pueden pretender que dejen a la menor sola también ahí.
8: Ah, qué irresponsabilidad, vale. Vamos a ver si logramos hablar con la señora, la madre, el acudiente de la jovencita menor de 11 años que fue operada. Intentaron pagar, pero la clínica no tenía. Hola, buenos días.
12: Escucha, profe. Aló, buenos días.
8: Hola, ¿cómo estás?
12: Muy bien, gracias.
8: Bueno, ¿cómo terminó todo, corazón? Estamos escuchándote tu denuncia. Al fin, ¿qué hiciste? ¿Cómo pudiste lograr sacar a tu hija?
12: Bueno, mira, a mí me tocó llamar a la policía. Yo no tenía ningún problema. Tuve una mala experiencia con la clínica de la costa. Te voy a comentar un poquito del día domingo. Mi hija queda hospitalizada el día sábado. En cirugía, un mal servicio. Las enfermeras estaban ocupadas, es entendible. Llamaron como dos veces a ver si conseguían cama pediátrica. Nunca me colocaban hombres al frente de ella. Tenía que estar diciéndole, mira la enfermera, que se le ve eso. Ella es una menor de edad, tiene 11 años. No le colocaban medicamento, nada. A las 5 de la tarde yo me enojo, 5:30, disculpa, y digo que me voy a llevar a la niña, que voy a pedir una salida voluntaria porque no es posible que sea 5:30 de la tarde y no le han puesto medicamento. Ay, no, ya checamos, a ver. Y cuando checan le tocaba antibiótico a las 2, supuestamente una era de emergencia, a la 1 le tenían que colocar que 1 o 2 cc de dipirona y tampoco se lo colocaron. La pediatra de urgencia subió, se molestó con la chica, que por qué no le habían informado, no tenían ni conocimiento. No. Bueno, ya de ahí me calman, me dicen que no me la lleve, que ya van a estar más pendientes, me dejan igual sentada en una silla porque no hay para dónde pasarla. Cuando ya me dicen, bueno, mira, te toca pagar 373,000 pesos, por favor, eso para que tú tengas claro. Y yo, claro, no tengo ningún problema. Nosotros somos cotizantes, ella es beneficiaria, pero cotizante, contributivo. Entonces yo digo, claro, voy a hacer el pago. Yo paso con el datáfono no sirve, no funcionó, no leyó mi tarjeta, que las culpas de mi tarjeta. Entonces yo le digo, pues ayúdame, ¿cómo hago para yo pagar? Dame una cuenta alterna. Allá afuera, mira, hasta las personas que venden gaseosa, arepas, ellos tienen Nequi, Bancolombia, hasta David Plata, o sea,
9: claro, una llave, una cuenta, un QR, algo.
12: Una llave, exactamente. Entonces yo estoy ahí, la niña está canalizada y me dice, dirá el portero, no, que cierre, que ya no puede salir. ¿Cómo que tú me estás deteniendo a mi hija de 11 años? Eso es un secuestro. Claro. Yo llamo a mi hermana porque estaba molesta. Y yo le dije, me están secuestrando a mi hija, o sea, ¿cómo es posible que yo, mira, me tocó mostrar la cuenta mía al vigilante porque se habían puesto a decir que yo no tenía dinero para pagar? Le mostré dos cuentas donde yo le estoy demostrando que yo tengo dinero con esas dos chicas que estaban ahí. Yo le dije, eso no se hace porque ella es una menor de edad. O sea, primero que todo, me le hacen todo lo que me hacen el día domingo, que ni siquiera le ponen medicamento. Y entonces el pediatra me calmó, que no me fuera. Y ahora ustedes me hacen esto, eso no se hace. Y la gente que estaba ahí, o sea, solamente escuchaban. Y yo como que, ey, me la tienen secuestrada, 11 años. Entonces cuando llega la policía, yo le comento el caso.
9: ¿A la policía la llamas tú?
12: Sí, la policía la llamo yo, ni siquiera los vigilantes ni la señora, la llamo yo porque yo le digo, tengo a mi hija secuestrada, ¿cómo hago? Y los policías se acercan muy decentemente y dicen, no, pero ¿cómo van a hacer? Ustedes tienen que darme una llave. Claro. Bueno, pásame el dinero a mi cuenta. Y el policía le dice, o sea, el policía me dice, pásame el dinero a mi cuenta y yo pagar. Y entonces dice, pero es el datáfono. Y el policía dice, yo no puedo porque yo no me voy a quedar de pronto con este problema si el datáfono no cuenta. Ella me pasa el dinero a mí y yo como quedo aquí ahora para yo pagar eso. Me vas a secuestrar a mí también.
8: Ah, pues.
12: Entonces, y entonces ellos dijeron que no, que no, que cómo iba a ser. Entonces yo le dije, no, yo me llevo a la niña a la Clínica General del Norte para que le quiten eso, y colocó lo que me está pasando, a ver si le pueden quitar el catéter, porque no me iban a entregar papeles ni nada, o sea, no me entregaban nada, solamente si yo le dije, señor policía, ¿cómo vamos a hacer? Me llevo a la niña porque es un secuestro, o a quién tengo que llamar, a otra autoridad para llevármela, porque claro, ya la culpa no es mía, o yo vengo mañana a pagar, o que vayan a cobrarme a mi casa, pero eso no se hace lo que ustedes están claro haciendo. Entonces, cuando ya llevaba una hora, el policía no podía hacer nada, él no decía nada, yo le decía, me la podía llevar. No, esperemos a ver cómo vamos a resolver. Llevo una hora y veinte, mi hija sentada incómoda porque no, en una cirugía, estaba ahí sentada donde está la emergencia, donde entra uno en la principal. Entonces me dejaron a mi hija ahí, ay, no sé cómo vas a hacer, eso no es mi problema, deja a tu hija ahí y ves a Carulla a retirar.
8: Pero,
12: sí. Y yo, pero si me tienes...
8: Y corazón, y al fin, ¿qué hiciste?
12: Entonces, ¿qué pasó? Cuando ya todo eso se había formado, el escándalo que yo dije que me iba a ir, va llegando el médico de emergencia y le dice el médico a las muchachas, pero ustedes, ¿por qué no se apoyan en nosotros? O sea, yo puedo responder, si ella me pasa la plata a mi cuenta, nosotros podemos responder.
8: Claro.
9: Y así había una solución.
12: Hasta que finalice el turno, yo puedo pagarlo, y ya ahora que finalice el turno nosotros vemos cómo respondemos, pero es que no la puedes detener, claro. Eso fue lo que pasó. El médico se lo pasó a una cuenta de él, y él como que tenía en efectivo, fue y pagó, y después fue de maldad, me hicieron esperar todavía más para entregarme los papeles. Qué vieja, qué pelada. Mira, ve, yo le dije, ¿sabes qué? Gracias a Dios, pídale a Dios que nunca te hagan esto, porque esto es inhumano, más claro que una menor de edad de 11 años. Entonces, todo lo que me tocó vivir en cirugía, pendiente de que mi niña no viera a hombres así, porque tú sabes que cuando tú sales de una desnuda, que estaba la niña.
8: Total.
12: La niña alcanzó a verle la nalga a un señor que estaba al frente de nosotros, ¿cierto, mami? Aquí está. Aquí la tengo al lado mi hija, y nos tocó porque ellos salen es con una batica,
8: claro,
12: que solamente lo tapan de un lado y del otro lado,
13: la culpa,
12: para desnudo.
13: La culpa no es del señor, la culpa es la clínica
8: de manejar los sitios, los espacios adecuados para los niños y para la gente adulta. Bueno, mi corazón.
12: Exacto, es que es así, entonces en mi caso quería colocar.
8: Voy a tratar de hacer una llamada a la clínica de la costa para que mejoren esta situación, Lucho. La idea también, sí, nos quejamos, pero también mirar cómo solucionan también este chicharrón, porque esto le puede ocurrir a otro paciente y ahí no pueden secuestrar a ninguna persona. Rafa, eso me parece delicado el tema.
9: Claro. Mira lo que decía el médico, porque no se apoyan en un... Es que siempre hay una solución, el problema es que no quieren buscarla.
13: Yo digo que las clínicas deberían tener un jefe de recursos humanos que esté monitoreando siempre la atención.
8: Lo tiene, Lucho. Lo tienen, siempre tienen jefe de recursos humanos, pero lamentablemente hay empleados que...
13: ¿Cómo se llama eso? Un PQR, que se llama.
8: Sí, sí, para quejas y reclamos.
13: ¿No hiciste uno, mija?
12: No. Bueno, de todas formas, muchas gracias por escucharme, fue mi denuncia.
8: Bueno, muchas gracias.
12: Y cualquier cosa, ahí los dejé enterados.
13: Oye, me dice Rafa que porque tú dices que eres galapera, si tú eres de Paluato.
8: Ey, yo nunca he dicho eso.
12: Soy tan galapera, yo en Galapa, pero no soy aquí. Pero igual, vivo en Cid de Barranquilla, pero igual.
13: Pero es palo,
12: ayer por
13: palo,
12: poquito. Se hubiera salido todo.
8: Bueno, mi amor.
12: De todas formas, de verdad, gracias por escucharme.
8: Bueno, un abrazo. Voy a llamar a la clínica de todo modo, Lucho. No me va a quedar con esa gana de llamar a la clínica a esta hora porque.
9: O sea, ¿cómo es posible?
8: Ay, Lucho.
9: No, pero me da risa, es el policía.
8: Ah, claro, que el maíz va a quedar empeñado él.
9: ¿Me van a secuestrar a mí?
8: Sí, claro. Sí. Y el man está...
13: Le va a tocar a la policía, llamar a la policía.
8: El man está en... Tiene toda la razón, o sea... Sí.
9: Señor general, me secuestraron.
8: Pero lo he dicho, como para variar, el teléfono de la clínica de la costa no sirve. O sea, que esto, si vas a sacar cita, no sirve. El teléfono que tengo, que es el 605-336-9999.
9: Ah, sí, también lo tengo yo.
8: Es el teléfono que me dieron de la clínica de la costa y no sirve. Y no sirve para llamar, para preguntarle.
9: Qué triste.
8: Hola, porque no tiene una forma para que la gente pague y no lo secuestren ahí en la clínica, hombre. 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
22: Para vivir más y feliz, nunca pierdas el sentido del humor y aprende a reírte, hasta de tus propios defectos. No esperes que otro sepa lo que quieres si no lo dices. Haz dos copias de las fotos que saques y envíalas a las personas que aparezcan en las fotos. No olvides que el silencio es a veces la mejor respuesta.
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8: Pero Baite, ¿quién fue el que se... ¿Quién agarró los taxistas? ¿Quién?
9: Yo.
8: No, Lucho Torres, déjate vaina. Van ganando los taxistas, Maite.
9: ¡Ay!
24: ¡Estos son mis seguidores!
8: Van ganando los taxistas hasta ahora.
24: Por goleada.
8: Van ganando los taxistas, son los que están trayendo las paquitas.
9: ¿Qué pasa? Pero mis conductores de particular, ¿dónde están? Porque no han llegado. Oiga, las botellitas de alcohol, el isodine, el algodoncito, la gasa. Vamos a armar esos kits de botiquín para primeros auxilios. Yo no pierdo la fe en ustedes, mis particulares. Sé que van a venir, sé que no nos van a dejar solos en esta recolecta.
8: Hablando paja que iban,
9: no, Duván, ya
8: que
9: viene,
8: ya varios manes de InDriver, de las aplicaciones, ya estaban hablándose que iban a traer las donaciones.
9: Ya man, ellos vienen,
8: Ey, han venido un pocotón de tacitas, pero no han venido los particulares.
9: Ya ellos vienen.
24: ¿Quién era Duván?
8: Yo no sé quién es el aduán, pero...
9: Ya viene.
8: ¿Quién está llegando?
9: Viene.
8: ¿Quién está llegando ahí?
24: ¿Tacita? ¿A tacita?
8: Ok, están llegando más personas a esa hora a través...
9: Ese botiquín, ese particular.
8: ¿Cuál es la dirección, Maite?
9: Calle 88, número 42B13. Aquí los esperamos, de verdad, con el corazón grandote. Súmense a este reto. Los conductores de taxi hoy se fueron con los botellones de agua. Y los particulares...
8: Con las paquitas de agua, con las paquitas de agua.
9: Exacto, exacto. Y los particulares con los kits de primeros auxilios. Y sé que lo vamos a lograr.
8: Bueno, pues... Ahí estamos, pues. Ok. Le mandaron
9: el domicilio del otro,
24: güey. Ah, no. Le mandé a traer unos pasteles.
9: Ay.
8: Bueno, güey.
9: Ay, mira, hubo un particular que trajo dos pacas de agua.
8: Sí, claro.
9: Ese es de los míos, Rafa.
8: Sí, claro. Osvaldo y Sindare. No.
9: ¡Eso, Osvaldo!
8: Ah, ok.
9: ¡Osvaldo!
8: Ok, Osvaldo, no dejaste callado ya.
9: ¡Polarix!
8: Ok.
9: ¡Quitamos!
8: Ay, ¿qué pasa con el resto de tacitas? ¿Qué? Que dijeron que iban a esperar que a las 8 de la mañana abrieran los supermercados.
9: ¡Los particularix!
8: Ay, dígale, dicho que venga un momentico ahí. Tropicana. Gracias, oyente de Tropicana. ¿Cómo es la jugada, Maite? Lucho se fue con los taxistas. Que
9: Lucho se
8: el
9: fue
8: agua.
9: Con los conductores de taxi paquita, que traen pacas de agua. Y yo me fui del lado de los particulares, ya sean in-driver o ya sean carros particulares normales, que van a donar artículos para botiquín de emergencia.
8: Y Leo se fue con los taxis.
9: Con las motos, con las motos.
8: Que
9: fue
8: iban a traer alimentos no perecederos.
9: Sí. Ya sea la bolsita de lenteja, la bolsita de arroz, el atún, la zaragoza.
8: El Lucho. Sí. Bueno, ve. Poniéndome esa vaina caliente. Lucho.
9: Perdón. Ay.
8: ¿Qué?
9: Yo no me quiero burlar, pero es que, o sea.
8: No, está poniendo los pasteles en la mano, en el brazo, perdón. Che, y esa vaina está caliente.
9: Calientito,
8: bueno. Este es Tropicana 89.1 Tropicana, Tropicana a esta hora de la mañana. Gracias a los de Tropicana que se han sumado a esta linda labor, a este lindo homenaje que le hacemos a las personas que han vivido esa tragedia en nuestro país.
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0: Chucho.
1: A Magari no dan. Oye, Rafa, resulta que hay un traqueto. Y en una cabaña que tenía la piscina la ha llenado de pirañas, Rafa.
2: Ajá.
0: Esio.
2: Oh, dame.
1: Le metió piraña y le metió dos tiburoncitos tigres. Hey, Rafa, los metió en ayuna que tenían filo los tiburones.
2: Ah.
1: Y llegó y dijo, $500,000 a la persona que se tire la piscina en la cruz. Si alcanza a cruzar la piscina,
2: o sea,
1: y la fiesta, la gente con los costeros, la fiesta de traqueto. El Macallan.
2: De necio más bien.
1: Había uno, la gente tomando Macallan 42 años. El Macallan.
2: Ajá.
1: De la nieve, pero era Macallan.
2: Ah, ok. Ajá.
0: Pero Macallan al fin.
1: La Macallan en la nieve vale 15 millones de barras porque hay chimbo. 15 costaba ese trago allá en la nieve. Y la gente, bueno, la persona que se atreve y la gente pensando ya en la orilla de la piscina mirando nadie. Y de pronto chaplá cayó el man a la piscina y empezaron a y llegó a la otra orilla rápida. No joda, soy yo un no joda en coro, no joda. Y el man salió y dice, hombre, la verdad es que usted me ha asombrado a mí. Ajá. Me ha asombrado, te lo cuento, yo pensé que esa plata me iba a quedar en caja. Ey, es más, no te voy a dar 500. Voy a dar $1,000,000.
0: Mierda.
1: La osadía, usted es un varón, primo. Usted hey, ¿qué tiene que decir? Dice, quiero encontrar al güey puta que me empujó a la piscina.
2: Mucho perro.
0: Hombre, pero debería darle una esquirlita.
2: No, güey.
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0: Giovanni Eugenio, bienvenido con más información deportiva a esa hora de la mañana en cómo amaneció Barranquilla de Tropicana.

0: estaban definidos en fechas 2, 3, 4, 6, 7 y 8. Tremendo lo que tiene que realizar la DIMAYOR para poner todo en orden y en línea. Mañana miércoles se van a jugar dos partidos, Águila frente a Llaneros, Cúcuta Internacional. La fecha número 6 quedó definida con esta programación. Viernes 21, 4 y 5 de la tarde, Caguares frente a Chicó y después Alianza Pereira. El sábado 22, Águilas frente a Millonarios, Tolima, Bucaramanga, Santa Fe América y Medellín, Cúcuta. El domingo 23, Pasto frente a Llanero y Cali Internacional de Bogotá. 8 y 15 de la noche de este domingo, Junior frente al Once Caldas. Y en lo que tiene que ver con cambios anunciados, Santa Fe confirmó por un año al extremo Emerson Rivaldo Rodríguez, pero no podrá jugar esta fase de la Copa Libertadores. Y el estratega argentino de 46 años, Nicolás Chalcea, será el nuevo director técnico del Cúcuta Deportivo. Tropi Deportes, Tropicana.
1: Bueno, muchas gracias, Giovanni, por la información deportiva. Esto es Tropicana 89.1.
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4: ¡Atención! ¡Atención! Hay un trancón asqueroso en estos momentos en Barranquilla. Se lo informa la emisora diferente, Tropicana 89.1.
1: Ahí llegamos a la calle a esa hora.
5: Los oyentes nos reportan dónde están los trancones asquerosos, cómo avanza la movilidad y esos punticos de ponte chévere, que yo me pongo chévere, que también están activos con grúa, con vacunas al día y te la ponen fácil.
1: Hombre, este es Tropicana 89.1, dicen los oyentes de Tropicana, ¿dónde está? Dice Tropicana, buenos días, acabo de pasar por la vía 40 con 75, hay un retén de policía que siempre está parando más que todos motos, pero lo impresionante es que se atraviesan en la mitad de la calle para parar motos que vienen en el carril izquierdo, generando así un, Dios lo quiera, ni Dios lo quiera, un accidente. Ey, esto está, Maite, eso no es legal, ¿no? No, okay. Eso está prohibido, que los agentes de tránsito hagan ese tipo de riesgo para ellos y también para las personas que van manejando. Ellos tienen que buscar la manera que las personas reduzcan la velocidad en ese sector, pero no de esa forma,
5: Gordy, no de esa forma.
1: Bueno, pues ya tenemos 9 de la mañana con 10 minutos. A esa hora los oyentes reportan a través del WhatsApp. Te lo repito, ¿cuál es?
6: 300-356-5627.
1: Ok, este es Tropicana 89.1. Buenos días, Tropicana.
7: Tropicana, hombre, Tropicana, Iván.
1: A ver, ¿qué dice el oyente de Tropicana? Buenos días, Tropicana, a ver.
7: Hola, Rafa, buenos días. Saludos, Maite, buenos días. Lucho.
5: Good morning.
7: Rafa, ahí en la 38 con 81, carril sur-norte, lo mismo, mi hermanazo. Se meten en la mitad para pura moto. Tienen como dos grúas, mejor dicho. Perro pipones, no demuestran el hambre.
1: Vale, papá, la buena para ti, Tropicana.
8: Rafa, subiendo en los cerritos están la grúa y tránsito y todo, ahí subiendo.
1: ¿Dónde?
8: La 38.
1: Ah, ok, Tropicana.
9: Buenos días, Tropicana. Trangoncito aquí en la 10 con cordialidad. Un trangoncito en la 10 con cordialidad.
1: Vale, bueno.
5: En la 10 con cordialidad, un trangoncito.
10: Rafa, buenos días.
1: Buenos días.
10: Los mismos con las mismas.
1: ¿Quieres? Verdad, Tropicana.
11: Hola, ese trancón ahí en Caribe Verde, ya llevan como una semana con la vía tapada y nada más han levantado una capita de asfalto. Es lo único que han hecho, no han hecho
1: Tropicana.
11: Más.
12: Buenos días, Tropicana. Hombre, Tropicana, ahí vea, el día sábado fue un día de caos total.
6: cerraron muchas calles que pues ya un día

0: llega y le encuentra un acceso a la calle 86, sobre la 53 y entre 50, 49C, ya estaba habilitada por ahí, ya la volvieron a cerrar. Entonces, trancó por todos lados la 72 entre 41 y 43, volvieron a cerrar. Hombre, que esta gente se programe, que diga cuáles son las vías que van a cerrar para uno tratar de tomar vías alternas. Nosotros, los taxistas, estamos cubriendo todos esos gastos adicionales del combustible, dando vueltas, y nadie nos reconoce eso. Por lo menos, si sea que el alcalde se ponga la 10 y le va a decir, sean 500 pesos a la gasolina.
1: Bueno, pues muchas gracias, papá. Es un disparate todo lo que están huyendo de Barranquilla ya. O sea, definitivamente sé que están arreglando las calles, pero también hay que planificar, hay que ordenar las cosas para que no se sienta el tramacazo en la gente, que también el desespero, ya uno se angustia aquí, ya uno vive ansioso, uno vive mejor dicho, pues, con la piedra afuera a todos lados en Barranquilla, porque todo está cerrado, ¿me entiendes?
2: No, y da rabia. A ti te dicen, no, que tienes que ir para tal parte. Y tú dices, ¡mierda!
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2: Gracias, doctor Mao.
1: Muchas gracias por esa recomendación y tiene toda la razón. Ya tenemos 9 de la mañana, 14 minutos, 9 de 14 en Tropicana.
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1: Esta es la información de Tropicana 89.20.
2: En la calle 13 con la carrera 26, en el sector conocido como Cachimbero del barrio Nuevo Triunfo de Soledad, fue asesinado un enfermero de 23 años de edad. La víctima, según las autoridades, se encontraba junto con su pareja sentimental, momentos en que los abordaron dos hombres a pie y le dispararon. Le dispararon al hombre conocido como Emanuel Garizábalo en 6 oportunidades. Emanuel fue llevado a un centro asistencial del municipio donde se confirmó que había fallecido a causa de las lesiones. El hecho ocurrió en la noche del domingo a las 7:40 en la terraza de la vivienda de su pareja. Sin embargo, solo hasta el martes se conoció el caso.
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10: Abuela, cuidado que...
1: Abuela, cuidado que le están echando más agua al sancocho y te van a dar puro caldo, abuela. ¡Hombre! ¡Abuela, cuidado, abuela!
10: ¡Abuela, cuidado!
9: ¡Abuela, cuidado que va a llover y usted planchó, abuela!
1: ¡Hombre!
9: Va a quedar como una cascarita de mango azuleada.
1: ¡Hombre!
10: ¡Abuela, cuidado que...
1: el perro tiene una chancleta en la boca, abuela, corre! ¡Hombre!
10: ¡Abuela, cuidado que...
1: abuela, cuidado que la vecina dijo que solo venía 5 minutos y lleva una hora contigo, abuela!
9: ¡Abuela! Abuela, cuidado, no coma eso, no es que el caballito y la preña.
2: Abuela, cuidado, que ese es el baño, no el confesionario.
1: ¡Hombre!
10: Abuela, cuidado, que...
1: abuela, cuidado, que el abuelo se puso perfume sin avisar, hombre. Ya me di cuenta. Vamos para adelante, hombre. Abuela, oye, están llegando bastante taxistas con las botellas de agua. Ya, Enrique, pasa con los particulares tuyos, Maite.
10: Abuela, cuidado que...
11: abuela, cuidado que ese pote no es de Arequipe, es la muestra de popó del niño. Abuela, cuidado que le dijeron a la abuela y que yo me estaba fumando marihuana y que yo era un marihuanero. Yo le pregunté quién le dijo eso y me dijo que le dijo un pajarito y el marihuanero soy yo y ella habla con un pajarito, abuela.
1: Abuela, cuidado que...
10: abuela, cuidado.
12: Abuela, cuidado. Ese no es la vacenilla. Él oye la sopa, abuela.
2: Anda, abuela.
12: Hombre.
13: Abuela, cuidado. Mire que está haciendo brisa y yo le colocó el gancho a las pantaletas en el patio, ya.
1: Hombre. Oye, abuela, cuidado que... abuela.
10: Abuela, cuidado que...
1: el grupo familiar está planeando un paseo con tu plata, abuela, hombre.
2: Cuidado, abuela, cuidado.
1: Hombre. Abuela, pida, que la pensión ya cayó y la familia lo sabe. Ahorita viene tu nieto el coleto a pedirte plata. Hombre.
9: No, abuela, y no coma de esa, ese pelado de 20 años no está contigo por amor.
1: Hombre, ¿cuál pelado no da 20 años? No da.
14: Por abuela, eso. Cuidado, levántese, cuidado, se pisa el boquepago con
1: la gente. Cuidado, hombre.
15: Abuela, abuela, cuidado, abuela, que eso no es lo que traje la semana pasada, abuela, cógela suave, que me vas a pasar polvito.
1: Hombre.
2: Abuela, cuidado, que eso no es pipa por buen polvo.
1: Ey, cuidado, Tropicana.
13: Abuela, cuidado con los buses de Puerto Colombia subiendo la 54 y la 53. No te cruces así la carretera. Cuidado que van con la guerra del centavo, abuela. Cuidado.
1: Abuela, cuidado,
16: abuela, cuidado, pe, que se puede salir reparando. No es que el popó se le salió el pañal.
1: Respeta, hombre, Tropicana.
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1: Esta es una noticia insólita, Maite, que pasa en medio de todas estas situaciones. Hay veces que encontramos personas indolentes, que personas que no son, que son insensibles. Insólitos, multan por sobrepeso de 70 kilos a camión que llevaba ayuda humanitaria a Pereira. Obviamente el gobierno y la ANI rechazó.
2: Eso te iba a decir, que ya habían dicho que no iban a hacer ningún cobro.
1: En redes sociales, un conductor que llevaba a Pereira ayuda humanitaria a afectados por el terremoto del pasado 10 de agosto, denunció que de manera inaudita en peajes del país le están imponiendo multas a vehículos, le están imponiendo multas por el mínimo sobrepeso de carga que llevan en camiones y tanto mulo. Sí, porque pesado, pero Maite, porque está poniendo, si saben que eso es ayuda humanitaria.
17: Entre más pese mejor, no joda.
1: Sí, pero no, pero no mejor, Lucho. Pero acuérdate que también eso es porque hay muchos cerros.
2: Normas de seguridad.
1: Sí, normas de seguridad. Pero si tú llevas con calmita, no hay ningún problema.
17: No, Rafa. Si tú pagas, el cerro no es peligroso.
1: No, por eso.
17: No, te voy a montar porque
1: hay mucho peso.
17: No. Los camiones tienen una báscula, sí, a los lados que lo pesa.
1: Claro.
17: Yo creía, yo pensé que era que porque entre más pese daña la carretera. O sea, debe pagar los impuestos.
1: Sí, sí.
17: O sea, si yo llevo una tratomula.
1: Y creo que le pagan pesa,
17: por ejes. Sí, por eso. Es porque afecta más la carretera, sí, y el mantenimiento. Sí, claro, los carros pesados deterioran más la
1: vía. No, y también tiene más riesgo.
17: Entonces pagan un impuesto, por eso pagan el peaje más alto, por eso pagan la carga, dependiendo de lo que pese, le dan una multa.
1: ¿Y por
17: una
1: seguridad?
17: Multa no, una.
1: Y por seguridad también, si están más pesados, tienen más riesgo de.
17: Por eso te digo a ti, si yo llevo el camión pesadísimo y pago, la no se vuelve, entonces ya la curva no se vuelve peligrosa. No, como las bolsas plásticas. No, que no, daña el planeta en el supermercado, pero si la paga, no daña el planeta.
2: Pero lo que hace el tema del pago es hacer que, o sea, se baje el consumo, ¿no? En el caso de los camiones sería que menos camiones con ese tipo
17: pero
2: de carga.
17: Este es un caso especial,
2: dándole lógica al tema del
1: pago. Pero mira la ridiculez. ¿Sabes por cuánto fue el sobrepeso?
17: ¿Cuánto?
1: 60 kilos.
2: Que no es nada.
1: El caso más viral se dio el domingo en el peaje del municipio de Cajamarca, en el Tolima, cuando un conductor de camión fue multado con 1.200.000 pesos porque el vehículo tiene un sobrepeso de 60 kilos.
2: Si me hubiese llevado a mí.
1: Hombre, de verdad.
17: Hombre, yo bajo el chofer y lo mando el camión solo.
18: Hoy 16 de agosto, viajando hacia Pereira a llevar ayuda humanitaria en el peaje que hay antes de bajar a Cajamarca. Cumpliendo la ley, pasamos por báscula. Este vehículo pasó normal, 9.880 kilos, y el compañero que viene con nosotros en la caravana, por cumplir la norma con la respectiva señalización y la bandera, mostrando que trae
2: colchones,
18: ha pasado de peso 60 kilos. Y según el operario de la báscula, él no puede hacer nada porque quedó registrado en el sistema, envió a la gente de tránsito. Que lógicamente dice lo mismo, que ya está registrado en el sistema y que no hay nada que pueda hacer, que lo único que puede hacer es apelar. Estamos viajando desde anoche y pues con ganas de llegar a ayudar lo que se pueda a los damnificados en el eje cafetero, y aquí estamos parados. Le hicieron un comparendo al conductor de 1.200.000 pesos.
1: A ver, esto no es justo.
17: Eso.
2: Lo bueno es que no se lo van a cobrar, ¿no? Eso fue lo que dijeron.
17: Eso se resuelve.
2: Eso dijo la ANI, que no lo iban a cobrar. Okay. Y de hecho también estaban hablando que no iban a cobrar que el tema de peajes para camiones de ayuda humanitaria.
17: Claro, eso es lo más lógico, Rafa. Aparte de eso, yo creo que entre más comida, más ayuda lleve, es que mejor, Rafa, ¿no?
19: Rafa, es que a veces el sobrepeso que tiene el límite de un camión, a veces imposibilita que los frenos cojan con más seguridad.
1: Un tema de seguridad.
19: Ya, puede reventar los frenos, puede quedarse sin frenos.
1: Sí, pero aquí estamos hablando de 60 kilos, que yo creo que es el peso de Maite. ¿Cuánto pesa?
2: Yo peso 60 kilos.
1: Bueno, esta.
17: Maite pesa más un gorila mojado que ella. Un disfraz de gorila mojado.
1: Hombre,
17: un disfraz de gorila mojado pesa más que tú.
1: Hombre, Lucho, no seas así, hombre.
17: ¿Cuánto pesa tú?
1: Hablando de gorila mojado, Lucho Torres, Están ganando los taxistas.
17: Pero lejos.
1: Están
17: lejos.
1: Ganando los taxistas.
17: Goleada, Rafa.
1: Están
17: goleada.
1: Ganando los taxistas a los señores.
17: O sea que lo que se están trabando son los particulares.
1: Le están ganando los taxistas.
2: Ay, yo estoy muy triste.
1: Y eso que Maite se fue con los conductores particulares.
17: Siempre se embarca triste. Más, Rafa. Yo estoy con mi burriquete.
1: Ella siempre busca lo, ella siempre busca, ella siempre busca lo que no le conviene a ella.
17: Total, ella es Rafa. Perro.
2: No hay que poner mi vida amorosa sobre la mesa, me hace.
17: Ah, están
2: el
17: hablando de ella. Saltó el sapito al agua.
2: No, Rafa, es que ellos me dijeron ya por interno que están armando los kits. Rafa,
17: ponle
2: ya
17: volumen a esa bala.
2: Ya ellos vienen, Rafa, ya ellos vienen.
1: Lucho,
17: bacano es la parte de esa, Rafa, donde dice, no quiere, se sale de la mente que por ahí diferente.
1: Ahí viene el pedazo.
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1: Lucho, tú dijiste que iban a llegar los conductores de taxi con las pacas de agua, están llegando. Y seguramente van a llegar más aquí a la calle 88, número 42B13.
2: Y también y Maite particulares.
1: Pidió que los amigos particulares de plataformas llegaran con
2: botiquín, kits para botiquín de primeros auxilios.
1: Que usted la puede armar, se va al supermercado.
17: Bueno, si el particular quiere entregar la agua, se la aceptamos. No, vamos
1: a decir.
2: También un particular trajo agua. Agua,
1: sí. Vale, pero no, pero Lucho, pero estás ganando tú.
17: Pero Leo, Rafa.
1: Pero Leo sí está, pero llevado.
17: Leo, ¿con quién se fue?
1: Con los mototaxistas. Maestro, no entré ni una latica de atún.
2: Ay, Gordi, no sean así, Gordi, no podemos perder.
17: Los mototaxistas, son más malos que el
2: mazuco. Después nos ponen pico y placa, Gordis.
17: Bueno, vamos a regalarte.
1: Ni una latica de atún han traído los mototaxistas que están con
2: Gordish, los tarritos de alcohol, el algodón.
1: No te van a hacer caso, Maite.
2: Claro que sí me van a hacer caso.
17: No, pero bueno, si que traiga un bocadillo beleño, vamos a ponérsela más fácil.
2: Yo la
17: pero
2: no la voy a perder. ¿Para qué? Tapaboca, no, también eso sirve, Gordish.
17: La capacidad de adquisición no es la misma, Rafa. De un tacita.
2: Yo, es más, no tienen que traer el kit.
17: Económicamente,
2: bueno. Traigan la botellita de alcohol que yo armo el kit acá, no se preocupen.
1: Pero es que Leo está pidiendo nada más una bolsita de frijol, Lucho. Una bolsita de arroz. Una bolsita de.
17: De pronto él la necesita para la casa, ¿no? Es fuerte.
1: Eche, pero tú mismo te dices que a veces
17: no,
1: cuando tú das de lo que no tienes,
17: entonces
1: Dios te multiplica. Tú pones el ejemplo de cristiandad. Si cristiandad da 1,000,000 pesos, eso no es tan fuerte como la persona que dio 5,000 pesos, que era lo único que tenía.
2: No, yo sé que van a llegar, Rafa. La verdad es que yo no me desespero, yo no entro en pánico. Yo estoy segura que ellos están armando su cosita y vienen aquí a la calle 88, número 42.
1: Bueno, aquí está la cosita, Leo,
21: Rafa, mira.
1: El micrófono.
21: Mira lo que sucedió ahora. Llegó el taxista, trajo la paca de agua y ahí mismo le salió una carrera.
2: Ay, qué bendición.
21: Ahí mismo le salió una carrera del señor que estaba ahí. ¡Ey! Aquí trajo una paca de agua y el taxista se fue con su.
2: Así es, papá Dios, bendiciendo siempre al dador alegre.
17: Si no la trae en la carrera, lo atraca hacia la vida.
22: Previo, Rafa, pero los particulares deben de estar un poquito frenado, porque ellos creerán que hay que armar el botiquín completo. No, claramente,
2: no, no.
22: Y que no,
2: no
22: pueda.
2: No.
22: Puede llevar un alcohol, exacto, una bolsita de algodón, puede llevar una gasa, puede llevar
2: todo,
22: cosas
2: todo
22: así oxigenadas, pero no el kit completo.
2: Acá yo armo el kit, no se preocupen, traigan las cositas así sueltas que aquí organizamos, alcohol, algodón, tapaboca, isodine, ¿qué más se le echa esa vaina?
1: Casa, curita.
2: Sí, curita, todo.
1: Aquí armamos todo. Mira, bienvenido, que aquí llegó desarmado Rodolfo y Lucho Torres. Aquí lo terminamos de armar.
2: Pero lo armamos mal, Rafa.
1: Ey, Maite, barro. Ey, Lucho, viste, yo hablando bacano de ti, mira, ¿eh? Ey, barro, Lucho, yo hablando bacano de ti.
17: No puedo decir lo que pienso porque barro, ya.
2: Con mi mamá no te vas a meter.
17: Para allá iba.
23: No, porque Rafa, si los taxistas tienen que esperar hasta las 8 para comprar las pacas de agua, nosotros tenemos que esperar hasta el mediodía, porque como nosotros somos in-driver y aquí la gente lo que paga es pura carrerita de 6,000.
2: Ellos van a venir, no, Rafa, ellos van a venir.
23: Ya sé, para comprar botiquín. Entonces,
2: ellos van a venir.
23: Ahí está el dilema.
2: Ellos van a venir, yo sé que sí. Ya sean in-driver, ya sean carros particulares, que no hagan servicio público. Aquí los voy a esperar. No pierdo la fe.
1: Y la esperanza.
2: Leo, ¿y tú?
0: Ay, Rafa, o a Rafa, culé perrateo le tienes a Lucho, marica. ¿Qué culé perrateo le tienes a Lucho?
17: Seguro, marito, gracias.
1: Yo con ese, yo con
17: Lucho. Se da cuenta, Rafa.
1: Yo con Lucho jamás me meto.
2: Avisa cuando sí.
1: Meterse con Lucho es un peligro.
17: Oh. Yo porque él es jefe, si no, ya yo lo hubiera atacado. Si lleva
1: una
17: mitad
1: de madre
17: enseguida,
1: se mete con Lucho.
17: No, con la viejita, no, con la viejita.
2: La niña Ofer.
1: No, nada.
17: Ya arriba.
1: Yo, hay un dicho que dice que el burro, hay gente que cree que el burro es la parte vieja de un caballo. ¿Cómo es? A ver.
17: Rafa, ¿cómo le he dicho ese?
2: Lo malo,
17: está
2: diciendo
17: de...
2: un dicho. Después de venir a Santa Marta.
17: Hay alguno que lo ayude.
1: Sí, ayúdeme. ¿Cómo es que hay una frase que dice
17: un burro que el caballo?
1: Que sigue creyendo que el burro es la parte vieja de un caballo.
2: Esos son los dichos con los que sale Rafa después que viene de Santa Marta.
1: No.
17: Ahí sí, respeta. Respeta.
2: ¿Dónde estabas, Rafa?
17: Respeta.
5: Se está
17: metiendo con Santa Marta.
5: Rafa, yo quiero saber si puedo llevar mi cosita para que... Pero no quiero que Maite me lo arme, sino tú.
0: Claro, venga. Tú te metes con Lucho, Rafa.
1: Hombre, ya, Saira, ya. Sí. Yo no me meto con tu peso en la tienda, que
17: lo tienes adulterado. Sí, esa, ya de la mía, no joda.
1: Ah, que tiene el peso adulterado, hombre.
17: No, señor.
1: Pero, Maite, ¿dónde queda Tropicana?
2: Calle 88, número 42B13.
1: En los Nogales.
2: Sí, señor, aquí estamos esperándolos con los brazos abiertos para recibir las pacas de agua, los botiquín de primeros auxilios, alimentos no perecederos. Recuerden, calle 88, número 42B13.
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1: 9:34 a.m.
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25: 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En Tropicana son las...
1: En Tropicana tenemos 9:35 a.m.
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25: 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En Tropicana son las...
1: 9:35 a.m, 9:35.
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2: 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En Tropicana ya tenemos las 9 de la mañana con 36 minutos.
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0: Bueno, Maite, seguimos a esa hora con esta labor de ayudar a nuestros hermanos. Hoy 18 de agosto, nuestros hermanos de Bésame también se unen a esta linda campaña, Maite, de darle la mano a esas personas que vivieron el terremoto en el Eje Cafetero, en Valle del Cauca, en el Chocó, en Antioquia. Para eso estamos. Y seguramente todo va a salir bien, Maite. Creo que estamos haciendo eso en el Tropicana.
1: Estamos recolectando ayuda, Rafa. A esa hora, aquí en la 88 número 42B13, en la sede de Tropicana Radio, que sirve como punto de acopio, estamos a la espera de que ustedes vengan y se sumen con alimentos no perecederos, pacas de agua, botiquín, kits para armar un botiquín de los primeros auxilios. Todo es bienvenido aquí en la calle 88 número 42B13, que funciona como punto de acopio. También por otra parte tenemos la llave del Secretariado de Pastoral Social, que es 008-903-1438, a través de la cual también ustedes se pueden sumar de 5,000 pesitos, lo que usted tenga en el bolsillo, 008-903-1438, para ayudar a nuestros hermanos afectados por este terremoto del 10 de agosto que nos ha dejado devastada el alma. 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
0: Y le tengo una buena noticia, Maite. Acaba de llegar la Fundación Pet Lovers,
1: que tienen grandes noticias, Lucho. Y con quienes hicimos algo bien bonito también, Rafa.
0: La Fundación Pet Lovers con Lili y su hijo traen comida para los pelitos, para mandarle al cafetero, para mandarle al Pachocó. Oh, qué cosa tan hermosa. Gracias.
1: Con ellos pudimos recolectar más de una tonelada de alimento también.
2: Como dices tú, Lili es buena gente y está buena, como dices tú.
0: Ey, respeta.
1: Vino el esposo
0: respeta.
1: También.
0: Sí, está el esposo.
2: Bueno, el esposo también está bueno.
0: Bueno, ahí estamos entonces. Gracias a la gente Tropicana que se han unido a esta linda labor, a esta linda campaña. Ya estamos cuadrando para irnos para la Plaza de la Catedral ahorita, Maite.
1: La
0: Catedral.
1: Ah, ok, afuera de la Catedral.
0: Afuera de la Catedral. Vamos a poner la carpita de Tropicana y ahí que las personas que estén en el sur pueden llegar a llevarnos estas donaciones.
2: Ay, Dios. Es un centro, es un punto estratégico, sí. está cerca del sur, cerca del norte, cosas. Cerca de la Vía 40, cerca de todo, a todos lados, le queda fácil a usted. Bueno, horario de recepción, Rafa.
0: Ya ahorita vamos a cuadrar todo ahí, Lucho. 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
9: Nunca te quejes de nadie ni de nada, porque fundamentalmente tú has hecho lo que querías en tu vida. Acepta la dificultad de edificarte a ti mismo y el valor de empezar corrigiéndote. El triunfo del verdadero hombre surge de las cenizas de su error.
1: Particulares, carnal.
0: Ya están llegando, sí.
1: Los botiquines, mi ya, cuate.
0: Eso me parece perfecto, Maite.
1: Pues gracias al Ronald, el de las historias aquellas, el Ro.
10: Ya viene amaneciendo, la luz ya nos alumbra.
2: Alumbra, un parto normal, alumbra.
11: Oiga, mi cuate, ¿cómo está usted? ¿Cómo me la ha ido?
2: Estamos excelente.
11: Oye, y con esa cara elegante que usted se manda.
2: Pues eso, últimamente estoy barro de...
11: ¿De qué?
2: De labia, de hablar, estoy barro. Estoy enamorando de físico, no mames.
11: Ah, o sea, usted no es necesario hablar, sino que ya una vez con el físico atrae.
1: Con razón está soltero.
2: Esta cara me dijo, tienes una belleza indescifrable.
1: E indescriptible. Con
2: razón. No la descifra nadie. Pues, ¿cómo le parece que uno tiene que ser emprendedor? Uno tiene que ser para adelante y buscarla en la vida. El tipo estaba en el bar y ha llegado una muchacha, hágame el favor, y me vende el tequila.
11: Ajá.
2: Y se ha tomado el tequila.
11: Y se lo tomó.
2: Sí. Y luego el barman empezó, siguió atendiendo a la gente. ¿Y cómo le parece? El barman está arreglando la botella abajo y siente la voz.
11: Ajá.
2: ¿Cuánto vale un whisky doble?
11: ¿Y qué le dijo?
2: Era un caballo el que le dijo.
1: Ah, pues un caballo.
11: El caballo habló.
2: El caballo habló, le dijo, ¿cuánto vale un whisky doble?
11: No manches, güey.
2: A la roca. Y el tipo, sin mirar, arreglando las botellas abajo, dijo, el whisky vale $20. Y cuando sube a poner whisky, se da cuenta que es un caballo.
11: Órale.
2: Dice,
11: qué susto.
2: Órale. Primera vez en mi vida que veo un caballo hablar. Hombre. Y el caballo le dijo, no, pues con estos precios va a ser la última vez.
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0: Lucho Torres, sigue creyendo que, ¿verdad, Maite? Sigue creyendo que todo el que te sonríe, que te quiere ver bien, sigue creyendo.
1: Ah, sigue creyendo que porque está gordo come bien.
0: Sigue creyendo.
2: Sigue creyendo que por ser una florecita se va de bonito el tatuaje.
0: Sigue creyendo. Sigue creyendo que tu ex te escribe porque todavía te ama. Sigue creyendo. Sigue creyendo que la hora de pago trae fecha incluida, Violullo.
1: Ah. Sigue creyendo que el man que te debe dice, ¿cuánto te debo? ¿Por qué no me prestas para hacer una sola cuenta?
0: Ay. Sigue creyendo que la dieta comienza el lunes. Ah. Oye, Maite, esta es buena.
2: ¿Cuál?
0: Sigue creyendo, solo somos amigos, no tiene historia. Ah, sigue creyendo.
2: Rafa, ese sí, solo somos amigos, Rafa.
0: ¡Ah, sí! Sigue creyendo que tu jefe no te vio, no vio que llegaste tarde, Maite.
2: Sigue creyendo. Te juro que llegué temprano hoy.
0: Sigue creyendo.
2: Ah, claro que hoy.
0: Sigue creyendo. Ah, pues.
3: Sigue creyendo que un plato de pechuga asada lleva sopa de pescado, gran pendeja. Si no te gusta el pescado, mucho menos la sopa.
0: Ey, ey, cálmate.
4: Sigue creyendo que si te gastas la plata de la tarifa, vas a hacer la dos días siguiente.
0: Ah, pues.
2: Sigue creyendo.
0: ¿Sigue creyendo?
5: Sigue creyendo que incapacitarte hoy va a ser creer que estás enfermo.
0: Sigue creyendo.
5: Papá, fin de semana largo.
2: Sigue creyendo
5: a bordo.
2: Que el jefe lo pone a trabajar horas extra y le quita el celular.
0: Ah, pues.
6: Se la baja de Miramar.
0: Ok, Tropicana.
7: Sigue creyendo que el peo pesa.
0: Ah, pues, Tropicana.
8: Rafa, sigue creyendo que los policías de tránsito allá en el camión lo iban a dejar pasar. No joñe, no ayudan y van a estar perjudicando.
0: Ope.
9: Sigue creyendo que porque le quitaste la ubicación al celular no se van a dar cuenta que te metiste en el motel.
0: Ah, pues. Ey, ey, ey, ey. Maite quedó preocupada. ¿Por qué dejaste preocupada, Maite?
2: No, yo no me preocupo.
0: ¿Por qué te preocupaste?
2: No, a mí no me preocupo.
0: Uy, son aquí.
2: A mí no me preocupo porque el mismo que tiene mi ubicación es con el mismo que entra. Porque vos preocupás.
0: Estamos a nombre del grupo Jamal aquí en Tropicana 89.9.
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10: Rafa, buenos días. Una denuncia. Yo vivo aquí en La Cangrejera.
0: Ajá.
10: Yo hace más de 3 meses le estoy pidiendo a la comuna que vengan a limpiar los manjoles que están llenos de arena, de tierra, y ya mi vacío no me estaba bajando para nada, para nada.
0: Uy, cuidado.
10: Primero llamé y me vinieron con la mentira que tuve que salir casi 2 horas allá afuera y que esperando el camión porque venía a limpiar, el camión nunca apareció.
2: Joder.
10: Luego vuelvo y llamo otra vez y digo que va a venir, y entonces ya me llama una de la comuna cerca de mi casa y me viene a intimidar a la casa y a decirme que yo tenía que esperar hasta que solucionaran los problemas allá atrás para venirlos a solucionar aquí. Pues ayer cuando llovió, todo el baño se me llenó de agua, subió todo ese agua.
0: ¿Dónde?
10: Y me salió así afuera. Yo tuve que estar sacando agua con un tanquecito. Yo no creo que sea justo porque esta gente quiere pegarle a uno cuando uno pone una denuncia. Ellos están ahí porque son comunidad, pero no para que vengan a uno a tratarlo mal y no quieren solucionar. Así que toda la Cangrejera se llenó de agua y de paso están echando ahí en la carretera, ahí encima de todo ese agüero, y eso está horrible.
0: Cangrejera.
2: ¿Se acuerda que ahorita le estaba dando
0: exactamente la dirección? Corazón, pásame una nota de voz de la dirección para saber con quién es que tengo, a quién es que tengo que dirigirme para solucionarte el problema en la playa.
2: La Cangrejera, Villasaco y las
0: canteras. Ah, sí, la playa. Sí, claro,
2: eso
0: nosotros
2: fue lo que
0: allá.
2: Se inundó. Uh-huh.
0: Claro, eso pertenece a Barranquilla, si no estoy mal. Eso le
2: en la playa, corregimiento de la playa. Sí.
0: Sí, nosotros hemos ido a La Cangrejera a llevar comida para peluditos.
2: Para
0: Maite.
2: Perros.
0: Sí, hemos llevado comida para perros y cositas para niños también, juguetes para niños. Hemos hecho labor social en La Cangrejera, ya me acordé.
10: Este es la calle 22, diagonal. Nosotros estamos aquí en la callecita que se llama Los Trupillos.
0: Ok, ya voy a hacerte el favor de una vez.
2: Eso se inundó
0: horrible.
2: Me pasé
0: toda tu información para mandársela a los amigos de la AAA, Maite, porque esto tiene que ver con aguas residuales.
2: Están pidiendo motobombas en el sector porque las inundaciones se llevaron a decenas de casas, Rafa. En estos tres barrios puntuales, La Cangrejera, Villasaco y Las Canteras.
0: Bueno, voy a pedir el favor aquí a los amigos de la AAA para ver cómo nos pueden colaborar con este tema. Espérate ahí, Maite, que estoy tratando que el celular no reconoce mi cara.
2: Quítate las gafas. Mira, y la gorra.
0: No me reconoce.
2: Anda, Rafa, ¿de dónde sacaste ese celular?
0: Che, el celular no me quiere reconocer la cara, ¿qué? Tengo la cara hinchada, ¿qué?
2: El celular le está metiendo un cepeda a la vaina. No eso, reconoce
0: eso,
2: tu cara.
0: Eso es lo que... Ey, Maite, ey. Oye, Maite, ¿no? ¿Qué? ¿Dónde está? La semana pasada fui yo, ahora eres tú.
2: ¿Ah? No reconoce tu cara.
0: Bueno, Maite, aquí estoy trasladándole esto a la AAA. Vamos a hablar
2: para
0: con Leo.
2: Que nos apoye con el tema de las motobombas.
0: Leonardo Rúa, aquí está. Vamos a mandar esto aquí a los amigos de la AAA para que nos ayuden con este tema. Y bueno, gracias a los oyentes de Tropicana por creer en nosotros. Maite, llevamos...
2: Pero es que va a seguir lloviendo. ¿Viste?
0: Para la campaña llevamos 8 millones de pesos, Maite.
2: Sí, señor, 8 millones de pesos que ya se han ido materializando en compras, Rafa, más o menos casi 2 toneladas de abarrotes, aceite, artículos o alimentos no perecederos ya se tienen en estos momentos en las manos del Secretariado de Pastoral Social.
0: Bueno, para que sepan, ya llevamos más de 8 millones de pesos y con eso hemos comprado elementos que va llevamos más de 2 toneladas, ¿no?
2: Sí, señor.
0: 2 toneladas.
2: Aceite, arroz, lentejas, frijoles, o sea, alimentos no perecederos.
0: O sea, que nos comprado. Falta todavía, Maite. Nos falta bastante gente todavía.
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0: Bueno, Maite, llevamos 8 millones de pesos recaudados.
2: Que ya se vieron materializados en más de 2 toneladas de alimentos. Maravilloso. Sí. Aplauso para los oyentes de Tropicana.
0: Oh, qué bien.
2: Sí, porque son ellos.
0: Sí, son los oyentes de Tropicana, pero nos faltan todavía 22 millones de pesos. para llegar a la meta.
2: Pero lo vamos a conseguir esta semana.
0: Esta semana lo conseguimos, Lucho. La vez pasada, si la vez pasada conseguimos los 30 millones de rapidito.
1: Más faltaba cuando no habías arrancado la campaña.
0: Ah, sí. Y la vez pasada hicimos 30 millones de pesos para ayudar a los venezolanos, nuestros hermanos. ¿Por qué no podemos ayudar a nuestros propios colombianos, o sea, nuestros hermanos colombianos? Y por acá vino otra buena noticia, Lucho.
2: ¿Cuál? Hola, Lili.
15: Hola.
0: Ahorita un oyente decía, oye, pero no se olviden de los peluditos. No nos hemos olvidado de los peluditos.
2: Jamás y nunca.
0: Y como siempre aparece la Fundación Pet Lovers con noticias espectaculares, que ahora andan pupisnay, ¿eh? Andan pirispipi, pirisnay, bien chévere, bacano.
2: No, lo más chévere es que están poniendo pipirisnay a los perritos criollitos, a los que mucha gente les hace el feo. Entonces ahora son los que están
0: de moda. Oye, ¿y cuándo vamos a poner pirisnay a Lucho Torres?
2: Eso ya es.
0: Porque tú dices que a los que los miran feo, bueno, a los chicos los miran feo porque...
2: Lili Ben Noriega, nuestros amigos de la Fundación Pet Lovers, qué dicha que nos acompañen.
15: Ay, no, yo feliz. Estamos aquí el equipo haciendo atención a ese llamado que ustedes, como también aliados de Wow, esta donación que estamos realizando es precisamente gracias al apoyo de todos los barranquilleros para poder... que los peluditos más vulnerables, como lo prometimos a Rafa y Maite, lleguen a Cali, lleguen a estas ciudades donde ustedes van a estar haciendo llegar este alimento. Nos sentimos muy felices, la respuesta que tuvieron todos los amantes de las mascotas. Y bueno, aquí estamos presentes, seguimos ayudando porque más que nunca hoy debemos estar unidos y en la unión está la fuerza, así que...
0: Bueno, varios kilos que trajeron ustedes, vi bastantes bolsas.
15: Sí.
0: Gracias, de verdad, Lili.
15: Con todo el cariño por ellos, porque somos la voz de quienes más nos necesitan.
2: Logramos con la pasarela de adopción, no solo la adopción de varios perritos, sino también, Lili, toneladas de algo,
15: 1.4
2: ¿no?
15: toneladas de alimento cuando hicimos el conteo. ¡Wow!
2: Sí, ¡wow! Sí. Literal, ¡wow!
15: Sí, sí. Y te acuerdas de Negrito.
2: Sí. Ajá.
15: Negrito, el que le faltaba el ojito, ayer lo fueron a buscar.
2: ¡Ay, qué dicha!
15: Sí. Entonces, sí.
0: ¿Y cuándo ponen a Lucho en adopción?
15: No sé, Lucho, hablan de ti cuando no estás.
2: No. Lucho,
1: perro.
2: Rafa, habla de ti cuando no estás. Porque
0: también.
2: Yo hablo de él cuando él está.
0: Tú también hablas cuando él está.
2: No, pero yo hablo cuando está aquí.
0: Mira, llegó ahora sí, dilo lo que está diciendo.
15: Lucho, Lucho.
0: Están hablando aquí.
15: Están diciendo Rafa, que cuando te vamos a poner en adopción.
1: La verdad es que
2: lo dijo Rafa.
1: Yo le dije a mi mamá, eso es una de las preguntas que a mí yo decía, y si yo soy adoptado y mi mamá un día esto va a decir, no, tú eres hija de Don Fuad. Yo decía,
0: es el sueño de cuando uno está peladito, ser hijo de un millonario.
1: No, que yo una vez estuve en la Olímpica y tuve un affair con el viejo Fuad y tal, yo decía, nada, pero ese día no llegó. Entonces yo le dije, mamá, dime la verdad, yo soy adoptado. Mira, me dijo, ¿tú crees que si fuera adoptado te íbamos a coger a ti? Tienes el huevo.
0: Gracias, Lili, y a la Fundación Pet Lover por lo que están haciendo por nuestros peluditos, nuestros animales.
1: Oye, Rafa,
0: y nuestras
1: mascotas. Tienen un video sobre el gatico, ¿no?
15: Ah, venimos. Bueno, es que no te hemos dado. Hicimos el lanzamiento, venimos con una nueva causa. Aprovechamos este espacio para hacerle saber también a ustedes, a todos los radioescuchas. Ya viene la hora de los gatos. Resulta de que
0: ¿cómo
15: creamos
0: se llama? Catarsis.
15: Catarsis.
0: Okay.
15: Catarsis.
2: ¿Catarsis José? O Catarsis.
15: Catarsis. Cat de cato. Okay. Arte de arte.
1: Yo pensé que venía de catarro.
0: No. Okay. Y catarsis es una expresión que se utiliza mucho en la psicología para soltar lo que tienes allá adentro.
1: Para
0: ¡Ay!
1: ¡Ay, Rafa! ¡Y Rafa, qué pasó ahí!
2: Hay algo que es súper bueno para eso.
0: ¿Qué pasó? ¿Cuándo será el catarsis?
15: Del 14 al 17 de septiembre, acá se une el arte para transformar la vida de gatos vulnerables.
0: Bacano.
15: Es una exposición de arte en la galería junto a Elsa Piñeres, en la galería de Plaza de la Paz, junto a una de las artistas barranquilleras, Norella McDaniels.
0: Oh.
15: Y buenísimo. Algo espectacular que vamos a estar esperando. ¿Lo que le vamos a pedir? Lleven alimento para gatitos. Eso es
0: bacano.
15: Todo.
0: Lo sin
15: que
0: ánimo pedimos. De lucro, bacano.
15: Sin ánimo de lucro.
1: El único gato marihuanero era el gato volador.
0: El gato volador.
1: Es el gato marihuanero.
0: ¿Por qué dices eso?
1: Ay, que va a volar.
0: Lucho, ¿por qué daña una entrevista tan bonita como esta?
15: Recuerda, sí, Lucho, por favor, los gatos.
1: Yo tengo un gato que vuela.
15: Mi gato vuela, pero con catnip.
1: ¿Qué le estás dando?
15: Catnip. La hierba gatera
1: cannabis.
15: De ellos. No, cannabis no, catnip.
2: Ay, carne. O sea que sí hay...
15: Sí existe la hierba gatera. Sí.
2: tapa. Cuando razón. Lucho hable de marihuana, créanle.
1: ¿Tengo razón o no tengo razón?
15: No, pero no es canal.
1: Ya yo veo esos gatos por allá por el Calancala. ¡Uy!
16: Hola, Lucho, esa cara que tú tienes no es gratis.
0: Esa cara carne, que tú tienes no carne, es gratis.
15: Catnip. Y entonces sí.
1: ¿Viene con la mechera o
0: normalmente?
16: Es que es la hierbita. Yo comí la hierbita y con eso me imagino que para superar los dolores, la ansiedad, para tranquilizarlo.
1: Sí. Yo tengo un amigo que lleva 15 tabacos y no se le han ido los dolores. El gato poblando.
2: Espérate, que me perdí el evento de los gatos por culpa de Lucho. ¿Cuándo es?
15: Del 14 al 17 de septiembre
1: en la galería de la
15: Plaza de la Paz junto a Elsa Piñeres y Norera McDaniels.
1: Y la de la va a ser una tribuna.
0: Bueno, McDaniel, ¿no es que es ese
15: apellido? McDaniels. Sí,
2: bueno, con glamour.
0: No voy a decir McDaniel.
1: Es como el, como el trago. McDaniels. Hay un trago así, ¿no?
15: No, eres si nos estás escuchando.
0: McDaniels. Bueno, Lucho. Entonces, del 14
15: al 17 bacano, de septiembre.
1: Bacano lo que hacen. Bacano, tú,
0: y la entrada es comida para gatos.
15: Para gatos.
1: Y es familia, Rafa, para bacano, porque hacen las obras, fíjate tú, todos se comprometen, todos tienen por la causa unido. Bacano.
0: Tiene un objetivo.
1: Así que aporte, sí. Usted lo que puede hacer, el mínimo es aportar. Hombre, Donny, así sea un saquito de 50 kilos. Pero es algo.
0: así sea.
2: Cualquier cosita,
1: un saquito de 50 kilos que nosotros lo recibimos. Pero acuérdese que cuando usted asume la responsabilidad de una mascota, es para toda la vida, Rafa.
0: Señor.
1: Porque creen que nada más cuando está chiquitico, que es una bolita de pelo, y después de cuando se pone viejo, ya lo echan para la calle. No, la responsabilidad es para siempre. Así que vea lo que hace cuando le van a dar una mascota. Ay, después.

0: también una jornada de bienestar animal durante estos días. Entonces también el llamado es a que la comunidad se sume, porque como bien lo dice Lucho, hablando muy en serio, hay que ser responsable. Vacuna antirrábica, desparasitación.
1: Yo quiero colaborar con adopción de animales, quien tenga vaquitas, gallinitas.
2: No, pero yo lo recibo.
1: Entonces, ¿tú lo que querías?
2: Boca chiquito. Oye, Lucho, cuidado, le iré con un gavilán, ¿no? Cuando vino de pollita hoy, entonces vino de amarillo.
1: Gavilán, pío, apajo. Gavilán, pío, pío. Parece una pastilla magia.
2: La madre, Lucho, parece que tú ya has trabado. Y con una pastilla magia. Muchas gracias, Lili.
1: Respeta a la mamá, el güey que me dio. El güey que me hizo señas.
2: Muchas gracias,
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3: Tres canciones que tengan la palabra grande.
4: Grande.
3: 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Gato. 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
4: grande.
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3: Ahí está, pues. La de la maca.
4: La maca grande.
3: ¿Cómo que dice?
4: No sé.
3: Compadre Ramón, le hago la visita para que me acepte esta invitación. Ahí, también la tengo que soplar.
4: Sí, claro.
3: Ay, chuchi.
4: Ah, se mandó lo completo.
3: Bueno, yo la soplo, vete, ven.
4: Bueno, si quieres.

0: grande, Tropicana.
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0: Sea serio, compadre, sea serio, me. A ver, Tropicana.
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2: Grande, ¿dónde está?
4: El man cree que estamos hablando de la palabra amor. Es grande.
2: Amor y grande, grande.
0: Grande, grande, grande, grande. La palabra
2: grande. Se me estaba poniendo grande.
0: No, señora. No, señora.
2: 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Grande, grande, grande, grande.
0: Hay una canción de Bingo Sí que se llama
2: Grande.
0: Lo grande que es perdonar, ¿te acuerdas?
2: Ah, sí. Lo grande que es.
0: Que pidan el
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2: En Tropicana, 10 de la mañana, 14 minutos, 10:14.
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3: 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En Tropicana son las...
2: En Tropicana, 10 de la mañana, 14 minutos.
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2: 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Aquí en Tropicana son las 10 de la mañana, 15 minutos. 10:15.
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0: Antes que el tiempo se vaya, son las 10 de la mañana con 17 minutos. 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

0: Piden la jugada. El entorno sí influye y las personas que te rodean sí importan para crecer, para vibrar, para tener paz y estar feliz en la vida. Hey, te lo voy a repetir aquí en Dominicana. Pilla la película. El entorno sí influye y las personas que te rodean sí importa para crecer, para vibrar, para tener paz y estar feliz en la vida. Numeral, algo sí le digo con el Dani, aquí en Tropicana. Hay una historia, loco. Pero antes, oiga, seguimos recibiendo todos sus aportes. Amigos oyentes de Tropicana, necesitamos 6.000 oyentes. Barranquilleros, colombianos, que hagan parte de esta bonita labor. 6.000 oyentes de 5K cada uno. Mario Andretti. Va para esa. Lo envían a la llave, te sumas.
1: El original.
0: Y si no, si no lo tienes en efectivo, está cerca. Está cerca. A la calle 88, número 4213. Puedes traer alimentos no perecederos,
1: tocando la música,
0: kit de aseo
1: por clubes del mundo.
0: También puedes traer artículos para bebé, artículos para primeros auxilios. Calle 88, número 4213. Ahí de una, juntos aportamos a esa gran causa. Hoy por Colombia, hoy por ti, mañana por mí. Colombia. Colombia lo necesita, ¿eh? No, ya en breve vengo con una historia sobre esta canción y regreso con la historia aquí en Tropicana. Bienvenidos. Soy Darío Altaón, hasta las 12 en la emisora diferente.

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1: Verdad, traigo una historia hoy para resolver con los oyentes de Tropicana. Me dicen, es que tengo varias guardadas aquí, pero voy a, esta me pareció curiosa. Me dice, yo tenía una amiga que llevaba como 3 meses saliendo con un man. El tipo era detallista, la llevaba a comer, le mandaba flores y todos los días le decía, tú eres la mujer que estaba buscando. La amiga ya enamoradísima empezó a imaginarse muchas cosas. Un día el man la invitó a la casa y le dijo, tengo algo muy importante que decirte. Ella llegó nerviosa, dice que pensando pues que le iba a pedir matrimonio o alguna cosa ahí por el estilo. Se sentaron, él le agarró la mano y le dijo, amor, quiero que conozcas a alguien muy importante para mí. Ella se emocionó y pensó, mierda, me va a presentar a la suegra, a la mamá. Entra una señora, la amiga se levanta y le dice, mucho gusto, usted es la mamá. La señora, pues de ahí toda seria, toda amorada, le responde, no, yo soy la esposa. Yo soy la esposa. Mierda. La amiga salió corriendo, se fue de la casa y el man le dice, espérame, déjame explicarte todo lo que está pasando. A lo que ella respondió, explícale mejor o explícale primero a tu esposa, no seas tan desgraciado, así le dijo. Luego pasó el tiempo, me dice, y el man vuelve a aparecer y le dice, hola, ¿podemos hablar? Y la amiga le dijo, cuando seas soltero, viudo, cuando no tengas a nadie, volvemos a hablar. ¿Usted qué haría ahí? ¿Qué le diría? ¿Cómo reaccionaría? En este caso sea la mujer con un man o un man con una mujer. Que la mujer te presente el mariachi. ¡Mierda! ¿Usted qué haría? ¿Qué le diría? ¿Qué respondería? Mándeme su nota de voz. 300-356-5627 de Tropicana y resolvemos esta película que me tiene así como... Yo leí la vaina y dije, ya, no va a venir con una mamá de gallo, le dije. Dice, no, eso es cierto, es real. Así como me lo escribió, así respondí. Así le lo leí aquí al aire, Tropicana.
2: Película que me tiene...
3: Hombre, yo, Dani, buenos días, mi hermano. Este, el man lo que quería hacer era un tripicheo. Eso es lo que el man quería hacer ya.
1: Así la vaina. ¿Ah? Tropicana.
4: Cabeza de motor, buenos días.
1: Buenos días.
4: Hey, cabeza de motor, ¿te acuerdas cuando tú me presentaste a tu pareja? Yo la pedí suave y aún seguimos juntos, papi. Te amo.
1: Mándame tu nota de voz y dime, ¿qué harías en este caso? ¿Cómo resolverías la situación? ¿O por completo te vas? Deja el pelero. No lo vuelves a ver más. ¿Usted qué haría?

0: O le diríamos, llega motobomba.
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0: Tropicana no te echamos ni una, ni dos, te echamos tres noticias.
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0: Número uno.
2: Bueno, joven enfermero fue ultimado a bala frente a su novia en Cachimbero, en Soledad. La víctima habría recibido amenazas recientemente, al parecer, por un grupo de delincuencia organizada. En la calle 13 con carrera 26 fue asesinado a bala por hombres desconocidos, Emanuel de Jesús Garizábalo Mejía, de 26 años, quien se desempeñaba como enfermero de una IPS del municipio de Malambo.
0: Número 2.
2: En lo que va corrido de este 2026, la Policía Metropolitana de Barranquilla ha capturado a 212 personas señaladas de extorsión en lo corrido de este año. La institución también ha capturado a más de 5.000 personas por distintos delitos en lo corrido del año y ha incautado más de 900 armas de fuego. Allá.
0: Número 3.
2: Y para cerrar la información, hombre perdió la vida tras ser corneado por un toro en las corralejas de Usiacurí Atlántico. Un día antes, otro hombre había muerto bajo las mismas circunstancias, pero en las corralejas del corregimiento de Molinero. ¿Cómo te parece, nene?
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0: 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En Tropicana son las
1: 10 de la mañana, 52. En Tropicana, 10:52.
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7: 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En Tropicana son las...
0: Bien, en Tropicana, 10 de la mañana 55, en Tropicana 10:55.
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0: 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María, la emisora diferente, la emisora más bacana. La emisora que tiene el nivel, la emisora que ayuda a los peluditos, a la gente. Y que hoy tiene la camiseta puesta porque seguimos buscando esos 6.000 barranquilleros. Un aporte, pequeño de 5.000. Logramos la meta. Esta semana es crucial. Si tú no has aportado todavía, escríbeme el WhatsApp 300-356-5627. Te envío la llave para que puedas hacer tu aporte de una.
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0: Ya lo sabes, contamos contigo, así que entonces te espero en WhatsApp, te espero de una. Te envío la llave y haces tu aporte. Hoy por ti, mañana por mí, ¿eh? Nuestra campaña muy especial con Tropicana, loco. Bueno, bien, 11 de la mañana con 28 minutos, 11:28. Hoy un día muy especial. Mario Andretti. Un día de nivel en Tropicana, loco.
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Un abrazo para toda mi gente linda de la 51B76. Ahí están conectados a Tropicana. Autolavado ahí, ¿eh? Luxury Was. Qué vaina linda. Gracias por escuchar. Tropicana, me dicen, estamos relajados, papá. Escuchando la emisora diferente, me dice el Dani y tal. Un abrazo, ¿ah? ¿Eh? Gracias por estar ahí. Ustedes saben cómo es.

0: Tropicana no te echamos ni una, ni dos, te echamos tres noticias.
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0: Número uno.
2: Bueno, te quiero contar que donde la Policía Nacional captura a un hombre con una escopeta y 831 dosis de marihuana en Barranquilla. Oiga, el sujeto cayó en uno de los controles focalizados y aleatorios que viene implementando la policía y que fortalece las acciones operativas y preventivas en Barranquilla y su área metropolitana. Lo pillaron con María Gallafa.
0: Número dos.
2: Bueno, por otro lado, sicarios le quitaron la vida a un hombre en Los Rosales, Barranquilla. Otra persona resultó herida en acción. La víctima recibió dos tiros mortales y falleció antes de recibir atención médica. En medio del ataque, otra persona resultó lesionada por un impacto de proyectil de arma de fuego y fue trasladada a un centro asistencial cercano para recibir atención médica.
0: Número 3.
2: Bueno, para cerrar, nueva la información, alarma en Soledad. Dos conductores de motocarro fueron asesinados a tiros en menos de 24 horas. Las autoridades investigan si los crímenes guardan relación con temas extorsivos o hay otras motivaciones de por medio. ¿Cómo te parece? Hay una caliente, ¿ah? ¿Eh?

Venga y dale un besito al rey. Esta canción hace el Churro Díaz. Pronta recuperación para el Churro, que tuvo un pequeño percance en una de sus presentaciones, ¿ah? Fuerza, viejo Churro. Y buena esa, gracias por escuchar Tropicana. Gracias a todas.

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3: 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En Tropicana son las
2: 11:55, en Tropicana 11:55. Vaya.
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3: 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En Tropicana son las
2: 11 de la mañana 57, 11:57 en Tropicana.
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0: muevan, 12 en punto.
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0: Bueno, hoy usted quería en Tropicana, tenemos las 12 con 10 minutos. Bueno, Rolo, hoy tenemos algo especial para los oyentes de Tropicana. Hoy estamos en algo que se llama Hoy por ti, mañana por mí.
1: Hoy por ti, mañana por mí, para recolectar la mayor cantidad de ayudas para nuestros hermanos colombianos en tragedia, Lucho.
0: Bueno, estamos hablando, viejo Rodo, de las situaciones que estamos pasando. Hemos visto muchos oyentes que nos han enviado por acá los pantallazos, sobre todo porque estamos buscando a 6,000 oyentes bien barranquilleros, cada uno aportando 5,000 pesitos. Se le suma, Viodoro.
1: Sí, ya te mandó. Sí, ya lo envié, pero Lucho, algo más. Si su corazón, si lo más profundo de su alma le dicta aportar algo más, bienvenido será también.
0: Bueno, también.
1: Dime, Lucho.
0: Mire, también estamos donaciones físicas, Viodoro, de que estamos hablando. En el punto de acopio, aquí calle 88, número 42B13 de Tropicana, estamos aceptando kit de primeros auxilios, kit para bebés, kit de aseo, alimentos no perecederos. Les voy a repetir la dirección, calle 88, número 42B13. Es importante esto, la donación física en ese punto de acopio. Se lo voy a repetir, alimentos no perecederos, kit de aseo, kit para bebés y kit de primeros auxilios. Rodo. Además, tenemos una llave que es la 00890-31438. Puede enviar ahí los 5,000 barras. Nos escribe aquí a través del Tropic WhatsApp. Yo le mando de una el número de la llave. Se lo voy a repetir: 00890-31438. Nombre de Secretariado Pastoral. Entonces, viejo Rodo, hoy por ti, mañana por mí. Acá me dice Lucho la dirección. Ya se la mando de una. Y bueno, vamos de una, Rodo.
1: Muy bien, 12 meridiano, 12 minutos. El director de la banda de Captain Ralph, el capitán Rafael Narváez Barandica. Estamos reunidos ya in the middle of the day, en el medio del día. El óptimo, el artista, la pila bautismal de los éxitos en la cuenca del Caribe. Él es Luis Alberto Funes, el óptimo, Lucho.
0: Listo, Rodolfo Espinosa, el pesado de las congas. Arrancamos de un esto que se llama Salsa a la carta.

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0: Huesito perverso y cortico, viejo Rodo.
1: Pana, estupendo, bueno, HP, el más gracioso, el más picharón, el que trae chistes para destornillarse de la risa, para totearse a carcajadas. Aquí está en Tropicana, Huesito, pero perverso.
0: Vamos con Huesita, pero perversa.
1: Ah, Huesita, ahí está.
0: Invitada.
2: Hola, muñeco.
0: Hola.
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0: Vamos a repetirlo con todo eso.
2: Oye, muñeco, ¿no sabes que había dos vacas que se pelearon y al día siguiente no se dijeron ni mu?
0: Huesito perverso, Tropicana, bueno, Rodo, queremos seguir invitando a los oyentes. Hoy más que nunca, Colombia, un solo corazón, Rodo.
1: Muy bien, es importante la donación que tú traigas de manera física o de manera económica. Si quieres aportar de manera económica, les vamos a dar el número de la llave, Lucho.
0: Bueno, 00890-31438.
1: Lo repetimos una vez más, Lucho.
0: 00890-31438.
1: Ahora, si usted va a aportar una ayuda física, ya sea alimentos no perecederos, kit de primeros auxilios, kits para bebés, lo puede hacer en la calle 8842B13, esquina, la sede de Tropicana, la más bacana.
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0: mañana en Tropicana Radio, la Puerto Rican Power con Osvaldo Román, cantante que estuviera tiempo después con la banda de Jairo Varela, el grupo Niche Lucho.
1: Bueno, Robin, más que nunca, Colombia un solo corazón, y hoy por ti, mañana por mí de Tropicana. Nos unimos para ayudar en medio de la tragedia. Rodo, estamos buscando 6,000 oyentes, aportando 5,000 pesos cada uno. ¿Usted se suma, Rodo?
0: Sí, me sumo. 6,000 barranquilleros, bien barranquilleros. 5,000 barritas, nada más. Es el aporte que cada uno puede dar. Sin embargo, si su corazón se lo dicta, puede dar algo más. Y si usted está en su libre albedrío, ¿verdad, Lucho?
1: Además de eso, Rodo, usted lo ha dicho, hay una llave, la 00890-31438. Bueno, es importante también saber de que estamos también recibiendo donaciones físicas. Estamos hablando de alimentos no perecederos, kit de aseo, kit para bebés y kit de primeros auxilios. Estamos aceptando entonces todo esto aquí en la calle 88, número 42B13, Caracol Radio, Tropicana 89.1. Para las personas que de pronto pasen por este sector, pueden llegar aquí, pueden dejar aquí su alimento no perecedero, kit de aseo, kit para bebé y kit de primeros auxilios. La llave se la voy a repetir, la 00890-31438.
0: Estupendo, muy bien, Luis Alberto Funes. Ellos nos necesitan. Hoy por ti, mañana por mí.
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0: Bueno, la gran vedette colombiana Shakira Mebarak Ripoll dice presente. Estoy aquí, Colombia, y hace un llamado a la solidaridad. La cantautora barranquillera llegó al Chocó acompañada del filántropo estadounidense Howard Buffett para conocer de cerca los estragos del terremoto. Anunció Shakira recursos por $1,000,000. Además, se comprometió a reconstruir la Universidad Tecnológica del Chocó y 10 colegios más afectados.
4: Número 2.
1: Atención, porque la Policía Metropolitana de Barranquilla ha capturado a 212 personas señaladas por extorsión en lo corrido del 2026. La institución también ha capturado más de 5,000 personas por distintos delitos en lo ocurrido del año y ha incautado más de 900 armas de juego. La Policía Nacional de Barranquilla desplegó durante este puente festivo un amplio dispositivo operativo preventivo en la capital del Atlántico y municipios que integran su área metropolitana, en articulación con la Fiscalía General de la Nación, Ejército Nacional y Alcaldía Distrital, con el propósito de prevenir la comisión de delitos y fortalecer la convivencia y garantizar la seguridad de los ciudadanos.
4: Número 3.
0: Bueno, matan a bala a prestamista en el barrio Mequejo. Hacia las 12:40 de la madrugada de este lunes festivo 17 de agosto se registró un ataque armado que dejó como saldo un joven muerto tras ser atacado por un sicario a pie. Se conoció que el hoyo occiso fue identificado como Óscar Camilo Padilla Arango, de 24 años de edad. De acuerdo con el informe, el joven se encontraba en la calle 82F con carrera 21B cuando fue abordado por un sujeto a pie. Acto seguido, el desconocido esgrimió un arma de fuego y sin mediar palabra le propinó varios disparos, causándole la muerte en el acto, para posteriormente darse a la huida con rumbo desconocido.
1: Listo, es a 12 del mediodía 35. Aprovecho para enviar un saludo muy especial de cumpleaños para Edwin Álvarez de parte de Tropicana y AP Music. Le mandan un saludo muy especial. A esa hora 12:35, recuerda que no son ni una ni dos, son tres en Tropicana.

0: lucharé en Tropicana Radio, Miki Taveras 89, Timbales punto uno, Bongoes. Hoy más que nunca estamos ayudando a nuestros hermanos colombianos en tragedia. Estamos destinando nuestra sede en la calle 8842B13 esquina para que ustedes puedan traer ayudas como, por ejemplo, alimentos no perecederos.
1: Por ejemplo, Rodo.
0: Sí, dime, kit de primeros auxilios también, Lucho.
1: Kit de aseo también.
0: Y kit de aseo también. ¿Dónde lo pueden traer, Lucho?
1: Calle 8842B13, Caracol Radio Tropicano 89.1. Calle 88, número 42B13, es el punto de acopio. Atención, ya saben, estamos recolectando, estamos recibiendo alimentos no perecederos, kit de aseo, kit para bebé y kit para primeros auxilios. Aquí en Tropicana, calle 88, 42B13. Hoy por ti, mañana por mí.

Ahí está la grande de María, el tema se llama California. 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Tenemos las 12:50 minutos y el éxito que está pegando duro, aquí está California, la grande de Madrid.

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1: 12:52 minutos en Tropicana.
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1: 12:53 minutos en Tropicana.
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1: En Tropicana, 12:53.
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0: Ahí está Maluma, el tema se llama Tu Recuerdo en Tropicana. Tenemos las 12.57 minutos, 12.57.
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1: Bueno, seguimos en Tropicanes. Ahora, Rodo, tenemos la 1:00 p.m, 14:14. Continuamos a esa hora en Hoy por Ti, Mañana por Mí. Esto me encanta, Rodo, cuando le tocamos la fibra a la gente de Barranquilla, el corazón. Y sobre todo sabemos que el barranquillero es un dador alegre. Recuerda que Dios bendice al dador alegre, Rodo.
0: Estupendo, Lucho. Las personas que desean aportar

0: de manera económica, lo pueden hacer ahora. Recuerden, estamos buscando 6,000 barranquilleros, verdaderamente barranquilleros, que aporten cada uno. ¿Cuánto, Lucho?
1: Bueno, las 5 lucas, mire, viejo, le voy a decir algo. Hay una llave que es la 00890-31438, Secretariado Pastoral, le va a aparecer. Y para las donaciones físicas, nos interesa esto también, que llegan aquí a la calle 8842B13, se llega aquí y más, se puede tomar una foto con el Rodo.
0: ¿Cómo no?
1: Quiere conocer los estudios de Tropicana, aprovecha, llega por aquí, conversamos. Si quiere pronto un video, un saludo, se lo hacemos aquí de una, lo que usted quiera, pero lléguese aquí. Calle 8842B13 de Tropicana, aquí nos trae alimentos no perecederos, puede traer kit de aseo, puede traer también kit para bebé y kit de primeros auxilios. Ey, hoy por ti, mañana por mí. Hoy más que todo, Colombia nos necesita unido, Rojo.
0: Muy bien, ok, vamos a continuar. Es la 1:15, 15 minutos en Salsa a la Carta.

0: de Jairo Varela, el grupo Nietzsche.
1: Y Pablo Natal, viejo Rolo.
0: Una de las canciones apetecidas por los colombianos residentes en el exterior. Esa nostalgia, ese sentimiento que se siente cuando vas llegando a tu patria, al país que te vio nacer, a la tierra que te parió, Lucho.
1: Bueno, y hablando del país que te vio nacer, el país que te parió, como dice usted, viejo Rolo, hoy más que nunca, este país nos necesita. Estamos hablando de Colombia, es un solo corazón. Hoy por ti, mañana por mí, nos unimos a ayudar en medio de la tragedia. Nuestra meta, viejo Rodo, vamos a hacer una meta de 6,000 barranquilleros, bien barranquilleros, aportando cada uno 5,000 pesos. ¿Te sumas? Bueno, de una me pides, te voy a dar la llave, la 00890-31438, 00890-31438. Pues para mayor información, de pronto tiene alguna duda, me escribe a través del WhatsApp y yo le mando el número de la llave. Además de eso, las donaciones físicas, Rodo, punto de acopio.
0: Muy bien, punto de acopio, calle 88, número 42B13, esquina, es la sede de Tropicana Barranquilla, la repito, calle 88, número 42B13, esquina, Lucho.
1: Eso, saludo para el gran Lino Vega, se reporta esta hora, tenemos la 1 de la tarde con 21 minutos y...

0: Llega la más picarona, llega la más divertida, huesita, pero perversa.
1: ¡Y cortica!
2: Oye, muñeco, ¿no sabes cuál es la fruta más divertida?
1: Nada, ¿tú sabes cuál es, Ro?
0: No, ¿cuál es?
1: Nada, suelta la muñequita.
2: La naranja.
0: Vamos a continuar en Tropicana Radio 89, timbales.1, Bongoes, presentando Salsa a la Carta.

0: Papo Rosario, cantante del Gran Combo de Puerto Rico, recientemente fallecido, dejó para la posteridad esta canción con el Gran Combo de Puerto Rico. Se llama Regresa Ya, Lucho.
1: Eso, el Gran Combo. Es ahora 1:32.
0: Muy bien, estamos recaudando la mayor cantidad de ayudas posibles para nuestros hermanos colombianos en tragedia. Hemos estipulado una meta para reunir los 6,000 barranquilleros más barranquilleros, Luis Alberto
1: Fuentes. De 5 barritas, loco. Hoy más que nunca, Colombia, un solo corazón. Hoy por ti, mañana por mí, de Tropicana. Número de llave, 00890-31438. Pero también estamos informando, estamos convocando a la gente de buen corazón para que lleguen a la calle 88-42B13, aquí en Tropicana 89.1. Estamos aceptando alimentos no perecederos, kit de aseo, kit para bebés y kit de primeros auxilios. Así que venga ya. Hoy por ti, mañana por mí.
0: Bueno, aprovecho para felicitar en el día de su cumpleaños a una de las grandes oyentes que tenemos en Tropicana, desde el barrio Olaya, la señora Dora Marchena, que celebra 79 años de vida. 79 años de vida para la señora Dora Marchena en el barrio Olaya, de parte de sus hijos, sus nietos y nietas. ¡Un feliz cumpleaños!
2: 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Número uno.
0: Bueno, una buena de la gobernación, la apertura gradual de Playa Miramar en jurisdicción del municipio de Puerto Colombia se acerca luego de que la gobernación realizara una inspección final a las obras de ordenamiento. El gobernador realizó una inspección minuciosa. El proyecto se encuentra en los últimos ajustes antes de comenzar a recibir visitantes en las próximas semanas, Lucho.
2: Número dos.
1: Dicen por ahí que el cacho no mata. ¿Usted qué cree eso,
0: Violón? Yo no sé, Lucho. ¿Por qué? ¿Qué pasó? ¿Qué
1: fue lo que sucedió? Voy a tirar una vaina de esa aquí. Hombre perdió la vida corneado por un toro en las corralejas de Usiacurí Atlántico.
0: ¡Qué mierda! ¡Qué vaina, Lucho! ¡Las corralejas!
1: Un día antes, otro hombre había muerto bajo las mismas circunstancias, pero en las corralejas del corregimiento de Molinero. Las corralejas en el departamento del Atlántico cobraron una nueva vida la tarde del lunes festivo en el municipio de Usiacurí. Un hombre murió tras ser corneado por un toro en su abdomen. La víctima del bovino fue identificada como José Alfredo Jaramillo Payares, conocido popularmente como El Pollo, quien residía en Sabana Larga, y según versiones, el vendedor ambulante de esos que se meten al ruedo a ofrecer productos como crispetas, cerveza, arropilla, melcocha, toda esta vaina. El testimonio señala que José Alfredo había terminado de vender su mercancía y se disponía a abandonar la plaza cuando fue sorprendido por el toro, el cual lo embistió y le perforó el abdomen con los cuernos. Cuando fueron segundos de angustia en los que las demás personas solo esperaban que el animal dejara a la víctima y se marchara. Cuando el toro se marchó, los presentes sacaron al hombre del ruedo y los organismos de emergencia apostados fueron afuera de una, le brindaron primeros auxilios y lo trasladaron a la clínica Reina Catalina de Baranoa, donde se confirmó su deceso. ¡Qué vaina, hombre!
0: Número 3. Atención, acribillan a conductor de motocarro en el barrio Villa Estadio. La víctima fatal fue identificada como Luis Andrés Palacios Cortés, conocido con el apodo de Lucho, quien fue atacado hacia las 3:10 de la tarde, de acuerdo con el reporte de las autoridades. El homicidio ocurrió en inmediaciones de la calle 68 con carrera 15C. Según el informe, Palacios Cortés se encontraba al interior de un vehículo tipo motocarro. El parrillero de una motocicleta que lo interceptó descendió del vehículo y con arma de fuego en mano le propinó varios disparos, causándole la muerte en el lugar de los hechos.
1: Bueno, tenemos en Colombia a la 1:37, Lucho Díaz, hoy de cumpleaños, de parte de toda la familia, le mandan un saludo muy especial. Y recuerda, Barranquilla, que no son ni una ni dos, Rodo,
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0: 1:00 p.m, 49 minutos.
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0: Es la 1:00 p.m, 50 minutos.
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0: 1:00 p.m, 51 minutos.
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0: Ahí es Amaranto, el tema se llama Como en el Idilio, en Tropicana, 12 de la tarde, 7:27 minutos en Tropicana.
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0: Bueno, la canción se llama Ceniza Fría. Los chiches del vallenato son llantén al año y no hace daño en Tropicana. ¿Cómo suena eso de bien, ah?
1: Para el licenciado del sonido.
0: Vaya. Que baila jodida. 2:17 PM. Estamos ya ready para acompañarles en Tropicana, la emisora diferente de Barranquilla. Luis Alberto Funes, Maite Guzmán, buenas tardes.
2: Bueno, aquí estamos, retorno nuevamente acompañándoles hasta las 5 de la tarde en el Tropicón de Tropicana. Hoy con una connotación muy especial, Maite y Dani. Hoy queremos colocarnos la mano en el corazón y decir, Colombia, aquí estamos. Aquí estamos de esa manera muy especial, de esa manera bonita, decirle a los amigos colombianos lo que está pasando por un momento difícil, que Colombia no está sola. Aquí está también Tropicana 89.1, la emisora diferente, que viven los peluditos y a la gente, Maite.
3: Eran buenas tardes, ahora son mejores porque los oyentes están pidiendo a través del 300-356-5627 la llave a través de la cual pueden sumarse a estos 6.000 barranquillerísimos, 6.000 colombianos que se unen para unir a nuestros hermanos que se han visto afectados a causa del terremoto del pasado 10 de agosto. Tenemos la llave habilitada 008-903-1438 al Secretariado de Pastoral Social y Tropicana en la calle 88, número 42B13, también sirve de punto de acopio para sus donaciones. Recuerden que estamos aceptando alimentos no perecederos, kits para primeros auxilios, agua, lo que usted pueda traer esté a su alcance. Aquí lo recibimos con todo el amor del mundo.
0: Bueno, pues
2: vamos a repetir la dirección, calle 88, 42B13. De pronto ahora en el tarde va pasando por aquí y nos dice, wow, voy a llegar algo y aprovechar para conocer a Maite Guzmán.
3: También.
2: Venga por aquí de una. Quiero conocer a Dani Altaona, lléguese por acá. Quiero conocer a Leo Brito, lléguese de una. Eso por acá. Una. A Luis Alberto Funes, lléguese de una. Al huesito perverso, aquí lo tenemos también. Lléguese ya, calle 88, 42B13. Hoy por ti, mañana por mí.
0: Hombre, bienvenidos. Aquí estamos ya ready para acompañarles en el Tropicón de Tropicana. Saludos para toda la gente de Luxury Wax, conectado a Tropicana en la 51 Vego 76. Un abrazo. Escuchando la emisora diferente, bienvenidos.

0: ¿Cómo es la película para el tema de la donación, viejo Funes, Maite Guzmán, para que la gente más o menos tenga idea de cómo puede hacerlo?
1: Bueno, los alimentos no perecederos, estamos hablando, viejo Dani, de pronto de kit de aseo, estamos hablando también de kit para bebés, al igual que kit de primeros auxilios. En la calle 8842B13, Tropicana Radio, aquí puede llegar, aquí puede acompañarnos, aquí puede traer su aporte en este punto de acopio, pero también tenemos una llave. Estamos buscando reunir a 6.000 barranquilleros oyentes de Tropicana que aporten la suma de 5.000 barras al 008-9031-438. Ahí esta llave lo puede enviar, Maite.
2: Si necesita que le enviemos la llave a través del Tropi WhatsApp, nos manda la palabra llave y con mucho gusto y se la vamos enviando para que pueda sumarse a estos 6.000 barranquilleros, a estos 6.000 colombianos, a quienes les late fuerte el corazón por ayudar en estos momentos de tanta necesidad de nuestro país.
0: Bueno, pues... 2:27 PM, es Tropicana.
3: 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Y para donaciones físicas, puedes venir a la calle 88, número 42B13, Tropicana Radio. Estamos aceptando alimentos no perecederos, kits de aseo, kits para bebé y kits de primeros auxilios. 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

0: En Tropicana no te echamos ni una, ni dos, te echamos tres noticias.
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2: Atención, porque cayó en Barranquilla, hombre condenado a 10 años de prisión por delitos contra menores en Barranca Bermeja. El individuo era requerido por la justicia y habría intentado evadir a las autoridades, oiga, permaneciendo en la capital del Atlántico, aquí en Barranquilla. Atención, porque unidades del Grupo de Infancia y Adolescencia del Departamento de Policía del Atlántico materializaron la captura por orden judicial de un hombre requerido por delito de actos sexuales con menor de 14 años en curso homogéneo y sucesivo. La captura se realizó en inmediaciones de la carrera 44 con calle 37 en Barranquilla, luego de que labores de verificación y seguimiento de ubicación adelantada de los uniformados tras recibir la información ciudadana por su posible presencia en la ciudad. Así que el man se va de Canadá, pero ¿sabe qué es lo más bravo, Maite y Dani? ¿Sabe quién lo está esperando en la cárcel distrital?
3: ¿Quién?
2: Cornelio Vergara. ¿Qué? Un negro de 2 metros, pecho, escaparate. ¿Sabe qué hace?
3: Ya me imagino.
2: Castiga a los violadores sin pegarle, Maite.
3: Cobra todas las que hacen.
0: Número dos. Número dos.
3: En mes y medio entrarán en operación, en funcionamiento, 3 fotomultas instaladas en la vía al mar. Así que agarre el velocímetro de su carro y no exceda la velocidad porque lo pueden clavar. Según el director de tránsito, con la fotomulta. Ah, según el director de tránsito del Atlántico,
4: qué bárbara.
3: Carlos Mafio Granados, 2 de los equipos de fotodetección son nuevos y el tercero pasa de estar móvil a fijo. Habrá tiempo de gracia y socialización. Estos 3 puntos nuevos, habrá uno por acá por Playa Mendoza.
2: Exacto.
3: Otro por el Sombrero Volteado y otro llegando al volcán del Totumo. Agarre.
4: ¡Qué vaina!
2: Bueno, pues.
0: Número 3.
4: Mano y ataque sicarial deja un hombre sin vida en el barrio El Carmen en Malambo. La víctima sería trabajador de una construcción de la zona. De acuerdo con el informe preliminar, un hombre que al parecer se encontraba trabajando en una construcción fue atacado con un arma de fuego. La víctima habría recibido 6 impactos de bala en diferentes partes del cuerpo y murió en el lugar de los hechos. ¿Cómo te parece, Bambán Zamorano?
2: Bueno, no cesa, ¿no? Está, sigue de gira, hermano. Bueno, 2 de la tarde con 34 minutos. Recuerdo, Barranquilla, que no son ni una ni dos.
5: Son 3 en Tropicana.

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1: Sí, sí, sí, sí, sí. Por todos lados, sonando.

0: Centro Mexicana, buena canción esta. De lo más pegado por estos días, Twister la voz.
1: Twister, hoy el referente de la champeta a nivel nacional y por qué no también pensando a nivel internacional con este gran artista. El gran Twister está ahora en Tropicana. Hoy más que nunca, Maite, Colombia, un solo corazón.
2: Seguimos enviando la llave a todos los oyentes que nos escriben a través del 300-356-5727. La palabra llave, quieren recibirla y quieren sumarse a estos 6,000 barranquilleros barranquillerísimos. Óptimo, con lo que hemos recolectado hasta ahora, ya llevamos más o menos 2 toneladas y un poco más de alimentos no perecederos que se estarán enviando hasta las ciudades más afectadas por el terremoto del pasado 10 de agosto. Así que seguimos sumando esfuerzos con todos los barranquilleros, con toda la gente bonita que nos escucha. Si usted también quiere sumarse, de 5,000 pesos en 5,000 pesos. Son 6,000 barranquilleros barranquillerísimos. Ahí está la llave habilitada para que usted también pueda ser parte de esto. O si no, puede traer también sus alimentos no perecederos. Kits de con botiquín de emergencia.
1: Y para bebés.
2: Exactamente. Agua, mucha agua. Estamos solicitando también aquí en la calle 88, número 42B3.
1: Bueno, hoy por ti, mañana por mí, de Tropicana.
0: La emisora de frente, una más, un clásico detrás de las rejas. Así estará. El que le voy a dar la noticia a usted.
1: Está esperando Cornelio, muñeco.
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1: Aquí está, tremendo clásico. Repítelo, de Dani.

0: de los clásicos de la champeta que llevan la firma y el sello del éxito, interpretado por Don Gardí, letra del afinadito Sergio Liñán. 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Tenemos las 2 de la tarde, 48 minutos y el éxito que sigue pegando duro.
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6: Bien, en Tropicana 252. A ver.
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6: 252, en Tropicana 252.
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0: estamos.
1: La canción se llama, la canción se llama La María, aquí en Tropicana 89.1, la emisora diferente de Barranquilla. 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
1: Bueno, ahora sí, seguimos hablando del tema de la donación, de que la gente venga. Son 6,000 oyentes de Tropicana. Ya vamos más cerca de la meta, como es la película, sí, Maite, señor. Échanos el cuento, a ver.
3: Son 6,000 barranquilleros, barranquillerísimos, gracias. Gracias a su aporte y a su ayuda, ya tenemos más o menos 2 toneladas que se han comprado o materializado en alimentos no perecederos y que pronto se van a estar enviando. Entonces, esa bonita labor, gracias a los oyentes de Tropicana y su colaboración.
1: Bueno, ahí está.
2: Bueno, calle 88, punto de acopio, con el número 42B13, ya saben, estamos aceptando alimentos no perecederos, kit de aseo, kit para bebé, kit de primeros auxilios. Póngase pilas, hoy por ti, mañana por mí, hoy más que nunca Colombia en un solo corazón. Te repito, calle 88, número 42B13, Tropicana Radio. Aquí estamos pendientes a que usted llegue con su aporte, porque Colombia hoy más que nunca nos necesita.

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0: Bueno, es un yantén al año y no hace daño en Tropicana después de amar. Es una buena canción. Esas canciones románticas para dedicar y empaquitar. ¿Cómo te parece, loco?
1: Hombre, qué vaina linda. Es ahora en Tropicana 89.1. Nelson Velázquez, Emerson Plata. Es ahora en Tropicana 319. Hoy Colombia más que nunca es un solo corazón, Maite.
2: Sí, señor. Por eso seguimos insistiendo en que la calle 88, número 42B13, está como punto de acopio para que usted también pueda traer sus donaciones. Aquí lo esperamos. Venga, nos tomamos un cafecito, echamos el cuento, nos reímos un rato, la pasamos bueno y ayudamos a los demás en esta jornada solidaria con Tropicana 89.
1: Bueno, estamos hablando alimentos no perecederos, kit de aseo, kit para bebé y kit de primeros auxilios de una. O también tenemos una meta que son 6,000 oyentes barranquilleros, cada uno aportando a 5,000 barritas. Te sumas, te voy a mandar el número de la llave 00890-31438, Secretariado de Pasoral, ya lo saben. 5,000 barritas de una te mandamos a través del Tropic WhatsApp. Si necesitas la llave, te la enviamos 300-356-5627.
2: Ya estaban diciendo por ahí que la caída del churro había sido inventada.
0: ¿Cómo así? O sea, que se partió el tobillo de invento.
2: Las malas lenguas, entre esas la mía, que lo va a repetir, de las redes sociales, andaban inventándose que el churro había hecho la como el plan.
1: Para Fernalia.
0: El vale hizo el pase de Michael Jackson. Le salió mal.
2: Casi termino de estar Michael Jackson ahora,
0: viejo. Ey, bro.
2: Qué caída tan dura
1: se dio el churro. Dani me decía ayer, me comentaba, Lucho, pero uno se cae, uno tiene nalguita y vaina, pero el churro que
2: es chupado. ¡Es que está seco!
1: Está seco, ¿cómo se siente? Hueso con pavimento ahí.
2: Eso fue hueso corrido, por eso fue que tuvo fractura, ¿no? Vea, según dice... Por parte del grupo de prensa del Churo Díaz, la organización del Churo Díaz informa a la opinión pública
0: que el artista se
2: encuentra estable y bajo la atención médica luego del accidente registrado durante su presentación en Codazzi. Durante el desarrollo de una caída, pero ya lo sabemos.
0: Codazzi.
2: Actualmente el Churo permanece bajo observación médica y enfocado en recuperarse tras la fractura en miembros inferiores. Sí, se fracturó. Sí, señor.
0: El tobillo.
2: Y la tibia.
0: Peroné.
2: Yo pensé una vez que me había fracturado.
1: ¿Por qué?
2: Porque me golpeé también en el peroné, pero no me fracturé.
1: Pero no era ahí. Pero no es.
0: Dios mío. Yo que estaba contento porque no había aparecido la YP. ¿Cómo te parece? ¿Qué vaina? 322 es el Tropicó al aire, el de Tropicana.
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0: Vaya, se llama La Son de Chris y Ronnie en Tropicana 89.1.
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2: Número uno.
4: Oiga, un tatuador fue asesinado de 11 disparos. ¡11! No estamos hablando de uno, de 11 disparos en el barrio Villa Merli de Soledad. Era natural del municipio de San Juan de Nepomuceno, Bolívar, y tenía 30 años. 11 impactos de bala acabaron con la vida de este pelado, conocido como Jason David Tapias, de 30 años, en la carrera 16, ya con calle 53 del barrio Villa Merli en Soledad, el lunes festivo. Según informaron las autoridades, el pelado Jason se encontraba departiendo con varios amigos en la mencionada dirección, cuando hombres en una motocicleta llegaron y abrieron fuego contra él. Fueron 11 en total los disparos que recibió la víctima.
2: Número 2.
5: Atención, porque la Dimayor ya reactiva ese miércoles el fútbol Junior Salice para recibir en el Romelio el 11 Caldas. Por tragedia que llevó a poner stop al torneo clausura, al Tiburón le aplazarán los duelos, el de la fecha 4 y 5 contra Pereira y Chicó respectivamente, ese miércoles 19, tal como anunció un día la División Mayor de Fútbol Profesional Colombiano. La Dimayor se reanudarán.
4: Correcto.
5: La vaina, hombre. Se reanudarán las secciones de la Liga Big Play 2, que se vio afectada por su programación desde el pasado lunes 10 de agosto. Ya saben, entonces, el Junior de Barranquilla arranca de una y se alista para recibir al 11 Caldas en el Romelio Martínez.
2: Número 3.
0: Bueno, y por otro lado, el fin de semana hubo fiesta de Corraleja. Y hombre perdió la vida tras ser corneado por un toro en las Corralejas de Ociacurí, Atlántico. Un día antes, otro hombre habría muerto también bajo las mismas circunstancias, pero en Corralejas del corregimiento del Molinero. ¿Cómo la ve? La víctima fue identificada como José Alfredo Jaramillo Payares, conocido popularmente como El Pollo, El Yopo, quien residía en Sabana Larga y, según versiones, era vendedor ambulante de esos que se meten al ruedo a ofrecer productos como crispeta, cerveza y arropilla. O sea, la melcocha. El vale dijo, voy pa' esa, y terminó siendo arrollado y terminó siendo corneado por un toro y falleció.
5: Bueno, qué vaina, para lo que dice que el callo no mata, muñeco.
0: Ahí está.
5: Bueno, 12 de la tarde, 30 minutos. Continuamos esa hora. Recuerda que no son ni una ni dos,
1: son tres en Tropicana.

0: en la canción No Te Vayas, Alex Manga, que lo tuvimos hace poco ahí en nuestro íntimo de Tropicana, loco.
1: Sí, señor, tremendo evento, tremendo espectáculo. Más de 3 horas el hombre cantando.
2: Está emocionado.
1: Éxitos uno tras otro, uno tras otro, porque sí, hay que analizar que este señor lo que tiene es clásicos del vallenato y un buen repertorio. Y fue el artista que más se le cantó canciones al señor Omar Geles.
2: Qué su autoría. Sí, señor. Tuvimos ya a Luis Fer Cuello, a Alex Manga y próximamente a Miguelito Pantalón.
0: No te vayas porque no quiero extrañarte. ¿Cómo así? ¿Cómo así, Baite?
2: Cuello, Manga
1: y Pantalón. Ah, Puesito perverso, aquí está. 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Tenemos las 3 de la tarde, 45 minutos. Y el éxito que está pegando duro, No Te Vayas, con Alex Manga.
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7: 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Son las
0: 3 de la tarde, 46 en Tropicana, 3:46 en Tropicana.
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0: Bueno, mi loco, en Tropicana 3:48 en Tropicana.
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0: Bueno, es hora de sentirse en paz en Tropicana, 3 de la tarde, 49.
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0: Se llama Narcisista, esa canción la hace Kimix en Tropicana, de las buenas, de las nuevas. Estuvo con nosotros el fin de semana pasado en el proyecto T de Tropicana 89.1, la emisora diferente de Barranquilla. ¿Qué pensé?
1: Sí, señor, estuvo con nosotros junto con Vicky Llamo, junto con Twister, también estuvo DJ Demoledor y JP Music en esta final del proyecto T, que qué bacano de verdad, y felicitaciones a nuestros ganadores. Se van a estar sabiendo ustedes de estos pelados supremamente talentosos, Dani.
0: Sí, talentosísimos, del afrobeat, de la champeta, y aparte de que tienen un talento muy importante, y ese talento que no lo tiene cualquiera, y es el de componer, sí, poner canciones,
1: interpretar, componer, puesta en escena y el baile. Ahí salió una nueva chequirita, vio, moviendo las caderas.
0: Vea usted, las caderas no mienten, dicen por ahí. Bueno, vea usted. Bueno, 420 es Tropicana. Uno más, John F. El Prefe aparece.

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0: Número 1.
2: La inseguridad que no da tregua en Barranquilla y en el Atlántico. Un ataque sicarial en Pueblo Nuevo dejó a un joven de 21 años herido con un disparo en la cabeza. Wilson Paso se encontraba compartiendo con su familia cuando hombres armados irrumpieron en su vivienda, porque es que ahora llegan hasta tu casa. Se metieron hasta la vivienda del muchacho en el barrio Camilo Torres y le dispararon. A esta hora permanece bajo pronóstico reservado en la clínica de Barahona.
0: Número 2.
3: Bueno, muy bien. Salúdame a Orlando Barahona. Bueno, Barranquilla sigue acelerando para llegar a la meta de ser sede de otros circuitos internacionales. El mandatario barranquillero, en medio de su emoción de lo que ocurrió el fin de semana, Maite, el tema de Juan Pablo Montoya en Barranquilla, Fórmula 1 y toda esta película NASCAR.
2: Sí.
3: Qué bueno, qué chévere. ¿Eh?
2: Súper bacano. Super
3: para Barranquilla. Qué chévere.
2: Tiene bastantes ingresos.
3: Qué espectacular. Y qué bueno, porque Barranquilla es sede de eso que es tan importante, que antes veíamos por televisión, lo tuvimos en vivo y en directo.
2: Barranquilla es sede de grandes eventos y sigue posicionándose como una ciudad completamente práctica para hacer todo, Dani. Aquí funcionan todos los eventos. Entonces, qué maravilloso que la gente siga viéndonos así con ese potencial, que vengan, que hagan más cosas, que generen, que se mueva la economía de bien. Pequeños y medianos empresarios. ¿Por qué no?
3: Hombre, qué bueno, ¿ah? A esta hora en Tropicana.
0: Número 3.
2: Oiga, los comparendos a los vehículos que transportaban ayuda humanitaria no tendrán trámite ni se cobrarán, ni se cobrará la multa. Eso dijo la ANI. Había toda una polémica con el tema porque habían impartido unos comparendos a vehículos que fueron a transportar ayuda humanitaria. Ya la Agencia Nacional de Infraestructura hizo un llamado a las concesiones para que, en coordinación con la DITRA, garanticen el paso de vehículos que transportan ayuda humanitaria sin que estos sean, tengan que pasar por estos momentos de sofoco creyendo que tienen comparendos.

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Y el éxito que está pegando duro, 448.

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4: 4:49 en Tropicana, 4:49.
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4: Bien, en Tropicana 4:51, tírame la plena, loco.
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3: 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En Tropicana son las...
4: Ay, Ayocaba, 4:52 en Tropicana, loquito.
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4: Es hora de sentirse en paz en Tropicana 452.
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0: Después que le mandaba al Lecky y al Piper, al viejo Dani, le dijo, no, tú eres un juguete. No, joda, qué vaina jodida. No,
1: ¿cómo te parece la vaina? Joda, qué vaina. A veces lo tratan a uno así, viejo Leo.
0: Total, real.
1: Le manda uno el Lecky aquel, por ejemplo, el Lecky va bajito 200 barras para que te haga las uñas.
0: Ah, 200 razones.
1: Tú simplemente eres un juguete mío. Yeah.
0: Grabe la película. Sí, señor, aquí estamos. Saludos a toda Barranquilla. Queremos agradecerle a todos los que también se han sumado a esta gran ayuda por todo lo que hemos y que estamos haciendo también para las personas que más lo necesitan. Hoy por ti, mañana por mí, a través de Tropicana 89.1. Seguimos recibiendo esas ayudas. Sigue la gente también pidiendo el número de la llave de una a través de nuestro WhatsApp 300-356-5627 a través de Tropicana. Ahí está. Y seguimos recibiendo también alimentos no perecederos.

0: Sodine, una vaina, un alcohol, gasa, usted dijo ahí.
1: Curita también.
0: ¿Cómo se llama esto?
1: Tapabocas.
0: Tapabocas, guantes. Importante. Guantes. ¿Cómo se llama esto que le ponen uno a la lengua cuando va al médico?
1: Sí,
0: la paleta. La paleta.
1: Paleta, se llama.
0: Sí, paleta.
1: Guantes.
0: Paleta, pero no es agua. Son paletas.
1: Sí, sí.
0: Aunque vaina, ¿no? O y si la tiene, gente.
1: O ver, si tiene algo importante, tensiómetro.
0: Ah, bueno, de pronto sí.
1: No, que yo tengo un tensiómetro allá. No, que yo tengo acetaminofén, que tengo doble. Todo eso sirve. Todo eso es válido. 303-56-5627. Tenemos habilitado también nuestro WhatsApp. Pidan la llave también. Escríbanos de inmediato a través de nuestro WhatsApp. De una. Vamos hasta las 8 de la noche a recibir todos esos, esas ayudas, todos esos detalles también para las personas que más lo necesitan en nuestro país. Ahí está, 5 de la tarde, 14 minutos, cambia el reloj. Él es Dani Altaón, el activado.
0: Él es el Leonito, el del sabor infinito. Y juntos los acompañamos en esto que se llama ¿Cómo atardeció Barranquilla?
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0: Son de esas buenas canciones a esta hora de la tarde de ese martes. Una semana bien breve. Ya prácticamente vuelve otra vez el fin de semana. Oiga, quiero saludar a esta hora a Denison. Ahí están también conectados Mercedes. Está la esposa también de Denison, Silena, su hija, toda esa familia maravillosa escuchando Tropical 89.1. Duván Díaz. ¿Quién más está? Mi hermano Diván González, dice presente, escuchando Tropicana. Bueno, Dani, vamos a hablar de un caso.
1: A ver, ¿qué ha pasado?
0: Ahora que es tendencia en redes sociales, ¿usted se acuerda de los Terrians? Esta salió otra moda también.
1: ¿Va a salir con un cuento raro ahora usted?
0: No, es que ha salido una vaina, bueno, un poco de personaje. No sé si es falta de identidad o qué es la vaina, qué es lo que está pasando. Se llama farmear aura. ¿Ha escuchado eso?
1: ¿Farmear?
0: Aura.
1: Cierta.
0: Bueno, ¿de qué se trata? Con una tendencia en redes sociales, especialmente en TikTok, en los videojuegos, acumular puntos o recursos, mientras que el aura representa el carisma, seguridad o presencia de una persona. Así que alguien gana un aura cuando hace algo que genera admiración, estilo o seguridad. Y pierde un aura cuando protagoniza un momento incómodo o vergonzoso. La tendencia se ha vuelto popular en videos donde se califican simbólicamente las acciones, gestos o posee actitudes de personas como si estuvieran sumando o perdiendo puntos. Se ponen en la película, ellos hacen marometa, pirueta, yo no sé, no sé si es el viaje o estarán en su película o qué es la vaina. Pero lo que sí he visto, viejo Dani,
1: es que son Terrians.
0: De los mismos creadores de los Terrians.
1: Así me dice Michael Peñate, yo soy un perro de dos patas.
0: No, pero ya olvidaron los Terrians, olvidaron la hamburguesa, olvidaron el pollo asado. Ahora salió la película.
1: El pollo robado, ¿no?
0: El pollo robado la cosa.
1: Y ahora, viejo Leo,
0: ¿sí?
1: Cada vez que pasa el tiempo, siempre hay algo que sacar.
0: Sí,
1: algo
0: sí.
1: Que buscar, algo que hacer. Y en nuestro amado país, Colombia, siempre hay un par de necios.
0: No,
1: necios de la vaina.
0: Y es que salen. No, es que yo tenía rato que hacíamos esto y la película y lo otro. Hombre, pero ¿usted le permitiría a un hijo suyo, a un familiar suyo, que haga toda esta vaina de farmear aura? ¿No ha visto?
1: ¿Farmear o
0: farmear? Farmear aura.
1: Farmear aura.
0: ¿No ha visto los videos?
1: Vamos, ¿qué ha significado farmear?
0: Busque en TikTok.
1: Me preocupa.
0: Los videos. O acá yo lo tengo también grabado por aquí.
1: Y me sale enseguida. Tendencia viral de la generación Z, que combina el concepto de farmear, o sea, acumular puntos, recursos, de forma como lo habías dicho.
0: Exacto.
1: Darle de los videojuegos con aura. El carisma, la presencia o el estilo personal significa, pues, realizar acciones, gestos o actitudes calculadas para sumar puntos de presencia, estatus social, forma irónica y divertida. Más que todos los videojuegos.
0: Sí. Sí,
1: lo pasaron totalmente a la vida real.
0: Totalmente. Eso se ve mucho en Dragon Ball Z. En Dragon Ball. Pero ahora los manes y manes mayores y mujeres también. De unos 18, de 20, de 23. Sí, estos qué, vale, están rayados.

0: permitiría que un familiar suyo haga esa nota?
1: Se vaya de farmeada.
0: Uy, ¿cómo?
1: Claro, no se vaya de farmacia, no. De farmeada.
0: Otro tipo de... 300-356-5627, ¿qué dicen los oyentes, Tropicana?
2: Buenas tardes, Tropicana. Bendiciones para ti, Leo, el Tarú, el Dani, a todos los oyentes.
0: Amén, amén.
2: O sea, las voy a tirar plena directamente.
0: Ajá.
2: Yo opino que, ajá, a pesar que estén farmeando aura o lo que sea, haciendo el ridículo, pasando pena, o que sean como unos tontos ahí haciendo esa vaina, para mí es bueno porque sinceramente es inofensivo. No están haciendo daño a nadie, están pasando su pena tranquilos ahí, en vez de estar en la calle tirándoselas de bandidos, de animales, de que quieren atracar, robar. Preferiblemente yo prefiero que hagan eso, que estén farmeando aura y no estén en la calle robando o con otras actividades de creerse bandido, narco y todo eso.
0: Listo, son opiniones de nuestros oyentes.
1: Bueno, el man prefiere la película.
0: Sí, claro.
1: Ya con eso no se puede pelear. Las opiniones son diferentes.
0: Total, y aquí son válidas y aquí los escuchamos. Ay. Eso sí, sin grosería, claro está.
1: Sí, señor.
0: 300-356-5627, Tropicana, a esta hora.
3: Buenas tardes, cabeza de motor. Vamos a farmear.
0: Hombre, vaya, hombre.
1: Ay, no, hombre, ¿en serio?
4: Buenas tardes, Tropicana, Leo, Dani, puro pelado que corro, marico. Puro pelado que corre, mi tiempo no se va a ver a romper. Alguna vaina rara. No, y usted, puro pelado que corro, alimentado con puro salchichón, marico.
0: Ey, en esa época, ¿usted jugó trompo?
1: Claro, trompo y esta...
0: Bolituñita.
1: Bolituñita.
0: La pateada, digamos, hecho una... en el campo.
1: Te la voy a tirar plena. Me daba trompa jugando trompo. ¿Sabes por qué? Porque cuando jugábamos a trompo, el que le pegara tres veces al trompo tenía derecho a un estrellón. O sea, lo pegaba uno contra la pared así.
0: ¡Págata!
1: Los de palo se partían. Me daba una trompa con el que sea.
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0: ¡Atención! ¡Atención! ¡Hay un trancón asqueroso en estos momentos en Barranquilla! ¡Se lo informa la emisora diferente, Tropicana 89.1!
1: Bueno, y nos pueden contar dónde están los trancones asquerosos en estos momentos en la ciudad de Barranquilla, en el Atlántico. Porque sé que hay muchos que apenas están llegando a la ciudad luego del fin de semana, del puente festivo. 303-56-5627. Dani, le acabo de mandar, gracias a Duván, nos acaba de mandar gran torneo de Aura en el norte de Soledad.
2: ¡Mierda, carajo! Esa vaina queja.
1: Para que usted vea.
2: Están desocupados.
1: ¡Qué vaina! Caso que se ven. Y que ahorita le estábamos contando también acá en Tropicana 89.1. Ya vamos a recibir esa nota de voz para que opinen también del tema. Pero en estos momentos nos vamos con los trancones asquerosos. ¿Dónde está el trancón asqueroso? Por ejemplo, en la 8:30, Circunvalar, Cordialidad, en la Murillo. ¿Dónde más, Vio Dani?
2: Oiga, por ahí por la vía 40, la gente que va por los lados, Circunvalar, usted dijo, pero no dijo exactamente, sino Alameda, la gente que está por ahí por la 8.
1: Por La Paz.
2: Herda, en La Paz, en Olivos.
1: Los Olivos.
2: ¿Quién más está por ahí por la Caribe Verde? Siempre se forma.
1: La Pradera.
2: Herda, carajo, otro más.
1: En el INEM.
2: Herda, en el INEM. Ahí, ¿cómo que se llama esta? La bomba esta verde que está para allá camino a las Torres, viejo Leo.
1: La bomba verde que está.
2: De Biomás.
1: De Biomás.
2: Buscando ahí la rotonda de las Torres. Ahí también se forma el Berjuste.
1: 85.50, trancón. Gracias a John Solano también que está en sintonía a esta hora. Aquel.
2: A ver, ¿qué dice?
1: Aquel mensaje que acaba de llegar. Nota de voz, Tropicana.
3: Fuerte trancón de allá para acá. Pero de aquí para allá está breve, está bueno, muchachos. Firme como la gelatina.
1: Más nota de voz, Tropicana, 303-56-5627.
3: Tropicana, Tropicana, buenas tardes, Villaves.
1: Ajá, mi hermano.
3: Quinto otra vez.
1: Eso.
3: Oye, el trancón en la 30, no hay 30 con la 8, 5, 5, acabo de pasar.
1: Ah, bueno, perfecto.
3: A las 5 y 30.
1: Listo,
2: sabroso.
3: Está 5, 5, la 8, de allá para acá y de aquí para allá.
1: Joder, qué firme, vale.
2: Oye, oye, ahora te doy un consejo, pasa a las 6 para ver.
4: Dani, Dani, buenas tardes, Dani, Leo.
1: Buenas tardes, hermano.
4: Carrera 23, calle 17, en el semáforo nuevo. Antes ese trancón no existía.
1: Ajá, bueno.
4: Me mejora, enreda más las cosas.
1: Ciudad Gótica.
3: Loco, hay un tronco de trancón desde la calle 72 con carrera 60 hasta la carrera 60 con calle 79. Por allá. Hola, loco, qué trancón de eso, mi hermano.
1: Esto en la calle de Shakira.
2: No, la 72.
1: La Shaki. La Shaki. Está por los lados de. De Chocó.
2: Del Chocó, sí, haciendo señor, lo propio, viejo Leo. Qué bueno, qué chévere.
1: Sí, bacano, bacano. Tropicana.
5: La 72 está Lili, fluye el tráfico de allá para acá y de acá para allá está Lili. Ey, tacita, cojan la suave, dejen de estar invadiendo los carriles.
1: Listo, ahí está también. Más nota de voz, 303-56-5627.
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0: Bueno, quiero saludar a esta hora también escuchando Juan Javier Durán, escuchando Tropicana 89.1. Mierda, lo de moda ahora, pues. Farmear aura, viejo Dani.
1: Mierda, farmear aura.
0: Y no es en la vieja aura que vende sancocho allá a la vuelta a la casa.
1: El Fune estaba farmeando canciones allá afuera, yo ahí no jodida. O sea que ahora le podemos farmear a todo. Por ejemplo, estoy farmeando en Tropicana.
0: Ah, ya.
1: O sea, mostrando aura aquí, exacto, en la emisora diferente, o sea, podemos hacerlo.
0: Exacto, exacto.
1: Cuando el man coge el taxi, estoy farmeando, pero estoy taxiando.
0: También. Bueno, pero ya hay fotos también de los vales que van a hacer en el norte de Soledad. Torneo y todo, yo, Dani.
1: Pero ¿de dónde sale? ¿De dónde? Quisiera saber de dónde proviene esa locura.
0: Es que inventan. He visto por ahí videos en Brasil, en Argentina también. Papi, ahora se pone de moda en Colombia. Póngale la firma. Usted sabe que así comenzó la serie.
1: Si se va de moda en Soledad, imagínate.
0: Figúrese, ya comenzó la nota. Pero ¿qué dicen nuestros oyentes? 303-56-5627.
2: Hey, Dani, pero te voy a decir algo. Mira, uno está criticando a los manes que roban aura. Pero no, en la época de antes, es decir, que los emo, el poco de pelotas esos que se pintaban de negro y se cortaban las venas. Cada gente saca su vaina rara.
0: Y bastante bajito en saque había, Dani.
1: Bastante bajito, bastante apretadito, le decían.
0: 300-356-5627, Tropicana.
3: Pero vamos, eso es pura gente que se mama, se mete su tabaco de marihuana ahí, o sus maricas, su huevonada. O sea, por lo menos yo los hijos míos no los dejo que jueguen esa vaina, ni metan en esa vaina.
0: Listo, ahí están las opiniones también. Más nota de voz, 300-356-5627. ¿Permitiría que un familiar suyo, un hijo, una hija, haga estos retos, participe de este farmear aura?
4: Oye, Dani, que es de cierto que todos los festivos del año lo van a pasar para diciembre, un solo mes de festivos.

0: te dejo, Tropicana.
1: Hey, Leo, Dani, ¿qué más? Todo bien. Bendiciones para todos.
2: Amén,
1: no jodas, ese es el decrimente de la gente, marica. Eso ahí no es culo de vaina ridícula. Tuvo pelo idiota. Ah, que en ese huevo, en los tiempos de uno jugaba policía y ratero y tal, y se daba duro. Uno jugaba y que el papá y la mamá y tal, se entrompaba uno a las vecinitas y la vaina, no, un poco de pelado idiota, a porro que son.
0: Pero a usted le gustaba que le dieran duro o suave.
2: Ey, hola, qué perra. Suave.
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3: 5 de la tarde, 57 minutos.
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0: Ahí se llama Carlos Vives, talento de nuestro país, dando de qué hablar a nivel internacional. Se llama la canción Tú y Nada Más. Esta es Tropicana.
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0: 6 de la tarde con 9 minutos. Hombre, saludos a todos los que están ahí a esta hora en su carro, en el bus, que van saliendo del camello y escuchan la más bacana, Tropicana. Hey, gracias. Gracias también a todos los que nos han apoyado también en esta bonita labor. Hoy por ti, mañana por mí. Lo que estamos haciendo con Tropicana 89.1, las personas que más lo necesitan en nuestro país, los afectados por el terremoto, viejo Dani.
1: Qué
0: ya
1: vaina.
0: Pasó una semana, Dani.
1: Pasó una semana increíblemente de todo lo que hemos pasado en nuestra ciudad de Barranquilla, pero estamos prestos para seguir ayudando a todos nuestros amigos y nuestros hermanos colombianos que están en las diferentes ciudades y no dejamos de apoyarlos. ¿Cómo así? Sí, los estamos apoyando con esta causa muy bacana, viejo Ledo. ¿De qué se trata?
0: Bueno, así es. Estamos recibiendo alimentos no perecederos. Estamos recibiendo también productos de botiquín. Si usted tiene gasas, si usted tiene pastillas. Ah, no, que tengo pastillas, acetaminofén. Listo. Perfecto, que no estén vencidas, porque hay personas que por lo general, hey, dan algo en mal estado o vencido, pero no. La verdad es que sé que los barranquilleros tienen un buen corazón. Además de eso, si usted tiene una botella de alcohol, no, que tengo tres, tengo cuatro, listo, todo eso suma, todo eso sirve. Además de eso, estamos recibiendo también todas esas donaciones. Nos pueden aportar a través de nuestra llave. Vamos a compartir la llave en nuestro WhatsApp, 303-56-5627, facilito. Usted tiene que escribir la palabra llave y de una nosotros le compartimos el mensaje que aparece ahí, que está la llave, listo. Ah, ok. Pero vamos a darlo también en estos momentos para los que están escuchando. Ah, ok, listo. Tengo aquí abierto el Nequi o el David Plata, no sé, el David Vivienda. 00-890-03-1438. 00-890-31-438. Nuevamente, 00-890-31-438. Aparece como Secretariado de Pastoral para las donaciones. Alimentos no perecederos lo pueden traer acá a la calle 88, número 42B13. Kit de aseo, kit para bebé. Ah, no, que tengo unos pañales también para niños. Todo sirve. Kit de primeros auxilios. Listo, todo sirve. Todo eso sirve, viejo Dani.
1: Bienvenido sea. Y la gente que quiera a través de el Instagram, arroba Tropicana Barranquilla, también pueden ingresar, nos pueden escribir o también a través del WhatsApp nos pueden escribir, pedir la llave, enviamos el mensaje y por supuesto hace su donación. Seguimos buscando a los 6.000 oyentes de 5.000 cada uno para poder llegar a la meta. Yo creo que esta semana lo haremos posible para llegar a esa meta muy especial y claro que sí, enviar todos los implementos que hemos recogido en esta semana.
0: Sí, señor. 303-56-5627. Quiero saludar también a todos los que nos han apoyado. Se dice Lato por acá. ¿Qué pasó en la 82 con 82? Listo, mira, acaban de enviar por acá también la donación a la llave. ¿Cómo se llama el amigo por aquí también que acaba de enviar?
1: Todo el que envíe donación.
0: Ah, una chica, la nena.
1: Envíe nombre. Todo el que envíe donación, envíe su nombre completo para decirle muchas gracias.
0: Listo, ahí está. Ahí está, vamos a mandarle enseguida el mensaje de inmediato. De una, 303-56. La nena de San Felipe, gracias.
1: Un abrazo.
0: 303-56-5627. Ahí vamos a mandarle enseguida. Quiero que escuchen esto, por favor. Vamos, Barranquilla, que ustedes tienen un gran corazón, los oyentes de Tropicana.
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0: 82, ahí nos acaban de enviar el video también a través del 303-56-5627. Ahí se puede ver en estos momentos. Si hay alguno de los amigos conductores por ahí en los alrededores, por favor que envíen su nota de voz al 303-56-5627. Muchísimas gracias a todos los que están donando en estos momentos también. Y bueno, vamos a estar hasta las 8 de la noche, Jodani. No hay problema por eso. Vamos a recibir todos esos kits. Alimentos no perecederos. Kits para bebé también. ¿Qué más necesitamos? Kit de aseo. Kit de primeros auxilios. Los esperamos. Calle 88, número 42B13. Orlando, gracias, hermano. Gracias por ese apoyo. Orlando Pájaro, escuchando Tropicana de Estado Gore también, ¿eh?
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0: Tropicana no te echamos ni una, ni dos, te echamos tres noticias.
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0: Número 1.
2: Bueno, mucha atención, reportan nuevas afectaciones en el tramo del arroyo El Platanal en el municipio de Soledad. Bueno, están reportando todos los residentes del sector, también deformaciones y desplazamientos en algunas estructuras, situación que requiere una valoración técnica especializada para determinar el origen y el alcance de las afectaciones y establecer también las acciones necesarias y urgentes. Lo ha dicho los funcionarios de la alcaldía, o bueno, más bien la alcaldía en el municipio de Soledad. En ese sentido, han pedido también atender de manera urgente, esto para la gobernación del Atlántico, de manera urgente esta situación y corregir las afectaciones mediante la garantía contractual del proyecto correspondiente a un contrato terminado el 31 de mayo del 2022. Se solicita realizar la revisión técnica correspondiente y adoptar las medidas necesarias para proteger la infraestructura, prevenir un mayor deterioro, salvaguardar la inversión de recursos públicos, pero sobre todo la integridad de los ciudadanos. Sabemos que ya comenzó la temporada de la lluvia acá en la ciudad de Barranquilla, en el Atlántico Viejo Dani. Ayer, tremendo aguacero se presentó en horas de la mañana.
3: Sí.
2: Desde temprano comenzó las lluvias.
3: Y por la noche serenando.
2: Y también
3: ha amanecido la mañana bastante nublada. En el día de hoy también amaneció así un poco nublada. Pero no llovió. Más o menos así, como amaneciente entrepiernado.
2: Eso mismo, así es, viejo Dani. Información que a esta hora compartimos en Tropicana 89.1.
0: Número 2.
3: Bueno, de un disparo en la cabeza hieren a joven en Polo Nuevo. Compartía con familiares el momento del atentado. Fue identificado como Wilson Paso, de 21 años. Resultó herido en un ataque sicarial ocurrido a las 9 y 10 de la noche del lunes festivo en el barrio Camilo Torres del municipio de Polo Nuevo. La policía del Atlántico informó que dos hombres en una motocicleta llegaron a una vivienda ubicada en la calle 7 con carrera 13 y atentaron contra Wilson cuando departía con familiares. Según lo manifestado por las autoridades, el parrillero descendió de la motocicleta y accionó un arma de fuego contra la víctima, ocasionándole una herida en la cabeza con orificio de entrada y de salida. El lesionado fue trasladado inicialmente al hospital local y luego remitido a la clínica Reina Catalina del municipio de Baranoa. La policía adelanta labores de investigación porque la vaina va en Zamorano y nadie sabe nada.
2: Total, sí señor, y sigue también subiendo las cifras de asesinados,
3: sí,
2: de extorsión en el Atlántico.
3: Vaina jodida, ¿eh?
2: 6:31, más busque información.
3: Busque las bifocales.
0: Número 3.
3: Estamos bifocales.
2: Saludos a Natalia.
3: Hombre.
2: Gallardo. Bueno, atención. China entregó 77,6 toneladas de ayudas humanitarias para atender a los damnificados del terremoto. Así es. Sí, señor, toda esta cantidad de ayuda humanitaria, los damnificados del terremoto, recordamos el 10 de agosto, que tuvo como epicentro San José del Palmar en Chocó. El cargamento llegó a la terminal de carga del Aeropuerto Internacional El Dorado en la ciudad de Bogotá. Se trata de 7.000 mantas termoprotectoras y 1.900 carpas de campaña para apoyar el refugio y alojamiento temporal de la familia. Para el acceso al agua también se incluyeron 15 plantas móviles purificadoras con capacidad de filtración de 500 litros por hora y producción de hasta 50.000 litros. El cargamento también contiene 20 generadores diésel. Además de eso, lámparas solares multifuncionales para la generación de energía e iluminación, 200 fumigadoras. Y como si fuera poco, también material lúdico para atender a los niños, niñas y adolescentes. O sea, estos manes son unos bárbaros.
3: Ah, qué vaina, violeo, ¿ah?
2: Qué calidad, uno. Ah, ok, vamos a enviar esto, vamos a enviar lo otro. Pero carpas, todo esto. Estos manes están completamente preparados para toda esta eventualidad de terremotos, de sismos que han afectado también esa zona. Y pues, recordamos, ha afectado a nuestro país el día 10 de agosto, que fue el lunes de la semana pasada, pues que ha dejado una cifra muy, pero muy considerable en personas afectadas por todo este terremoto que ha pasado en nuestro país.
3: Son las 6:33, no son ni una ni dos, son tres en Tropicana.
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0: Ahorita estábamos hablando de las lluvias también, viejo Dani. Ya comenzó a llover. ¿Dónde? En Valledupar. Allá nos están escuchando.
1: En la costa.
0: Sí, en toda la costa, vea. No se sabe si hoy, horas de la noche, más tarde, 10, 11 de la noche, se puede mandar la lluvia. Uno no sabe. Pero hay que estar pendiente. Saludos. A González. Ahí está también en sintonía. Escuchando Tropicana. Y quiero agradecerle, o queremos agradecerle también a todas las personas que van enviando su ayuda, que van pidiendo también el número de llave.

0: y nos manda. Ahorita que habíamos hablado de bastante pintorreteo.
1: Ah, ok.
0: Nos acaba de mandar un video también del Vale.
1: Vale, el Vale está echando caldo.
0: Bueno, seguimos recibiendo esas notas de voz referente a Laura. Farmear Aura, viejo Dani. Está de moda ahora también.
1: Farmear.
0: Farmear Aura.
1: Oye,
0: farmear
1: Leo, Aura. Hace días estoy viendo la foto de una señora que están mandando ahí. ¿De qué se trata eso?
0: Una nota de voz.
1: ¿Pero qué dice? ¿Tú ya lo has escuchado?
0: De un señor de Pereira. Por ahí que estaba.
1: Está buscando.
0: Sí, ayuda.
1: Ah, ok, ayuda. Vale.
0: Sí. Pero vamos a ver qué dicen nuestros oyentes a través del 300-356-5627. ¿Usted permitiría que un hijo o un familiar, hey, 20, 25 años, farmeando Aura? ¿Qué le parece a usted? Envíe su nota de voz, 300-356-5627.
2: Te digo por qué se lleva tanta locura en este mundo, hermano.
0: Okay.
2: Papi, eso se lleva por el apoyo que tienen los padres ahora. Ahora con el cuento que para que el hijo se sienta bien, comienzan a darle todos los gustos. Papá, no lo corrigen ni nada. Entonces crean algo reprochable que ya cuando quieren corregirlo, ya es demasiado tarde. Ey, aquí el problema no es el pelado. Aquí el problema es el adulto responsable a la crianza de ese niño, de esa niña. Anótalo, papá. Anótalo, medítalo y piénsalo. Tropicana.
1: Vaya, Tropicana.
0: Vaya, Pope. Ey, si es verdad lo que dice. Es verdad lo que dice. Tiene toda la razón. Ahora mismo no pueden corregir a los hijos. Ay, ¿por qué? Ay, porque esto me miró mal. Ay, porque me dijo esto. Ay, porque yo no sé qué. Henry, que está criando ahí más bien, hombre.
1: Eso no es una jodida.
0: Joda, total.
1: Se complica a veces la situación ante esto.
0: Sí.
1: Ante esto se complica la situación. Hay una demanda, una vaina, mejor dicho.
0: No, que ¿cómo así va a demandar el hijo a los padres?
1: ¿Cómo te parece?
0: Bonito cuento. Tropicana.
3: Que es Bali, que son los 22 en diciembre, ¿qué te puedes quedar?
0: Ey, Dani, ¿eso qué es? ¿Eh?
1: Dios mío, bendito.
0: ¡Ey! ¡Tropicana!
4: Buenas tardes, Tropicana. Bueno, la verdad que esta generación cada vez nos demuestra que le hizo falta bastante como mano dura. Cada vez salen con más pendejadas. Y al fin y al cabo nunca le aportan nada a la vida que valga la pena.
0: Bueno, más notas de voz, opiniones ahí de nuestros oyentes. Queremos escuchar a las mujeres también.
1: También me encantaría.
0: Que envíen su nota de voz. ¿Por qué? Porque hay muchas madres de familia que están ahí. No, que esto, no. Hay que corregir al hijo. O hasta incluso.
1: No, si le pueden pedir un pencazo, pégueselo. Sí, que vaina.
0: Pura generación de cristal.
1: Pues,
0: tropicana.
1: Qué vaina jodida, hombre.
5: Ay, es que esa vaina ahora y que con la generación de cristal, no le puede decir nada pelado porque. Yo me acuerdo que mi mamá me cogía con una regla y eso me marcaba la regla por todos lados.
0: Ah, pues. ¿Dónde? En la época de los colegios. ¿Usted se acuerda del aseño que andaba con la regla?
1: La seño Justiniana.
0: A esa misma.
1: La seño Leonor.
0: Leonor.
1: De apellido, ¿cómo se llama?
0: Luz también.
1: La vieja Luz.
0: La seño Olga.
1: La vieja Olga te decía a mi mamá, si se porta mal, péguele.
0: De una. Manos de voz, Tropicana.
6: Hola, mi hermano, te voy a decir una cosa. Pasa que hoy en día los papás, y como dijo el otro oyente, los papás son muy sinvergüenza, lo apoyan en todo. Y no se atreven ni a regañarlo porque si lo regañas, lo traumatizas. Bien, y si le pegas, te echan el bienestar. Vea, en mi época, nuestros papás nos cogían y nos levantaban a palo con correa, con manguera, con varita, papi. Y aquí estamos parados en la raya, somos gente de bien.
0: Bueno, ahí están las opiniones. Otra más.
1: Dele.
7: El que va a ser tremendo, Dani. Eso te digo, eso es lo único que te digo. El pelado va a ser, porque por los tiempos antes también había gente tremenda. Eso te digo yo. El que es tremendo, el que nace tremendo, va a ser tremendo.
1: Vale, le voy a decir algo, amigo oyente de Tropicana. Usted tiene toda la razón. El que va a ser tremendo ni con penca se corrige.
0: Totalmente. Es que, ¿sabe qué sucede, viejo Dani? En esos casos.
1: ¿Qué sucede?
0: Hombre, hay muchos que se han criado en un barrio que es peligroso, hecho, pero no están ni consumiendo vicios, ni atracando, ni nada de esas cosas.
1: ¿Ah? Es una cosa compleja, Violeo. No es fácil,
0: totalmente. Opiniones, 303-56-5627. Verdad, todo lo que hace Laura.
1: De Laura.
0: Y no es Laura la que vende boli.
1: Y no Laura.
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0: Vea, Dani, nos acaba de llegar un mensaje a través de nuestro WhatsApp.
1: ¿Qué dice?
2: Mi amor.
0: Hoy estuve haciéndome mis exámenes para ver si estoy apta para la quimioterapia de mañana, acompañada de la hija menor. Oren por mi salud y que tenga éxito en los tratamientos o en el tratamiento. Amiga, cuando uno está con el Altísimo, con Papa Dios, son bendiciones que nos llega a cada ser humano. Y créame que el mismo de ahí arriba le va a hacer ese gran milagro a usted y a todos los que están padeciendo una gran enfermedad en estos momentos en nuestra ciudad, en el país, y las personas que se están debatiendo entre la vida y la muerte en estos momentos.
1: Cosa.
0: Créale.
1: Oye, y atinó a caer esta canción. Esta canción también.
0: Sí, es una alabanza.
1: Es una alabanza para que vea usted.
0: Totalmente.
1: Atinó a caer aquí. Y por eso digo que las cosas de Dios son perfectas. Mire cómo son las cosas. Hoy día se está preparando para uno de los momentos más duros de su vida, ¿cierto?
0: Total.
1: Y creo que si uno le pone fe, le pone esperanza, le pone ganas a todo, salimos bien de todas las circunstancias negativas que nos da la vida. Y eso hay que afrontarlo.
0: Sí, es real. Pero, sinceramente, déjele todo en manos de Dios y verá el resultado. Bueno, una información a esta hora también en Colombia. 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Da la hora, son las 6:59 minutos en Tropicana.
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7: 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En Tropicana son las
0: 7:01 en Tropicana.
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0: Son las 7:02.
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